Ciertamente tú has dejado tu pueblo, la casa de Jacob, porque están llenos de costumbres traídas del oriente y de agoreros como los filisteos, y pactan con hijos de extranjeros. Su tierra está llena de plata y oro, sus tesoros no tienen fin. También está su tierra llena de caballos, y sus carros son innumerables. Además, su tierra está llena de ídolos, y se han arrodillado ante la obra de sus manos y ante lo que fabricaron sus dedos, y se ha inclinado el hombre, y el varón se ha humillado. Por tanto, no los perdones. Métete en la peña, escóndete en el polvo de la presencia temible de Jehová y del resplandor de su majestad. La altivez de los ojos del hombre será abatida, y la soberbia de los hombres será humillada, y Jehová solo será exaltado en aquel día. Porque día de Jehová de los ejércitos vendrá sobre todo soberbio y altivo, sobre todo enaltecido, y será abatido. Sobre todos los cedros del Líbano, altos y erguidos, y sobre todas las encinas de Basán, sobre todos los montes altos, y sobre todos los collados elevados, sobre toda torre alta, y sobre todo muro fuerte, sobre todas las naves de Tarsis, y sobre todas las pinturas preciadas. La altivez del hombre será abatida, y la soberbia de los hombres será humillada, y sólo Jehová será exaltado en aquel día, y quitará totalmente los ídolos, y se meterán en las cavernas de las peñas y en las aberturas de la tierra, por la presencia temible de Jehová, y por el resplandor de su majestad, cuando él se levante para castigar la tierra. Aquel día arrojará el hombre a los topos y murciélagos sus ídolos de plata y sus ídolos de oro que le hicieron para que adorase, y se meterá en las hendiduras de las rocas y en las cavernas de las peñas por la presencia formidable de Jehová y por el resplandor de su majestad cuando se levante para castigar la tierra. Dejaos del hombre cuyo aliento está en su nariz, porque ¿de qué es él estimado? Capítulo 3. Porque he aquí que el Señor Jehová de los ejércitos quita de Jerusalén y de Judá al sustentador y al fuerte todo sustento de pan y todo socorro de agua, el valiente y el hombre de guerra, el juez y el profeta, el adivino y el anciano, el capitán de 50 y el hombre de respeto, el consejero, el artífice excelente y el hábil orador. Y les pondré jóvenes por príncipes y muchachos serán sus señores. Y el pueblo se hará violencia unos a otros, cada cual contra su vecino. El joven se levantará contra el anciano y el villano contra el noble. Cuando alguno tomare de la mano a su hermano, de la familia de su padre y le dijere, tú tienes vestido, tú serás nuestro príncipe, y toma en tus manos esta ruina. Él jurará aquel día diciendo, no tomaré ese cuidado, porque en mi casa ni hay pan ni qué vestir, no me hagáis príncipe del pueblo. Pues arruinada está Jerusalén, y Judá ha caído, porque la lengua de ellos y sus obras han sido contra Jehová para irritar los ojos de su majestad. La apariencia de sus rostros testifica contra ellos, porque como Sodoma publican su pecado, no lo disimulan. ¡Ay del alma de ellos, porque amontonaron mal para sí! Decid al justo que le irá bien, porque comerá de los frutos de sus manos. ¡Ay del impío, mal le irá, porque según las obras de sus manos le será pagado! Los opresores de mi pueblo son muchachos, y mujeres se enseñorearon de él. Pueblo mío, los que te guían te engañan, y tuercen el curso de tus caminos. Jehová está en pie para litigar, y está para juzgar a los pueblos. Jehová vendrá a juicio contra los ancianos de su pueblo y contra sus príncipes, porque vosotros habéis devorado la viña, y el despojo del pobre está en vuestras casas. ¿Qué pensáis vosotros que majáis mi pueblo y moléis las caras de los pobres? Dice el Señor Jehová de los ejércitos. Asimismo dice Jehová, por cuanto las hijas de Sión se ensoberbecen y andan con cuello erguido y con ojos desvergonzados, cuando andan van danzando y haciendo son con los pies, por tanto el Señor raerá la cabeza de las hijas de Sión y Jehová descubrirá sus vergüenzas. Aquel día quitará el Señor el atavío del calzado, las redecillas, las lunetas, los collares, los pendientes y los brazaletes, las cofias, los atavíos de las piernas, los partidores del pelo, los pomitos de olor y los zarcillos, los anillos y los joyeles de las narices, las ropas de gala, los mantoncillos, los velos, las bolsas, los espejos, el lino fino, las gasas y los tocados. Y en lugar de los perfumes aromáticos vendrá hediondez, y cuerda en lugar de cinturón, y cabeza rapada en lugar de la compostura del cabello. En lugar de ropa de gala, ceñimiento de cilicio y quemadura en vez de hermosura. Tus varones caerán a espada y tu fuerza en la guerra.
sus puertas se entristecerán y enlutarán, y ella, desamparada, se sentará en tierra. Capítulo 4. Echarán mano de un hombre siete mujeres en aquel tiempo, diciendo: Nosotras comeremos de nuestro pan y nos vestiremos de nuestras ropas, solamente permítenos llevar tu nombre, quita nuestro oprobio. En aquel tiempo el renuevo de Jehová será para hermosura y gloria, y el fruto de la tierra para grandeza y honra a los sobrevivientes de Israel. Y acontecerá que el que quedare en Sion y el que fuere dejado en Jerusalén será llamado santo. Todos los que en Jerusalén estén registrados entre los vivientes, cuando el Señor lave las inmundicias de las hijas de Sion y limpie la sangre de Jerusalén de en medio de ella, con espíritu de juicio y con espíritu de devastación. Y creará Jehová sobre toda la morada del monte de Sion y sobre los lugares de sus convocaciones, nube y oscuridad de día, y de noche resplandor de fuego que eche llamas, porque sobre toda gloria habrá un dosel, y habrá un abrigo para sombra contra el calor del día, para refugio y escondedero contra el turbión y contra el aguacero. Capítulo 5. Ahora cantaré por mi amado el cantar de mi amado a su viña. Tenía mi amado una viña en una ladera fértil. La había cercado y despedregado y plantado de vides escogidas. Había edificado en medio de ella una torre y hecho también en ella un lagar. Y esperaba que diese uvas, y dio uvas silvestres. Ahora pues, vecinos de Jerusalén y varones de Judá, juzgad ahora entre mí y mi viña. ¿Qué más se podía hacer a mi viña que yo no haya hecho en ella? ¿Cómo esperando yo que diese uvas, ha dado uvas silvestres? Os mostraré pues ahora lo que haré yo a mi viña. Le quitaré su vallado y será consumida. Aportillaré su cerca y será hollada. Haré que quede desierta. No será pondada ni cavada, y crecerán el cardo y los espinos. Y aun a las nubes mandaré que no derramen lluvia sobre ella. Ciertamente la viña de Jehová de los ejércitos es la casa de Israel, y los hombres de Judá planta deliciosa suya. Esperaba juicio, y he aquí vileza; justicia, y he aquí clamor. Ay de los que juntan casa a casa y añaden heredad a heredad hasta ocuparlo todo. ¿Habitaréis vosotros solos en medio de la tierra? Ha llegado a mis oídos de parte de Jehová de los ejércitos que las muchas casas han de quedar asoladas, sin morador las grandes y hermosas. Y 10 yugadas de viña producirán un bato, y un homer de semilla producirá un efa. Ay de los que se levantan de mañana para seguir la embriaguez, que se están hasta la noche, hasta que el vino los enciende. Y en sus banquetes hay arpas, vihuelas, tamboriles, flautas y vino, y no miran la obra de Jehová, ni consideran la obra de sus manos. Por tanto, mi pueblo fue llevado cautivo, porque no tuvo conocimiento, y su gloria pereció de hambre, y su multitud se secó de sed. Por eso ensanchó su interior el Seol, y sin medida extendió su boca, y allá descenderá la gloria de ellos, y su multitud y su fausto, y el que en él se regocijaba. Y el hombre será humillado, y el varón será abatido, y serán bajados los ojos de los altivos. Pero Jehová de los ejércitos será exaltado en juicio, y el Dios santo será santificado con justicia. Y los corderos serán apacentados según su costumbre, y extraños devorarán los campos desolados de los ricos. Ay de los que traen la iniquidad con cuerdas de vanidad, y el pecado como con coyundas de carreta, los cuales dicen: Venga ya, apresúrese su obra, y veamos. Acérquese y venga el consejo del Santo de Israel, para que lo sepamos. Ay de los que a lo malo dicen bueno, y a lo bueno malo, que hacen de la luz tinieblas, y de las tinieblas luz, que ponen lo amargo por dulce, y lo dulce por amargo. Ay de los sabios en sus propios ojos, y de los que son prudentes delante de sí mismos. Ay de los que son valientes para beber vino, y hombres fuertes para mezclar bebida, los que justifican al impío mediante cohecho, y al justo quitan su derecho. Por tanto, como la lengua del fuego consume el rastrojo, y la llama devora la paja, así será su raíz como podredumbre, y su flor se desvanecerá como polvo, porque desecharon la ley de Jehová de los ejércitos, y abominaron la palabra del Santo de Israel. Por esta causa se encendió el furor de Jehová contra su pueblo, y extendió contra él su mano, y le hirió. Y se estremecieron los montes, y sus cadáveres fueron arrojados en medio de las calles. Con todo esto, no ha cesado su furor, sino que todavía su mano está extendida. Alzará pendón a naciones lejanas, y silbará al que está en el extremo de la tierra,
y he aquí que vendrá pronto y velozmente. No habrá entre ellos cansado ni quien tropiece. Ninguno se dormirá, ni le tomará sueño. A ninguno se le desatará el cinto de los lomos, ni se le romperá la correa de sus sandalias. Sus saetas estarán afiladas, y todos sus arcos entesados. Los cascos de sus caballos parecerán como de pedernal, y las ruedas de sus carros como torbellino. Su rugido será como de león. Rugirá a manera de leoncillo, crujirá los dientes y arrebatará la presa. Se la llevará con seguridad y nadie se la quitará. Y bramará sobre él en aquel día como bramido del mar. Entonces mirará hacia la tierra y he aquí tinieblas de tribulación y en su cielo se oscurecerá la luz. Capítulo 6. En el año que murió el rey Usías, vi yo al Señor sentado sobre un trono alto y sublime y sus faldas llenaban el templo. Por encima de él había serafines. Cada uno tenía 6 alas. Con 2 cubrían sus rostros, con 2 cubrían sus pies, y con 2 volaban. Y el uno al otro daba voces diciendo, «Santo, santo, santo, Jehová de los ejércitos, toda la tierra está llena de su gloria». Y los quiciales de las puertas se estremecieron con la voz del que clamaba, y la casa se llenó de humo. Entonces dije, «¡Ay de mí, que soy muerto, porque siendo hombre inmundo de labios, y habitando en medio de pueblo que tiene labios inmundos, han visto mis ojos al Rey Jehová de los ejércitos». Y voló hacia mí uno de los serafines, teniendo en su mano un carbón encendido, tomado del altar con unas tenazas, y tocando con él sobre mi boca, dijo, «He aquí que esto tocó tus labios, y es quitada tu culpa, y limpio tu pecado». Después oí la voz del Señor que decía, «¿A quién enviaré, y quién irá por nosotros?». Entonces respondí yo, «Heme aquí, envíame a mí». Y dijo, «Anda y di a este pueblo, oíd bien y no entendáis, ved por cierto, mas no comprendáis. Engruesa el corazón de este pueblo, y agrava sus oídos, y ciega sus ojos, para que no vea con sus ojos, ni oiga con sus oídos, ni su corazón entienda, ni se convierta y haya para él sanidad». Y yo dije, «¿Hasta cuándo, Señor?». Y respondió él, «Hasta que las ciudades estén asoladas y sin morador, y no haya hombre en las casas, y la tierra esté hecha un desierto, hasta que Jehová haya echado lejos a los hombres y multiplicado los lugares abandonados en medio de la tierra. Y si quedare aún en ella la décima parte, ésta volverá a ser destruida. Pero como el roble y la encina, que al ser cortados aún queda el tronco, así será el tronco la simiente santa». Capítulo 7. Aconteció en los días de Acaz, hijo de Jotam, hijo de Usías, rey de Judá, que Resín, rey de Siria, y Peca, hijo de Remalías, rey de Israel, subieron contra Jerusalén para combatirla, pero no la pudieron tomar. Y vino la nueva a la casa de David, diciendo, «Siria se ha confederado con Efraín». Y se le estremeció el corazón, y el corazón de su pueblo, como se estremecen los árboles del monte a causa del viento. Entonces dijo Jehová a Isaías, «Sal ahora al encuentro de Acaz, tú y Sear-Jasub, tu hijo, al extremo del acueducto del estanque de arriba, en el camino de la heredad del lavador, y dile, guarda y repósate, no temas ni se turbe tu corazón a causa de estos 2 cabos de tizón que humean por el ardor de la ira de Resín y de Siria y del hijo de Remalías. Ha acordado maligno consejo contra ti el sirio, con Efraín y con el hijo de Remalías, diciendo, vamos contra Judá y aterroricémosla y repartámosla entre nosotros y pongamos en medio de ella por rey al hijo de Tabeel. Por tanto, Jehová el Señor dice así, no subsistirá ni será, porque la cabeza de Siria es Damasco, y la cabeza de Damasco Resín, y dentro de 65 años Efraín será quebrantado hasta dejar de ser pueblo. Y la cabeza de Efraín es Samaria, y la cabeza de Samaria el hijo de Remalías. Si vosotros no creyereis, de cierto no permaneceréis». Habló también Jehová a Acaz diciendo, «Pide para ti señal de Jehová tu Dios, demandándola ya sea de abajo en lo profundo o de arriba en lo alto». Y respondió Acaz, «No pediré y no tentaré a Jehová». Dijo entonces Isaías, «Oíd ahora, casa de David, ¿os es poco el ser molestos a los hombres, sino que también lo seáis a mi Dios? Por tanto, el Señor mismo os dará señal. He aquí que la Virgen concebirá y dará a luz un hijo y llamará su nombre Emmanuel. Comerá mantequilla y miel, hasta que sepa desechar lo malo y escoger lo bueno. Porque antes que el niño sepa desechar lo malo y escoger lo bueno,
la tierra de los dos reyes que tú temes será abandonada. Jehová hará venir sobre ti, sobre tu pueblo y sobre la casa de tu padre, días cuales nunca vinieron desde el día que Efraín se apartó de Judá, esto es, al rey de Asiria. Y acontecerá que aquel día silbará Jehová a la mosca que está en el fin de los ríos de Egipto y a la abeja que está en la tierra de Asiria. Y vendrán y acamparán todos en los valles desiertos y en las cavernas de las piedras y en todos los zarzales y en todas las matas. En aquel día el Señor raerá con navaja alquilada con los que habitan al otro lado del río, esto es, con el rey de Asiria, cabeza y pelo de los pies, y aún la barba también quitará. Acontecerá en aquel tiempo que criará un hombre una vaca y dos ovejas, y a causa de la abundancia de leche que darán, comerá mantequilla. Ciertamente mantequilla y miel comerá el que quede en medio de la tierra. Acontecerá también en aquel tiempo que el lugar donde había 1,000 vides que valían 1,000 siclos de plata será para espinos y cardos. Con saetas y arco irán allá, porque toda la tierra será espinos y cardos. Y a todos los montes que se cavaban con azada no llegarán allá por el temor de los espinos y de los cardos, sino que serán para pasto de bueyes y para ser hollados de los ganados. Capítulo 8. Me dijo Jehová, toma una tabla grande y escribe en ella con caracteres legibles tocante a Maher Salal Asbaz. Y junté conmigo por testigos fieles al sacerdote Urías y a Zacarías, hijo de Jeberquías. Y me llegué a la profetisa, la cual concibió y dio a luz un hijo. Y me dijo Jehová, ponle por nombre Maher Salal Asbaz, porque antes que el niño sepa decir, padre mío y madre mía, será quitada la riqueza de Damasco y los despojos de Samaria delante del rey de Asiria. Otra vez volvió Jehová a hablarme diciendo, por cuanto desechó este pueblo las aguas de Siloé, que corren mansamente, y se regocijó con Resín y con el hijo de Remalías, he aquí por tanto que el Señor hace subir sobre ellos aguas de ríos impetuosas y muchas, esto es, al rey de Asiria con todo su poder, el cual subirá sobre todos sus ríos y pasará sobre todas sus riberas, y pasando hasta porque Dios está con nosotros. Porque Jehová me dijo de esta manera con mano fuerte, y me enseñó que no caminase por el camino de este pueblo, diciendo, no llaméis conspiración a todas las cosas que este pueblo llama conspiración, ni temáis lo que ellos temen, ni tengáis miedo. A Jehová de los ejércitos, a él santificad, sea él vuestro temor, y él sea vuestro miedo. Entonces él será por santuario, pero a las dos casas de Israel, por piedra para tropezar, y por tropezadero para caer, y por lazo y por red al morador de Jerusalén. Y muchos tropezarán entre ellos, y caerán, y serán quebrantados, y se enredarán y serán apresados. Ata el testimonio, sella la ley entre mis discípulos. Esperaré pues a Jehová, el cual escondió su rostro de la casa de Jacob, y en él confiaré. He aquí, yo y los hijos que me dio Jehová somos por señales y presagios en Israel de parte de Jehová de los ejércitos que mora en el monte de Sión. Y si os dijeren, preguntad a los encantadores y a los adivinos que susurran hablando, responded, ¿no consultará el pueblo a su Dios? ¿Consultará a los muertos por los vivos? A la ley y al testimonio. Si no dijeren conforme a esto, es porque no les ha amanecido. Y pasarán por la tierra fatigados y hambrientos, y acontecerá que teniendo hambre, se enojarán y maldecirán a su rey y a su Dios, levantando el rostro en alto. Y mirarán a la tierra, y he aquí tribulación y tinieblas, oscuridad y angustia, y serán sumidos en las tinieblas. Capítulo 9. Mas no habrá siempre oscuridad para la que está ahora en angustia, tal como la aflicción que le vino en el tiempo que livianamente tocaron la primera vez a la tierra de Zabulón y a la tierra de Neftalí. Pues al fin llenará de gloria el camino del mar, de aquel lado del Jordán, en Galilea de los gentiles. El pueblo que andaba en tinieblas vio gran luz. Los que moraban en tierra de sombra de muerte, luz resplandeció sobre ellos. Multiplicaste la gente y aumentaste la alegría. Se alegrarán delante de ti como se alegran en la siega, como se gozan cuando reparten despojos. Porque tú quebraste su pesado yugo, y la vara de su hombro y el cetro de su opresor, como en el día de Madián. Porque todo calzado que lleva el guerrero en el tumulto de la batalla, y todo manto revolcado en sangre, serán quemados, pasto del fuego. Porque un niño nos es nacido, hijo nos es dado, y el principado sobre su hombro. Y se llamará su nombre, Admirable, Consejero, Dios Fuerte, Padre Eterno, Príncipe de Paz. Lo dilatado de su imperio y la paz no tendrán límite,
sobre el trono de David y sobre su reino, disponiéndolo y confirmándolo en juicio y en justicia desde ahora.

y para siempre. El celo de Jehová de los ejércitos hará esto. El Señor envió palabra a Jacob, y cayó en Israel, y la sabrá todo el pueblo, Efraín y los moradores de Samaria, que con soberbia y con altivez de corazón dicen: los ladrillos cayeron, pero edificaremos de cantería, cortaron los cabrahigos, pero en su lugar pondremos cedros. Pero Jehová levantará los enemigos de Resín contra él, y juntará a sus enemigos, del oriente los sirios, y los filisteos del poniente, y a boca llena devorarán a Israel. Ni con todo eso ha cesado su furor, sino que todavía su mano está extendida. Pero el pueblo no se convirtió al que lo castigaba, ni buscó a Jehová de los ejércitos. Y Jehová cortará de Israel cabeza y cola, rama y caña en un mismo día. El anciano y venerable de rostro es la cabeza, el profeta que enseña mentira es la cola. Porque los gobernadores de este pueblo son engañadores, y sus gobernados se pierden. Por tanto, el Señor no tomará contentamiento en sus jóvenes, ni de sus huérfanos y viudas tendrá misericordia, porque todos son falsos y malignos, y toda boca habla despropósitos. Ni con todo esto ha cesado su furor, sino que todavía su mano está extendida. Porque la maldad se encendió como fuego, cardos y espinos devorará, y se encenderá en lo espeso del bosque, y serán alzados como remolinos de humo. Por la ira de Jehová de los ejércitos se oscureció la tierra, y será el pueblo como pasto del fuego. El hombre no tendrá piedad de su hermano. Cada uno hurtará a la mano derecha, y tendrá hambre, y comerá a la izquierda, y no se saciará. Cada cual comerá la carne de su brazo. Manasés a Efraín, y Efraín a Manasés, y ambos contra Judá. Ni con todo esto ha cesado su furor, sino que todavía su mano está extendida. Capítulo 10. Ay de los que dictan leyes injustas y prescriben tiranía, para apartar del juicio a los pobres, y para quitar el derecho a los afligidos de mi pueblo, para despojar a las viudas y robar a los huérfanos. ¿Y qué haréis en el día del castigo? ¿A quién os acogeréis para que os ayude cuando venga de lejos el asolamiento? ¿En dónde dejaréis vuestra gloria? Sin mí se inclinarán entre los presos, y entre los muertos caerán. Ni con todo esto ha cesado su furor, sino que todavía su mano está extendida. Oh Asiria, vara y báculo de mi furor, en su mano he puesto mi ira. Le mandaré contra una nación pérfida, y sobre el pueblo de mi ira le enviaré, para que quite despojos y arrebate presa, y lo ponga para ser hollado como lodo de las calles. Aunque él no lo pensará así, ni su corazón lo imaginará de esta manera, sino que su pensamiento será desarraigar y cortar naciones no pocas, porque él dice: mis príncipes, ¿no son todos reyes? ¿No es Calno como Carquemis, Amad como Arfad, y Samaria como Damasco? ¿Cómo halló mi mano los reinos de los ídolos, siendo sus imágenes más que las de Jerusalén y de Samaria? ¿Cómo hice a Samaria y a sus ídolos, no haré también así a Jerusalén y a sus ídolos? Pero acontecerá que después que el Señor haya acabado toda su obra en el monte de Sión y en Jerusalén, castigará el fruto de la soberbia del corazón del rey de Asiria y la gloria de la altivez de sus ojos. Porque dijo: con el poder de mi mano lo he hecho, y con mi sabiduría, porque he sido prudente. Quité los territorios de los pueblos, y saqueé sus tesoros, y derribé como valientes a los que estaban sentados. Y halló mi mano como nido las riquezas de los pueblos, y como se recogen los huevos abandonados, así me apoderé yo de toda la tierra, y no hubo quien moviese ala, ni abriese boca y graznase. ¿Se gloriará el hacha contra el que con ella corta? ¿Se ensoberbecerá la sierra contra el que la mueve? Como si el báculo levantase al que lo levanta, como si levantase la vara al que no es leño. Por esto el Señor, Jehová de los ejércitos, enviará debilidad sobre sus robustos, y debajo de su gloria encenderá una hoguera como ardor de fuego. Y la luz de Israel será por fuego, y su santo por llama, que abrace y consuma en un día sus cardos y sus espinos. La gloria de su bosque y de su campo fértil consumirá totalmente alma y cuerpo, y vendrá a ser como abanderado en derrota. Y los árboles que queden en su bosque serán en número que un niño los pueda contar. Acontecerá en aquel tiempo que los que hayan quedado de Israel y los que hayan quedado de la casa de Jacob nunca más se apoyarán en el que los hirió, sino que se apoyarán con verdad en Jehová, el Santo de Israel. El remanente volverá, el remanente de Jacob volverá al Dios fuerte. Porque si tu pueblo, oh Israel, fuere como las arenas del mar, el remanente de él volverá. La destrucción acordada rebosará justicia. Pues el Señor, Jehová de los ejércitos,
hará consumación ya determinada en medio de la tierra. Por tanto, el Señor, Jehová de los ejércitos, dice así: Pueblo mío, morador de Sión, no temas de Asiria. Con vara te herirá, y contra ti alzará su palo a la manera de Egipto. Mas de aquí a muy poco tiempo se acabará mi furor y mi enojo para destrucción de ellos. Y levantará Jehová de los ejércitos azote contra él como la matanza de Madián en la peña de Oreb, y alzará su vara sobre el mar como hizo por la vía de Egipto. Acontecerá en aquel tiempo que su carga será quitada de tu hombro y su yugo de tu cerviz, y el yugo se pudrirá a causa de la unción. Vino hasta Ajad, pasó hasta Migrón, en Migmas contará su ejército. Pasaron el vado, se alojaron en Geba, Ramá tembló, Gabá de Saúl huyó. Grita en alta voz, hija de Galim, haz que se oiga hacia Lais, pobrecilla Anatot. Madmena se alborotó, los moradores de Jebim huyen. Aún vendrá día cuando reposará en Nob, alzará su mano al monte de la hija de Sión, al collado de Jerusalén. He aquí el Señor, Jehová de los ejércitos, desgajará el ramaje con violencia, y los árboles de gran altura serán cortados, y los altos serán humillados. Y cortará con hierro la espesura del bosque, y el Líbano caerá con estruendo. Capítulo 11. Saldrá una vara del tronco de Isaí, y un vástago retoñará de sus raíces. Y reposará sobre él el espíritu de Jehová, espíritu de sabiduría y de inteligencia, espíritu de consejo y de poder, espíritu de conocimiento y de temor de Jehová. Y le hará entender diligente en el temor de Jehová. No juzgará según la vista de sus ojos, ni arguirá por lo que oigan sus oídos, sino que juzgará con justicia a los pobres, y arguirá con equidad por los mansos de la tierra, y herirá la tierra con la vara de su boca, y con el espíritu de sus labios matará al impío. Y será la justicia cinto de sus lomos, y la fidelidad ceñidor de su cintura. Morará el lobo con el cordero, y el leopardo con el cabrito se acostará. El becerro y el león y la bestia doméstica andarán juntos, y un niño los pastoreará. La vaca y la osa pacerán, sus crías se echarán juntas, y el león como el buey comerá paja. Y el niño de pecho jugará sobre la cueva del áspid, y el recién destetado extenderá su mano sobre la caverna de la víbora. No harán mal ni dañarán en todo mi santo monte, porque la tierra será llena del conocimiento de Jehová, como las aguas cubren el mar. Acontecerá en aquel tiempo que la raíz de Isaí, la cual estará puesta por pendón a los pueblos, será buscada por las gentes, y su habitación será gloriosa. Asimismo acontecerá en aquel tiempo que Jehová alzará otra vez su mano para recobrar el remanente de su pueblo que aún quede en Asiria, Egipto, Patros, Etiopía, Elam, Sinar y Amad, y en las costas del mar. Y levantará pendón a las naciones, y juntará a los desterrados de Israel, y reunirá a los esparcidos de Judá de los cuatro confines de la tierra. Y se disipará la envidia de Efraín, y los enemigos de Judá serán destruidos. Efraín no tendrá envidia de Judá, ni Judá afligirá a Efraín, sino que volarán sobre los hombros de los filisteos al occidente, saquearán también a los de oriente. Edom y Moab le servirán, y los hijos de Amón los obedecerán. Y secará Jehová la lengua del mar de Egipto, y levantará su mano con el poder de su espíritu sobre el río, y lo herirá en sus siete brazos, y hará que pasen por él con sandalias. Y habrá camino para el remanente de su pueblo, el que quedó de Asiria, de la manera que lo hubo para Israel el día que subió de la tierra de Egipto. Capítulo 12. En aquel día dirás: Cantaré a ti, oh Jehová, pues aunque te enojaste contra mí, tu indignación se apartó y me has consolado. He aquí, Dios es salvación mía, me aseguraré y no temeré, porque mi fortaleza y mi canción es Jah, Jehová, quien ha sido salvación para mí. Sacaréis con gozo aguas de las fuentes de la salvación. Y diréis en aquel día: Cantad a Jehová, aclamad su nombre, haced célebres en los pueblos sus obras, recordad que su nombre es engrandecido. Cantad salmos a Jehová, porque ha hecho cosas magníficas. Sea sabido esto por toda la tierra. Regocíjate y canta, oh moradora de Sión, porque grande es en medio de ti el Santo de Israel. Capítulo 13. Profecía sobre Babilonia, revelada a Isaías, hijo de Amós. Levantad banderas sobre un alto monte, alzad la voz a ellos, alzad la mano para que entren por puertas de príncipes. Yo mandé a mis consagrados, asimismo llamé a mis valientes para mi ira, a los que se alegran con mi gloria.
estruendo de multitud en los montes como de mucho pueblo, estruendo de ruido de reinos de naciones reunidas. Jehová de los ejércitos pasa revista a las tropas para la batalla. Vienen de lejana tierra, de lo postrero de los cielos, Jehová y los instrumentos de su ira para destruir toda la tierra. Aullad, porque cerca está el día de Jehová. Vendrá como asolamiento del Todopoderoso. Por tanto, toda mano se debilitará y desfallecerá todo corazón de hombre y se llenarán de terror. Angustias y dolores se apoderarán de ellos, tendrán dolores como mujer de parto. Se asombrará cada cual al mirar a su compañero, sus rostros, rostros de llamas. He aquí el día de Jehová viene, terrible y de indignación y ardor de ira, para convertir la tierra en soledad y raer de ella a sus pecadores. Por lo cual las estrellas de los cielos y sus luceros no darán su luz, y el sol se oscurecerá al nacer, y la luna no dará su resplandor. Y castigaré al mundo por su maldad, y a los impíos por su iniquidad, y haré que cese la arrogancia de los soberbios, y abatiré la altivez de los fuertes. Haré más precioso que el oro fino al varón, y más que el oro de Ofir al hombre. Porque haré estremecer los cielos, y la tierra se moverá de su lugar, en la indignación de Jehová de los ejércitos, y en el día del ardor de su ira. Y como gacela perseguida, y como oveja sin pastor, cada cual mirará hacia su pueblo, y cada uno huirá a su tierra. Cualquiera que sea hallado será alanceado, y cualquiera que por ello sea tomado caerá a espada. Sus niños serán estrellados delante de ellos, sus casas serán saqueadas y violadas sus mujeres. He aquí que yo despierto contra ellos a los medos, que no se ocuparán de la plata ni codiciarán oro. Con arco tirarán a los niños, y no tendrán misericordia del fruto del vientre, ni su ojo perdonará a los hijos. Y Babilonia, hermosura de reinos y ornamento de la grandeza de los caldeos, será como Sodoma y Gomorra a las que trastornó Dios. Nunca más será habitada, ni se morará en ella de generación en generación. Ni levantará allí tienda el árabe, ni pastores tendrán allí majada, sino que dormirán allí las fieras del desierto, y sus casas se llenarán de hurones. Allí habitarán avestruces, y allí saltarán las cabras salvajes. En sus palacios aullarán hienas, y chacales en sus casas de deleite, y cercano al llegar está su tiempo, y sus días no se alargarán. Capítulo 14. Porque Jehová tendrá piedad de Jacob, y todavía escogerá a Israel, y lo hará reposar en su tierra, y a ellos se unirán extranjeros, y se juntarán a la familia de Jacob. Y los tomarán los pueblos, y los traerán a su lugar, y la casa de Israel los poseerá por siervos y criadas en la tierra de Jehová, y cautivarán a los que los cautivaron, y señorearán sobre los que los oprimieron. Y en el día que Jehová te dé reposo de tu trabajo y de tu temor, y de la dura servidumbre en que te hicieron servir, pronunciarás este proverbio contra el rey de Babilonia y dirás: ¿cómo paró el opresor? ¿Cómo acabó la ciudad codiciosa de oro? Quebrantó Jehová el báculo de los impíos, el cetro de los señores. El que hería a los pueblos con furor, con llaga permanente, el que se enseñoreaba de las naciones con ira y las perseguía con crueldad. Toda la tierra está en reposo y en paz. Se cantaron alabanzas. Aún los cipreses se regocijaron a causa de ti y los cedros del Líbano diciendo: desde que tú pereciste, no ha subido cortador contra nosotros. El Seol abajo se espantó de ti, despertó muertos que en tu venida saliesen a recibirte, hizo levantar de sus sillas a todos los príncipes de la tierra, a todos los reyes de las naciones. Todos ellos darán voces y te dirán: ¿tú también te debilitaste como nosotros y llegaste a ser como nosotros? Descendió al Seol tu soberbia y el sonido de tus arpas. Gusanos serán tu cama y gusanos te cubrirán. ¿Cómo caíste del cielo, oh lucero, hijo de la mañana? Cortado fuiste por tierra, tú que debilitabas a las naciones. Tú que decías en tu corazón: subiré al cielo, en lo alto junto a las estrellas de Dios levantaré mi trono, y en el monte del testimonio me sentaré a los lados del norte. Sobre las alturas de las nubes subiré, y seré semejante al Altísimo. Mas tú derribado eres hasta el Seol, a los lados del abismo. Se inclinarán hacia ti los que te vean, te contemplarán diciendo: ¿es este aquel varón que hacía temblar la tierra, que trastornaba los reinos, que puso el mundo como un desierto, que asoló sus ciudades, que a sus presos nunca abrió la cárcel? Todos los reyes de las naciones, todos ellos yacen con honra cada uno en su morada. Pero tú echado eres de tu sepulcro como vástago abominable, como vestido de muertos pasados a espada, que descendieron al fondo de la sepultura.
como cuerpo muerto hollado. No serás contado con ellos en la sepultura, porque tú destruiste tu tierra, mataste a tu pueblo. No será nombrada para siempre la descendencia de los malignos. Preparad sus hijos para el matadero por la maldad de sus padres. No se levanten ni posean la tierra, ni llenen de ciudades la faz del mundo. Porque yo me levantaré contra ellos, dice Jehová de los ejércitos, y raeré de Babilonia el nombre y el remanente, hijo y nieto, dice Jehová. Y la convertiré en posesión de erizos y en lagunas de agua, y la barreré con escobas de destrucción, dice Jehová de los ejércitos. Jehová de los ejércitos juró diciendo, ciertamente se hará de la manera que lo he pensado y será confirmado como lo he determinado, que quebrantaré al asirio en mi tierra y en mis montes lo hollaré y su yugo será apartado de ellos y su carga será quitada de su hombro. Este es el consejo que está acordado sobre toda la tierra y esta la mano extendida sobre todas las naciones. Porque Jehová de los ejércitos lo ha determinado y ¿quién lo impedirá? Y su mano extendida, ¿quién la hará retroceder? En el año que murió el rey Acaz, fue esta profecía. No te alegres tú, Filistea toda, por haberse quebrado la vara del que te hería, porque de la raíz de la culebra saldrá áspid, y su fruto, serpiente voladora. Y los primogénitos de los pobres serán apacentados, y los menesterosos se acostarán confiados. Mas yo haré morir de hambre tu raíz, y destruiré lo que de ti quedare. Aúlla, oh puerta, clama, oh ciudad, disuelta estás toda tú, Filistea, porque humo vendrá del norte, no quedará uno solo en sus asambleas. ¿Y qué se responderá a los mensajeros de las naciones? Que Jehová fundó a Sión, y que a ella se acogerán los afligidos de su pueblo. Capítulo 15. Profecía sobre Moab. Cierto, de noche fue destruida Ar de Moab, puesta en silencio. Cierto, de noche fue destruida Kir de Moab, reducida a silencio. Subió a Bajid y a Dibón, lugares altos a llorar. Sobre Nebo y sobre Medeba aullará Moab. Toda cabeza de ella será rapada y toda barba rasurada. Se ceñirán de cilicio en sus calles, en sus terrados y en sus plazas aullarán todos, deshaciéndose en llanto. Esbón y Eleale gritarán, hasta Jaasa se oirá su voz. Por lo que aullarán los guerreros de Moab, se lamentará el alma de cada uno dentro de él. Mi corazón dará gritos por Moab. Sus fugitivos huirán hasta Zoar como novilla de 3 años. Por la cuesta de Luid subirán llorando y levantarán grito de quebrantamiento por el camino de Oronaim. Las aguas de Nimrim serán consumidas y se secará la hierba, se marchitarán los retoños, todo verdor perecerá. Por tanto, las riquezas que habrán adquirido y las que habrán reservado las llevarán al torrente de los sauces. Porque el llanto rodeó los límites de Moab, hasta Eglaim llegó su alarido y hasta Beer Elim su clamor. Y las aguas de Dimón se llenarán de sangre, porque yo traeré sobre Dimón males mayores, leones a los que escaparen de Moab y a los sobrevivientes de la tierra. Capítulo 16. Enviad cordero al Señor de la tierra, desde Sela del desierto al monte de la hija de Sión. Y cual ave espantada que huye de su nido, así serán las hijas de Moab en los vados de Arnón. Reúne consejo, haz juicio. Pon tu sombra en medio del día como la noche. Esconde a los desterrados, no entregues a los que andan errantes. Moren contigo mis desterrados, oh Moab. Sé para ellos escondedero de la presencia del devastador. Porque el atormentador fenecerá, el devastador tendrá fin, el pisoteador será consumido de sobre la tierra. Y se dispondrá el trono en misericordia, y sobre él se sentará firmemente en el tabernáculo de David, quien juzgue y busque el juicio y apresure la justicia. Hemos oído la soberbia de Moab, muy grandes son su soberbia, su arrogancia y su altivez, pero sus mentiras no serán firmes. Por tanto, aullará Moab, todo él aullará. Gemiréis en gran manera abatidos por las tortas de uvas de Kiraresel. Porque los campos de Esbón fueron talados y las vides de Sibma. Señores de naciones pisotearon sus

Si conocieres el don de Dios, ¿quién es el que te dice, te dará agua viva? Yo soy el que habla contigo. Siempre te preguntaste, ¿quién podría llenarte? ¿Quién saciaría tu sed? Yo soy el que habla contigo.

si tu corazón está como esa mujer samaritana, buscando agua viva. Esa agua viva solamente puedes encontrarla en Jesús, el dador de la vida. La palabra de Dios enseña que todos los hombres son pecadores, están destituidos de la gloria de Dios, que la paga del pecado es muerte, mas la dádiva, el regalo de Dios, es la vida eterna. Así como esa mujer samaritana, me gustaría invitarte para que invites a Jesús a que entre a tu corazón y que recibas el don de la vida eterna y que nunca más tengas sed. Repite conmigo: Señor, yo reconozco que soy un pecador. Me arrepiento de todos mis pecados. Confieso con mi boca que Jesús es el Hijo de Dios. Y yo creo con todo mi corazón que Dios el Padre lo resucitó de los muertos. Amén. Si hiciste esta oración con nosotros, quiero recordarle que nunca más tendrás sed. Jamás, jamás nunca tendrás sed. Jesús ha llenado tu corazón. Dios te bendiga.

preparé un lugar para ti en mi corazón. Yo sé lo que vi en ti.

inalcanzable para mí. Para mí, me dice el Señor. Eso explica tanta cosa. ¿Por qué no te encajabas en cualquier lugar? ¿Por qué te sentías

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0: Dios es capaz de hacer cualquier cosa. No hay nada que Él no pueda hacer. Él es especialista en imposibles. Yo no sé qué usted necesita, pero Él tiene el poder para darle el milagro hoy. Le invito a que cante conmigo esta canción. Alce su voz fuerte.
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Este es un canto que hemos cantado en esta noche, porque lo sabemos de corazón. Pero algunos en esta noche tienen que hacerlo una declaración profética. Señor, yo confío en que tú estás obrando tu perfecta voluntad en mi vida, porque tú me amas. Dilo conmigo, Señor, tú me amas. Siempre me has amado y siempre me amarás. Tú nunca dejarás de amarme y tu amor me sostiene, tu amor me fortalece. Y por eso yo lo canto, por eso yo lo declaro, Señor, que en ti está mi confianza. No importan las circunstancias, yo me levanto en fe y declaro.

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Señor, que abras el cielo sobre nosotros y que te manifiestes en todo tu esplendor. Estamos listos.

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1: Gloria a Dios, aleluya, buenos días, buenas tardes o buenas noches, hermanos, amigos, en cualquier lugar del mundo. Dios bendiga a todo su pueblo. Que Él sea la provisión de nuestras vidas, la salvación y la sanidad de nuestras vidas. A Él le damos toda honra y toda gloria, porque solamente el Señor se la merece. Gracias te damos, Padre, gracias te damos, Hijo, gracias, Espíritu Santo. Gloria a Dios, aleluya. Seguimos con el tema de la sanidad divina, mis hermanos, y hoy vamos a continuar estudiando cómo el Señor, Él aún sabiendo que una de las causas de las enfermedades es el pecado, que también produce la muerte, la otra de las causas es Satanás, que está trabajando siempre en contra del pueblo de Dios, distorsionando la obra de Dios, distorsionando el propósito de Dios para la familia, para los seres humanos. Y esto nos hace entender que en todo Dios tiene un propósito, ese propósito de redención para nuestra vida. Y Cristo, Él vino para eso, para deshacer las obras de Satanás, para deshacer las obras del pecado, porque a través de la redención en Jesús de Nazaret somos redimidos de esos pecados. También somos sanados de todas esas enfermedades. Independientemente de la causa que tenga, Él es nuestro sanador. Vamos a comenzar leyendo la palabra del Señor en Mateo capítulo 4, versículo 24. Vamos a leer 23 y 24. Mateo capítulo 4, versículo 23 y 24. Lo leemos en el nombre del Padre, del Hijo y de su Santo Espíritu. Y recorrió Jesús toda Galilea, enseñando en las sinagogas de ellos y predicando el Evangelio del Reino y sanando toda enfermedad y toda dolencia en el pueblo. Y se difundió su fama por toda Siria, y le trajeron todos los que tenían dolencia, los afligidos por diversas enfermedades y tormentos, los endemoniados, lunáticos, paralíticos, y los sanó. Gloria a Dios. Aleluya. Mis hermanos, vimos ayer cómo el pecado, la enfermedad, puede ser producto del pecado o por ataques de Satanás. Pero en todo esto, el único que nos puede redimir de lo que sea, ya sea por causa del pecado, el Señor perdona los pecados cuando nosotros los confesamos. Y vimos ayer como le dice a aquel hombre: fuiste sanado, no peques más. Es importante que como iglesia o como sociedad en general podamos entender la importancia de apartarse del pecado, de apartarse de lo malo, porque por naturaleza somos pecadores, pero esa naturaleza pecaminosa muere cuando la raíz de Cristo Jesús vive en nosotros, cuando la naturaleza de Cristo vive en nosotros, viene a cubrir nuestras vidas. Antes nuestra naturaleza era la carne, era pecaminosa, que estaba gobernada por el enemigo, pero cuando le entregamos nuestra vida al Señor, esa naturaleza cambia, y hoy la naturaleza divina de Cristo Jesús de Nazaret se manifiesta a cada uno de los hijos de Dios, y eso nos ayuda a vencer el pecado, a apartarnos del mal. ¿Por qué? Porque la sangre de Cristo derramada en la cruz del Calvario vino a redimirnos, a sacarnos, a limpiarnos, a levantarnos. Y esa sangre poderosa también tiene poder para destruir y deshacer toda artimaña de Satanás. Recuerde que la palabra que leímos ahorita dice que Él vino sanando toda enfermedad y toda dolencia en el pueblo. Cuando se refiere a toda enfermedad, o sea, de la índole que sea, llámese natural, por causa de pecado, o porque Satanás haya actuado, el Señor Jesucristo vino sanando toda enfermedad y todas las dolencias del pueblo. Y mucha gente dice, pero ¿cómo Satanás va a producir una enfermedad? Bueno, hay cosas que son tormentos, los endemoniados, los lunáticos, los paralíticos y todas esas cosas, hermano, puede ser obra del enemigo, pero todo eso, Dios, a través de su Hijo Cristo Jesús de Nazaret, sana toda dolencia. Sana toda amargura de espíritu, porque Él es nuestro sanador, Él es nuestro proveedor y nuestro ayudador. Es importante, hermano, la predicación del arrepentimiento. ¿Por qué? Porque nosotros nos tenemos que arrepentir. ¿Por qué? Porque el problema del pecado, ese problema del pecado, se va a vencer a través de la palabra de Dios, de las enseñanzas de la palabra de Dios, como esta que estamos teniendo hoy, y confesando nuestros pecados al Señor para ser redimidos de ellos. Para poder, hermano. ¿Por qué? Porque para poder recibir las bendiciones del reino de Dios, esas bendiciones del reino de Dios que son vida en nosotros, y para poder recibir la sanidad de cualquier clase de enfermedades, sea como sea, que tenga el origen que tenga, Dios puede sanarlo, Cristo puede sanarlo, Cristo puede liberarlo. Pero está ese punto, que nosotros tenemos que confesar esos pecados, que tenemos que tiene que producirse una acción de arrepentimiento en nuestra vida para poder ser liberado y para poder ser sanado. Sí, y eso no va a suceder si no se predica la palabra de salvación en las personas, si no se predica la palabra de redención en la vida de esta sociedad. Todos debemos de saber de que sí hemos fallado, que sí hemos pecado, sí hemos cometido errores de toda índole, pero que si nos arrepentimos y le pedimos perdón al Señor, Él nos va a perdonar. Es importante, hermano. Es importante el arrepentimiento. Es importante el arrepentimiento para poder recibir esa sanidad. Es importante el arrepentimiento para poder recibir el perdón de nuestros pecados. Es importante el arrepentimiento para poder recibir la redención de nuestra vida. Solo a través del arrepentimiento. Si no hay arrepentimiento, hermano, no va a pasar nada. Pero cuando, ¿cómo uno demuestra a Dios que está arrepentido? Cuando se humilla ante Él. Cuando le pide perdón a Él por lo que hizo. Todos cometemos errores. Todos nos equivocamos, todos fallamos. Pero tenemos la oportunidad en la misericordia del Rey de Reyes y Señor de Señores de arrepentirnos y de humillarnos a Él. Me decía aquel pastor amigo de allá de Dominicana, decía yo, ¿y cómo hizo? Le digo yo, para salir de ese problema, un problema grave que tuvo él, por un pecado. Y me dijo la palabra clave. Me dijo, hermano, me dijo, humillándome, me humillé a Dios, me dijo. Hasta que el perdón del Señor vino a mi vida. Y no fue fácil. Me dijo, porque hay que humillarse. Y está ahí el secreto, en la humillación de nuestras vidas al Señor. ¿Por qué? Porque por eso es importante la predicación del arrepentimiento sobre el problema del pecado, ese pecado que es parte de la naturaleza humana, pero que cuando nosotros nos arrepentimos podemos ser redimidos de todo pecado y de toda falta. ¿Por qué? Porque ese pecado, hermano, hermano, amigo, ese pecado le está robando las bendiciones del Señor. Sí, ese pecado le está quitando, es una barrera de las bendiciones de Dios para su vida. Claro que lo es un muro que no deja que las bendiciones que Dios tiene para usted lleguen. Ese pecado debe de darse cuenta, mi hermano, mi amigo, de que el pecado es un muro, es una barrera de contención. ¿Cómo explicarle esto en palabras sencillas y fáciles? El río se está desbordando. Lo único que lo detiene es haciendo una borda bien hecha, que sea bien construida, que sea bien fuerte. Eso detiene las corrientes fuertes del río. Lo mismo es con el pecado. Cuando nosotros pecamos, ese pecado es como el bordo en el río para retener las aguas. Está reteniendo las bendiciones que Dios tiene para la vida del ser humano. Dese cuenta. Usted dice, hermano, ¿y por qué es que yo arranco, pero me quedo en el arrancón? Por eso es que yo les digo siempre, hay que autoanalizarnos. Miremos a ver a dónde estamos cojeando. Miremos a dónde está, en qué falla. Tenemos que autoanalizarnos como personas, más que todo como hijos de Dios o como sociedad. Ver qué está pasando, en qué estoy fallándole a Dios. ¿Qué quiere Dios de mí? Dios quiere que nos arrepintamos. Dios quiere que le pidamos perdón. Él quiere que nosotros seamos aquellas personas que confíen en Él, como este pastor que me decía que el secreto de haber salido de la situación que él pasó, no la puedo decir, fue la humillación a Dios. Porque todo el mundo vaticinaba que él no se iba a levantar, que iba a perder todo lo que Dios había puesto en su vida. Pero él entendió el propósito de pedir perdón al Señor y de humillarse a Dios. Todos debemos de entender ese propósito. La humillación y pedirle perdón a Dios y apartarse de ese pecado va a traer las bendiciones del reino de Dios a su vida. Va a traer la sanidad de toda clase de enfermedades a su vida. Va a traer la sanidad de todo tipo de dolencias en el pueblo de Dios. O en el pueblo en general. Pero tiene que haber arrepentimiento. Tienen que derribarse los muros del pecado. Tiene que derribarse esa barrera de pecado que no lo deja avanzar. Que no lo deja prosperar. Yo siempre les digo a los hermanos en todas partes que el Señor me ha enviado a predicar la palabra, que el reino de Dios es como una escalera ascendente que va uno paso a paso, o sea, peldaño a peldaño, escalón por escalón, y cada día nosotros tenemos que esforzarnos para ir subiendo peldaños, para ir subiendo escalones hasta alcanzar la altura espiritual que el Señor quiere tener en cada uno de nosotros. Hermano, es que yo quisiera predicar como usted, como Julán. No, ¿sabe cómo es esto? Nadie nació aprendido, yo se lo digo a todos. Nadie nació aprendido. Dios nos hace. Él nos prepara. Y si Él lo llamó, Él lo preparó. Y ese es el mensaje de este día. Para recibir esa bendición, nosotros tenemos que creerle a Dios. Para recibir la sanidad divina, que esa sanidad divina, como lo dice su palabra, viene solamente de Dios. Primero en nosotros, tenemos que humillarnos a Dios, pedirle perdón a Dios. Cualquiera que haya sido la falta, pídele perdón a Dios. Y después de que usted se humille y le pida perdón a Dios. Es que mire, cuando hablamos de la palabra humillarnos, hermano, mucha gente cree que es que tengo que rasparme, que no. Humillarnos es postrarnos al Señor y decirle, Señor, aquí estoy tu hijo. Sé que te he fallado, Padre. y empieza usted a derramar su alma ante el Señor y empieza el Espíritu Santo de Dios a actuar en su vida. Es lindo eso, hermano. Amigo, llegue a la presencia de Dios, humíllese ante el Señor y va a ver la diferencia. Porque cuando nosotros nos postramos, cuando nosotros nos humillamos, el Señor va a empezar a actuar. Cuando usted pida perdón, cuando usted se humilla a Dios, las bendiciones de vida que Dios tiene para usted, para mí, para toda su iglesia y toda esta humanidad, van a venir. Ya la sanidad divina va a venir a su vida. Toda clase de enfermedades van a ser desechas en ese cuerpo. Todo tipo de dolencia. Pero Dios en su palabra nos dice claramente que Él ya se la llevó. Porque ahora veamos cuál es la voluntad de Dios. Hermanos, amigos, la voluntad de Dios con respecto a la sanidad se revela de cuatro maneras en la palabra de Dios. Fíjense en ese punto. Se revela la voluntad de Dios en la palabra de Él, en las Santas Escrituras, se revela de cuatro maneras. Primero, la declaración de Dios. Y el libro de Éxodos, fíjese, libro de Éxodos, capítulo 15 y el versículo 26, dice la palabra de Dios. Así, Éxodos, capítulo 15, gloria a Dios. Éxodos, capítulo 15 y el versículo 26. Vamos a lo que dice la palabra de Dios en Éxodos 15, 26, gloria a Dios. Y dijo, oiga, para ver el primer punto. Y dijo, para ver la declaración de Dios, si oyeres atentamente la voz de Jehová tu Dios, e hicieres lo recto delante de sus ojos, y dieres oído a sus mandamientos, y guardares todos sus estatutos, ninguna enfermedad, oiga, ninguna enfermedad de las que envié a los egipcios te enviaré a ti, porque yo soy Jehová tu sanador. Aleluya, qué poderosa palabra, hermano. Aquí está el primer punto. Esa es la declaración de Dios. Eso es lo que Dios nos promete. Eso es lo que Dios dice que va a hacer por sus hijos. Pero tenemos que oír atentamente la voz de Dios. ¿Cuál es la voz de Dios? A través de su palabra, a través de lo que lo predica. Por eso dice, y si dieres oído a sus mandamientos, y guardares todos sus estatutos. Hermanos, amigos, aquí está la voluntad de Dios explícita para nosotros. El Señor nos prometió salud y sanidad en esta declaración para todo el pueblo. No para unos sí y otros no. Él promete esa sanidad para todos. Pero hay un requisito. Si se mantiene fiel al pacto con el Señor. Si usted cumple, si cumplimos los mandamientos. Sí, hermano. ¿Qué pasa? Esta declaración del Señor tenía dos aspectos. A. Ninguna enfermedad de la que le envíe te enviaré a ti. Fíjese en ese primer punto. B. Oiga, porque Dios, o sea, en otras palabras, tu redentor, hermano. Y Dios continúa haciendo justamente. Cada vez que ellos buscaban su rostro y obedecían su palabra, hermano, ahí venía la bendición de Dios. Y en el segundo libro de Reyes, fíjese, vamos a ir despacio, hermano, para poder entender estos fundamentos de la palabra de Dios. En el segundo libro de Reyes, en el capítulo 20, segunda de Reyes, gloria a Dios. Segunda de Reyes, capítulo 20. Y el versículo 5 dice la palabra de Dios así. Vuelve, aquí habla de la sanidad de Ezequías, de la enfermedad del rey Ezequías. Vuelve y di a Ezequías, príncipe de mi pueblo. Así dije Jehová, el Dios de David, tu padre. Yo he oído tu oración y he visto tus lágrimas. He aquí que yo te sano. Al tercer día subirás a la casa de Jehová. Gloria a Dios. Aleluya, hermano. Es preciosa la palabra de Dios. Cómo el Señor cumple su promesa. Cómo el Señor, Él dice que Él va a cumplir esa promesa. Y le dice a Ezequías, así dice Jehová, el Dios de David tu padre. Yo he oído tu oración. Mi hermano, el Señor oye su oración. Si esa oración es verdadera, está hecha con un corazón contrito, humillado. Si esa oración se está haciendo con fe al Rey de Reyes y Señor de Señores, Él la va a oír. Hermanos, ve que yo siento que el Señor no me oye. No es que no lo está haciendo bien. Póstrese. Clame. Ezequías se humilló a Dios. Dice la palabra de Dios ahí en el contexto, en el capítulo 3. Podemos leer desde el 2 para que le entendamos. ¿Eh? Entonces dice que Ezequías en el 2, Isaías llegó y le dio la noticia de que le quedaban tantos días de vida. Y le dice, ordena tu casa porque vas a morir y no vivirás. ¿Qué hizo Ezequías? Entonces dice la palabra, él volvió su rostro a la pared. Y oró a Jehová y dijo, te ruego, oh Jehová, se humilló. Te ruego que hagas memoria de que he andado delante de ti en verdad y con íntegro corazón, le dice. Y que he hecho las cosas que te agradan. Aquí está el punto. Y lloró Ezequías con gran lloro. Se compungió su corazón. Se humilló a Dios y le clamó a Dios. Se postró ante el Rey de Reyes y Señor de Señores. Lloró, clamó. Y dice el 4 que antes que Isaías saliese, antes que llegara a la mitad del patio, vino palabra de Jehová a Isaías diciendo, vuelve y di a Ezequías, príncipe de mi pueblo. Así dije Jehová, el Dios de David, tu padre, yo he oído tu oración, gloria a Dios. Y he visto tus lágrimas. He aquí que yo te sano. Al tercer día subirás a la casa de Jehová. Mi hermano, mi amigo, cuando nosotros clamamos al Rey de Reyes y Señor de Señores, cuando nosotros nos humillamos a Él, cuando usted se postra ante el Señor, llora, clama, adora, exalta al Señor, Dios va a oír ese clamor. El Señor va a oír esa oración ferviente suya. Es usted con Dios. Es usted. ¿Cómo está su relación con Dios? No confíe en los hombres. Confíe solamente en el Señor. Usted postre ante el Señor. De repente pide ayuda para que otros hermanos le ayudemos a orar por su situación. Pero quien verdaderamente, porque fíjate que pasa una cosa en el reino. Ora por mí ahí, hombre, fíjate que, ajá, y ellos viviendo la vida loca. No, hermano. Nosotros tenemos que humillarnos a Dios, tenemos que volver nuestra mirada a Dios. Tenemos que humillarnos ante Dios, clamar a Dios, humillar nuestro corazón a Dios, y Dios va a responder esa oración. Hace poco, ¿no?, me contaba un hermano que él pasó tiempos orando por una situación, tiempos, pero nunca dejó de orar por rato. Dice que se desanimaba porque no miraba respuesta de Dios. Y un día, hermano, aquella oración. Él estaba clamando por su hijo, que tenía como 14 años de no saber de él. Lo hacía muerto, pero él nunca dejó de clamar a Dios por su hijo. Siempre lo puso en las manos de Dios a su hijo y le clamaba a Dios por su hijo con nombre y apellido y le decía: Señor, yo quiero saber de él. Ya sea que me digan que está muerto, que está vivo, pero quiero saber qué pasó con él. Porque desde que se fue nunca más supo de él. Y él clamó y clamó y ese clamor no duró un día ni dos días, pasaron años orando, clamando al rey. Y un día quizás, cuando ya había perdido la esperanza, este hijo llamó a una tía, a una hermana de él, porque consiguió el teléfono de la tía. Y le dejó el teléfono al papá de él, o cambiar, intercambiar. Y en la noche, tarde o noche, antes de irse al culto, el hijo le estaba llamando. Y este hombre, hermano, obtuvo su respuesta. Muchas veces, mis hermanos, mis amigos, no vamos a tener la respuesta inmediata como nosotros queremos. Quizás muchas veces esa respuesta va a llegar en el tiempo de Dios. Y aquel hombre lloró desconsoladamente, pero de gozo lloraba de estar hablando con su hijo. Aquel hijo que él creía que estaba muerto. Pero él nunca perdió la esperanza de saber de su hijo. Y siempre clamó al Padre por su hijo, por protección, por dirección. Siempre estuvo clamando al Señor por su hijo. Y gloria a Dios que el Señor le respondió: mi hermano, mi amigo, Dios muchas veces va a tardar, pero de que va a contestar, va a contestar. Usted quizás ahora mismo esté pensando que Dios a usted no le responde. Espere en Jehová y Él hará. Confíe en Jehová, porque Él está oyendo su oración. No crea que Dios no lo está oyendo, así como oyó a Ezequiel y le responde, le dice: yo he oído tu oración y he visto tus lágrimas. Hermano, Dios lo ve todo. Él ve con qué corazón usted le clama a Él. Él está viendo si usted está angustiado. Él está viendo cuál es su situación. Dios lo sabe, recuerde. Pero nosotros necesitamos volver nuestro rostro al Señor. Nosotros tenemos que aprender a adorar a Dios en medio de todo. Nosotros tenemos que aprender a vivir para Dios. Y por eso le dice en el otro punto, porque hermano, el Señor continúa siendo el médico divino, el sanador de su pueblo. Cada vez que nosotros, como en el Antiguo Testamento, el pueblo de Dios buscaba el rostro del Señor y se obedecían a la palabra, Dios respondía. Aquí está el secreto, hermano, de recibir respuesta de Dios. Cuando nosotros le clamamos a Él, cuando nosotros nos volvemos a Él, Él ve cómo llegamos a Él. Cada vez que aquel pueblo de Dios buscaba en el rostro del Señor y obedecían la palabra, el Señor contestaba. Y ese es un ejemplo para nuestra generación. Nosotros tenemos que buscar de Dios. Tenemos que humillarnos al Señor y obedecer la palabra de Dios para poder recibir el consejo divino de Dios y la respuesta divina de Dios. Si es por enfermedad, para recibir esa sanidad divina que solo de Él puede venir. Hermano, son miles y quizás va a llegar a millones, quizás ya, de gente que ha sido sanada de cánceres terminales porque se humillaron, porque se postraron. Aquella mujer que había perdido el pelo y que se ponía un gorrito en la iglesia, ella nunca dejó de creer. años, años y años. Pero un día recibió la respuesta de Dios por la perseverancia de ella, aún en medio del dolor, de alabar al Señor, de alabar al Rey de Reyes y Señor de Señores. Esa es la importancia de la adoración verdadera. Es la importancia de postrarse ante el Señor. Esa es la importancia de buscar el rostro del Señor. Hermano, amigo, terminamos con esto. Cada vez que usted sienta que usted ya no tiene salida, busque a Dios. El pueblo de Israel, cuando estaba en el desierto, cuando miraban que ya no podía, volvían su rostro a Dios y recibían el favor de Dios y recibían la respuesta de Dios. Así nosotros, en esta generación, cuando creemos que ya nada es posible en nuestra vida, postrémonos ante Dios, clamemos ante Él, y Él va a responder cada súplica, cada necesidad. ¿Por qué, hermano? Porque la verdadera respuesta está en el Señor. Está en Dios. Él va a responder en el tiempo de Dios. Lo que pasa es que nosotros muchas veces queremos que Dios nos responda a nuestra manera. Aquí es donde viene lo que es ser obediente a Dios. Esperar es confiar en Dios. Que Él en el tiempo, en su propio tiempo, Dios nos va a responder. Y esa es la verdadera fe de los hijos de Dios. Confiar de que Él está obrando a nuestro favor, que Él está trabajando a nuestro favor, y que, como dice Ezequías, Él hizo lo correcto, Él clamó, Él volvió su rostro al Señor, y Dios le respondió. Él lloró ante Dios, y Dios vio su lloro, Dios vio esa oración. Le dice: yo he oído tu oración, y he visto tus lágrimas. Hermano, amigo, el Señor está viendo sus lágrimas. El Señor está viendo su sufrimiento. Confiemos en el Señor. Esperemos en Él. Y Él hará. Dios les bendiga y que la paz de Cristo sea en su vida. Amén.
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Un aplauso para Abel, más fuerte. Bueno, esta noche tenemos varias sorpresas. Abel es una de ellas. Vamos a cantar una canción y la hemos cambiado un poquito. Mis hijas la escucharon y me dijeron, no, papá, no. Pero bueno, yo espero que ustedes no digan lo mismo en esta noche. Pero esta es la canción que yo escribí en uno de mis cumpleaños, no les voy a decir a cuál.

Isaías, capítulo 1. Visión de Isaías, hijo de Amós, la cual vio acerca de Judá y Jerusalén en días de Usías, Jotam, Acaz y Ezequías, reyes de Judá. Oíd cielos y escucha tú tierra, porque habla Jehová. Crié hijos y los engrandecí, y ellos se rebelaron contra mí. El buey conoce a su dueño y el asno el pesebre de su señor. Israel no entiende, mi pueblo no tiene conocimiento. Oh gente pecadora, pueblo cargado de maldad, generación de malignos, hijos depravados. Dejaron a Jehová, provocaron a ira al santo de Israel, se volvieron atrás. ¿Por qué querréis ser castigados aún? ¿Todavía os rebelaréis? Toda cabeza está enferma y todo corazón doliente. Desde la planta del pie hasta la cabeza no hay en él cosa sana, sino herida, hinchazón y podrida llaga. No están curadas, ni vendadas, ni suavizadas con aceite. Vuestra tierra está destruida, vuestras ciudades puestas a fuego, vuestra tierra delante de vosotros comida por extranjeros y asolada como asolamiento de extraños. Y queda la hija de Sión como enramada en viña y como cabaña en melonar, como ciudad asolada. Si Jehová de los ejércitos no nos hubiese dejado un resto pequeño, como Sodoma fuéramos y semejantes a Gomorra. Príncipes de Sodoma, oíd la palabra de Jehová. Escuchad la ley de nuestro Dios, pueblo de Gomorra. ¿Para qué me sirve, dice Jehová, la multitud de vuestros sacrificios? Hastiado estoy de holocaustos, de carneros y de sebo de animales gordos. No quiero sangre de bueyes, ni de ovejas, ni de machos cabríos. ¿Quién demanda esto de vuestras manos cuando venís a presentaros delante de mí para hollar mis atrios? No me traigáis más vana ofrenda. El incienso me es abominación. Luna nueva y día de reposo, el convocar asambleas, no lo puedo sufrir. Son iniquidad vuestras fiestas solemnes. Vuestras lunas nuevas y vuestras fiestas solemnes las tiene aborrecidas mi alma. Me son gravosas, cansado estoy de soportarlas. Cuando extendáis vuestras manos, yo esconderé de vosotros mis ojos. Asimismo, cuando multipliquéis la oración, yo no oiré. Llenas están de sangre vuestras manos. Lavaos y limpiaos, quitad la iniquidad de vuestras obras de delante de mis ojos. Dejad de hacer lo malo. Aprended a hacer el bien, buscad el juicio, restituid al agraviado, haced justicia al huérfano, amparad a la viuda. Venid luego, dice Jehová, y estemos a cuenta. Si vuestros pecados fueren como la grana, como la nieve serán emblanquecidos. Si fueren rojos como el carmesí, vendrán a ser como blanca lana. Si quisiereis y oyereis, comeréis el bien de la tierra. Si no quisiereis y fuereis rebeldes, seréis consumidos a espada, porque la boca de Jehová lo ha dicho. ¿Cómo te has convertido en ramera, oh ciudad fiel? Llena estuvo de justicia, en ella habitó la equidad, pero ahora los homicidas. Tu plata se ha convertido en escorias, tu vino está mezclado con agua. Tus príncipes, prevaricadores y compañeros de ladrones. Todos aman el soborno y van tras las recompensas. No hacen justicia al huérfano, ni llega a ellos la causa de la viuda. Por tanto, dice el Señor Jehová de los ejércitos, el fuerte de Israel, ea, tomaré satisfacción de mis enemigos, me vengaré de mis adversarios, y volveré mi mano contra ti, y limpiaré hasta lo más puro tus escorias, y quitaré toda tu impureza. Restauraré tus jueces como al principio, y tus consejeros como eran antes. Entonces te llamarán ciudad de justicia, ciudad fiel. Sión será rescatada con juicio, y los convertidos de ella con justicia. Pero los rebeldes y pecadores aún serán quebrantados, y los que dejan a Jehová serán consumidos. Entonces os avergonzarán las encinas que amasteis, y os afrentarán los huertos que escogisteis. Porque seréis como encina a la que se le cae la hoja, y como huerto al que le faltan las aguas. Y el fuerte será como estopa, y lo que hizo como centella, y ambos serán encendidos juntamente, y no habrá quien apague. Capítulo 2. Lo que vio Isaías, hijo de Amós, acerca de Judá y de Jerusalén. Acontecerá en lo postrero de los tiempos, que será confirmado el monte de la casa de Jehová como cabeza de los montes, y será exaltado sobre los collados, y correrán a él todas las naciones. Y vendrán muchos pueblos y dirán, venid y subamos al monte de Jehová, a la casa del Dios de Jacob, y nos enseñará sus caminos, y caminaremos por sus sendas, porque de Sión saldrá la ley, y de Jerusalén la palabra de Jehová.
y juzgará entre las naciones, y reprenderá a muchos pueblos, y volverán sus espadas en rejas de arado, y sus lanzas en hoces. No alzará espada nación contra nación, ni se adiestrarán más para la guerra. Venid, oh casa de Jacob, y caminaremos a la luz de Jehová. Ciertamente tú has dejado tu pueblo, la casa de Jacob, porque están llenos de costumbres traídas del oriente y de agoreros como los filisteos, y pactan con hijos de extranjeros. Su tierra está llena de plata y oro, sus tesoros no tienen fin. También está su tierra llena de caballos, y sus carros son innumerables. Además, su tierra está llena de ídolos, y se han arrodillado ante la obra de sus manos y ante lo que fabricaron sus dedos. Y se ha inclinado el hombre, y el varón se ha humillado. Por tanto, no los perdones. Métete en la peña, escóndete en el polvo de la presencia temible de Jehová y del resplandor de su majestad. La altivez de los ojos del hombre será abatida, y la soberbia de los hombres será humillada, y Jehová solo será exaltado en aquel día. Porque día de Jehová de los ejércitos vendrá sobre todo soberbio y altivo, sobre todo enaltecido, y será abatido. Sobre todos los cedros del Líbano, altos y erguidos, y sobre todas las encinas de Basán, sobre todos los montes altos, y sobre todos los collados elevados, sobre toda torre alta, y sobre todo muro fuerte, sobre todas las naves de Tarsis, y sobre todas las pinturas preciadas. La altivez del hombre será abatida, y la soberbia de los hombres será humillada, y sólo Jehová será exaltado en aquel día, y quitará totalmente los ídolos, y se meterán en las cavernas de las peñas y en las aberturas de la tierra, por la presencia temible de Jehová y por el resplandor de su majestad, cuando él se levante para castigar la tierra. Aquel día arrojará el hombre a los topos y murciélagos sus ídolos de plata y sus ídolos de oro que le hicieron para que adorase, y se meterá en las hendiduras de las rocas y en las cavernas de las peñas, por la presencia formidable de Jehová y por el resplandor de su majestad, cuando se levante para castigar la tierra. Dejaos del hombre cuyo aliento está en su nariz, porque ¿de qué es él estimado? Capítulo 3. Porque he aquí que el Señor Jehová de los ejércitos quita de Jerusalén y de Judá al sustentador y al fuerte todo sustento de pan y todo socorro de agua, el valiente y el hombre de guerra, el juez y el profeta, el adivino y el anciano, el capitán de 50 y el hombre de respeto, el consejero, el artífice excelente y el hábil orador. Y les pondré jóvenes por príncipes, y muchachos serán sus señores. Y el pueblo se hará violencia unos a otros, cada cual contra su vecino. El joven se levantará contra el anciano, y el villano contra el noble. Cuando alguno tomare de la mano a su hermano, de la familia de su padre, y le dijere, «Tú tienes vestido, tú serás nuestro príncipe, y toma en tus manos esta ruina». Él jurará aquel día diciendo, «No tomaré ese cuidado, porque en mi casa ni hay pan ni qué vestir, no me hagáis príncipe del pueblo. Pues arruinada está Jerusalén, y Judá ha caído, porque la lengua de ellos y sus obras han sido contra Jehová para irritar los ojos de su majestad. La apariencia de sus rostros testifica contra ellos, porque como Sodoma publican su pecado, no lo disimulan. ¡Ay del alma de ellos, porque amontonaron mal para sí! Decid al justo que le irá bien, porque comerá de los frutos de sus manos. ¡Ay del impío! Mal le irá, porque según las obras de sus manos le será pagado. Los opresores de mi pueblo son muchachos, y mujeres se enseñorearon de él. Pueblo mío, los que te guían te engañan, y tuercen el curso de tus caminos. Jehová está en pie para litigar, y está para juzgar a los pueblos. Jehová vendrá a juicio contra los ancianos de su pueblo y contra sus príncipes, porque vosotros habéis devorado la viña, y el despojo del pobre está en vuestras casas. ¿Qué pensáis vosotros que majáis mi pueblo y moléis las caras de los pobres? Dice el Señor Jehová de los ejércitos. Asimismo dice Jehová, por cuanto las hijas de Sión se ensoberbecen y andan con cuello erguido y con ojos desvergonzados, cuando andan van danzando y haciendo son con los pies, por tanto el Señor raerá la cabeza de las hijas de Sión y Jehová descubrirá sus vergüenzas. Aquel día quitará el Señor el atavío del calzado, las redecillas, las lunetas, los collares, los pendientes y los brazaletes, las cofias, los atavíos de las piernas, los partidores del pelo, los pomitos de olor y los zarcillos, los anillos y los joyeles de las narices, las ropas de gala, los mantoncillos, los velos, las bolsas, los espejos, el lino fino, las gasas y los tocados.
y en lugar de los perfumes aromáticos vendrá hediondez, y cuerda en lugar de cinturón, y cabeza rapada en lugar de la compostura del cabello, en lugar de ropa de gala, ceñimiento de cilicio y quemadura en vez de hermosura. Tus varones caerán a espada, y tu fuerza en la guerra. Sus puertas se entristecerán y enlutarán, y ella, desamparada, se sentará en tierra. Capítulo 4. Echarán mano de un hombre siete mujeres en aquel tiempo, diciendo: Nosotras comeremos de nuestro pan, y nos vestiremos de nuestras ropas, solamente permítenos llevar tu nombre, quita nuestro oprobio. En aquel tiempo el renuevo de Jehová será para hermosura y gloria, y el fruto de la tierra para grandeza y honra a los sobrevivientes de Israel. Y acontecerá que el que quedare en Sion, y el que fuere dejado en Jerusalén, será llamado santo. Todos los que en Jerusalén estén registrados entre los vivientes, cuando el Señor lave las inmundicias de las hijas de Sion, y limpie la sangre de Jerusalén de en medio de ella, con espíritu de juicio y con espíritu de devastación. Y creará Jehová sobre toda la morada del monte de Sion, y sobre los lugares de sus convocaciones, nube y oscuridad de día, y de noche resplandor de fuego que eche llamas, porque sobre toda gloria habrá un dosel, y habrá un abrigo para sombra contra el calor del día, para refugio y escondedero contra el turbión y contra el aguacero. Capítulo 5. Ahora cantaré por mi amado el cantar de mi amado a su viña. Tenía mi amado una viña en una ladera fértil. La había cercado y despedregado y plantado de vides escogidas. Había edificado en medio de ella una torre y hecho también en ella un lagar. Y esperaba que diese uvas, y dio uvas silvestres. Ahora pues, vecinos de Jerusalén y varones de Judá, juzgad ahora entre mí y mi viña. ¿Qué más se podía hacer a mi viña que yo no haya hecho en ella? ¿Cómo esperando yo que diese uvas, ha dado uvas silvestres? Os mostraré pues ahora lo que haré yo a mi viña. Le quitaré su vallado y será consumida. Aportillaré su cerca y será hollada. Haré que quede desierta. No será pondada ni cavada, y crecerán el cardo y los espinos, y aun a las nubes mandaré que no derramen lluvia sobre ella. Ciertamente la viña de Jehová de los ejércitos es la casa de Israel, y los hombres de Judá planta deliciosa suya. Esperaba juicio, y he aquí vileza; justicia, y he aquí clamor. Ay de los que juntan casa a casa, y añaden heredad a heredad hasta ocuparlo todo. ¿Habitaréis vosotros solos en medio de la tierra? Ha llegado a mis oídos de parte de Jehová de los ejércitos que las muchas casas han de quedar asoladas, sin morador las grandes y hermosas. Y 10 yugadas de viña producirán un bato, y un homer de semilla producirá un efa. Ay de los que se levantan de mañana para seguir la embriaguez, que se están hasta la noche hasta que el vino los enciende. Y en sus banquetes hay arpas, vihuelas, tamboriles, flautas y vino, y no miran la obra de Jehová, ni consideran la obra de sus manos. Por tanto, mi pueblo fue llevado cautivo, porque no tuvo conocimiento, y su gloria pereció de hambre, y su multitud se secó de sed. Por eso ensanchó su interior el Seol, y sin medida extendió su boca, y allá descenderá la gloria de ellos, y su multitud y su fausto, y el que en él se regocijaba. Y el hombre será humillado, y el varón será abatido, y serán bajados los ojos de los altivos. Pero Jehová de los ejércitos será exaltado en juicio, y el Dios santo será santificado con justicia. Y los corderos serán apacentados según su costumbre, y extraños devorarán los campos desolados de los ricos. Ay de los que traen la iniquidad con cuerdas de vanidad, y el pecado como con coyundas de carreta, los cuales dicen: Venga ya, apresúrese su obra, y veamos. Acérquese y venga el consejo del santo de Israel, para que lo sepamos. Ay de los que a lo malo dicen bueno, y a lo bueno malo, que hacen de la luz tinieblas, y de las tinieblas luz, que ponen lo amargo por dulce, y lo dulce por amargo. Ay de los sabios en sus propios ojos, y de los que son prudentes delante de sí mismos. Ay de los que son valientes para beber vino, y hombres fuertes para mezclar bebida, los que justifican al impío mediante cohecho, y al justo quitan su derecho. Por tanto, como la lengua del fuego consume el rastrojo, y la llama devora la paja, así será su raíz como podredumbre, y su flor se desvanecerá como polvo, porque desecharon la ley de Jehová de los ejércitos, y abominaron la palabra del Santo de Israel. Por esta causa se encendió el furor de Jehová contra su pueblo, y extendió contra él su mano, y le hirió,
y se estremecieron los montes, y sus cadáveres fueron arrojados en medio de las calles. Con todo esto, no ha cesado su furor, sino que todavía su mano está extendida. Alzará pendón a naciones lejanas, y silbará al que está en el extremo de la tierra, y he aquí que vendrá pronto y velozmente. No habrá entre ellos cansado ni quien tropiece, ninguno se dormirá, ni le tomará sueño. A ninguno se le desatará el cinto de los lomos, ni se le romperá la correa de sus sandalias. Sus saetas estarán afiladas, y todos sus arcos entesados. Los cascos de sus caballos parecerán como de pedernal, y las ruedas de sus carros como torbellino. Su rugido será como de león. Rugirá a manera de leoncillo, crujirá los dientes y arrebatará la presa. Se la llevará con seguridad, y nadie se la quitará. Y bramará sobre él en aquel día como bramido del mar. Entonces mirará hacia la tierra, y he aquí tinieblas de tribulación, y en su cielo se oscurecerá la luz. Capítulo 6. En el año que murió el rey Usías, vi yo al Señor sentado sobre un trono alto y sublime, y sus faldas llenaban el templo. Por encima de él había serafines. Cada uno tenía 6 alas. Con 2 cubrían sus rostros, con 2 cubrían sus pies, y con 2 volaban. Y el uno al otro daba voces diciendo, «Santo, santo, santo, Jehová de los ejércitos, toda la tierra está llena de su gloria». Y los quiciales de las puertas se estremecieron con la voz del que clamaba, y la casa se llenó de humo. Entonces dije, «¡Ay de mí, que soy muerto, porque siendo hombre inmundo de labios, y habitando en medio de pueblo que tiene labios inmundos, han visto mis ojos al Rey Jehová de los ejércitos». Y voló hacia mí uno de los serafines, teniendo en su mano un carbón encendido, tomado del altar con unas tenazas, y tocando con él sobre mi boca, dijo, «He aquí que esto tocó tus labios, y es quitada tu culpa, y limpio tu pecado». Después oí la voz del Señor que decía, «¿A quién enviaré, y quién irá por nosotros?». Entonces respondí yo, «Heme aquí, envíame a mí». Y dijo, «Anda y di a este pueblo, oíd bien y no entendáis. Ved por cierto, mas no comprendáis. Engruesa el corazón de este pueblo, y agrava sus oídos, y ciega sus ojos, para que no vea con sus ojos, ni oiga con sus oídos, ni su corazón entienda, ni se convierta, y haya para él sanidad». Y yo dije, «¿Hasta cuándo, Señor?». Y respondió él, «Hasta que las ciudades estén asoladas y sin morador, y no haya hombre en las casas, y la tierra esté hecha un desierto». Hasta que Jehová haya echado lejos a los hombres y multiplicado los lugares abandonados en medio de la tierra. Y si quedare aún en ella la décima parte, ésta volverá a ser destruida. Pero como el roble y la encina, que al ser cortados aún queda el tronco, así será el tronco, la simiente santa. Capítulo 7. Aconteció en los días de Acaz, hijo de Jotam, hijo de Usías, rey de Judá, que Resín, rey de Siria, y Peca, hijo de Remalías, rey de Israel, subieron contra Jerusalén para combatirla, pero no la pudieron tomar. Y vino la nueva a la casa de David, diciendo, «Siria se ha confederado con Efraín». Y se le estremeció el corazón, y el corazón de su pueblo, como se estremecen los árboles del monte a causa del viento. Entonces dijo Jehová a Isaías, «Sal ahora al encuentro de Acaz, tú y Sear-Hasub, tu hijo, al extremo del acueducto del estanque de arriba, en el camino de la heredad del lavador, y dile, guarda y repósate. No temas ni se turbe tu corazón a causa de estos 2 cabos de tizón que humean por el ardor de la ira de Resín y de Siria y del hijo de Remalías. Ha acordado maligno consejo contra ti el sirio, con Efraín y con el hijo de Remalías, diciendo, vamos contra Judá y aterroricémosla y repartámosla entre nosotros y pongamos en medio de ella por rey al hijo de Tabeel. Por tanto, Jehová el Señor dice así, no subsistirá ni será, porque la cabeza de Siria es Damasco, y la cabeza de Damasco Resín, y dentro de 65 años Efraín será quebrantado hasta dejar de ser pueblo. Y la cabeza de Efraín es Samaria, y la cabeza de Samaria el hijo de Remalías. Si vosotros no creyereis, de cierto no permaneceréis. Habló también Jehová a Acaz diciendo, pide para ti señal de Jehová tu Dios, demandándola ya sea de abajo en lo profundo, o de arriba en lo alto. Y respondió Acaz, no pediré, y no tentaré a Jehová. Dijo entonces Isaías, oíd ahora casa de David. ¿Os es poco el ser molestos a los hombres, sino que también lo seáis a mi Dios? Por tanto, el Señor mismo os dará señal.
He aquí que la Virgen concebirá y dará a luz un hijo, y llamará su nombre Emmanuel. Comerá mantequilla y miel hasta que sepa desechar lo malo y escoger lo bueno. Porque antes que el niño sepa desechar lo malo y escoger lo bueno, la tierra de los dos reyes que tú temes será abandonada. Jehová hará venir sobre ti, sobre tu pueblo y sobre la casa de tu padre, días cuales nunca vinieron desde el día que Efraín se apartó de Judá, esto es, al rey de Asiria. Y acontecerá que aquel día silbará Jehová a la mosca que está en el fin de los ríos de Egipto y a la abeja que está en la tierra de Asiria. Y vendrán y acamparán todos en los valles desiertos y en las cavernas de las piedras y en todos los zarzales y en todas las matas. En aquel día el Señor raerá con navaja alquilada con los que habitan al otro lado del río, esto es, con el rey de Asiria, cabeza y pelo de los pies, y aún la barba también quitará. Acontecerá en aquel tiempo que criará un hombre una vaca y dos ovejas, y a causa de la abundancia de leche que darán, comerá mantequilla. Ciertamente mantequilla y miel comerá el que quede en medio de la tierra. Acontecerá también en aquel tiempo que el lugar donde había 1,000 vides que valían 1,000 siclos de plata será para espinos y cardos. Con saetas y arco irán allá, porque toda la tierra será espinos y cardos. Y a todos los montes que se cavaban con azada no llegarán allá por el temor de los espinos y de los cardos, sino que serán para pasto de bueyes y para ser hollados de los ganados. Capítulo 8. Me dijo Jehová, toma una tabla grande y escribe en ella con caracteres legibles tocante a Maher Salal Asbaz. Y junté conmigo por testigos fieles al sacerdote Urías y a Zacarías, hijo de Jeberquías. Y me llegué a la profetisa, la cual concibió y dio a luz un hijo. Y me dijo Jehová, ponle por nombre Maher Salal Asbaz, porque antes que el niño sepa decir, padre mío y madre mía, será quitada la riqueza de Damasco y los despojos de Samaria delante del rey de Asiria. Otra vez volvió Jehová a hablarme diciendo, por cuanto desechó este pueblo las aguas de Siloé, que corren mansamente, y se regocijó con Resín y con el hijo de Remalías, he aquí por tanto que el Señor hace subir sobre ellos aguas de ríos, impetuosas y muchas, esto es, al rey de Asiria con todo su poder, el cual subirá sobre todos sus ríos y pasará sobre todas sus riberas, y pasando hasta Judá, inundará y pasará adelante y llegará hasta la garganta, y extendiendo sus alas, llenará la anchura de tu tierra, oh Emmanuel. Reuníos, pueblos, y seréis quebrantados. Oíd todos los que sois de lejanas tierras. Ceñíos y seréis quebrantados. Disponeos y seréis quebrantados. Tomad consejo y será anulado. Proferid palabra y no será firme, porque Dios está con nosotros. Porque Jehová me dijo de esta manera con mano fuerte, y me enseñó que no caminase por el camino de este pueblo, diciendo, no llaméis conspiración a todas las cosas que este pueblo llama conspiración, ni temáis lo que ellos temen, ni tengáis miedo. A Jehová de los ejércitos, a él santificad. Sea él vuestro temor, y él sea vuestro miedo. Entonces él será por santuario, pero a las dos casas de Israel, por piedra para tropezar, y por tropezadero para caer, y por lazo y por red al morador de Jerusalén. Y muchos tropezarán entre ellos, y caerán, y serán quebrantados, y se enredarán y serán apresados. Ata el testimonio, sella la ley entre mis discípulos. Esperaré, pues, a Jehová, el cual escondió su rostro de la casa de Jacob, y en él confiaré. He aquí, yo y los hijos que me dio Jehová somos por señales y presagios en Israel de parte de Jehová de los ejércitos que mora en el monte de Sión. Y si os dijeren, preguntad a los encantadores y a los adivinos que susurran hablando, responded, ¿no consultará el pueblo a su Dios? ¿Consultará a los muertos por los vivos? A la ley y al testimonio, si no dijeren conforme a esto, es porque no les ha amanecido. Y pasarán por la tierra fatigados y hambrientos, y acontecerá que teniendo hambre, se enojarán y maldecirán a su rey y a su Dios, levantando el rostro en alto. Y mirarán a la tierra, y he aquí tribulación y tinieblas, oscuridad y angustia, y serán sumidos en las tinieblas. Capítulo 9. Mas no habrá siempre oscuridad para la que está ahora en angustia, tal como la aflicción que le vino en el tiempo que livianamente tocaron la primera vez a la tierra de Zabulón y a la tierra de Neftalí, pues al fin llenará de gloria el camino del mar de aquel lado del Jordán, en Galilea de los gentiles. El pueblo que andaba en tinieblas vio gran luz, los que moraban en tierra de sombra de muerte, luz resplandeció sobre ellos. Multiplicaste la gente y aumentaste la alegría.
se alegrarán delante de ti como se alegran en la siega, como se gozan cuando reparten despojos. Porque tú quebraste su pesado yugo, y la vara de su hombro, y el cetro de su opresor, como en el día de Madián. Porque todo calzado que lleva el guerrero en el tumulto de la batalla, y todo manto revolcado en sangre, serán quemados, pasto del fuego. Porque un niño nos es nacido, hijo nos es dado, y el principado sobre su hombro. Y se llamará su nombre Admirable, Consejero, Dios Fuerte, Padre Eterno, Príncipe de Paz. Lo dilatado de su imperio y la paz no tendrán límite sobre el trono de David y sobre su reino, disponiéndolo y confirmándolo en juicio y en justicia desde ahora y para siempre. El celo de Jehová de los ejércitos hará esto. El Señor envió palabra a Jacob y cayó en Israel, y la sabrá todo el pueblo, Efraín y los moradores de Samaria, que con soberbia y con altivez de corazón dicen: los ladrillos cayeron, pero edificaremos de cantería. Cortaron los cabrahigos, pero en su lugar pondremos cedros. Pero Jehová levantará los enemigos de Resín contra él y juntará a sus enemigos, del oriente los sirios y los filisteos del poniente, y a boca llena devorarán a Israel. Ni con todo eso ha cesado su furor, sino que todavía su mano está extendida. Pero el pueblo no se convirtió al que lo castigaba, ni buscó a Jehová de los ejércitos. Y Jehová cortará de Israel cabeza y cola, rama y caña en un mismo día. El anciano y venerable de rostro es la cabeza, el profeta que enseña mentira es la cola. Porque los gobernadores de este pueblo son engañadores y sus gobernados se pierden. Por tanto, el Señor no tomará contentamiento en sus jóvenes, ni de sus huérfanos y viudas tendrá misericordia, porque todos son falsos y malignos, y toda boca habla despropósitos. Ni con todo esto ha cesado su furor, sino que todavía su mano está extendida. Porque la maldad se encendió como fuego, cardos y espinos devorará, y se encenderá en lo espeso del bosque, y serán alzados como remolinos de humo. Por la ira de Jehová de los ejércitos se oscureció la tierra, y será el pueblo como pasto del fuego. El hombre no tendrá piedad de su hermano. Cada uno hurtará a la mano derecha, y tendrá hambre, y comerá a la izquierda, y no se saciará. Cada cual comerá la carne de su brazo. Manasés a Efraín, y Efraín a Manasés, y ambos contra Judá. Ni con todo esto ha cesado su furor, sino que todavía su mano está extendida. Capítulo 10. Ay de los que dictan leyes injustas y prescriben tiranía para apartar del juicio a los pobres y para quitar el derecho a los afligidos de mi pueblo, para despojar a las viudas y robar a los huérfanos. ¿Y qué haréis en el día del castigo? ¿A quién os acogeréis para que os ayude cuando venga de lejos el asolamiento? ¿En dónde dejaréis vuestra gloria? Sin mí se inclinarán entre los presos y entre los muertos caerán. Ni con todo esto ha cesado su furor, sino que todavía su mano está extendida. Oh Asiria, vara y báculo de mi furor, en su mano he puesto mi ira. Le mandaré contra una nación pérfida, y sobre el pueblo de mi ira le enviaré, para que quite despojos y arrebate presa, y lo ponga para ser hollado como lodo de las calles. Aunque él no lo pensará así, ni su corazón lo imaginará de esta manera, sino que su pensamiento será desarraigar y cortar naciones no pocas, porque él dice: mis príncipes, ¿no son todos reyes? ¿No es Calno como Carquemis, Amad como Arfad, y Samaria como Damasco? ¿Cómo halló mi mano los reinos de los ídolos, siendo sus imágenes más que las de Jerusalén y de Samaria? ¿Cómo hice a Samaria y a sus ídolos, no haré también así a Jerusalén y a sus ídolos? Pero acontecerá que después que el Señor haya acabado toda su obra en el monte de Sión y en Jerusalén, castigará el fruto de la soberbia del corazón del rey de Asiria y la gloria de la altivez de sus ojos. Porque dijo: con el poder de mi mano lo he hecho y con mi sabiduría, porque he sido prudente. Quité los territorios de los pueblos y saqueé sus tesoros y derribé como valientes a los que estaban sentados. Y halló mi mano como nido las riquezas de los pueblos, y como se recogen los huevos abandonados, así me apoderé yo de toda la tierra, y no hubo quien moviese ala, ni abriese boca y graznase. ¿Se gloriará el hacha contra el que con ella corta? ¿Se ensoberbecerá la sierra contra el que la mueve? Como si el báculo levantase al que lo levanta, como si levantase la vara al que no es leño. Por esto el Señor, Jehová de los ejércitos, enviará debilidad sobre sus robustos, y debajo de su gloria encenderá una hoguera como ardor de fuego. Y la luz de Israel será por fuego, y su santo por llama, que abrace y consuma en un día sus cardos y sus espinos.
La gloria de su bosque y de su campo fértil consumirá totalmente alma y cuerpo, y vendrá a ser como abanderado en derrota. Y los árboles que queden en su bosque serán en número que un niño los pueda contar. Acontecerá en aquel tiempo que los que hayan quedado de Israel y los que hayan quedado de la casa de Jacob nunca más se apoyarán en el que los hirió, sino que se apoyarán con verdad en Jehová, el Santo de Israel. El remanente de Jacob volverá al Dios fuerte. Porque si tu pueblo, oh Israel, fuere como las arenas del mar, el remanente de él volverá. La destrucción acordada rebosará justicia. Pues el Señor, Jehová de los ejércitos, hará consumación ya determinada en medio de la tierra. Por tanto el Señor, Jehová de los ejércitos, dice así: Pueblo mío, morador de Sión, no temas de Asiria. Con vara te herirá, y contra ti alzará su palo a la manera de Egipto. Mas de aquí a muy poco tiempo se acabará mi furor y mi enojo para destrucción de ellos. Y levantará Jehová de los ejércitos azote contra él como la matanza de Madián en la peña de Oreb, y alzará su vara sobre el mar como hizo por la vía de Egipto. Acontecerá en aquel tiempo que su carga será quitada de tu hombro y su yugo de tu cerviz, y el yugo se pudrirá a causa de la unción. Vino hasta Ajad, pasó hasta Migrón, en Migmas contará su ejército. Pasaron el vado, se alojaron en Geba, Ramá tembló, Gabá de Saúl huyó. Grita en alta voz, hija de Galim, haz que se oiga hacia Lais, pobrecilla Anatot. Madmena se alborotó, los moradores de Jebim huyen. Aún vendrá día cuando reposará en Nob, alzará su mano al monte de la hija de Sión, al collado de Jerusalén. He aquí el Señor, Jehová de los ejércitos, desgajará el ramaje con violencia, y los árboles de gran altura serán cortados, y los altos serán humillados. Y cortará con hierro la espesura del bosque, y el Líbano caerá con estruendo. Capítulo 11. Saldrá una vara del tronco de Isaí, y un vástago retoñará de sus raíces. Y reposará sobre él el espíritu de Jehová, espíritu de sabiduría y de inteligencia, espíritu de consejo y de poder, espíritu de conocimiento y de temor de Jehová. Y le hará entender diligente en el temor de Jehová. No juzgará según la vista de sus ojos, ni arguirá por lo que oigan sus oídos, sino que juzgará con justicia a los pobres, y arguirá con equidad por los mansos de la tierra, y herirá la tierra con la vara de su boca, y con el espíritu de sus labios matará al impío. Y será la justicia cinto de sus lomos, y la fidelidad ceñidor de su cintura. Morará el lobo con el cordero, y el leopardo con el cabrito se acostará. El becerro y el león y la bestia doméstica andarán juntos, y un niño los pastoreará. La vaca y la osa pacerán, sus crías se echarán juntas, y el león como el buey comerá paja. Y el niño de pecho jugará sobre la cueva del áspid, y el recién destetado extenderá su mano sobre la caverna de la víbora. No harán mal ni dañarán en todo mi santo monte, porque la tierra será llena del conocimiento de Jehová, como las aguas cubren el mar. Acontecerá en aquel tiempo que la raíz de Isaí, la cual estará puesta por pendón a los pueblos, será buscada por las gentes, y su habitación será gloriosa. Asimismo acontecerá en aquel tiempo que Jehová alzará otra vez su mano para recobrar el remanente de su pueblo que aún quede en Asiria, Egipto, Patros, Etiopía, Elam, Sinar y Amad, y en las costas del mar. Y levantará pendón a las naciones, y juntará a los desterrados de Israel, y reunirá a los esparcidos de Judá de los cuatro confines de la tierra. Y se disipará la envidia de Efraín, y los enemigos de Judá serán destruidos. Efraín no tendrá envidia de Judá, ni Judá afligirá a Efraín, sino que volarán sobre los hombros de los filisteos al occidente, saquearán también a los de oriente. Edom y Moab le servirán, y los hijos de Amón los obedecerán. Y secará Jehová la lengua del mar de Egipto, y levantará su mano con el poder de su espíritu sobre el río, y lo herirá en sus siete brazos, y hará que pasen por él con sandalias. Y habrá camino para el remanente de su pueblo, el que quedó de Asiria, de la manera que lo hubo para Israel el día que subió de la tierra de Egipto. Capítulo 12. En aquel día dirás: Cantaré a ti, oh Jehová, pues aunque te enojaste contra mí, tu indignación se apartó y me has consolado. He aquí, Dios es salvación mía, me aseguraré y no temeré, porque mi fortaleza y mi canción es Jehová, quien ha sido salvación para mí. Sacaréis con gozo aguas de las fuentes de la salvación. Y diréis en aquel día: Cantad a Jehová, aclamad su nombre,
haced célebres en los pueblos sus obras, recordad que su nombre es engrandecido. Cantad salmos a Jehová, porque ha hecho cosas magníficas. Sea sabido esto por toda la tierra. Regocíjate y canta, oh moradora de Sión, porque grande es en medio de ti el Santo de Israel. Capítulo 13. Profecía sobre Babilonia, revelada a Isaías, hijo de Amós. Levantad banderas sobre un alto monte, alzad la voz a ellos, alzad la mano para que entren por puertas de príncipes. Yo mandé a mis consagrados, asimismo llamé a mis valientes para mi ira, a los que se alegran con mi gloria. Estruendo de multitud en los montes, como de mucho pueblo, estruendo de ruido de reinos, de naciones reunidas. Jehová de los ejércitos pasa revista a las tropas para la batalla. Vienen de lejana tierra, de lo postrero de los cielos, Jehová y los instrumentos de su ira, para destruir toda la tierra. Aullad, porque cerca está el día de Jehová. Vendrá como asolamiento del Todopoderoso. Por tanto, toda mano se debilitará, y desfallecerá todo corazón de hombre, y se llenarán de terror. Angustias y dolores se apoderarán de ellos, tendrán dolores como mujer de parto. Se asombrará cada cual al mirar a su compañero, sus rostros, rostros de llamas. He aquí el día de Jehová viene, terrible y de indignación y ardor de ira, para convertir la tierra en soledad y raer de ella a sus pecadores. Por lo cual las estrellas de los cielos y sus luceros no darán su luz, y el sol se oscurecerá al nacer, y la luna no dará su resplandor. Y castigaré al mundo por su maldad, y a los impíos por su iniquidad, y haré que cese la arrogancia de los soberbios, y abatiré la altivez de los fuertes. Haré más precioso que el oro fino al varón, y más que el oro de Ofir al hombre. Porque haré estremecer los cielos, y la tierra se moverá de su lugar, en la indignación de Jehová de los ejércitos, y en el día del ardor de su ira. Y como gacela perseguida, y como oveja sin pastor, cada cual mirará hacia su pueblo, y cada uno huirá a su tierra. Cualquiera que sea hallado será alanceado, y cualquiera que por ellos sea tomado, caerá a espada. Sus niños serán estrellados delante de ellos, sus casas serán saqueadas, y violadas sus mujeres. He aquí que yo despierto contra ellos a los medos, que no se ocuparán de la plata ni codiciarán oro. Con arco tirarán a los niños, y no tendrán misericordia del fruto del vientre, ni su ojo perdonará a los hijos. Y Babilonia, hermosura de reinos y ornamento de la grandeza de los caldeos, será como Sodoma y Gomorra a las que trastornó Dios. Nunca más será habitada, ni se morará en ella de generación en generación. Ni levantará allí tienda el árabe, ni pastores tendrán allí majada, sino que dormirán allí las fieras del desierto, y sus casas se llenarán de hurones. Allí habitarán avestruces, y allí saltarán las cabras salvajes. En sus palacios aullarán hienas, y chacales en sus casas de deleite, y cercano al llegar está su tiempo, y sus días no se alargarán. Capítulo 14. Porque Jehová tendrá piedad de Jacob, y todavía escogerá a Israel, y lo hará reposar en su tierra, y a ellos se unirán extranjeros, y se juntarán a la familia de Jacob. Y los tomarán los pueblos, y los traerán a su lugar, y la casa de Israel los poseerá por siervos y criadas en la tierra de Jehová, y cautivarán a los que los cautivaron, y señorearán sobre los que los oprimieron. Y en el día que Jehová te dé reposo de tu trabajo y de tu temor, y de la dura servidumbre en que te hicieron servir, pronunciarás este proverbio contra el rey de Babilonia y dirás, ¿cómo paró el opresor, cómo acabó la ciudad codiciosa de oro? Quebrantó Jehová el báculo de los impíos, el cetro de los señores. El que hería a los pueblos con furor, con llaga permanente, el que se enseñoreaba de las naciones con ira y las perseguía con crueldad. Toda la tierra está en reposo y en paz. Se cantaron alabanzas. Aún los cipreses se regocijaron a causa de ti y los cedros del Líbano diciendo, desde que tú pereciste, no ha subido cortador contra nosotros. El Seol abajo se espantó de ti, despertó muertos que en tu venida saliesen a recibirte, hizo levantar de sus sillas a todos los príncipes de la tierra, a todos los reyes de las naciones. Todos ellos darán voces y te dirán, ¿tú también te debilitaste como nosotros y llegaste a ser como nosotros? Descendió al Seol tu soberbia y el sonido de tus arpas, gusanos serán tu cama y gusanos te cubrirán. ¿Cómo caíste del cielo, oh lucero, hijo de la mañana? Cortado fuiste por tierra, tú que debilitabas a las naciones. Tú que decías en tu corazón, subiré al cielo, en lo alto junto a las estrellas de Dios, levantaré mi trono,
y en el monte del testimonio me sentaré a los lados del norte. Sobre las alturas de las nubes subiré y seré semejante al Altísimo. Mas tú derribado eres hasta el Seol, a los lados del abismo. Se inclinarán hacia ti los que te vean, te contemplarán diciendo, ¿es este aquel varón que hacía temblar la tierra, que trastornaba los reinos, que puso el mundo como un desierto, que asoló sus ciudades, que a sus presos nunca abrió la cárcel? Todos los reyes de las naciones, todos ellos yacen con honra cada uno en su morada. Pero tú echado eres de tu sepulcro como vástago abominable, como vestido de muertos pasados a espada que descendieron al fondo de la sepultura, como cuerpo muerto hollado. No serás contado con ellos en la sepultura, porque tú destruiste tu tierra, mataste a tu pueblo. No será nombrada para siempre la descendencia de los malignos. Preparad sus hijos para el matadero por la maldad de sus padres. No se levanten ni posean la tierra, ni llenen de ciudades la faz del mundo. Porque yo me levantaré contra ellos, dice Jehová de los ejércitos, y raeré de Babilonia el nombre y el remanente, hijo y nieto, dice Jehová. Y la convertiré en posesión de erizos y en lagunas de agua, y la barreré con escobas de destrucción, dice Jehová de los ejércitos. Jehová de los ejércitos juró diciendo, ciertamente se hará de la manera que lo he pensado, y será confirmado como lo he determinado, que quebrantaré al asirio en mi tierra, y en mis montes lo hollaré, y su yugo será apartado de ellos, y su carga será quitada de su hombro. Este es el consejo que está acordado sobre toda la tierra, y esta la mano extendida sobre todas las naciones. Porque Jehová de los ejércitos lo ha determinado, ¿y quién lo impedirá? Y su mano extendida, ¿quién la hará retroceder? En el año que murió el rey Acaz, fue esta profecía. No te alegres tú, Filistea toda, por haberse quebrado la vara del que te hería, porque de la raíz de la culebra saldrá áspid, y su fruto serpiente voladora. Y los primogénitos de los pobres serán apacentados, y los menesterosos se acostarán confiados. Mas yo haré morir de hambre tu raíz, y destruiré lo que de ti quedare. Aúlla, oh puerta, clama, oh ciudad, disuelta estás toda tú, Filistea, porque humo vendrá del norte, no quedará uno solo en sus asambleas. ¿Y qué se responderá a los mensajeros de las naciones? Que Jehová fundó a Sión, y que a ella se acogerán los afligidos de su pueblo. Capítulo 15. Profecía sobre Moab. Cierto, de noche fue destruida Ar de Moab, puesta en silencio. Cierto, de noche fue destruida Kir de Moab, reducida a silencio. Subió a Bajid y a Dibón, lugares altos a llorar. Sobre Nebo y sobre Medeba aullará Moab. Toda cabeza de ella será rapada y toda barba rasurada. Se ceñirán de cilicio en sus calles, en sus terrados y en sus plazas aullarán todos, deshaciéndose en llanto. Esbón y Eleale gritarán, hasta Jaasa se oirá su voz. Por lo que aullarán los guerreros de Moab, se lamentará el alma de cada uno dentro de él. Mi corazón dará gritos por Moab. Sus fugitivos huirán hasta Zoar, como novilla de 3 años. Por la cuesta de Luid subirán llorando, y levantarán grito de quebrantamiento por el camino de Horonaim. Las aguas de Nimrim serán consumidas, y se secará la hierba, se marchitarán los retoños, todo verdor perecerá. Por tanto, las riquezas que habrán adquirido y las que habrán reservado las llevarán al torrente de los sauces. Porque el llanto rodeó los límites de Moab, hasta Eglaim llegó su alarido y hasta Beer Elim su clamor. Y las aguas de Dimón se llenarán de sangre, porque yo traeré sobre Dimón males mayores, leones a los que escaparen de Moab y a los sobrevivientes de la tierra. Capítulo 16. Enviad cordero al Señor de la tierra, desde Sela del desierto al monte de la hija de Sión. Y cual ave espantada que huye de su nido, así serán las hijas de Moab en los vados de Arnón. Reúne consejo, haz juicio, pon tu sombra en medio del día como la noche. Esconde a los desterrados, no entregues a los que andan errantes. Moren contigo mis desterrados, oh Moab, sé para ellos escondedero de la presencia del devastador, porque el atormentador fenecerá, el devastador tendrá fin, el pisoteador será consumido de sobre la tierra. Y se dispondrá el trono en misericordia, y sobre él se sentará firmemente en el tabernáculo de David, quien juzgue y busque el juicio y apresure la justicia. Hemos oído la soberbia de Moab, muy grandes son su soberbia, su arrogancia y su altivez, pero sus mentiras no serán firmes. Por tanto, aullará Moab, todo él aullará. Gemiréis en gran manera abatidos por las tortas de uvas de Kirareset.
porque los campos de Esbón fueron talados y las vides de Sibma. Señores de naciones pisotearon sus generosos sarmientos. Habían llegado.

el más dulce sonido a los oídos de tu Padre Celestial es el sonido de tu voz, de tus canciones de gratitud. Vamos, levanta tu cántico de gratitud. Porque cuando estaba yo muerto, tú me diste vida. Tu amor vino a rescatarme. Tu amor incondicional.

0: Dale más fuerte las palmas al rey.
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0: Queremos ser hombres de palabra. Queremos ser hombres íntegros ante tu presencia, Dios. Permítenos ser esos hombres.
1: Jesús, necesitamos ser como tú. Haz nuestro carácter más como el tuyo. Ayúdanos. Levante sus manos y dígaselo al Señor.

Haz una oración ahí en tu lugar. Dile: Señor, yo quiero permanecer solo en ti. Que tu presencia nunca se aparte, Señor, de mí. Derrama tu Espíritu, Señor, sobre nosotros.

Sí, Señor. Solo en ti podemos confiar, Señor. Tú eres nuestro mejor amigo.

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versículo 1. Voy a hablarles sobre los dones del Espíritu Santo, anhelando los dones del Espíritu Santo. Esta enseñanza es una versión corregida y aumentada de la enseñanza que di hace unos meses sobre los dones. Pero siento la guía de Dios que enseñe sobre los dones del Espíritu Santo, cómo anhelarlos y recibirlos. 1 Corintios 12:1. Vamos a orar antes de leer. Señor, te damos gracias por tu presencia. Gracias por lo que hiciste para nosotros con tu sacrificio. Pedimos, Señor, que nos des entendimiento. Gracias por la salvación y gracias por el Espíritu Santo que hoy quiere repartirnos de sus dones. Espíritu de Dios, danos revelación, entendimiento. En el nombre de Jesús. Amén. Como hemos palpado, estamos viviendo un movimiento del Espíritu Santo que está derramando de sus bendiciones. Acabamos de escuchar dos testimonios hermosos de lo que el Espíritu Santo está haciendo. Esto que hemos estado recibiendo, las bendiciones de Dios, ha sido en parte a través de la revelación de la imposición de las manos, que por cierto, ustedes han seguido imponiendo las manos. No dejen de hacerlo sobre los enfermos, sobre su esposa, su esposo, sus hijos, impartiendo bendición a través de la imposición de las manos. Pero ahora el Espíritu Santo quiere repartir de sus dones sobre nosotros. ¿Cuántos quieren los dones de Dios? Del Espíritu. Vamos a leer en Primera Carta de los Corintios, capítulo 12, versículo 1. Pablo escribió esta carta que vamos a leer, esta parte, capítulo. Dice él lo siguiente: no quiero, hermanos, que ignoréis acerca de los dones espirituales. No quiero que sean ignorantes. Tú puedes ser un entendido acerca del tema o puedes ignorarlos. Pero la ignorancia te lleva a cautividad. Que aunque eres hijo de Dios, si ignoras lo que el Espíritu Santo nos puede dar, tú entras en un cautiverio porque no tienes las herramientas para vivir una vida victoriosa, poderosa. Entonces Pablo dice: yo no quiero, hermanos, Dios mucho menos, que ignoren acerca de los dones espirituales. Digan todos, dones espirituales. Fíjense, versículo 2. Sabéis que cuando erais gentiles o no creyentes, léase así, se os extraviaba o confundía, llevándoos como se os llevaba a los ídolos mudos. Como se llevaba a los ídolos mudos. ¿Cómo llevan a un ídolo cuando lo van cargando? Pues nada más lo cargan, lo ponen ahí en su asunto y, o lo cargan y lo llevan. Y el ídolo mudo pues va así. No habla, no ve, no siente, no toca. Es un ídolo mudo. Así éramos nosotros. Nos llevaba el enemigo y las cosas, las filosofías de este mundo. Nos llevaban como a los ídolos mudos. Hacia allá íbamos, hacia donde nos jalaba. Hacia allá íbamos. El de la cámara, pobrecito. Lo que les dice decir, y está así todo. Entonces, dice el versículo 3, por tanto, o sea, de manera que si Dios no quiere que sean ignorantes, y ustedes eran como los ídolos, por tanto, os hago saber. O sea, les comienza a enseñar. Que nadie que hable por el Espíritu de Dios, llama anatema o maldice a Jesús. Y nadie tampoco puede llamar a Jesús Señor, sino por el Espíritu Santo. Digan todos, Jesucristo es el Señor. Fíjate, eso no lo puedes decir a menos que tengas el Espíritu Santo. Ahora dice en el versículo 4. Bueno, quiero decir algo más. Nadie puede decir Señor sino por el Espíritu. Dice la Biblia, el que invocar el nombre del Señor será salvo. Si nosotros invocamos al Espíritu Santo, ¿quién va a venir? El Espíritu Santo. Porque hay cristianos, desgraciadamente los hay, que son ignorantes respecto a los dones. Y llegan aún a afirmar que los dones del Espíritu Santo fue para el tiempo de los apóstoles solamente. Que hoy no están vigentes, dicen ellos. Yo no sé dónde los sacan, pero se agarran de un versículo por ahí bien aislado. No tienen fundamento.
Porque Jesucristo es el mismo de ayer, de hoy y por los siglos. Y si le dio los dones del Espíritu Santo a los primeros cristianos, ¿ustedes creen que a nosotros no nos va a dar los dones? Pero es por la ignorancia que hay acerca de este punto. Entonces, Pablo dice en el versículo 4, ahora bien, y les empieza a enseñar, para que no sean ignorantes. Y no seamos nosotros tampoco. Ahora bien, hay diversidad de dones. Digan diversidad de dones. Fíjense, pero el Espíritu es el mismo. Versículo 5. Y hay diversidad de ministerios. Digan diversidad de ministerios. Pero el Señor es el mismo. Versículo 6. Y hay diversidad de operaciones. Digan diversidad de operaciones. Pero Dios, que hace todas las cosas en todos, es el mismo. Noten que hay diversidad de dones, de ministerios y de operaciones. Déjeme enseñarle algo. Uno de los errores más comunes que cometemos los cristianos de las diferentes iglesias en la ciudad y en el mundo es que al no entender que hay diversidad de dones, diversidad de ministerios, diversidad de operaciones, al no entender esto, pensamos que como yo lo hago, así lo deben de hacer todos. Yo tengo un ministerio que se distingue por ciertos rasgos. Y uno de los errores es pensar que los demás deben de hacerlas. Si yo pienso que todos deben de hacerle como yo, mal. Porque hay diversidad de dones. Yo tengo dones que aquel otro pastor no tiene. Y él tiene dones que yo no tengo. En la diversidad está la riqueza de Dios. Por eso es que debemos de respetar los enfoques y cómo se mueven las distintas congregaciones, así como ellos deben de respetarnos a nosotros. Y todos en paz. Pero al ignorar que hay diversidad, diga diversidad, nos metemos en ese problema. Porque si yo soy un guerrero espiritual que hasta de soldado me he visto para hacer guerra, entonces digo y exijo que todos deben de hacer ese ministerio. Pues, si aquel otro lo está haciendo, si yo lo estoy haciendo, no significa que el otro tenga que hacerlo, porque hay diversidad de ministerios, pero el Señor es el mismo. Diversidad de dones, pero el Señor es el mismo. Diversidad de operaciones, pero el Señor es el mismo. Por ejemplo, nosotros no hablamos mucho de liberación, y ¡eh, diablo, ya, ya! No hablamos mucho. Pero hacemos la función de liberación a través de la alabanza y la adoración. Diferentes operaciones. ¿Comprendió? Si no, bueno, ya le caeré el 20 por ahí. Sigamos leyendo. Dice en el versículo 7. Fíjense cómo dice. Pero a cada uno, diga a cada uno. O sea, eso te incluye a ti. A cada uno. A cada uno. ¿Sí? Nadie está excluido. Todos los que hemos nacido de nuevo estamos incluidos. A cada uno que le es dada la manifestación. Digan manifestación. Hace rato estábamos cantando: manifiéstate. Dios se manifiesta en nuestras vidas, como se manifestó en esas dos personas que escuchamos el testimonio de sanidad. Dios se manifestó. También se manifiesta a través de los dones del Espíritu Santo. Entonces, fíjense. Cada uno le es dada la manifestación del Espíritu para provecho. Ese es uno de los propósitos. ¿Qué quiere decir aquí la palabra provecho? Para edificación de nosotros mismos, de ti mismo, de los demás. Porque los dones espirituales son dones sobrenaturales. No son dones naturales que la gente tiene nada más así. No. Son dones dados por el Espíritu Santo, y como es Dios, y Dios es sobrenatural, no es de este mundo, al recibir sus dones, nos capacita para vivir una vida sobrenatural, como vamos a ver a continuación. Entonces, sigue diciendo en el versículo 8, porque a este, cualquiera, le es dada por el Espíritu palabra de sabiduría. Digan palabra de sabiduría. A uno le da palabra de sabiduría, a otro le da otro don. ¿Pero qué es la palabra de sabiduría? Es cuando el Espíritu Santo te da una palabra para saber qué decir, para saber qué hacer
en momentos apremiantes, situaciones difíciles, de conflicto, de confrontación, palabra de sabiduría, saber qué decir y saber qué hacer. Jesús dijo en Lucas 21:12, no lo busquen, Él dijo, por causa mía los llevarán ante las autoridades, aún los perseguirán, pero cuando sean llevados ante las autoridades, no piensen en su corazón qué es lo que van a decir en vuestra defensa, sino que el Espíritu Santo en ese momento les dará palabra, dice, y sabiduría para que sepan cómo responder. ¿Cuántos quieren eso? Porque cuántas veces tú tienes alguna cita de trabajo o algo y dices, ay, le voy a decir esto, número uno. Ay, y ya cuando estás ahí se te olvida todo. Más bien nos encomendamos a Dios, como dijo Jesús, decimos, Señor, que tu Espíritu me dé palabras ahí de sabiduría. Dame una palabra de sabiduría. ¿Qué decir? ¿Cómo hacer para enfrentar esa situación? Hay un caso en Hechos capítulo 6, si va conmigo. Póngale ahí una señal en Hechos, en Corintios 12, y vámonos a Hechos capítulo 6, versículo 8. Aquí es cuando Esteban es apedreado y muerto. Él está, fíjese lo que dice 6:8, y Esteban, lleno de gracia y de poder, hacía grandes prodigios. ¿Qué hacía? Grandes prodigios y señales entre el pueblo. Entonces se levantaron unos de la sinagoga llamada de los Libertos y de los de Cirene, otros de la sinagoga de Alejandría, de Sicilia y de Asia, disputando con Esteban. Mire, Esteban dice en la Biblia que estaba lleno de gracia y de poder y lleno del Espíritu Santo. Y cuando una persona camina en la gracia, en el poder de Dios y está lleno del Espíritu Santo, siempre va a tener oposición, siempre. Porque el diablo va a querer bloquear la manifestación de Dios en tu vida. Entonces, si tú quieres que los dones de Dios se manifiesten, prepárate también para la oposición. Tendrás opositores de tu familia. Algunos te dirán, prefiero verte drogado que a que vayas a ese lugar. Y tú dices, ¿cómo es posible que me diga esto mi mamá o mi esposa? Prepárate para la oposición. ¿Por qué? Porque las tinieblas contra la luz siempre, o prevalecen las tinieblas o prevalece la luz. Entonces Esteban, como estaba haciendo señales, prodigios, maravillas, se levantaron de entre los mismos judíos, los mismos que estudiaban las escrituras. Y es triste darse cuenta que hay congregaciones enteras donde el pastor les enseña que los dones, que las manifestaciones presentes de los que dizque dones del Espíritu Santo, en realidad son manifestaciones satánicas. Yo digo, ay Señor, no oigas lo que están diciendo estos. Qué ignorancia, que Dios tenga misericordia de los que ofenden de esa manera al Espíritu Santo. Dios es el mismo ayer, Jesús es el mismo ayer, hoy y por los siglos. ¿Están de acuerdo con eso? Entonces los dones son para hoy. Entonces sigue diciendo, se levanta ahí la oposición, versículo 10, pero no podían resistir a la sabiduría y al espíritu con que hablaba. No podían. Hablaba con una sabiduría que no podían resistir, con una palabra sabia que no podían resistir. Cuando Jesús andaba entre la gente, se le opusieron los fariseos, pero él les respondía con toda sabiduría a través de ese don del Espíritu, que decían, ¿de dónde tiene esta sabiduría? ¿Dónde adquirió esta sabiduría? Porque él había echado fuera un demonio. Y le decían, por el dedo de Satanás echaste ese demonio. Y él habló acerca de la blasfemia contra el Espíritu Santo. Dijo, yo por el Espíritu de Dios eché fuera ese demonio. Pero ellos estaban blasfemando. Y hablaba con tal sabiduría Jesús que se admiraban, dice, de su doctrina y le tenían temor. Y le tenían así, no se querían acercar con él los opositores, porque no podían por la sabiduría con la que hablaba. De Pedro y de algunos de los discípulos decían, ¿cómo hablan estos con esa sabiduría?
Si nosotros los conocemos, que son gentes vulgares, gente sin estudios, gente sencilla, ¿de dónde tienen esta sabiduría? ¿De dónde creen? Por el Espíritu Santo. Mi mamá es una persona sencilla. Y yo recuerdo que ella decía, ay, yo no sé cómo compartirle a la gente. Pero en una ocasión yo le escuché hablarle a una persona y yo dije, ay, ¿qué curso se metió a estudiar? Porque estaba hablando con una sabiduría que la persona estaba así. Y no es una teóloga ni es una profunda estudiante de la Biblia, pero estaba hablando con una sabiduría que la persona que le contradecía no podía responderle. Porque era tal la palabra y la sabiduría. ¿Cuántos quieren esto? Pero eso no es para contender, hermanos. Es para bendecir a otros. Para acallar los argumentos que se levantan en contra de Cristo. Hay una historia que leí, que sucedió por los años 80 en Rusia, cuando todavía estaba la cortina de hierro y los bloques comunistas. En la Rusia de ese tiempo, los cristianos no se podían reunir como hoy. En la actualidad, hasta yo puedo ir y predicar, cualquiera puede ir y predicar y ya le dan permiso. Antes no era así. Los cristianos eran perseguidos. Entonces había un grupo de creyentes que se reunían en diferentes lugares a causa de la persecución, porque los agarraban, los metían a la cárcel, a uno los mataban, otros los desaparecían, otros los metían a la cárcel, solo por el hecho de ser cristianos, hágame favor. Entonces, cuenta esta historia que un papá iba con su hija rumbo a esta reunión, pero ya la policía rusa ya les habían echado el ojo, ya andaban sobre de ellos. Entonces, la estrategia de los policías era, vamos a preguntarle a la niña a dónde van y a ella le vamos a sacar la verdad. Entonces, se interponen en su camino, total, los toman y agarran a la niña. Y la llevan a un lugar aparte y le dicen, a ver, dinos la verdad, ustedes son cristianos, ¿verdad? ¿Por qué me pregunta? ¿A dónde van? Van a ir a una reunión cristiana, ¿verdad? Y la niña dice que ella dijo dentro de sí, mentir no puedo. Fíjate, para los que no tienen otro argumento más que mentiras, escuchen, es mejor la sabiduría que echar mentiras. ¿Me escucharon? Porque a veces con tal de salir de una situación, echamos mentiras. Y ese es el recurso más torpe que hay, echar mentiras. Hay un recurso que da el Espíritu Santo, que es la palabra de sabiduría. Entonces la niña dice dentro de sí, mentir no puedo. A ver, contéstanos. Y de pronto ella contesta y dice, bueno, en realidad vamos a ir a una reunión, pero es que se murió el hermano mayor de la familia y vamos a ir a leer su testamento. Y el policía se quedó, ah, bueno, está bien, adiós. Algo pasó allí, su respuesta fue tan sencilla, pero no mintió. La Biblia dice que Jesús es nuestro hermano mayor y que iban a leer el testamento que dejó porque se había muerto. Oiga, no tenemos que echar mentiras, hermano. Cuando usted no tenga que decir y esté a punto de decir cualquier mentira para protegerse usted, para proteger a su familia, para qué sé yo, mejor, hermano, dígale, Señor, mentir no debo. Dame una palabra y Dios le dará, hermano. Ahora, si usted cree, pero porque si usted piensa que mentir lo va a sacar del problema. ¿Usted cree que mentir lo va a sacar del problema? Una mentira lo lleva a otra, y a otra, y a otra. Y su vida puede ser una vida de mentira. Y decirse usted que es cristiano. Vean los recursos que Dios nos dio a través del Espíritu Santo. ¿Cómo la ven? ¿Cuántos quieren el don del Espíritu Santo de sabiduría? Lo podemos pedir, porque fíjense, en 1 Corintios capítulo 14, dice, sigan el amor y procuren los dones espirituales. ¿Qué dice? Procuren, o sea, búsquenlos, los pueden desear, porque ¿qué padre le pide a su hijo? ¿Qué hijo le pide a su padre un pan y le da una serpiente? No, le da el pan. Si ustedes le dan buenas cosas a sus hijos, ¿cómo no les dará el Padre el Espíritu Santo?
No hay justificación para llevar una vida de mentira, hermanos. No la hay. Está el recurso de la sabiduría de Dios para nosotros. Seguimos leyendo, 1 Corintios 12. Entonces, a uno les da la palabra de sabiduría, a otro palabra de ciencia según el mismo Espíritu. Algunas traducciones traen palabra de conocimiento o ciencia. Pero ¿qué es este don? Bueno, este don dado por el Espíritu Santo es el que nos ayuda, es decir, este don imparte un conocimiento que no es propiamente adquirido así por estudiar. Porque hay gente que no es ni cristiana que conoce muchos versículos de la Biblia. No es un conocimiento adquirido, sino que este don que da el Espíritu Santo te imparte conocimiento sobrenatural. Digan sobrenatural. Un conocimiento sobrenatural acerca de Dios, acerca de su palabra, con una revelación en tu entendimiento. Déjeme ponerle un ejemplo en la Biblia. 1 Corintios capítulo 8. Porque conmigo ha venido gente que dice: pastor, yo leo la Biblia y no le entiendo nada. Bueno, ok, no le entiende. Pídale a Dios que le dé el don de conocimiento. O sea, usted tiene que estudiar, pero al estudiar, que se le abra la escritura para que usted la entienda en el Espíritu de Dios, en el Espíritu con el que fue escrito, para no desviarse e interpretar mal las escrituras. No sé si me estoy explicando. Bueno, un ejemplo. Hechos, 1 Corintios 8. Pablo trata aquí un tema que yo he enseñado en algunas ocasiones, que tiene que ver con la idolatría, los ídolos. Entonces, fíjese cómo él les escribe. Él les escribe esto porque le escribieron una carta a él preguntándole acerca del punto que vamos a mencionar ahora. Pero quiero decirle, este capítulo 8 está escrito en la Biblia porque fue inspirado por el Espíritu Santo. Ahora, Pablo lo escribió inspirado por el Espíritu Santo, pero él entendió. Él tuvo este don para entender la profundidad, que aunque es simple, es sencillo, pero hay una profundidad en este conocimiento. Escuche, capítulo 1, versículo 1, 8:1, perdón. En cuanto a los sacrificados, los ídolos. Ellos le preguntaron, en cuanto a lo sacrificado a los ídolos, porque usted sabe que la gente ofrece sacrificios a los ídolos, de rodillas, de viandas, de mandas, y la gente en toda la historia del mundo, no me estoy refiriendo a un solo episodio en la historia, en toda la historia se registra idolatría en todo el mundo. Entonces Pablo trata aquí, en cuanto a lo sacrificado a los ídolos, sabemos que todos tenemos conocimiento. O sea, todos tenemos conocimiento, todo mundo sabe. Todo mundo sabe que en Semana Santa se celebra porque sacrificaron a Cristo y murió y resucitó. Hasta un ateo lo sabe. Todos tienen conocimiento. Pero fíjense que habla, aquí está hablando del conocimiento adquirido por estudio. Y luego dice, respecto al conocimiento, miren, el conocimiento envanece, pero el amor edifica. ¿Quiere decir que para no envanecernos hay que ser unos ignorantes? No. Lo que quiere decir es que si tú tienes conocimiento del que sea, secular, de tu profesión, el conocimiento adquirido, aún conocimiento de las escrituras, y te envaneces, estás en un error. No hay razón para envanecerse. Entonces dice Pablo, el conocimiento envanece, corres el riesgo de envanecer. Ay, yo sé mucho. Aquellos no saben. Chusma, chusma. Dice, pero el amor, ¿qué hace el amor? Edifica. Versículo 2. Si alguno se imagina que sabe algo, aún no sabe nada,
como debe saberlo. Es decir, nadie puede decir, yo ya lo sé todo. Porque en ese momento ya, hasta allí llegaste. Porque nunca vamos a terminar de aprender. Pero eso que hemos aprendido y que Dios nos revela y nos muestra y adquirimos conocimiento, no debe envanecernos. Debemos de caminar en espíritu humilde. Muy bien, versículo 3. Pero si alguno ama a Dios, es conocido por él. Acerca pues de las viandas que se sacrifican a los ídolos. Dice Pablo, sabemos, digan sabemos. Fíjate lo que decía Pablo, sabemos que un ídolo nada es en el mundo. ¿Qué son los ídolos en el mundo? Díganlo fuerte, ¿qué son los ídolos en el mundo? No son nada. Y que no hay más que un Dios. Los ídolos no son nada en este mundo. Sin embargo, o mejor dicho, ¿por qué entonces algunos cristianos se les enseña? Cuando vayas a pasar por cierto lugar, atraviésate a la otra banqueta, porque ese es un lugar de ídolos, para que no te contamines. Si un ídolo no es nada en el mundo, ¿qué es un ídolo? Nada. Entonces, ¿por qué algunos cristianos, hijos de Dios, nacidos de nuevo, van de visita con la suegra o con la abuelita, y pues la abuelita tiene sus ídolos? Entonces está uno ahí colgado y ¡ay, me está viendo feo! Yo lo vi y sentí que la piel se me enchinó y ¡ay, no, yo no voy allí! Porque Satanás. Tranquilo. ¿Qué es un ídolo? Entonces, no hace nada. ¿Estamos? Bueno, viene Semana Santa. Y pues viene la capirotada, ¿no? A mí me gusta la capirotada. ¿A cuántos les gusta la capirotada? Pero algunos dicen, no, esto no es, la Biblia no dice nada que el viernes o que en la cuaresma. Entonces esto es algo que se sacrifica a los ídolos. Esto no está en la Biblia. Entonces no como capirotada. Si no se la come, tráigamela, yo me la empaco. ¿Tú también, Charlie? Tú y yo nos sentamos a la mesa y nos comemos la capirotada. Y luego viene el día de los muertos y el pan de muerto. Y dicen, ay, no comas eso porque se te meten los demonios. Hermano, bueno, si usted cree eso, pues tráigame el pan y yo, mire, con un chocolatito bien caliente, yo me lo como. El pan es el fruto de la tierra que Dios bendice. Entonces no me venga con que es del diablo. Ahora, Pablo dice, sabemos que un ídolo no es nada en este mundo, pero sigamos leyendo. Porque solo hay un Dios, versículo 5, pues aunque haya algunos que se llamen dioses, sea en el cielo o en la tierra, como hay muchos dioses y muchos señores, pero lo pone con minúscula, para nosotros, sin embargo, hay un Dios, el Padre, del cual proceden todas las cosas, y nosotros somos para Él, y un Señor, Jesucristo, por medio del cual son todas las cosas, y nosotros por medio de Él. Pero no en todos hay este conocimiento. ¿Se fija? ¿Qué sucede? No en todos hay ese conocimiento. Ahora, ¿cómo escribió Pablo? ¿Cómo entendió él? Un ídolo no es nada. Para los que dicen que, ay, que me sacó la lengua y que me miró feo el monito que estaba ahí en la esquina, ¿verdad? Son figuraciones tuyas. ¡No, yo lo vi! ¡Yo lo vi! Que me hizo así. Yo me imagino a Pablo, ¿se acuerda que Pablo llegó a Atenas, en Grecia? Dice, y caminó ahí donde había un montón de altares, ídolos, y él caminó en medio de ellos. Dice, esta cosa, dice que se enardecía su espíritu al ver la idolatría, pero de pronto ve una inscripción, un altar que decía, al Dios no conocido. Y dice, ¡ey, de este les vengo a hablar! Del Dios no conocido. Pero él no llegó allí, ¿verdad? Y estaba la imagen de Zeus y de Afrodita y todos los ídolos de las naciones, y estaban ahí, y él no llegó. Ay, no, me paso acá enfrente porque Afrodita me va a tocar y me va a seducir. No, él dice, en lugar de que el ídolo le sacara la lengua, él le decía,
No, eso no dice la Biblia, que sea Pablo. Dice, pero no todos tienen este conocimiento. No a todos les ha caído. Entonces Pablo, por medio de este don de conocimiento, de ciencia, entendió eso. Pídale usted al Señor, Señor, dame este don para conocer las verdades. Cuando yo lea, tú me reveles las verdades. Con un conocimiento acerca de Dios y de su palabra. Esto viene a través del don del Espíritu Santo, fíjense. Entonces, seguimos leyendo. Pero no en todos hay este conocimiento. Porque algunos, habituados hasta aquí a los ídolos, comen como sacrificado a los ídolos y su conciencia, siendo débil, se contamina. Es decir, si alguien no tiene este conocimiento, esta revelación, lo que hace es que si está en un lugar donde se come pan de muerto o chocolate de vivos, o no, ya ve tantas cosas que inventan, ya no sabe uno. Si ve que el otro está comiendo, dice, no, como para él es abominable eso, su conciencia siendo débil por el conocimiento, la falta de conocimiento. Deducimos, por tanto, la falta de conocimiento y de entendimiento nos lleva a debilidad espiritual, hermanos. Todavía hay gente que viene y me pregunta después, yo esto lo enseño, casi cada año lo menciono. Siempre habrá gente que necesita escucharlo. Pero hay gente que viene, que tiene años en la congregación, o cristianos de años, y dicen, pastor, necesito un consejo. ¿Qué hago? Mis padres cumplen 50 años de casados y les van a hacer una celebración religiosa. ¿Cómo ve? Voy, porque yo no quiero ir, porque ahí es un lugar de Satanás. No, no, espérate. Es que hay un montón de ídolos, hermano, y yo no voy. Entonces yo trato de explicarles esto, mira, un ídolo no es nada en este mundo, pero tus padres sí. Entonces ellos no, al no entenderlo dicen, oye, pero entonces ¿cómo está la cosa? ¿Están enfrente de los ídolos celebrando sus 50 años? No, fíjate, ellos se casaron ¿delante de quién? Delante de Dios. ¿Quién instituyó el matrimonio? ¿Una religión o Dios? Dios, antes de cualquier religión, Dios dijo, varón y hembra, los creó, los unió y no serán más dos, sino uno solo. Ahí está, principio del matrimonio. Entonces, no es ocurrencia de ninguna religión, ni tampoco es exclusividad, ni ninguna iglesia firmó contrato de exclusividad con Dios, solo nuestros matrimonios valen. No, porque se hace delante de Dios cuando alguien se casa. ¿Cuántos se casaron en la religión popular de aquí de México? ¿Vale su matrimonio o no? Claro que vale. ¿Por qué? Porque lo hicieron delante de ¿quién? De Dios, aunque había algunas otras cosas por ahí. Entonces, ¿cómo se juzga eso? Bueno, si mis padres, yo lo juzgaría de esta manera, con este conocimiento. Si mis padres cumplen 50 años, yo voy con mis padres. O sea, algunos, yo sé que esto les cuesta trabajo, dicen, ay, no. Es que en la iglesia de donde yo vengo me decían, bueno, yo espero que el Espíritu Santo te revele. Somos libres, hermanos. Yo logré, junto con mi esposa, ganar a mis suegros, los padres de ella, para Cristo, en eventos de esos. Cuando moría, algún familiar, cuando había alguna boda, nosotros asistíamos. Y los ganamos para Cristo y yo no estoy traumado así, ay, San Martín de Porres me miró feo. No, porque ni existe el santito ese. Entonces, fíjense, sigo leyendo. Bueno, al final no lo voy a leer, se los voy a explicar. Pablo dice, miren, pero que este conocimiento que tú tienes tampoco vaya a ser tropezadero para los débiles. Porque si tú estás con alguien que para él el pan de muerto, si te ve comerlo, para él es debilidad, entonces, y tú te lo comes, entonces ya no andas conforme al amor. Dice, no hagas que por razón de la comida tu vecino se pierda, porque también por él murió Cristo. No, entonces pone la cosa tan balanceada. Entonces,
¿Qué me enseña esto? Me enseña lo siguiente. Si a mí una familia que tiene su religión me invita a comer ahora en Cuaresma, entonces ellos saben que yo soy cristiano y dicen, vamos a ponerle un 4 como a los políticos del DF y lo vamos a filmar. Vamos a ver a este pastor, a ver qué. Entonces me invitan a comer el viernes y me ponen en la mesa un tibón de este tamaño, jugoso, con papitas a la francesa y todo el asunto ahí. Entonces, yo capto que ellos me están viendo así como, si se lo come, híjole, ay no, ay. ¿Sabe qué haría yo? No me lo comía. Por la debilidad de ellos. Porque a mí, dice, ni la vianda nos hace más aceptos delante de Dios o menos aceptos. Si comemos o no comemos. Entonces, yo no me lo comería. Y algunos juzgan así, dicen, ah, entonces eres un hipócrita. No, es sabiduría, hermanos. Porque Pablo explica y dice, yo por la comida yo no voy a permitir que ningún hermano se pierda. En Romanos 14 también dice, si por la comida uno se pierde, prefiero no comer carne, prefiero no comer esto y aquello con tal de que aquel no se pierda. Entonces no es hipocresía, hermanos, es sabiduría. Porque por un pedazo de carne alguien se pierde, no. Ahora yo les enseño esto, aunque sé que algunos son débiles, pero les enseño porque estamos en casa para que no sean débiles y sepan cómo comportarse en las diferentes situaciones que se les van presentando. ¿Aprendieron algo? Si no, bueno, ya el Espíritu Santo les revelará y de veras. Yo me acuerdo, yo seguí un consejo de un maestro mío de la Biblia. Él dijo, mira Chuy, cuando no entiendas algo no te preocupes. Llegará el momento en que Dios te lo revela. O tú métete con Dios y dile, Señor, revélame, y Dios te lo va a revelar. Y así es que yo hay veces que escucho cosas y digo, ay, y no me cae. Entonces no me quedo ahí. Voy y empiezo a leer y a buscar y o me confirma que es así como dijo el otro. Y, ay, yo tengo que corregir. O digo, no, sí estuvo un poco tendencioso la afirmación. Entonces fíjense, palabra de ciencia, conocimiento. Un versículo, Isaías 50, versículo 4. Vamos rápido. Isaías 54. Dice así: Jehová el Señor me dio lengua de sabios. ¿Cuántos quieren lengua de sabios? Híjole, yo creo que lo necesitamos todos, ¿no? Me dio lengua de sabios para saber hablar palabras al cansado. Despertará mañana tras mañana, despertará mi oído para que oiga como los sabios. ¿Cuántos quieren esto? Palabra de sabiduría. Dice la Biblia en Proverbios 25:11, no lo busquen. Dice que la palabra dicha, como conviene, es como una manzana de oro con adornos de plata. O sea, algo hermoso, la palabra. Pero para eso se necesita que el Espíritu Santo opere en tu vida. Y Él está dispuesto a hacerlo. Fíjate, déjame ponerte un ejemplo. Una vez hablé yo con un matrimonio, que ellos son miembros de aquí, hace años de esto. Ellos llegaron a la iglesia con muchos problemas matrimoniales. Yo les di un consejo. Les dije, si ustedes hacen esto, ustedes van a salir adelante en su matrimonio. Lo hicieron y siguen vigente su matrimonio y se aman, en fin. Pero después ellos me comentan, ¿sabe, pastor? Nosotros venimos de otro lugar y fuimos a pedirle un consejo al pastor. Y el pastor nos dijo, no, divórciate. No, ustedes ya no tienen remedio, divórciense. Pero mi esposo y yo dijimos, no, no, ¿cómo? Queremos luchar por nuestro matrimonio. Fíjense qué fácil es decir cualquier cosa. En la mañana dije este ejemplo y al final se me acercó un matrimonio y venían llorando. Dice, pastor, dice, lo único que queremos decirle es que Dios lo bendiga. Ah, pues gracias. Dice, queremos estrechar su mano.
ya estreché, y les dije, yo les quiero dar un abrazo, les di un abrazo. Dice, pastor, nosotros somos como esa pareja que usted mencionó. Ellos no eran esa pareja, somos como esa pareja. Tenemos 5 años en esta congregación. A nosotros nos aconsejaron, a mi esposa le aconsejaron que se divorciara de mí porque yo cometí un pecado. Pero ella no quiso. Ella dijo, yo creo que hay otro mejor consejo. Y le decían, déjalo, es bueno. Entonces, no aceptó ella ese consejo y me dijo, vamos a pedir consejo a otro lugar. Los atendió uno de los pastores de aquí. Eso fue hace 5 años. Una sola plática, hermano, dijo. El consejo fue conforme a la palabra, fue tan acertado que mire, 5 años y nos amamos. Yo les soy fiel a mi esposa, nos queremos mucho y ellos lloran y lloran. Fíjense, la palabra de sabiduría, de conocimiento. ¿Me están entendiendo? Una revelación del asunto y la solución. Porque es muy fácil, en la primera reunión se me acercó un hombre, oiga, pastor, yo le quiero, nada más 10 minutos, y me empieza a contar, yo le digo, ¿sabes qué, hermano? Mira, mejor saca una cita porque en 5 minutos ya viene la otra reunión, yo no te puedo dar un consejo sabio. Te puedo decir cualquier cosa, sí, ya, Dios te bendiga. Pero qué irresponsabilidad, imagínate decirle a una pareja, divórciate, ya no tienes remedio. Por eso tenemos que orar, hermanos, pidiéndole a Dios que nos dé estos dones. ¿Cuántos dicen amén? Amén. Fíjate, Hechos 9, déjame ponerte un ejemplo en la Biblia, Hechos 9. Fíjate, las herramientas ahí están, pero no buscamos a Dios. No buscamos a Dios, no sabemos qué hacer y decimos cada tontería. Hechos 9, aquí habla de la conversión de Pablo cuando tuvo el encuentro con Jesús camino a Damasco. Él queda ciego. Y dice en el versículo 10, había entonces en Damasco, 9:10 de Hechos, un discípulo llamado Ananías. ¿Qué es un discípulo? Un seguidor, en este caso de Cristo. Y en teoría un discípulo hace lo que el maestro le dice, si no, no es discípulo. ¿Están de acuerdo? ¿Cuántos discípulos hay? Vamos a ver si es cierto. Vamos a ver si Ananías era un discípulo y tú y yo somos como Ananías. Ahí estaba Ananías, a quien el Señor dijo en visión. No dice si fue un sueño, no dice cómo, nomás dice que una visión. Y le dijo, Ananías. Y él respondió, heme aquí, Señor. Y el Señor le dijo, levántate y ve a la calle que se llama Derecha y busca en casa de Judas, no Iscariote, ya él ya se había colgado, acuérdense. Ve a la casa de Judas, busca a un hombre llamado Saulo de Tarso, porque aquí él ora. Y ha visto en visión, Saulo, a un varón llamado Ananías, o sea, él, que entra y le pone las manos encima para que recobre la vista. Y fíjense el argumento de Ananías, versículo 3. Entonces Ananías respondió, ay Señor, no. Dice, yo he oído mucho acerca de este hombre. ¿Cuántos males ha hecho a tus santos en Jerusalén? ¿Que no sabes que él fue el que estaba ante el cadáver de Esteban, ahí consintiendo en su muerte? Sí, y fue a pedir cartas a las autoridades para meter a la cárcel a los demás cristianos. ¿Que no sabes, Señor? Y el Señor dice, ay, sí, mira, se me pasó. Entonces él pone su argumento, fíjense, Ananías está en ese momento en un estado muy natural. No, Señor, me va a matar. ¿Cómo quieres que vaya y le diga que no sabes lo que hizo Ananías? Y fíjate lo que le responde Jesús. Y versículo 14. Y aún, dice, este Saulo tiene autoridad de los principales sacerdotes para prender a todos los que invocan tu nombre. Y el Señor le dijo, ve. Ahora, esta orden ve, acuérdense que el Padre, el Hijo y el Espíritu Santo trabajan en unidad. No trabajan separados. Jesús dijo, es necesario que yo me vaya para que entonces pueda venir el Consolador. Él, el Consolador, el Espíritu Santo, los guiará a toda la verdad. ¿No dijo así? Él les revelará, les recordará las cosas que yo les dije y les señalará las que han de venir. Y Él, el Espíritu Santo, es el que convence al mundo, al pecador,
de pecado, de justicia, de juicio. No nosotros, nosotros nomás debemos hablar, pero la obra la hace el Espíritu Santo. ¿Sí? Entonces le dice Jesús, ve, y le dice acerca de Saulo, porque instrumento escogido me es este, para llevar mi nombre en presencia de gentiles, de reyes, de los hijos de Israel, porque yo le mostraré cuánto le es necesario padecer por mi nombre. Y fíjense al discípulo, fue entonces Ananías y entró en la casa. Escuchen. Y poniendo sobre él las manos, dijo, hermano Saulo, el Señor Jesús que se te apareció en el camino por donde venías, me ha enviado para que recibas la vista y seas lleno del Espíritu Santo. Y al momento le cayeron de los ojos como escamas y recibió al instante la vista y levantándose fue bautizado. Fíjense, operó el milagro por un discípulo que estuvo abierto a ser usado por Dios y operaron los dones del Espíritu Santo. Aquí operó el don de conocimiento. ¿Por qué? Porque él sabía, tenía un conocimiento, seguramente tal vez oyó a Jesús en persona o a los discípulos enseñar. El maestro dijo, ora por tus enemigos, al que te den una mejilla, ponle la otra. Todos sabemos eso, pero ¿cómo reaccionamos la mayoría? Nos da el enemigo y en lugar de bendecirlo, lo maldecimos. Nos pone una y nosotros nos desquitamos. Porque todavía no tenemos la revelación de esa palabra. Tenemos el conocimiento, pero la revelación, el entendimiento, así cuando nos cae, nos hace obrar conforme a esa palabra de conocimiento. Entonces Ananías dice, no, yo no voy, ese mata a los cristianos. Y Dios le habla, Jesús le habla, y el Espíritu le revela. Le dice, no, yo ya lo escogí. Porque él ignoraba que había tenido un encuentro con Cristo. Dice, ve, porque este instrumento yo ya lo escogí, ponle las manos encima, ora por él para que se sane. Y en ese momento, él, acuérdense que está en una visión, hablando con Dios, él entiende que Dios le está hablando y le revela que efectivamente Pablo se ha convertido y va. Y preguntan, ¿dónde está la calle derecha? Esa chuequita a la izquierda, esa es la calle derecha. Y llega a la casa de Judas, dice que se mete y lo ve a Saulo que estaba todo ahí, no veía. Le dice, hermano Saulo, hermano. Hermano Saulo, y Saulo yo me imagino así como, ¿y tú quién eres, no? Ciego. Dice, mira, el Señor que se te apareció en el camino, fíjense, todo lo que entendió él. Dios no le dijo que el Señor se le había aparecido en el camino, ¿verdad que no? Y nomás dijo, este yo lo escogí. Y llega Ananías y le dice, el Señor que se te apareció en el camino, me envió. Ese sí era un discípulo. Y Dios quiere usarnos igual, hermanos. ¿Cómo la ven? Dice, ese mismo Dios, y nomás dijo, este yo lo escogí. Y llega Ananías y le dice, el Señor que se te apareció en el camino, me envió. Ese sí era un discípulo.

vino al final de, una de las reuniones llorando. Me dijo: pastor, me siento muy mal, ora por mí. ¿Por qué? ¿Qué tienes? Dice: es que Dios, dice, mire, yo estoy en la prepa, tengo un amigo desde la primaria, lo quiero mucho, nos queremos mucho, somos buenos cuates. Dice, pero yo tengo un año de cristiano y yo nunca le he compartido por temor a perder su amistad, porque él se burla de Dios y él no cree en Dios. Entonces yo dije, yo no le hablo porque yo no quiero perder su amistad. Y en un sueño el Señor me habló y él lloraba. Y el Señor me dijo, háblale a tu amigo porque se va a morir pronto. Y yo no hice caso, hermano. Y esta semana pasada lo atropelló un midibusero, para variar, ¿verdad? Lo atropelló un midibusero y lo mató, dice. Y yo me siento mal porque ¿dónde estará él? ¿Dónde está? Dígame que en el cielo. No, le dije. ¿Le hablaste? No le hablé. Le dije, mira, ¿qué hago? Le dije, mira, ya no podemos hacer nada. Lo único que podemos hacer ahorita es pedirle perdón a Dios por no haberle obedecido. ¿Le pides perdón? Me dijo, sí, yo le pido perdón. Le dije, y otra vez que el Señor te hable, no seas duro, sé discípulo. ¿Cuántos discípulos hay? ¿Qué cosas te ha dicho el Señor que hagas? Y dice, ay, no, no, ay, no, yo no, no. Entonces, ¿cómo van a operar los dones del Espíritu Santo si tú no das el primer paso? Uno más, un don más. 1 Corintios 12. Son 9. Y como no llevamos prisa, pues nada más, yo creo que alcanzamos a ver uno más. ¿Amén qué? ¿Me callo o le sigo? ¿Cuántos se quieren ir al infierno? Muy bien. No, es que hay gente que dice amén por cualquier cosa, ¿no? Entonces, yo tengo una estrategia para enseñar, aunque a veces, bueno, la estrategia es esta. Porque hay gente que uno apenas está diciendo, hermanos, Dios los bendiga, amén, gloria a Dios. Y ay, todavía no digo nada, y están, amén, amén, amén. Entonces, pues el Señor, fíjense que en el capítulo, amén. Yo digo, híjole, es que como una vez le dije a un hermano, hermano, espérame, no diga ahorita, yo soy libre y gloria a Dios. Y dije, ah, pues ya no le digo nada. Entonces como he andado por muchos lugares, cuando me sale uno de amén, así que dicen, no, ya dicen, ya sé cómo lo voy a hacer. Como a todo dice amén. ¿Te quieres ir al infierno? ¡Amén! Hermano, ¿te quieres ir al infierno? No digan amén nada más así. O sea, sin entendimiento, sin sabiduría. Un día estaba yo contando un caso de una esposa. Dice, no, hermano, mire, mi esposo me agarró de los cabellos y me arrastró por la calle. Y una señora, ¡gloria a Dios! Dije, ¿cómo gloria a Dios? Ay, qué bueno que los enseñamos y ustedes han aprendido, ¿verdad? Dicen amén cuando hay que decir amén. ¿Amén? Ya nadie quiso decir. Hermano. Muy bien, muy bien. Primera de Corintios 12. Retomamos, porque a uno le es dada por el Espíritu, versículo 8, palabra de sabiduría, a otro palabra de ciencia según el mismo Espíritu, a otro fe por el mismo Espíritu. Mire, este don de fe que da el Espíritu Santo es una fe que va más allá de la fe normal, de la medida de fe que dice la Biblia que todos tenemos. Es más allá. Esta es recibida o impartida por el Espíritu Santo para recibir cosas imposibles, para hacer prodigios y maravillas. No puede ser de otra manera si no es por un espíritu de fe o el don de fe. Dice la Biblia que a todos se nos ha dado una medida de fe. Aquí entre nosotros hay unos que tienen más fe que otros. Pero Jesús dijo, mira, no es necesario tener una gran medida. Si tuvieseis fe como un grano de mostaza, hasta le harías así, a la montaña. Digo, Jesús Olivares dice eso, ¿no? Si tuvierais fe como un grano de mostaza, tú le dirías a este monte, quítate y échate en el mar, y sucederá. Pero a todos se nos ha dado una medida de fe. Todos tenemos fe. Porque esa fe nos salvó. ¿Cuántos son salvos? Entonces, todos tenemos fe, una medida de fe.

0: Pero esta fe, este don, va más allá de esa medida. Esa fe es una fe notable para hacer prodigios y milagros. Dice la Biblia en Efesios 6:6, no lo busque, dice: sobre todas las cosas tomad el escudo de la fe, con que podáis apagar todos los dardos de fuego del enemigo. Ese escudo de la fe lo podemos agarrar todos. ¿Se fija? Sobre todo tomad el escudo de la fe. Bueno, ese no es el don de fe. Esa es la fe a la que todos tenemos acceso. Podemos agarrar en el nombre de Jesús. Es una fe, un nivel. Pero el don de fe, déjame ilustrárselo con la Biblia. Es como Abraham. Cuando Dios le promete el hijo, tarda 20 años en recibirlo. Nace el niño, Isaac, crece. Un día Dios le dice: Abraham, ofréceme en sacrificio a tu hijo. Él toma a su hijo, lleva la leña para el holocausto, lo sube al monte. El niño le dice: papi, aquí está el altar, aquí está la leña para el sacrificio, pero ¿dónde está el animalito? ¿Dónde está el cordero para el sacrificio? Y en ese momento, Abraham, por el Espíritu Santo, él habla, fíjense esto, a ver si logro coordinar bien mis palabras, es que tengo tanto que a veces me atropello con las palabras. Mire, cuando nosotros hablamos el lenguaje de la fe, Abraham dice: no te preocupes, Isaac, Dios proveerá. Ahí está hablando el lenguaje de la fe. Cuando hablamos el lenguaje de la fe, aunque nuestra circunstancia sentimental o exterior no nos haga sentir mal, pero hablamos el lenguaje de la fe, ese es el estado ideal espiritual para que opere el don de fe. Porque él dice: Dios proveerá, tú no te preocupes. Pero él iba acá: Señor, pues tú me dijiste que mi descendencia va a ser como las estrellas del cielo y la arena del mar. ¿Cómo va a ser? No lo sé, Señor, pero tú me pides que sacrifique el que es mi descendencia. No entiendo, pero tú vas a suplir, tú vas a hacer algo, tú vas a hacer un milagro, y yo creo, así es que yo te lo voy a ofrecer en sacrificio. Allí se necesitaba un don de fe. Entonces lo acuesta ahí en el altar, levanta el cuchillo y el ángel de Dios le dice: Abraham, detente, temes a Dios, ya lo sabemos, temes a Dios. Entonces baja el cuchillo, no sacrifiques a tu hijo, porque Abraham ya estaba a punto. En eso dice que miró a un lado y estaba un carnero atorado allí en una zarza, y lo ofreció en sacrificio. Fíjate, en esa situación se necesita saber qué decir, qué hacer, se necesita palabra de sabiduría, de conocimiento y un don de fe para enfrentar la situación. En lugar de quejarnos y ay, no sé qué hacer, Josafat dijo lo mismo: no sabemos qué hacer, pero a ti levantamos los ojos. Cuando no sepas qué hacer, es el momento, hermano. Pero habla el lenguaje de la fe. Si tú te quejas: no, ya me abandonó Dios, es que Dios a mí no me quiere, ya perdiste. Porque sin fe es imposible agradar a Dios. Y tienes un mínimo de fe que te puede dar el escalón para saltar al don de la fe. No sé si me estoy explicando. Otro ejemplo: está Israel peleando contra los filisteos, y de pronto sale un gigantote de 3 metros, cuya armadura pesaba 150 kilos. Era un gigante espantoso. Y él se iba: a ver, vengan y yo los voy a hacer papilla. Y todos, empezando por el rey Saúl, corrían y se echaban para atrás. Y ¡ah!, gritaban y se iban. Imagínense el pastor corriendo. Eso era lo que hacía Saúl. Y obviamente eso hacían todas las ovejas. Si yo fuera un pastor cobarde, ustedes serían ovejas cobardes, de veras. Si yo fuera un quejumbroso, ay no, hermano, ay, ahora qué vamos, ustedes serían igual, ¿no es cierto? Pero creemos que somos gente de fe. Pues ahí está, se movía Goliat y los israelitas corrían. Entonces llega David, que su papá le dijo: hijo, ve y llévale unas tortas ahogadas a tus hermanos. ¿No les gustan las tortas ahogadas? Pues aquí mire, este joven y yo seguido vamos a compartir las tortas ahogadas. Bueno, entonces, llévale estas tortas, hijo. Entonces él baja la colina, era un valle donde estaban enfrentando, y él empieza a ver que salía el gigantón y todos corrían. Y David dijo: ¿por qué corren? ahorita voy. ¿Por qué corren? ¿Qué no están oyendo? ¿Qué no están viendo que este gigante está blasfemando a Dios? Se burlan de los escuadrones de Israel. ¡No corran! Y todos, ¡córrele! ¿Por qué te va a hacer papilla? Y él dice, yo no voy a correr, yo me lo voy a enfrentar. ¿De dónde sacó eso él? Tenía 16 años, hermano. Un joven. Y es el mismo Dios que me dio fuerza para agarrar al león y torcerle el pescuezo cuando se robaba las ovejas. Es el mismo que va a estar conmigo y yo le voy a cortar la cabeza a ese gigante. Y todos, ay, sí, mira cómo no. Yo me lo voy a echar. Yo lo voy a enfrentar. No sean cobardes. Entonces alguien lo lleva delante de Saúl. Ven, niño, ven. Y lo llevan.
1: Es la una en punto.
0: Dice, ¿por qué corren? Bueno, eso no.

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1: Son las 2 en punto.
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0: al monte della gloria. Cuando estaban allí, se le apareció a Moisés y a Elías, a Jesús, y comenzaron a hablar con él. Y hablaban de su salida próxima. O sea, que estaban platicando los tres. Moisés y Elías no eran espíritus. Estaban platicando una conversación, estaban conversando con Jesús, una conversación tangible de su salida próxima que se efectuaría en Jerusalén, de que se iba a reunir con ellos en el cielo. Así que Moisés y Elías, por la gracia de Dios, no sabemos cómo, estaban en un estado que no podemos determinar, estaban ya en el cielo. Y platicaban con Jesús de esto, hablaban con él. Y cuando Pedro y los demás lo vieron, se quedaron así como anonadados. ¡Wow! Estos hombres son tremendos. Están hablando con Jesús. Son gente que nosotros sabemos que se fueron. Ellos sabían que era Moisés y sabían que era Elías. Sabían que era Moisés, quizás por su apariencia, y sabían que era Elías también. ¿Y saben por qué sabían que era Elías? Cuando Elías se fue para el cielo, lo único que se le cayó fue qué cosa. Lo demás se fue ahí. Ahí se cayó todo, Elías se fue. Pero ¿saben una cosa? Quiero decir algo. Elías tenía una característica física que era reconocible. Entonces, conocieron que era Elías y Moisés y se deslumbraron ellos por aquello y dijeron: Maestro, es bueno que nos quedemos aquí y hagamos tres enramadas, tres tabernáculos, uno para Moisés, uno para Elías y otro para ti. O sea, se deslumbraron por el ministerio glorioso de dos personas que también estaban glorificadas allí con Cristo. Y que eran siervos de Dios, hombres y mujeres de Dios, como ustedes en este caso hombres, que habían recibido un privilegio muy especial de ir al cielo. Y tenían el privilegio de venir a hablar con Cristo. Y Cristo les dejó ver todo eso a ellos. Y sus vestidos se hicieron blancos y resplandecientes. Más que dice que nadie los puede lavar. Una gloria que ellos no podían ver. Tuvieron que bajar el rostro. Pero como estaba Elías allí, y vieron que también tenían gloria, Elías, ¿qué hicieron ellos? Que comenzaron a mirar a Elías y a Moisés en lugar de mirar a Jesús. Y de pronto vino una voz del cielo que dijo: Este es mi hijo amado. A él oí. Y cuando volvieron a mirar otra vez, ya no estaban Moisés y Elías. Dice, y vieron solo a Jesús. Y si usted quiere ver la gloria de Dios en toda su vida, tiene que ver solo a Jesús. No puede ver al pastor. No puede ver al asistente, no puede ver a la hermana, no puede ver al hermano, no puede ver al que ministra aquí, no puede ver a nadie, usted tiene que ver solo a Jesús. Y cuando usted aprende a ver solo a Jesús y a moverse en la unción de Jesús, usted va a llenarse de la gloria. Cuando Moisés estuvo con Dios en el monte 40 días, dice que la gloria de Dios se le impartió a él. Y platicaba con los hermanos anoche que cuando él bajó del monte, el pueblo no le podía ver su rostro porque estaba lleno de gloria y Moisés se puso un velo. Pero yo le dije, no era solamente que él tenía la gloria en la cara. Él había estado 40 días, si se hubiera desnudado, si se hubiera encuerado, como usted le llame, él hubiera tenido gloria en todo su cuerpo. Porque cuando usted está en la presencia de Dios, la gloria solamente no le viene a esta esquinita y a la otra esquinita. La gloria lo inunda a usted. Porque si la unción lo inunda, la gloria lo inunda a usted también. Lo llena, lo satura y lo desborda. Y la gente va a ver la gloria de Dios en usted. La gente le va a ver. Y el enemigo también. No hace mucho yo estábamos en un culto de oración y salí yo a la calle a algo. Y fui caminando y vino una señora caminando así para adentro de mí. Y cuando ella venía así, como de aquí donde estoy yo ahí, cuando venía así, y se cruzó la calle y se fue para otra cabana, allá. Estaba yo en Miami Beach, en una tienda de judíos, comprando una cosa ahí, unos productos. Ahí sobre la Collins y la 96. Antes de llegar a Bar Harbor, mi hermana vive en Bar Harbor, entonces yo fui caminando ahí a la tienda. Y me dijo, Pero ¿para qué vas a caminar a la tienda si de la 104 a la 96 es cerquita? Yo te llevo. Por eso voy caminando, mija, porque aquí todo el mundo está sentado todo el tiempo. Hay que caminar, hay que poner el sistema cardiovascular a funcionar. Yo tengo 73 años, mamita, si me siento me aplatano. Y me fui caminando a la tienda. Como yo traje camisa de manga larga, piensen ustedes, con el calor que hacían aquellos días, estaba 90. Allí hice un letrero y en un banco 90, pero me fui caminando a la tienda. Y cuando estaba en la tienda, yo estaba para pagar, así en la línea, y habían dos personas antes que yo. Y de pronto uno de los hombres que estaba se volteó así y me miró así. Y yo dije, yo sé que no soy yo. Yo vengo a adorar, de venir caminando, hablando en lengua por todo ese camino, esas 6 o 7 bloques, caminando, hablando en lengua, adorando al Señor, dándole gracias por este clima, dándole gracias por este cielo, dándole gracias por la tierra que la ha hecho, dándole gracias por el privilegio, alabando. Cuando esté allí, entré quizás con la presencia del Señor y de pronto este hombre se volteó y me miró para así fijamente a los ojos. ¿Cómo? Que se asombró. Y no es la primera vez que me pasa y quizás a alguno de ustedes le ha pasado. ¿Saben por qué? Porque la unción y la gloria se manifiestan en nosotros, no porque nosotros llevamos un letrerito, santidad a Jehová, como los fariseos, sino porque lo que tenemos se impregna. El que camina con Jesús, se le pegan los dichos de Jesús, se le pegan las costumbres de Jesús, se le pegan las formas de Jesús. Y a los discípulos le dijeron, tú con Jesús andabas porque hablas como ellos. Su conversación aquí en la tierra tiene que dar testimonio de que usted anda con Jesús. Así que mucho cuidado como usted habla. Aquí quizás usted es tranquilito. Una vez me encontré una hermana y me dijo, pastor, esos 3 o 4 muchachos jóvenes de su iglesia que están allí, a veces en la iglesia ayudando en todo, miren, en la iglesia usted los ve que ellos están así con las manitos como ángeles, pero yo quisiera que usted los viera en la calle, son demonios, me dijo. ¿Sabe lo que ella esperaba? Que yo los llamara y los sentara en una silla y le dijera, te voy a decir una cosa. Me dijo la hermana fulana que ustedes estaban en la calle haciendo esta poca vergüenza y la otra y la otra y la otra. ¿No saben lo que hice yo? Gracias, hermana, por decirme. Dije, padre, este linaje no sale sino con ayuda y oración, y con ayuda y oración se va. Como que me llamo José y tú te llamas Jesús. Y en campaña y en campaña y en campaña y en campaña de oración y en campaña de oración y en campaña de oración y en campaña de oración y en campaña de oración hasta que se rompió. Hasta que se rompió. Porque cuando usted se mete con Dios, Dios tiene un compromiso con usted. Usted ha hecho una conexión con Dios. Y la conexión con Dios es tremenda, déjeme decirle. Si usted toca la electricidad, lo que pasa por su cuerpo es electricidad. Si usted se conecta con Dios y con el Espíritu Santo, lo que pasa por usted es la unción, el poder de Dios. Y lo que se proyecta a través de su vida es lo mismo. Uno de los famosos pianistas de concierto de Estados Unidos, de la Sinfónica de Nueva York, le preguntaron que en qué estribaba su destreza, su capacidad, su brillantez en el teclado. Y él dijo, en que yo practico todos los días. Dijo, cuando yo dejo de practicar, él practicaba 6 horas diarias. Sentarse un piano está 6 horas. Y entonces, por eso se aprenden esas partituras de concierto que tienen tantos movimientos y tantas formas, y lo llevan aquí. Porque ahí no le ponen un ojito y después se la pasan. Todo es ahí, todo, todo, todo. Aquí. Y entonces él dijo, cuando yo no practico un día, yo me doy cuenta que no practiqué lo suficiente. Cuando no practico 2 días, la orquesta que está conmigo se da cuenta. Y cuando no practico 3 días, el público se da cuenta. Entonces, cuando usted deja de andar con Dios en esa comunión, en esa búsqueda, en ese deseo de subir al monte de la gloria, buscar la gloria, decir como Moisés, muéstrame tu gloria. Yo quiero ver tu gloria. Porque hay que buscarla, hay que pedirla. Usted se da cuenta. Nadie tiene que decirle que usted no anda así como tiene que andar. Anda como la trucha, como la vía jaca en el río, en la laguna.
1: Aleluya.
0: Así mismo. Jesús quiere compartir en el monte de la gloria su gloria con nosotros. Él quiere que nosotros estemos seguros de la voz del Padre. Él quiere que tengamos cuidado con hacer enramadas para otros que no sea para Dios. Y Él quiere que esta gloria la veamos porque es un anticipo de la gloria que será manifiesta en nosotros. Porque cosas que ojo no vio, ni oído yo, ni han sido manifestadas a los hombres, son las que Dios va a revelar a nosotros por el Espíritu Santo. Ahora, alguna gente piensa que esto es, la gloria es para cuando lleguemos al cielo. Y por eso cantábamos antes, cuando estemos en la gloria, en presencia de nuestro Salvador. ¿Cómo cuando estemos en la gloria? Hay gente que está esperando ver la gloria cuando se mueran. Cuando lleguen al cielo, los discípulos la vieron en vida. Y si la vieron en vida, tú y yo podemos verla en vida. Si ellos la palparon en vida, podemos palparla. Porque dice Juan, las cosas que palparon nuestras manos, que vieron nuestros ojos y que gustamos, esas son para ustedes. Esas son para ustedes. Pero hay que buscar la gloria. La gloria es la presencia de Dios. La gloria en el tabernáculo era la luz. Mire, los que ministraban en el atrio, en el patio, tenían que ministrar bajo la luz natural, del sol en el día o de la luna en la noche. Los que ministraban en el lugar santo, un lugar que estaba cubierto con, primero con paredes, después con velos, y tenía tres cubiertas, una de azul, una de rojo, de pieles de carnero teñida de rojo, y una de tejones encima, que es una piel gris. ¿Saben lo que son tejones, verdad? Un animal que hay. ¿Sabe que el tejón es el animal a quien la cobra le tiene miedo y destruye y mata a las cobras? Quiere decir que el enemigo le tiene miedo al tejón. Y la última piel de arriba del tabernáculo era pieles de tejones. Para que el diablo cuando mirara supiera que primero estaba el tejón ahí, la protección divina, que después estaba la piel de cabra teñida de rojo, la sangre de Cristo, y que después venía el cielo, el azul. Y entonces, los que me entraban en el lugar santo no veían nada. Para poder ver tenían que encender la luz de la menora, del candelero. Que el aceite estuviera ahí quemándose. Que las lámparas estuvieran ardiendo. Y con esa luz podían ministrar la palabra, el pan, y podían ministrar la alabanza, el altar de perfume e incienso. Y detrás de ese velo había otro recinto, el lugar santísimo. Ahí no se veía nada, ahí no había ni luz de afuera. Era una oscuridad completa, como que usted entra en una habitación completamente oscura. Completamente oscura. No había luz de candelero, no entraban con una antorcha. Entraban. ¿Y qué es lo que deslumbraba a ellos ahí para ministrar? La gloria, la chequina de Jehová que salía del arca, de dentro de los querubines, de dentro de los ángeles, de dentro de la presencia de Dios. Y con esa gloria ellos ministraban allí. Y Dios no quiere que usted sea iglesia de la orillita, de afuera, ni del medio, llena del Espíritu Santo. Gloria a Dios, aleluya. Dios quiere que usted se meta más adentro. Busque más de Dios. Entre al lugar santísimo y reciba la luz de la chequina para que cuando usted salga afuera, la gente sepa que usted estuvo con Dios sin usted decírselo. Y que si el diablo está esperándolo, se encuentre con que, cuidado, como decía en nuestro país, distancia y categoría, que aquí voy yo. No yo, sino Cristo en mí, que es la esperanza de gloria. ¿Saben lo que dice la Biblia? Si pues habéis resucitado con Cristo, poned la mira en las cosas de arriba, no en las de la tierra. Porque muertos sois, y vuestra vida está escondida con Cristo en Dios. Cuando Cristo, esa vida que tenemos escondida aquí dentro, se manifieste, salga para afuera de nosotros, entonces vosotros seréis manifestados con Él en gloria. La gloria que Él tiene se manifestará en ti también, aquí en la tierra, no en el cielo. Porque las criaturas de la creación gemen aún y sean vestidas de la gloria que tuvieron. Y están esperando ver la creación, la manifestación gloriosa de los hijos de Dios. El mundo quiere ver en nosotros la iglesia. El mundo no viene a la iglesia, pero cuando la iglesia hace algo que está incorrecto, el mundo es el primero que dice eso, que son cristianos. Porque ellos no saben, Ellos no están aquí, pero saben cómo un cristiano tiene que vivir. Usted tiene que vivir de tal manera que la gloria de Dios se manifieste en su vida. Usted tiene que vivir de tal manera que la unción de Dios se manifieste en su vida. Usted tiene que vivir de tal manera que el poder de Dios se manifieste en su vida. Usted tiene que vivir de tal manera que todo lo de Dios vaya, inunde, llegue y toque a todo el mundo. Usted no tiene que llevar títulos ni proclamar. Usted tiene que ser la persona que, como Pablo, la gente sean cartas abiertas y leídas y conocidas. La gloria suya es lo que usted hace por el Señor.
1: Gloria a Dios.
0: Y esa es su recompensa, ese es su trabajo, eso es su labor. Basta ya de cristianos cómodos que solamente llegan a la iglesia cuando pueden. Hay algunos que mandan hasta el diezmo. Lo mandan. Llévenme el diezmo al pastor. No es para el pastor, es para el Señor. Si aquí reciben los diezmos hombres mortales, pero allí que no está recibiendo es uno de quien se da testimonio que vive para siempre. Cuando usted pone los diezmos, la ofrenda aquí, usted no se lo está dando a la iglesia, usted se lo está dando a Dios.
1: Amén.
0: Y como usted se lo está dando a Dios, de Dios viene la recompensa. Pero si usted cree que se lo está dando a la iglesia, va a venir la recompensa de la iglesia. Pero si hay algunos que tienen muy pocas recompensas. Y los réditos son muy limitados porque se lo están dando a la iglesia. ¿Usted quién está dándoles a Dios? Aquí reciben los diezmos hombres mortales, Hebreos 9. Pero allí los recibe uno de quien se da testimonio que vive para siempre.
1: Amén. Gracias.
0: Quiero decirle que la gloria cuesta, que la unción cuesta, que la entrega cuesta, que la renovación cuesta, que la alabanza cuesta, pero no es imposible.
1: Amén.
0: Que son alcanzables, que son cosas asequibles, que usted puede llegar, que usted puede meterse allí y que usted puede, de hoy en adelante, decir, yo no quiero ser más del montón.
1: ¡Aleluya!
0: Yo no voy a ser un ministerio Fuente de Vida, no voy a ser un ministerio más en la ciudad de Miami. No queremos propaganda de que digan que somos, no. Queremos la presencia de Dios. Y cuando tengamos la presencia de Dios, cuando tengamos lo que Dios quiere, cuando nos movamos en la unción, cuando todo nos resbale por la unción, cuando seamos renovados en el espíritu de nuestra mente y no seamos traumados por nada y pongamos toda tristeza y toda aflicción en Dios, cuando aprendamos a esperar en Dios, cuando nos consagremos a Dios, pongamos todo en el altar y cuando veamos la gloria de Dios, entonces ustedes van a ser diferentes.
1: Amén, amén.
2: Gracias, Señor.
0: Yo les voy a decir, yo no estoy en contra de los programas de televisión ni de radio, no. Ni en grandes campañas tampoco en contra de eso. Pero yo quiero decirle algo. Vamos a la iglesia de los apóstoles, de los libros de los hechos. O vamos un poquito más para allá, vamos unos 15, 20 años más, vamos a la iglesia de Antioquía, en Hechos capítulo 13. ¿Tenían teléfono? ¿Tenían autos? ¿Tenían facilidades eléctricas? ¿Tenían equipos de sonido y micrófono para cantar? ¿Tenían himnario? Estaban componiendo los primeros himnos ellos, las primeras canciones. ¿Tenían Biblia? Tenían solamente los escritos del Antiguo Testamento, el Nuevo Testamento estaba empezando a escribirse. ¿Tenían literatura impresa? ¿Tenían fondos económicos grandes? Entonces no tenían nada de lo que tú y yo tenemos como iglesia. Y sin embargo crecían.
1: ¡Aleluya!
0: Qué triste que la iglesia que tiene tantos medios de comunicación, tantos medios electrónicos, tantos medios digitales, tantas cosas en este tiempo, no crezcamos. Algo pasa y es falta de comunión. Pero ¿sabe qué tenían ellos? Una comunión total, una entrega total al Señor.
1: ¡Aleluya!
0: Y cuando la gente los ve, decía, ellos son de los que andan con Jesús. Dice, y los primeros discípulos fueron llamados cristianos, seguidores de Cristo en Antioquía. Quiere decir que la gente empezó a decirle cristiano como un apodo. Cristiano era un apodo. Seguidores de Cristo, seguidores de Cristo, seguidores de Cristo. Pero estos hombres, Pablo no tenía junta de misiones que los auspiciara para ir a los campos misioneros. Hay muchos misioneros hoy que dicen, si no me dan un salario para mí, para mi esposo, aunque sea mínimo, y me reciben una casita ya en el país X, o me sostienen, yo no puedo ir. Además necesito un carrito para moverme allá. Entonces, que hay un montón de cosas que le ponemos a Dios. Y yo me pregunto, ¿y qué tenía Pablo y Silas? Pues nada. Llegaron a un lugar, iban para acá, para donde es Constantinopla hoy, la capital de Turquía, para esa parte de ahí, Estambul. Y dice que cuando iban a ir, el Espíritu Santo le dijo, no pueden ir para allá. Les prohíbo que vayan para allá. Ahora nos dijeron, pues si nos dijeron que no íbamos para allá, pues vamos para acá. No, se quedaron ese día ahí y esa noche buscando el rostro de Dios. ¿Para dónde quiere que vayamos?
1: Aleluya, aleluya.
0: Y dice que por la noche vino una visión. Un joven macedonio se le presentó a Pablo y le dijo, pasa a Macedonia y ayúdanos. ¿Cómo sabía Pablo que era macedonio en la visión? Vamos a ver. Pablo estaba vestido, como los judíos, con una bata larga, su manto, ¿verdad?, su sandalia y su pelo, un suponer largo. Quizás su manto para orar. Y el joven que se le apareció en el sueño tenía una faldita corta, de muchos paletones o plisadas, unos zapatos distintos, una camisa bombachada y unas cosas puestas. Y él sabía que ese era el vestuario de los macedonios. Entonces entendió que Dios estaba hablando. Y en vez de ir para acá, para donde el Espíritu Santo les prohibió que fueran, se fueron caminando en fe y cruzaron la frontera hacia Europa. Y llegaron a predicar. Y no pasó nada. No pasó nada. Entonces fueron a un lugar donde estaban las mujeres lavando. Aquí ustedes no saben esto, pero si hay alguna persona que es aquí de otro país, sabe que hay lugares en el campo en que la gente va a lavar al río. Y estaban las mujeres en el río lavando. Y entonces Pablo se dio cuenta que eran creyentes muchos, judías, y se puso a predicarles a todas ellas. Y una mujer llamada Lidia, que era negociante, que tenía mucho dinero, oyó el mensaje y se convirtió y abrió su casa. Y de ahí siguió Pablo predicando. Y entonces, mientras predicaba en la ciudad, salió una muchacha que era espiritista detrás de ellos. Estos son siervos del Altísimo, escuchen lo que ellos dicen. El diablo siempre tratando de confundir a la gente para que crean que lo del enemigo, lo de Dios es parecido, pues casi lo mismo. No, ni es lo mismo ni se escribe igual. No es lo mismo gimnasia que magnesia. Se parecen, pero no son lo mismo. Entonces, Pablo reprendió ese espíritu. Se fue el espíritu y los dueños de la muchacha, que era una esclava, los que sacaban dinero de ese don que tenía ella del enemigo, lo llevaron a la cárcel. Cualquiera persona hubiera dicho, yo creo que nos equivocamos, que la visión no era esta, porque Dios nos dijo que no fuéramos para allá. Hemos venido para acá y hemos parado en la cárcel. Tal vez nos equivocamos, no nos dijeron nada. Los azotaron, como vimos ayer, los metieron en el calabozo. Y con azotes, y como hablaba yo con los de la alabanza, con azotes y con golpes y con pestilencia y con sangre por donde quiere, moretones, a medianoche comenzaron a alabar a Dios.
1: Aleluya.
0: No empezaron a decir, ¿por qué estamos aquí, Señor? Si tú nos llamaste, ¿por qué nos ha pasado esto? Les voy a decir una cosa. Ustedes que están buscando la unción y la gloria, todas las cosas cooperan para bien aquellos que Dios aman. Es a saber, oigan bien el requisito, es a saber, los que conforme a un propósito son llamados. Si usted no es llamado conforme al propósito, no todas las cosas cooperan para bien en su vida.
1: Amén.
0: Wow, pastor, ¿qué usted me está diciendo? Busque el propósito de Dios en su vida, para que sepa que usted tiene derecho a que todas las cosas le cooperen para bien. Terminamos en esta mañana diciendo esto. Yo desafío a la iglesia aquí a que ustedes sean distintos. A que no sean cristianos cómodos, a que pongan todo en el altar de sacrificio, a que pongan todo en el altar de espera y aprendan a que el siervo apacible del Espíritu Santo les hable, les ministre y se renueven en el espíritu de vuestra mente. Yo les desafío a la iglesia aquí, para que suban al monte de Sion y vengan cantando y alabando, para que se metan con Jesús en el monte de la intercesión y comiencen a interceder y a crear un ministerio de búsqueda y de intercesión dentro de la iglesia. No todo el mundo es intercesor dentro de la iglesia. Hay gente que tiene ese llamado de Dios y sin que usted decirle nada, va a decir, pastor, nosotros queremos ir a interceder en la iglesia todos, tal día en semana o tal tiempo, una hora, y meternos ahí. No hablar de que fulanita vino y que si menganito, que si te fijaste que se clama Esperancejo. Este no es asunto de, no es el chisme, no es la columna del periódico. Esto es para venir a orar y nada más, y terminando cada cosa, cada cosa para su casa. Esto es para buscar el rostro de Dios, esto es para meterse en oración, para clamar, para interceder, para gemir, para pedir por los ministerios, para pedir por almas nuevas, para pedir el crecimiento de la iglesia, para pedir por las finanzas de los hermanos, para pedir por las finanzas de la iglesia, para guardar al pastor, para orar por los dirigentes y gobernantes, porque dice Pablo, exijo, reclamo y ordeno que los hombres y mujeres levanten mano en todo lugar, orando por los que están en eminencia, por el gobierno, porque hay mucha gente en el gobierno en contra de la iglesia. Y hay que atar esos principados y potestades. Hay que atar ese movimiento de la nueva era. Hay que atar ese movimiento satánico que está en el mundo. Y de hecho, mientras eso está pasando, y esa gente está dando millones, la iglesia está bien dormidita. Aleluya, yo ando con el rey. Despertemos. Animémonos. Sacudámonos el polvo. Recordemos que el tiempo de nuestra redención es más cerca ahora que cuando creímos. Y caminemos, caminemos con autoridad y con fe, con los ojos puestos en Jesús, la carrera que se nos ha sido propuesta delante de nosotros. Y no mire a nadie más, ni deje que nadie le afecte, que no le afecte lo que usted ve, que no le afecte lo que usted oye, que no le afecte lo que le dicen, que no le afecte nada. Y si le afecta, venga Cristo para que lo renueve en el altar de renovación.
3: Aleluya.
0: Métase con Dios en unción. Busque la gloria de Dios, pídela como Moisés. Métase hasta lo último más profundo de la casa de Dios, donde hay la unción y la gloria. No se conforme con ser cristiano de afuera. La iglesia regular ministra bajo la luz natural. La iglesia espiritual ministra bajo la luz del Espíritu Santo. Y la iglesia vencedora ministra adentro, donde está el trono de Dios, que es el arca.
3: ¡Aleluya!
0: Bajo la gloria chequina de Jehová.
3: ¡Aleluya!
0: Y allí es donde usted tiene que estar. Yo lo reto a que usted camine hasta lo más adentro. A que usted se meta más profundo, más para adentro. Hasta que busque más de Dios. Hasta que usted no se conforme con ser un cristiano regular. Usted sea un cristiano distinto, diferente y lleno de la gracia de Dios. Propóngase en este día que usted va a ser distinto. Yo quiero hacer algo en este día. Aquí hay aceite. Yo quiero ungir al ministerio de pastorado en esta iglesia. Yo sé que ustedes son ungidos ya, pero yo quiero ungir al pastor, su esposa, y al hermano, su esposa. Y después de ello va a pasar el ministerio de alabanza y canto aquí, porque los voy a ungir. Queremos una unción especial para este lugar. Ya ustedes tienen la unción de Dios. Ya ustedes tienen la unción de Dios, pero yo quiero que en este día haya una unción especial. Que vengan los del ministerio de canto y alabanza para acá. No tengan miedo, que Dios no da nada que sea para atemorizarse. Y si hay diáconos aquí en este día, también que venga el diaconado. Y los maestros de escuela dominical, los que enseñan la palabra, vengan también aquí, porque usted necesita una unción especial. Usted tiene la unción de Dios, pero Dios quiere dar una unción extra en este día. God wants to give you an extra anointing today, so you can minister. In the new anointing of God. Elías tenía unción y Eliseo tenía unción porque fueron escogidos, pero quería Eliseo más unción. Usted puede pedir más unción en este día. Pastor, cualquier persona que usted vea que tiene una posición en la iglesia, en la junta, cualquier cosa, tráigalo también. Y ustedes en los asientos, porque dejamos hoy, como estábamos para el desayuno y para las conferencias, dejamos la iglesia con ese setup, con ese puesto, como estaba. Ustedes en los asientos oren por nosotros, porque después yo voy a orar por ustedes.
1: Aleluya.
0: Pero vamos a empezar por las cabezas, vamos a empezar por arriba. Que Dios les dé a ustedes una unción para cantar, que cuando ustedes canten, algo pase. La gente sienta un toque. Si hay enfermedad, la gente se sane. Si hay tristeza, la gente llore y se libere. Que cuando ustedes ministren al pueblo en el diaconado o en cualquier otro ministerio o en la música, Dios haga una obra tremenda con ustedes. Cuando ustedes pasen, aunque sea los sobres, o hagan cualquier cosa para el Señor, que Dios los bendiga de una manera especial. Y no te preocupes, tú que estás atrás, sentadita atrás, yo también voy por ti ahorita y por el que está en el piano.
4: Aleluya.
0: Y yo lo voy a ungir, empezando por los hermanos. Gloria a Dios. ¿Saben por qué? Porque la Biblia dice que hay una unción especial, que es la unción de Dios, pero que hay una unción especial. La Biblia manda que nos unjamos. Y muchas veces pensamos que la unción solamente es para los enfermos. ¿Está alguno enfermo? Llama a los ancianos y dice, oren por él ungiéndole con aceite en el nombre del Señor. No, la unción es para muchas cosas más. Los reyes, los profetas y sacerdotes han ungido. Y usted es rey, profeta y sacerdote y los queremos volver otra vez a ungir delante de Dios en este día, del Espíritu Santo, del Padre y del pueblo de Dios y delante de los ángeles que están en este momento mirando lo que está pasando aquí. En el nombre del Padre, del Hijo y del Espíritu Santo, ungimos a aquellos siervos tuyos que tú has llamado para ministrar. Ungimos los que cantan y alaban y glorifican tu nombre y son diáconos, Padre, y son ministerios en esta iglesia. Yo pongo tu mano poderosa, Señor, la unción sobre sus vidas de una manera especial, sobre aquellos que están trabajando en el ministerio tuyo. En una manera especial glorifícate en ellos, que tu gracia infinita, que tu poder maravilloso, que tu, Señor, unción sobrenatural esté en una manera especial sobre aquellos que ministran, sobre aquellos que te buscan, sobre aquellos que están sirviendo al Señor, que cuando ellos ministren de alguna manera u otra, lo que sea poquito o mucho, tu presencia esté con ellos grandemente y que tú les cuides y les guardes como tú solamente sabes y puedes hacerlo, porque para ti no hay imposible y para ti no hay barrera. En el nombre de Jesús, yo unjo y ministro a cada una de estas personas en este día. Y mientras tu pueblo ora y los apoya, y junto conmigo está orando y apoyando esta oración que vamos a hacer, tú vas a ir ungiéndolos con tu presencia, con tu Espíritu Santo, todos ellos. Tú vas a poner tu mano de poder y de gracia. Tú vas a poner tu mano poderosa, tu mano bendita, tu mano de misericordia. Yo te quiero ungir también a ti. Señor, te damos gracias en este día, porque estamos aquí para algo especial. Este no es un día corriente cualquiera. Este es un día especial en el que estamos haciendo algo diferente, distinto. Queremos que tu unción fluya del cielo. Espíritu Santo, tú que tienes el interés y el deseo de ungir a estas personas, de manifestar en sus vidas, separamos esta iglesia para que sea una iglesia especial. No porque sea especial por algo, sino porque sea especial, Señor, dentro de esta comunidad, dentro de esta ciudad, que tú de una manera especial te glorifique. Abrimos nuestros corazones, abrimos nuestras mentes, abrimos nuestros espíritus. Te pedimos que el Espíritu Santo ministre. Tú quieres hacer algo distinto y diferente. Tú lo has escogido. La alabanza de ellos es tremenda. La visión es tremenda. Y tú vas a hacer que a través de esta unción, esta visión se cumpla en sus vidas. En el nombre de Jesús, que sean ungidos con poder ahora mismo. Que la unción del cielo caiga sobre ellos en una manera especial. Y que la doble unción del manto de Dios caiga sobre ellos. Para que ellos puedan ministrar en el Espíritu, en la adoración, en la gracia, en el poder, en la misericordia, en el amor, en la compasión y en la virtud y en la fe de nuestro Señor Jesucristo, a quien damos honra y gloria. Y te pedimos que tú los uses, que tú los separes, que tú los cuides, que tú los guardes. Pongo un vallado de ángeles alrededor de ellos. Pongo muros y antemuros alrededor de ellos. Atamos y ligamos al enemigo y desatamos sobre ellos toda bendición. Y ponemos en sus vidas todo lo bueno, todo lo amable, todo lo puro, todo lo honesto. Si hay alguna virtud, si hay alguna alabanza, eso lo ponemos en sus vidas. Ponemos el ministerio angélico, ese ministerio que es real.
4: Aleluya.
0: Y que tú has mandado a ministrarme a mí tantas veces y a otros siervos y siervas tuyas. Lo ponemos alrededor de sus vidas a ministrarles. que tengan experiencias sobrenaturales, que tengan, Señor, encuentros sobrenaturales contigo, que tú les reveles la palabra y le abras la palabra a ellos de una manera distinta y nueva, que vean cosas nuevas en la palabra, que saquen los tesoros de que tú hablaste, tesoros, cosas tremendas para ti, y que tú levantes este lugar y que este lugar se convierta en casa de cielo, puerta de cielo, lugar de cielo, morada de ángeles, casa de roca, lugar de bendición, fuente de vida, manantial en el cual vengan a saciarse todos aquellos que te necesitan. Une a tu pueblo, únelos, que ellos estén unidos ahora más que antes, que esta unción los una de una manera especial, que el enemigo no pueda poner ninguna cizaña, y que cuando quiera ponerla entre ellos, tu preciosa sangre y tu unción haga que todo se deshaga en el nombre de Jesús. Y levanta nuevos ministerios en este lugar. Levanta en este lugar nuevos ministerios. Hay muchos ministerios que están trabajando en tu iglesia en estos días que todavía están presentes en este lugar. Levántalos, envíalos. O créalos dentro de la iglesia. Para tu honra y tu gloria. Bendice la familia de ellos también, de las familiares de cada uno de ellos. Obra en sus hijos, en sus hijas, en sus nietos, en sus familiares, en todos los que son parte. Cuando tú bendijiste a Abraham, dice tu palabra que bendijiste a todos los que vivían con él, a siervos y no siervos. Así que tu bendición se extiende en esta mañana. Ponemos la sangre de Cristo sobre sus hogares, para que el destructor no pueda entrar a tocar. Y reclamamos la visión y la bendición de Dios. En el nombre de Jesús. En el nombre de Jesús. En el nombre de Jesús. Y ahora yo quiero que el pueblo entero que quiera pasar, pase voluntariamente y se sitúe aquí delante, en el espacio que está delante de, los hermanos. Háganle espacio a ellos delante para que se sitúen aquí, porque ahora ellos los van a cubrir ustedes. Ustedes los cubrieron a ellos. Ahora ustedes los van a cubrir ustedes. Nos llorando de aquí para allá y ustedes llorando de allá para acá. Llenen este espacio, miren, vayan llenando todo este lugar de aquí al frente, no se queden acumulados, acomódenmelo por favor, acomódenmelo bien todo esto de aquí, vamos a llenar todo este espacio. Dios quiere hacer algo nuevo con ustedes. Si usted tiene problemas en su familia, si usted tiene problemas en su hogar, si usted tiene problemas con sus hijos, si hay problemas de finanzas o la economía, porque las finanzas están difíciles en estos tiempos, crea a Dios en este momento. Dios tiene una puerta para usted que nadie puede cerrar. Dios tiene una puerta para usted que nadie va a poder cerrar. Dios va a abrir para usted puertas. Dios va a hacer cosas tremendas. Vengan a buscar de Dios. Dios quiere hacer algo tremendo con ustedes. No se sienta que usted no es parte. Usted es parte del cuerpo de Cristo. Usted es parte importante. Yo siento que hay personas aquí, nadie me lo ha dicho, pero siento que están teniendo dificultades económicas. Y yo quiero decir en este día que yo voy a desatar todo lo de arriba y voy a reprender al devorador. Yo siento en mi espíritu, por el Espíritu Santo, que hay personas que están teniendo dificultades económicas en este lugar. Y yo en este momento ato, ligo y reprendo a toda fuerza del enemigo que quiere aminorar, que quiere tocar la finanza de los hermanos. Y yo pido que tú pongas tu mano de poder y tú abres las ventanas de los cielos y derrames sobre nosotros bendición hasta que sobreabunde. Y que tú te glorifiques y mandes una prosperidad, primero espiritual, después emocional y por último física, a sus vidas, a sus trabajos, a sus hogares, a su familia, a sus negocios, a sus planes. Porque hay algunos que tienen planes aquí, que esos planes se resuelvan. Que esos planes de trabajo se resuelvan. Que esos planes de emprender cosas nuevas se resuelvan. Y que tú abras tu puerta gloriosa y hagas tu obra, tu extraña obra, tu gloriosa obra, tu preciosa obra. Para ti no es imposible. Tú tienes deseo de bien y no de mal para nosotros. Tú dices que tú quieres darnos todas las abundancias que están en Cristo Jesús. Y pedimos tu bendición. Y que a través de ellos, al llegar a sus casas hoy, ellos pongan sus manos sobre la puerta de la calle y digan: bendecimos nuestro hogar y lo cubrimos con la sangre de Cristo y ponemos los ángeles de Dios en esta casa. Y que esa presencia comience a manifestarse y que todo el que entre allí de la familia o fuera de la familia sienta que allí hay una virtud especial, que está la unción que rompe todo yugo, que está la alabanza que rompe todo yugo, y que está la adoración que rompe todo yugo, y que la gloria Shekinah de Jehová está en esa casa. En el nombre de Jesús. En el nombre de Jesús. En el nombre. Levante sus manos al cielo y diga gracias. Gracias, Señor. Gracias. Gracias, Señor. Gracias, Cristo. Gracias, Padre. Gracias, Hijo. Gracias, Espíritu Santo. Gracias, Dios. Gracias, gracias. Porque el que comenzó en nosotros la obra, la perfección hasta el día de Jesucristo. Señor, todas aquellas personas que están teniendo dificultades y problemas con el cuello, que tienen problemas en el cuello, de la cabeza para abajo tienen problemas en el cuello, y sobre los hombros, que tienen dificultades, ya sean de tendones o de músculos o de huesos, sánale. Aquellos que tienen problemas en su estómago, aquellos que tienen dificultades con el asunto digestivo, con el aparato digestivo, todas aquellas personas que tienen problemas de ácidos o de cualquier otra cosa, de úlceras o de cualquier otra cosa, de dolores o de discrepancias estomacales, de inestabilidad, en el nombre de Jesús tomamos autoridad sobre esto en este momento. Aquellos que tienen problemas de corazón, de alta presión, de artritis, de cualquier índole, tomamos autoridad sobre ellos en este momento. Aquellos que tienen, Señor, necesidades, Señor, físicas, en su cuerpo, en cualquier sistema, ahora mismo tomamos autoridad. Bendecimos las mentes de los hermanos. Bendigo la mente de los hermanos. Tú nos has dado la mente de Cristo. Y por lo tanto lo reclamamos en este día. Reprendemos todo espíritu de nerviosismo. Y de ansiedad. Y de temor. Y lo echamos fuera, porque el perfecto amor echa fuera el temor. Y tomamos la autoridad y la gracia que tú nos das. Y a ti damos la honra y la gloria y el honor por los siglos de los siglos.
5: Aleluya.
0: Aleluya. ¿Sabe que esta iglesia no puede ser la misma después de esta semana? Si ustedes siguen siendo los mismos después de esta semana, hay de ustedes, porque ustedes han escuchado lo que Dios quiere para ustedes. Dios los ha desafiado. Yo le dije al pastor, yo voy a desafiar la iglesia. Lo que Dios me ha dicho en mi corazón, en Los Ángeles, en mi espíritu, de que fuera a desafiar la iglesia. Y yo he venido a desafiarlos a ustedes. Deje de ser del montón. Deje de ser de la orilla. Sea alguien diferente. Cambie. Transfórmese. Llénese de Dios. Cuando usted se llena de Dios, Dios se encarga de los demás. Cuando usted pone a Dios primero, Dios no lo pone usted en un último lugar. Lo pone usted primero también.
6: Podemos concluir con las palabras del poeta Luis Bernal Lumpuy. Hay cumbres que ascender y se demandan los jóvenes valientes, altruistas, soñadores, virtuosos y entusiastas, dinámicos y fieles alpinistas. El que algo quiere ser en este mundo, sea artesano, profesor, artista, orador o científico eminente, del estudio y trabajo necesita. Tiempo y talento con rigor redime, placeres personales sacrifica. Lleva en el corazón y el pensamiento la inteligencia y la pasión unidas. No existen las alturas imposibles al ferviente ideal de su conquista. Cuando el alma la ambición es noble y ardiente anhelo de alcanzar la cima. Aún hallándose el cuerpo prisionero, odiada la verdad y perseguida, hay libertad para ascender las cumbres, si en el alma la fe se encuentra viva. Debe ascender con el paso firme, oír sin temor y con la frente erguida, el reto murmurante de los montes a la mente feliz del optimista. Aunque cansen las sendas escabrosas y ardiente sea la sed del que camina, ligeros son sus pies y la alabanza saldrá de su garganta enroquecida. Hay que ascender las elevadas cumbres, respirar hondo, levantar la vista y descender enérgicos al valle de las diarias batallas decisivas. Jesucristo acompaña al caminante, el Espíritu Santo lo ilumina, y hay un Padre que premia en la montaña con la eterna corona de la vida. Espero que Dios le haya hablado a su corazón y que este estudio haya sido de bendición y ánimo a escalar los montes de Dios. De parte de la Iglesia Ministerio Fuente de Vida, que Dios les continúe bendiciendo.

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0: a Dios con todo su corazón. Nosotros, Puerto Rico, somos gente bendecida. Somos gente que Dios nos ha puesto en un lugar muy bonito. Pero llegar a ir a lugares donde muchos no saben vivir. Comí en la casa de una persona que nos invitó. Aquella casa no tenía losa, no tenía las paredes, no estaban empañadas, no tenía techo. Y nos hicieron la mejor comida que usted se puede imaginar. Básicamente es lo mismo que hace el Señor. Nosotros a veces tenemos nuestro corazón embaratado, nuestra casa está regada. Pero Dios viene a cenar contigo hoy. No sé cuándo se sabe este coro, pero dice más o menos así.
1: Y si me acompañas en la paz.

Marcos 4:35. Jesús le dice a sus discípulos: pasemos al otro lado. Muchos saben por lo que yo estoy diciendo, ¿verdad? Pasemos al otro lado. Esa es la palabra que él, junto a los discípulos y algunas otras embarcaciones, se fueron a la mar. Y dice la palabra que se desató una fuerte tormenta. Los discípulos se desesperaron, gritaron, corrieron y fueron hasta donde Jesús. Jesús estaba durmiendo en el cabezal de la barca, estaba descansando. Cuando ellos van donde Jesús: Jesús, nos estamos hundiendo, tú no vas a hacer nada con nosotros. Jesús les dice: qué poca fe ustedes tienen. Qué poca fe ustedes tienen. ¿Tú sabes qué es lo más increíble de esto? Que Jesús se levanta, manda a callar a los vientos, inmediatamente todo queda a la normalidad. Inmediatamente todo queda a la normalidad. Y es en este momento cuando los discípulos dicen: ¿quién es este que aún los vientos le obedecen? La palabra que yo te quiero traer es la siguiente. Los discípulos en la historia de la Biblia son las únicas personas que han estado más cerca de Jesús. Son las personas que presenciaron todos los milagros que Jesús hizo durante mucho tiempo. Y en ese momento no sabían quién era Jesús. No sabían quién era Jesús. La pregunta que yo te hago en esta noche: ¿cuánto conoces a Jesús? ¿Conoces más la religión o conoces más la relación con Dios? Ellos habían visto a Jesús haciendo milagros durante mucho tiempo, pero en ese momento no sabía quién era Jesús. Sin embargo, Jesús sabía quién era su padre. ¿Por qué? Porque estaba durmiendo. Estaba durmiendo mientras pasaba la tormenta. Y lo que quiero traerte esta noche es lo siguiente.

este es el consejo para todos los amigos. Aquellos que les gusta el guaro, la cucha, la marihuana. Aquellos que les gusta dejarle morado los ojos a su esposa. Aquí te va

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0: Gloria a Dios, gloria a Dios, muy buenos días, Dios le bendiga, Dios le guarde, Dios le tenga con bien, que la paz del Señor siempre esté ahí en su vida, en su hogar, en su familia, en su matrimonio, que Dios le bendiga de una manera especial en esta mañana fresca, una mañana muy especial, muy bonita. Si usted estuviera levantado, si está levantado y viera al cielo, un cielo estrellado, un cielo muy limpio, muy bonito y una mañana muy fresca, ¿verdad? Que Dios nos regala y que es para que nosotros la disfrutemos. Así que desde ya iniciamos un día bendecidos, bendecidos con la presencia del Señor, por el que desde el momento en que nosotros nos levantamos ya es una bendición, es algo maravilloso que Dios está haciendo en nuestras vidas, ¿verdad? Desde temprano, si le buscamos con todo nuestro corazón. Así que en el nombre de Jesús, Dios les bendiga en esta mañana linda que Dios nos regala. Hoy es día, ya día jueves 15 de octubre. El tiempo va rápido, el tiempo va acelerado, así que aprovechemos el tiempo, hermanos, aprovechemos el tiempo y busquemos cada día más de nuestro Señor Jesucristo. En esta mañana hermosa le damos gracias al Señor por el privilegio que nos da de estar en su presencia. Padre, gracias, Dios, gracias por este tiempo hermoso que nos permites estar delante de ti, Señor, con un corazón sincero, agradecido, Señor, dándote las gracias por todo lo que tú haces en nuestras vidas, por tu amor, tu misericordia, por la salud, Señor, que nos das, por el privilegio que nos das de servirte, Señor, de poder darte un poquito de lo mucho que tú nos das, Señor. Gracias, bendito Dios, porque tú estás con nosotros siempre, nos guardas, nos cuidas y nos llevas de tu mano. Así que en el nombre de Jesús, no tenemos con qué pagarte, Señor, pero sí lo poco que te podamos dar, Señor, lo hacemos de todo nuestro corazón, con el único deseo de agradarte a ti, solamente a ti, Padre. Bendice la vida de todos nuestros hermanos que ya están en sintonía de la radio, Señor, que ya están por medio de la 91.3 FM El Hola Misterio o la 106.9 FM Radio Celestial. Si nos sintonizan por Ajo TV, por el canal 97, Dios les bendiga. Dios bendiga la vida de ellos. Sé tú, Señor, ayudándolos. Sé tú siempre con cada uno de nuestros hermanos, amigos, que siempre nos escuchan, siempre están con nosotros y que gracias a ellos, pues también por medio de sus oraciones, de su deseo de que estemos bien, estamos en este lugar. Así que en el nombre de Jesús, Dios bendiga a todo el municipio de Omoa, Dios bendiga a todos en todas partes, Dios bendiga a nuestros hermanos, nuestros familiares, a todos aquellos que hemos creído en ti, Señor. Trae bendición y trae fortaleza a nuestra vida, ¿verdad? Que seas tú siempre poniendo un vallado de ángeles alrededor de nuestras vidas, cuidándonos, guardándonos, y que podamos nosotros seguir adelante creyendo en ti de una manera especial. Así que en el nombre de Jesús, en esta mañana le damos gracias a Dios por todo. Gracias, Señor, perdona nuestros pecados, Señor, perdona, Señor, todas nuestras faltas, todo lo malo que hacemos que a ti no te agrada. Perdónanos, Dios, límpianos, purifícanos, Señor, y permítenos presentarnos en ti, delante de tu presencia, Señor, con un corazón agradecido, con nuestra frente levantada, Señor, como aquel obrero que no tiene de qué avergonzarse, Señor, y que siempre predica la palabra de verdad. Así que en el nombre de Jesús te damos gracias, Dios, gracias por todo lo que haces en nuestra vida. Bendito es el Señor. Dios te dice en esta mañana: nunca perderás si confías en mí y esperas pacientemente. Recuerda que aunque tu principio haya sido pequeño, tu final será poderoso, dice Job 8:5-7. Así que en el nombre de Jesús, confiemos en el Señor, creámosle a Dios que Él hará algo maravilloso en nuestra vida, ¿verdad? Él está listo, Él está preparado, solo es que nosotros se lo permitamos, ¿verdad? Si usted va a salir, amigos, usted va hacer sus quehaceres, ¿verdad? O a buscar proyectos o hacer algo para su vida o a trabajar, no olvide de poner todos los planes que tiene para este día en las manos del Señor, ¿verdad? Bendito en Dios, porque Él nos guarda, Él nos lleva y nos trae de siempre a todos los que pues tenemos que salir, ¿verdad? Y en este día pues le pedimos al Señor que nos guarde, que nos lleve de su mano y que sea Él limpiando nuestro camino, ¿verdad? Nos cubrimos con tu sangre poderosa y bendita, Señor, reconociendo que tú eres el que está con nosotros siempre, ¿verdad? Tú eres el que nos lleva de su mano y va delante de nosotros como poderoso gigante, limpiando nuestro camino, llevándonos por un lugar seguro. Así que en el nombre de Jesús, tomemos la palabra del Señor, que es la que nos enseña a cómo pedirle al Señor que nos guarde, vestidos de toda la armadura de Dios para que podáis estar firmes contra las acechanzas del enemigo. El enemigo siempre va a querer ahí hacernos daño, él siempre va a estar haciendo todo lo posible por apartarnos de Dios, pero usted y yo, hermano, amigo, que estamos firmes en el Señor, que gracias al Señor cada día nos podemos afirmar más, démosle gracias al Señor, porque si Dios está con nosotros, ¿quién contra nosotros? Así que en el nombre de Jesús, démosle gracias a Dios por todo lo que Él hace. Pero tú aumentarás mis fuerzas como la del búfalo, seré ungido con un aceite fresco. Así que salgamos de la mano de Dios. Nunca usted deje de orar, nunca usted deje de hablar con Dios, nunca usted deje de poner todo en las manos de Dios. Confiemos en Él, creamos en Él y seamos esos creyentes verdaderos que todo lo hacemos dependiendo de nuestro Señor Jesucristo, ¿verdad? Así que en el nombre de Jesús le bendecimos en esta mañana a usted, hermano, amigo, que nos escucha fuera de nuestro país, donde quiera que se encuentre, ¿verdad? Sea de noche, de día, a la hora que usted nos esté escuchando, Dios le bendiga y Dios le guarde siempre. Así que adelante con Cristo, no demos paso atrás, sigamos firmes creyéndole al Señor, porque Dios es un Dios verdadero, un Dios que nos ama, un Dios que nos guarda, un Dios que siempre va a estar con nosotros. Así lo ha prometido y así lo hará. Hoy queremos leer la palabra del Señor en el nombre de Jesús, en el libro de San Marcos, capítulo 14. La palabra del Señor la leemos honrando al Padre, al Hijo y a su Santo Espíritu. Y nos dice: dos días después era la Pascua y la fiesta de los panes sin levadura, y buscaban los principales sacerdotes y los escribas cómo prenderle por engaño y matarle. Y decían: no durante la fiesta, para que no se haga alboroto del pueblo. Pero estando él en Betania, en casa de Simón el leproso, y sentado a la mesa, vino una mujer con un vaso de alabastro de perfume de nardo puro de mucho precio, y quebrando el vaso de alabastro se lo derramó sobre su cabeza. Y hubo algunos que se enojaron dentro de sí y dijeron: ¿para qué se ha hecho este desperdicio de perfume? Porque podía haberse vendido por más de 300 denarios y haberse dado a los pobres, y murmuraban contra ella. Pero Jesús dijo: dejadla, porque la molestáis, pues obra me ha hecho. Siempre tendréis a los pobres con vosotros, y cuando queráis les podréis hacer bien, pero a mí no siempre me tendréis. Esta ha hecho lo que podía, porque se ha anticipado a ungir mi cuerpo para la sepultura. De cierto os digo que donde quiera que se predique este evangelio en todo el mundo, también se contará lo que esta ha hecho para memoria de ella. Así que en el nombre de Jesús, Dios, nuestro Padre, nuestro Señor Jesucristo, nunca se olvida de lo que nosotros hacemos por Él. Él siempre nos va a recompensar, Él siempre nos va a dar lo mejor, Él siempre va a estar con nosotros, porque a Él le agrada que nosotros humillémonos, mostremos delante de Él con corazones sinceros y agradecidos por lo mucho que Él hace por nosotros. Así que en el nombre de Jesús, sigamos adelante, hermanos, no demos paso atrás, sigamos firmes creyéndole al Señor. Con sus plumas te cubrirá y debajo de sus alas estarás seguro, escudo y adarga es su verdad. Así que en el nombre de Jesús, busquemos de la protección del Señor, busquemos de su presencia en nuestras vidas y Él siempre estará con nosotros, ¿verdad? Él siempre nos guardará y nos apartará de todo aquello que el enemigo quiera hacer en contra de nosotros. Dios es bueno, Dios es maravilloso, Dios está con nosotros. Bendecimos la vida de todos nuestros hermanos, ¿verdad? Nuestro país, Honduras, todos aquellos que siempre nos escuchan, que siempre están atentos al programa, a todos aquellos que oran por nosotros, que interceden por el programa, por la radio, ¿verdad? Siempre están ahí, también haciendo lo que Dios nos ha mandado, ¿verdad? Orar unos por otros, interceder unos por otros, con amor, ¿verdad? Con ese amor que el Señor nos da para con cada uno de nuestros hermanos, de nuestro prójimo. Así que en el nombre de Jesús, les bendecimos y les deseamos lo mejor, ¿verdad? Por nuestros hermanos, amigos, aquí en la parte alta, ¿verdad? Esta gente linda, esta gente que está siempre en sintonía, en la parte alta de nuestro municipio de Omoa, en las aldeas, ahí, que Dios les bendiga de una manera especial y que el Señor sea siempre con ustedes, hermanos. Así que en el nombre de Jesús seguimos contentos, felices, porque tenemos a un Dios maravilloso, un Dios que nos ama, un Dios que dio la vida por nosotros. A él sea la gloria, a él sea la honra por los siglos de los siglos, ¿verdad? Así que en el nombre de Jesús venimos reprendiendo todo aquello que el enemigo pueda tener preparado en contra de nosotros, de sus hijos, de los creyentes, ¿verdad? De los que hemos entregado nuestra vida al Señor, a los cuales Él busca para devorarnos, Él busca para destruir nuestra relación con Dios, pero Dios siempre está con nosotros. Recuerde, amigo, no estamos solos, el Señor siempre va delante de nosotros, guardándonos, cuidándonos y protegiéndonos de toda acechanza que el enemigo pueda tener en contra de nosotros, ¿verdad? De los hijos de Dios, de los que creemos en Dios, de los que tratamos día a día de agradarle a Él y solamente a Él. Así que en esta mañana nos cubrimos con la sangre de Cristo, nos cubrimos con esa sangre preciosa, nos cubrimos con ese nombre poderoso que es Cristo Jesús y salimos confiadamente sabiendo de que Él va con nosotros, ¿verdad? Así que en el nombre de Jesús todo está en las manos del Señor para lo que vamos a salir, para lo que vamos a hacer nuestros quehaceres, salgamos confiadamente en el nombre de Jesús. También queremos bendecir la vida de aquellos hermanos que siempre están atentos, ¿verdad? A todo lo que pase en este entorno que es el programa, siempre ellos guardándonos, cubriéndonos con la sangre de Cristo, siempre atentos, ¿verdad? A nosotros, siempre pidiendo en oración por nuestro bienestar. Así que en el nombre de Jesús les bendecimos y deseamos también que ellos estén siempre bajo la protección de nuestro Señor Jesucristo. Adelante con Cristo, todos juntos como familia, adoremos y exaltemos el nombre de nuestro Señor Jesucristo. Adora al Señor tu Dios y Él bendecirá tu pan y tu agua. Yo apartaré de ustedes, dice el Señor, toda enfermedad. Lo declaramos en el nombre de Jesús, ese nombre que es sobre todo nombre. Nos declaramos sanos, nos declaramos libres, nos declaramos en el nombre de Jesús listos para poder adorar y exaltar su nombre siempre, siempre dándole la gloria y la honra a Él, porque solo Él lo merece. Padre, tú eres nuestro Dios. Padre, lo reconocemos, Señor, y delante de ti estamos, Señor, sabiendo que tú estás siempre con nosotros. No lo dudamos, confiamos en ti, confiamos en tu palabra, confiamos en tu venida, confiamos en tu promesa, Señor. Sabemos que tú eres un Dios verdadero, un Dios que vive para siempre en nuestra vida. Así que en el nombre de Jesús, entregamos en este momento en nuestra, nuestras vidas y todo lo que nosotros podamos ser para ti, mi Dios amado. Ayúdanos a continuar, ayúdanos a seguir adelante firmes, creyendo siempre en ti, confiando en ti, dándote lo mejor a ti, porque solo tú eres digno de nuestra alabanza, solo tú eres digno de nuestra adoración, solo tú eres digno de que nosotros nos humillemos delante de ti, Señor. Así que en el nombre de Jesús, gloria y honra a tu nombre, gloria y honra a ti, mi Dios amado, porque tú eres nuestro Señor, nuestro Rey, nuestro mejor amigo. Tú eres ese Dios maravilloso que nos ama y que siempre está con nosotros, ¿verdad? Día jueves donde venimos delante de ti, Señor, pidiéndote, Padre, por todos aquellos, Señor, que andan en lugares que no deben de estar, Señor, por todos aquellos que tal vez han iniciado una vida apartada de ti, Señor, aquellos que se han apartado de ti por cualquier motivo. Por ellos venimos, Señor, pidiéndote para que seas tú tocando sus corazones, transformando sus mentes, Señor, renovándolos, Padre, para que ellos puedan recapacitar y puedan entender que apartados de ti, mi Dios amado, no somos nada, no podemos hacer nada. Así que te lo pedimos por ellos, Señor, por aquellos hermanos que se han apartado de la iglesia, por todos aquellos hermanos que se han confundido y han creído que sin ti pueden seguir adelante, Señor. Por ellos te pedimos para que seas tú, mi Dios amado, ayudándoles y mostrándoles el camino correcto, ¿verdad? Que eres tú. Así que en el nombre de Jesús ponemos a todos nuestros amigos que también no han llegado a tus caminos, aquellos amigos, aquellos conocidos, aquellos vecinos, Señor, que quizás no han encontrado la verdad, que no han encontrado el camino para poder venir a ti, Señor. Por ellos te pedimos, por ellos imploramos en esta mañana, para que ellos puedan ser tocados, para que ellos puedan ser transformados en su mente, que sean liberados, Padre, y que puedan ellos entender que solo hay un Dios a quien amar, que se llama Jesucristo. Así que en el nombre de Jesús, gracias te damos, Señor, gracias, porque sabemos que tú escuchas, Señor, nuestra oración, tú escuchas nuestras peticiones, Señor. Te mostramos en esta mañana nuestro agradecimiento, Padre, por lo que has hecho en nuestras vidas, en muchos de nuestros amigos, hermanos, familiares, Señor. Reconocemos que tú eres ese Dios todopoderoso, para el cual no hay nada imposible, ¿verdad? Te pedimos también por todos aquellos hermanos, amigos, familiares, Señor, que han decidido, Señor, ir en busca de nuevos horizontes, nuevas oportunidades, y que han emprendido un viaje, Señor, que en el cual solo tú, Padre, puedes ayudarlos, puedes protegerlos, puedes estar con ellos. Por eso venimos delante de ti pidiéndote, implorándose, Señor, que seas tú quien los guarde, quien provea según sean sus necesidades, Dios, y que los lleves siempre de tu mano. En el nombre de Jesús, en tus manos están todas estas personas que han decidido, Señor, buscar nuevas oportunidades, nuevos horizontes, ¿verdad? Te pedimos que guardes la vida de nuestros amigos, hermanos, en ese camino, que protejas a los niños, a los jóvenes, Señor, a las mujeres, a todos aquellos que van ahí, Señor, protégelos, mi Dios amado, y apártales de todo mal, ¿verdad? Así que en el nombre de Jesús, en tus manos están, Señor, en tus manos están, sabiendo de que tú eres el único que puede proteger su vida, ¿verdad? También te pedimos, Señor, por todos aquellos que están confundidos, Señor, que están creyendo y están viviendo en su propia opinión, ¿verdad? Por aquellos que están negando tu presencia, por aquellos incrédulos, Padre, que piensan que tú no existes. Por ello, Dios, te pedimos que liberes sus mentes, que transformes en sus corazones y que ellos puedan reconocer que hay un Dios maravilloso, que hay un Dios todopoderoso, que Él es el que les ha dado la vida, que gracias a Él tienen todo lo que tienen, Señor, que lo puedan reconocer y puedan entender que sin que en el nombre de Jesús, por ellos, Padre, por aquellos que han decidido negarte, Señor, sin conocer la verdad, en el nombre de Jesús te pedimos por ellos, para que seas tú liberándolos, rompiendo esas cadenas, ataduras, y que ellos puedan ser libres y conocerte a ti, conocer la verdad, conocer el camino y conocer todo aquello que está, Señor, escrito en la palabra del Señor, para que ellos puedan ser liberados y puedan ser transformados en el nombre de Jesús. Tú eres bueno, Dios, tú nos amas y tú sabes, Señor, cuál es nuestra voluntad, ¿verdad? Yo te elegí antes de que nacieras, te aparté para que hablaras en mi nombre a todas las naciones del mundo, dice Jeremías 1:5. Así que adelante, hablemos de la palabra, hablemos del Evangelio, llevemos un mensaje de fe, de esperanza a aquellos que todavía no han encontrado el camino verdadero que es Cristo, ¿verdad? Así que tenemos una gran comisión que cumplir, ¿verdad? Es de llevar este Evangelio, esta palabra a todos aquellos que están cautivos, aquellos que están cuando actuamos justamente. Así que en el nombre de Jesús, démosle la gloria y la honra siempre al Señor. Tu oración silenciosa está haciendo ruido en el cielo. No te canses de orar, en el cielo te escuchan, tu respuesta viene. Espera la respuesta. Así que en el nombre de Jesús, gracias Padre, gracias por todos aquellos que han logrado, todos aquellos que han recibido de ti ese milagro de ser rescatados, Señor, de las drogas, de ser rescatados del alcoholismo, de ser liberados de toda delincuencia, Señor. Gracias por su vida, Señor. Sabemos que tú has hecho una obra especial en muchos de nuestros amigos, hermanos, y que por eso ellos ahora te sirven. Permítele, Dios, mantenerse firmes, mantenernos firmes delante de ti, reconociendo que solo tú puedes hacer un milagro en nuestra vida. Gracias por sus vidas. También venimos delante de ti pidiéndote por los que están, por los que están pasando esos procesos difíciles de sus vidas, aquellos jóvenes, mujeres, niños, hombres que han caído, Señor, en las drogas, en los vicios, en el alcoholismo, que han caído, Señor, en la delincuencia, Padre. Por ello venimos delante de ti con un corazón sincero, agradecido por lo que tú has hecho en muchos de nosotros, dándote gloria y honra a ti, Señor, reconociendo que tú eres el único que puede liberarlos, que puede sacarlos de ese lodo cenagoso donde están, Padre. Sé tú, mi Dios amado, trayendo libertad a sus vidas, rompiendo esas cadenas, esas ataduras, Señor, esas herencias ancestrales, Padre, que se han apoderado de ellos. Te pedimos por ellos, Señor, para que ellos puedan un día ser libres y poder darte la gloria y la honra a ti, reconociendo que tú eres el único salvador de sus vidas. Ayúdalos, Dios, ayúdalos a que ellos puedan un día encontrar la libertad, Señor, que ellos un día puedan conocerte y puedan reconocer que gracias a ti pues son libres y que pueden ahora adorar y exaltar tu santo nombre. Por ellos te pedimos, Dios, para que seas tú liberándolos y trayendo sanidad a su vida, ¿verdad? Que ellos puedan ser personas apartadas de todo vicio, de toda adicción, de toda cosa inmunda, Señor. Ayúdalos, Padre, como un día ayudaste a muchos de nosotros, de los que ahora te servimos, de los muchos que estamos agradecidos contigo por eso, Padre. En el nombre de Jesús los ponemos en tus manos, Señor, para que seas tú haciendo esa obra maravillosa en su vida. Dios, tú eres bueno, reconocemos tu gran amor y tu gran misericordia por nosotros. Así que en el nombre de Jesús también te pedimos por aquellos hermanos, amigos que están padeciendo de una enfermedad quizás terminal por cualquier situación que estén pasando en su salud, Señor. Por ellos te pedimos, por aquellos que hoy amanecieron en un hospital, en una camilla y en una clínica, Señor. Por ellos te pedimos, Dios, para que seas tú poniendo tu mano poderosa, tu mano sanadora en sus cuerpos, Señor. Para que seas tú sanándonos, Padre. Para que seas tú ayudándonos a seguir adelante firmes, creyendo en ti. Trae sanidad a nuestros cuerpos, trae sanidad a nuestra vida y llénanos de tu presencia siempre, Padre. Por ellos te pedimos, por la salud de nuestros hermanos, amigos que hoy están pasando situaciones difíciles, procesos difíciles, pero que en tus manos, Dios, en tus manos ellos pueden encontrar la solución. Queremos bendecir la vida de nuestros hermanos, amigos que siempre nos escuchan, que siempre están atentos al programa y que pues siempre están también ellos orando por nosotros, por nuestra hermana Linda Castillo. Que Dios le bendiga, que Dios le guarde, que Dios traiga sanidad a su cuerpo, que Dios dé fortaleza, que Dios dé ese deseo de seguir adelante, ¿verdad? De reconocer que solo en Cristo Jesús podemos ser sanos, solo en Él podemos ser salvos. Así que bendecimos la vida de nuestra hermana Linda, que Dios la tenga con bien a ella, a su familia, a todos sus hijos, que Dios los guarde y los tenga con bien, ¿verdad? Por nuestro hermano Camilo Guerra, ¿verdad? Por su esposa Jenny, por toda la familia ahí, que Dios les bendiga y que les tenga con bien, que el Señor traiga paz y traiga liberación a sus mentes, a sus corazones, que ellos puedan reconocer que hay un Dios maravilloso que les ama y que siempre está con ellos, ¿verdad? Que Dios bendiga su hogar, su familia y sus negocios, que Dios los tenga con bien en el nombre poderoso de Jesús. También queremos bendecir la vida de nuestra hermana Dora Bromfield, y que Dios traiga sanidad a su cuerpo, liberación, que ella pueda ser en Cristo Jesús mejor cada día, que ella pueda entregar su vida al Señor y que la paz de Cristo llegue ahí a su hogar, ¿verdad? Que Dios las tenga con bien en el nombre poderoso de Jesús. A toda la familia Navarro Bromfield, que Dios los tenga en el hueco de su mano. Por nuestra hermana Ani García, ¿verdad? Que Dios pueda sanarla, liberarla y que Dios la levante como esa mujer guerrera que ha sido en Cristo Jesús. Dios le bendiga de una manera especial. Por nuestro hermano y amigo Miguel Contreras, en el nombre de Jesús le bendecimos a él, a su esposa, a nuestra hermana María, a sus hijas, a toda la familia Contreras, ¿verdad? Que Dios los tenga con bien y que Dios los guarde de la manera especial que solo él puede hacer, ¿verdad? Sanidad a la familia y que ellos puedan siempre seguir sirviéndole al Señor de todo corazón. Por nuestra hermana Luis Bueso, ¿verdad? Que él sea sano, que él sea liberado, que él sea en las manos del Señor una nueva criatura, que él sea y pueda reconocer que hay un Dios maravilloso que lo ama y que está con él siempre, ¿verdad? También por su esposa, nuestra hermana Miriam, por Angelito, por todos ellos. Dios los tenga con bien y que Dios sea el que guíe sus pasos siempre. En esta mañana hermosa bendecimos la vida de todos nuestros hermanos de la congregación, de la familia, deseándole lo mejor en Cristo Jesús, deseando que la paz de Cristo sea la que reine en sus hogares. Bendecimos la vida de todos nuestros pastores del Ministerio Lolán, de toda la familia pastoral, de todos los que estamos ahí para la gloria y honra de nuestro Señor Jesucristo. En esta mañana le damos gracias al Padre, gracias al Hijo, gracias al Espíritu Santo. Amén y amén. Que Dios les bendiga, hermanos.
1: Gloria a Dios, gloria a Dios. Dios me le bendiga, hermano o amigo que nos escucha en esta mañana. Dios bendiga su vida, deseando que todo lo que usted haga, emprenda, le salga bien en este día. Sea Dios tomando el control de nuestras vidas, nuestros anhelos, pensamientos y ayudándonos cada día más a seguir haciendo su voluntad, porque sabemos que sin el Señor no somos nada. A Él sea la gloria, al Señor sea el honor en esta hora. Así que ahí donde usted se encuentre, en cualquier parte del mundo, sea Dios bendiciendo su vida, deseando que todo esté bien en el nombre de Jesús, porque nosotros tenemos que orar unos por otros, amarnos unos por otros, soportarnos unos a otros, dice su palabra. Así que hay que hacerlo porque es la forma de agradar al Señor. Y a nosotros tiene que interesarnos agradar al Señor y dar la gloria y la honra a Él. En el nombre de Jesús, gracias, Señor. Gracias, Padre, gracias. Sé usted ayudándonos cada día más a seguir firmes en sus caminos, a darle siempre la gloria y honra al Señor. Gracias, Señor. Gracias, Padre. Gracias porque usted es bueno. Usted nunca nos deja de su mano. A usted sea la gloria y la honra en esta hora. Así que ahí donde usted está levantadito, acostadito, en cualquier parte del mundo, ahí sea Dios bendiciendo su vida, ahí donde usted está, tal vez va de salida, va saliendo, ahí Dios guarde su salida, su entrada desde ahora y para siempre, como dice su palabra, Salmo 121, versículo 8, así dice su palabra, que Él es quien guarda nuestra salida y nuestra entrada. Así que nosotros sabemos que Él es nuestro guardador, sabemos que Él es nuestro protector, sabemos que Él es todo en nuestra vida. Él es nuestro pronto auxilio en las tribulaciones. Entonces nosotros tenemos que buscar, clamar y que sea Él teniendo misericordia, porque no es que somos merecedores. Si el Señor tiene misericordia, Él va a estar ahí siempre como con nosotros. Pero como Él dice en su palabra en Salmo 145:8, que clemente y misericordioso es Jehová, lento para la ira, pero grande en misericordia. Dios tiene misericordia de nosotros. Aunque no lo merezcamos, la misericordia del Señor está con nosotros. Así que gracias a Él, así que ahí donde usted se encuentre, en cualquier parte del mundo, Dios me le bendiga, seguir adelante, adorando, sirviendo al Rey de Reyes, Señor de Señores. Ya nosotros no podemos mirar atrás, sino que siempre ese blanco perfecto que es Cristo Jesús. Dios me le bendiga y buenos días, buenas tardes, buenas noches, la hora que sea, en cualquier parte del mundo donde usted esté, donde nos esté escuchando, ahí Dios bendiga su vida. Ahí donde usted nos esté sintonizando por medio de Lolan Estéreo 91.3 FM, por la 106.9 FM, Radio Celestial, por Canal 97, ACO TV, o por Túnel Radio, por Simple Radio, por el medio que usted nos esté escuchando. Dios bendiga su vida y que todo esté bien y que todo lo que usted emprenda esté bien, porque todo hay que ponerlo en las manos del Señor. No hay que apoyarnos en nuestras propias decisiones, sino que todo en las manos del Señor, diciendo, si Dios lo permite, primero Dios, voy a hacer esto. No es con nuestra propia opinión, es con la del Señor. Así que a seguir amando, adorando el nombre del Señor. En Proverbios capítulo 3, versículo 1 dice, hijo mío, no te olvides de tu ley, guárdala en tu corazón y átala en el cuello. Así que nosotros solo tenemos que hacer la voluntad del Señor y no olvidarnos del Señor. Hijo mío, no te olvides de tu ley y átala en el corazón. Hay que atar todas sus enseñanzas, toda su palabra en nuestras vidas y ponerlas en obra en nuestras vidas. Así que hay que seguir adelante firmes en el Señor. Dios está con nosotros, solo hay que amarle, servirle. Dios no nos pide nada a cambio, Él no nos pide dinero, Él no nos pide nada, solo que le amemos, que le sirvamos, que le adoremos y exaltemos su nombre. Como dice en Salmo 116:1, amo a Jehová porque Él ha oído mi voz y mi súplica. Así que nosotros solo tenemos que amar, adorar el nombre del Señor, porque Él ha oído nuestra súplica, nuestra voz. Él ha estado con nosotros, Él ha estado en todo tiempo, en todo momento con nosotros. Así que nosotros solo tenemos que amarle. Ahí sea Dios fortaleciendo su vida espiritual, poniendo ese deseo, ese anhelo y seguir adelante congregándonos. Si usted se ha desanimado por algún motivo, yo le animo en esta hora, en esta mañana, donde usted se encuentre, la hora que sea, siga adelante, sigamos adelante sirviendo al Señor. No le demos cabida al enemigo, porque eso es lo que él quiere, que uno se aparte del Señor, porque es ganancia para el enemigo, pero para nosotros es la destrucción. Así que nosotros tenemos que pedirle a Dios sabiduría, entendimiento para seguir firme en el Señor. No le dé cabida al enemigo, no le dé cabida al desánimo, repréndalo, rechácelo y siga adelante amando, sirviendo al Señor. Dios bendiga su vida y que sea Dios dando sabiduría para poder continuar adelante, no poniendo la mirada en el hombre, sino en Cristo Jesús, porque el hombre siempre va a fallar, siempre vamos a fallar. El único que nunca falla es el Señor. Así que Dios me le bendiga en cualquier parte del mundo donde usted nos esté sintonizando, a la hora que sea. Dios nos ayude a seguir adelante. Damos gracias al Señor. Gracias a nuestro Padre Celestial por un día más de vida, por un día más de misericordia, porque sus misericordias son nuevas cada mañana. Al Señor sea la gloria y la honra en esta hora, en esta mañana, porque sabemos que Él es el que nos permite un día más de vida. Él es el que tuvo misericordia y nos permitió amanecer un día más. Así que Dios me le bendiga a seguir adelante firme en el Señor. Gracias, Padre, gracias por permitirnos un día más para amarle y adorarle. Gracias por permitirnos estar aquí en cabina de radio, haciendo, orando, intercediendo, creyendo, Padre, que usted es nuestra ayuda, usted es nuestra fortaleza, usted es todo en nuestra vida, Señor. A usted sea la gloria y la honra. Dios bendiga a los que están administrando siempre este lugar. Dios bendiga su vida con sabiduría y sabiduría, y que sea Dios dándole siempre cómo guiar todo lo que se hace en este lugar. Sea Dios dándole la sabiduría para hacer lo correcto siempre en este lugar. Dios bendiga a los grupos de intercesión, a cada uno por nombre. Dios nos ayude a seguir adelante haciendo la voluntad del Señor, capacitándonos, porque sabemos que nosotros sin el Señor no somos nada. Sea Dios perdonando nuestras faltas, porque sabemos que le fallamos hasta con una mala mirada, un mal pensamiento. Perdónenos, Señor, y habilítenos para poder estar delante de su presencia. Sé usted bendiciendo los grupos de intercesión que estamos en diferentes fechas, semanas, a cada uno por nombre, ayudándonos cada día más a seguir haciendo, orando, intercediendo, clamando, que sus misericordias siempre estén con nosotros. Padre, sé usted fortaleciendo los grupos de intercesión y ayudándonos cada día más, bendiciendo a la hermana que está en el programa de la mañana y la tarde. Sé usted dándole la salud, la fortaleza espiritual, la sabiduría para seguir haciendo ese trabajo en el nombre de Jesús de Nazaret. En sus manos estamos, Señor. Todo lo que se haga en este lugar está en sus manos. Sé usted guiando, sé usted tomando el control, dando sabiduría a los administradores para que en este lugar se siga haciendo su voluntad. Dios bendiga a los que le dan mantenimiento, a todos ellos, los técnicos que están al cuidado de cada utensilio de este lugar. Dios bendiga su vida, su familia, y de sabiduría para hacer con sabiduría y amor y entrega su trabajo. Dios bendiga todo lo que se hace en este lugar. Dios bendiga a aquel que está siempre escuchando la radio. Que sea Dios bendiciendo a aquel oyente, dándole la sabiduría cada día más para hacer la voluntad del Señor. Dios bendiga su vida, y que en cualquier parte del mundo donde escuchan la radio, ahí sea Dios hablando hablando a través de las enseñanzas de la palabra. A veces por las alabanzas somos ministrados, que sea Dios obrando ahí en los corazones, que sea tierra fértil, que caiga

Dios nos ayude a seguir haciéndolo con sabiduría y entendimiento, entrega y compromiso para con el Señor. Así que Dios me le bendiga, sea Dios ayudándonos siempre. Dios guarde, ángeles, arcángeles, acampen alrededor de las cuatro esquinas de esta propiedad, de esta radio, y que sea Dios dando mantenimiento a cada utensilio en este lugar. Dios abra puertas de bendición, Dios supla las necesidades conforme sus riquezas en gloria. Al Señor sea la gloria, al Señor sea el honor siempre en este lugar. Que nunca se dedique a otra cosa que no sea hacer lo que al Señor le agrada. Que hallemos gracia ante los ojos del Señor y que alcancemos su favor. Dios bendiga su vida y sea Dios ayudándonos siempre. Así oramos también. Vengo orando por mis pastores.

bendecido. En el nombre de Jesús, Dios, proteja a toda su familia, familia espiritual, familia que todavía no le sirve al Señor. Dios bendiga su familia. En el nombre de Jesús, sea Dios obrando en la vida de los pastores, dándoles la sabiduría para poder guiar siempre al pastor, la grey, el pueblo que Dios le ha puesto en sus manos, que lo haga con sabiduría de parte de Dios siempre. Dios me lo bendiga y sea Dios protegiendo su vida, su salida siempre y su entrada, y sea Dios guardándolos, ministrándolos, dándoles la sabiduría cada día más para hacer lo correcto ante los ojos de Dios y de los hombres. Sea Dios dando sanidad, sea Dios obrando en sus proyectos, anhelos. En el nombre de Jesús, Dios bendiga a la familia pastoral. Sea Dios bendiciendo también toda nuestra familia. Dios bendiga a cada uno por nombre de nuestros familiares, y que sea Dios obrando en aquellos que no les sirven, que no le aman al Señor, y los que estamos, que estemos firmes, amando, sirviendo al Señor. En el nombre de Jesús, Dios tome el control. Así oramos también por los pastores del ministerio de Lolán en cualquier parte del mundo, sea Dios de diferentes ahí, donde estén, donde se encuentre una iglesia, lo lance a Dios bendiciendo su vida, dando sabiduría y fortaleza espiritual, deseo, anhelo de seguir adelante. Dios bendiga a su familia y Dios bendiga a la iglesia. En el nombre de Jesús, Dios obre en todos sus proyectos, anhelos, y que sea Dios guiándolos. Dios bendiga a todos los pastores de diferentes congregaciones, de diferentes concilios. Dios bendiga su vida. Dios haga la obra cada día más a seguir haciendo la voluntad del Señor, porque sabemos que los pastores van a dar cuenta de la iglesia que tienen en sus manos, de ese pueblo que Dios ha puesto en sus manos. Así que Dios dé sabiduría para poder guiar ese pueblo en el como es correctamente ante los ojos del Señor. Dios bendiga a los pastores, las iglesias y sus familias, y que sea Dios ayudando al pueblo de Dios a seguir adelante firme, porque este camino no es de llegar hasta el, hay que llegar hasta el final, no es de quedarlos a medio andar. Dios bendiga al pueblo de Dios, Dios haga la obra y nos siga ayudando a hacer la voluntad del Señor, no acomodarnos a hacer nuestra voluntad. Si no estamos haciendo la voluntad del Señor, no lo estamos agradando, porque hay que hacer la voluntad del Señor, hacer lo que Él demanda a través de su palabra, negarnos a nosotros mismos, a nuestros deseos, a nuestros anhelos, para poder agradar a Dios, porque a veces nuestros deseos, anhelos no son los que el Señor quiere para nuestras vidas. Así que hay que seguir adelante queriendo siempre agradar a nuestro Señor Jesucristo. Toda gloria y honra sea para Él. Que nuestra fe, nuestro deseo de servir al Señor crezca, no mengüe, en el nombre de Jesús de Nazaret. Sea Dios obrando en el amigo que nos escucha en cualquier parte del mundo. Dios bendiga su vida, Dios dé sabiduría para buscar de la presencia del Señor. Amigo, ahí donde usted se encuentra, yo le digo en esta mañana, la hora que sea, donde usted nos esté sintonizando, Cristo le ama, está esperando por usted. Entregue su vida al Señor, que Dios quiere hacer grandes cosas con usted. Dios me le bendiga, amigo. Busque del Señor, que Dios esté esperando porque usted le entregue su vida y

servirle, y sabemos que el enemigo solo vino a hurtar, a matar, a destruir, mientras que el Señor vino a dar vida y vida en abundancia. Así que busquemos cada día más del Señor. Cristo le ama, amigo, búsquele, Él está esperando por usted. Gloria y honra sea para el Señor. Oramos por los jóvenes, sea Dios, jóvenes y niños, guardando las vidas de los jóvenes, niños, de todo vicio, droga, esclavitud al pecado, herencias ancestrales que afectan a los jóvenes, los niños, rompas, cadenas, ataduras, toda esclavitud al pecado, en el nombre de Jesús. Dios guarde esos jóvenes que andan ahí en alcohol, en drogas, sea Dios bendiciendo, purificando sus mentes, sus corazones, liberándolos de toda esclavitud de vicio, drogas. En el nombre de Jesús declaramos a jóvenes, niños para Cristo, que sea Dios guardando todos los centros educativos, guardando su entrada, su salida, guardando los maestros, dando sabiduría para poder enseñar a estos jóvenes y niños, apartándolos de todo peligro. Dios bendiga los centros educativos, los proteja y los maestros. En el nombre de Jesús, Dios tome el control y sea Dios guardando. Allí donde está la necesidad, allí donde está el problema, allí donde está el proceso, allí donde está usted, en ese hospital, en esa clínica, en ese hogar, postrado, allí sea Dios obrando, sea Dios dando la sanidad, la liberación, allí en su cuerpo, allí donde le duele, allí donde usted está sufriendo por alguna enfermedad, sea Dios sanándonos, sea Dios ayudándonos, porque sabemos que sin el Señor no somos nada. Él es nuestro sanador, Él es nuestro libertador, Él es todo en nuestra vida. Solo busquémosle, amémosle, y Él tendrá misericordia de nosotros, porque Él es clemente y misericordioso, lento para la ira, pero grande, grande en misericordia. Así que hay que buscarle, hay que creerle, pues la fe, la certeza de lo que se espera, la convicción de lo que no se ve, dice Hebreos capítulo 11 versículo 1, hay que creerle al Señor, aunque no lo miremos, pero hay que creer en sus promesas, en sus promesas que están ahí siempre para nosotros. Hay que buscarle, amarle, humillarnos. Humillarculo 1, hay que creerle al Señor, aunque no lo miremos, pero hay que creer en sus promesas, en sus promesas que están ahí siempre para nosotros.

da Dios un día más, pero para que le amen, le busquen, que cuando uno se muere ahí termina todo, pero si no se van con Cristo, el que muere, van para una vida que hay que sufrir, pero si vamos con Cristo, Dios tiene grandes cosas para nuestras vidas. Así que hay, el que quedamos vivos, hay que buscar, clamarle al Señor que tenga misericordia de nosotros. Así que Dios obre en esas vidas, en esas familias que han perdido seres queridos, y Dios tenga misericordia y sea Dios obrando, dando sanidad, liberación allí donde está la enfermedad, allí donde está el proceso, allí donde está la dificultad. Sea Dios tomando el control. En el nombre de Jesús de Nazaret, creemos que Dios es misericordioso. Dios tiene misericordia. No somos merecedores, pero sus misericordias ahí están. Hoy jueves 15 de octubre toca orar por las familias. En el nombre de Jesús, con la autoridad que nos es dada de parte del Señor, venimos orando por la familia. Usted ama a su familia, ore, interceda. No los cansemos de orar por nuestra familia. En el nombre de Jesús de Nazaret, venimos orando por la familia del mundo entero. Sea Dios obrando ahí en las familias, dando sanidad interior, dando paz, dando liberación, para que haya una familia que ame, que adore al Señor, que exalte el nombre del Señor, que sea Dios obrando en la familia, y que sea Dios obrando y dando sanidad. En el nombre de Jesús oramos por sanidad y liberación, que sea Dios obrando, dando sanidad y liberación ahí donde está el proceso, ahí donde está la necesidad, ahí donde está la enfermedad. En el nombre de Jesús de Nazaret, venimos creyendo que para Dios no hay nada imposible. Sea Dios dando sanidad ahí donde está la enfermedad, ahí donde está el proceso, dando liberación. Ahí usted créale al Señor que Dios tiene el control de la de las vidas, de su vida, de lo que usted está pasando. En el nombre de Jesús de Nazaret, lo venimos creyendo que para Dios no hay nada imposible. Él es el que sana, Él es el que liberta, Él es el que transforma nuestra vida. Creámosle al Señor que Él es el que sana, el que libera. En el nombre de Jesús, Dios tenga misericordia a todas personas que andan esclavizados a vicio, drogas, a brujería, hechicería. Sea Dios

de sanidad interior. En el nombre de Jesús lo declaramos, y para Dios no hay nada imposible. Dios sane, Dios liberte a todo, que sea Dios limpiando toda brujería, hechicería, altar satánico, todo lo que se mueve en las tinieblas, en el nombre de Jesús. Sea Dios sobrando, sea Dios sanando, expulsando, quemando todo plan de las tinieblas, todos altares satánicos, en el nombre de Jesús reprendemos, y que sea Dios sanando las mentes, corazones, dando la sanidad interior, dando liberación a esas vidas que están esclavizadas al vicio, a las drogas, en el nombre de Jesús. Todas personas que andan ambulantes en las calles, en vicio, drogas, sea Dios liberando, trayendo paz. El Señor es nuestro sanador, es nuestro libertador, es el que sanó la hija Jairo, es el que hizo milagros en tiempos pasados. Él es el mismo que hace la obra en nuestra vida. Solo hay que amarle, servirle, adorar al Señor. Adora al Señor tu Dios, y Él bendecirá tu pan y tu agua, y apartará de ustedes toda enfermedad, dice su palabra en Éxodo 23, 25. Así que hay que amar y servir al Señor, creer en sus promesas. Solo los pide que le adoremos y exaltemos su nombre. A Él sea la gloria, a Él sea el honor. Oramos por los hermanos que piden oración, amigos, que sea Dios obrando en su vida, sabiendo que el Señor es el que tiene el control de nuestras vidas. Por el hermano Rey, que sea Dios obrando, dando fortaleza, sanidad, deseos, anhelos de seguir adelante.

0: que Dios lo proteja y Dios bendiga su vida. Digna, la hermana Chinda, sea Dios dando sanidad, fortaleza espiritual, deseos, anhelos de seguir adelante y Dios dé la, haga la obra en su vida dando la sanidad. Por Maribel Herrera, sea Dios obrando en su vida, dando la sanidad en su vida, dando fortaleza espiritual, bendiciendo a cada uno de sus hijos, ayudándolos a seguir adelante, a buscar del Señor. Dios bendiga a su familia, protección y salvación para sus vidas. En el nombre de Jesús, Marta Reyes, sea Dios obrando en su vida. En el nombre de Jesús, dando sanidad, salvación, deseos, anhelos de seguir adelante. Dios bendiga su vida y su familia. Osvaldo y la hermana Iliana, sea Dios dando sanidad, protección, salvación para su vida. Sea Dios obrando, dando el deseo, el anhelo de seguir adelante. Por Julia y su familia, sanidad, salvación, protección. Que haya un deseo, un anhelo de servir al Señor y Dios proteja su vida en el nombre de Jesús y Dios dé sabiduría para buscar del Señor. Nimia Melchor, sanidad, protección, salvación. Dios bendiga su vida, sus hijas, donde estén, siempre Dios las proteja y que haya un deseo, un anhelo de servir al Señor, dando la sabiduría para buscar de la presencia del Señor. Giovanni y Saula, sanidad, protección, salvación para su vida y su familia. Que sea Dios obrando en su familia, dando la sabiduría para buscar del Señor y que sea Dios dando sanidad, protección, salvación para su alma. Giovanni Murillo, Giovanni, sea Dios obrando en su vida y dando sabiduría para buscar del Señor. En el nombre de Jesús, Henry y Saula, sea Dios dando sanidad, protección, salvación para su vida, el deseo, el anhelo de buscar del Señor. Dios bendiga a su familia y que sea Dios dándole el deseo de servir al Señor. Dios tenga misericordia de su vida. Olimpia y Saula, sea Dios obrando, dando salvación a su vida, protección y salvación. Dios bendiga sus vidas y que sea Dios ayudándonos a seguir adelante. Dios bendiga a los grupos de intercesión. Dios.
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5: Muy buenos días, buenas tardes o buenas noches a todos nuestros hermanos, amigos, oyentes en cualquier lugar del mundo. Dios les bendiga a todos. Que este día sea la bendición que Dios tiene para cada vida. Recuerde que cada día es una nueva oportunidad que el Señor nos da para comenzar de nuevo, para adorar, alabar y exaltar su nombre. Continuamos con el tema de la sanidad divina. Y hoy vamos a ver el punto número 2 de la revelación del aspecto de la voluntad de Dios en la sanidad divina. Ya vimos las diferentes razones. Pasa algo, ayer me estaba preguntando unas hermanas. Me dice, pero entonces el problema que yo tengo es porque estoy. No, hermana, es que no todas las enfermedades, los problemas de enfermedad son por pecado. Unas sí, otras no. Otras porque el enemigo envía y otras pues la naturaleza, eso es, pero en todo, cual sea, Dios puede sanarnos, limpiarnos, liberarnos. Y hemos venido viendo a través del estudio de la palabra de Dios, cómo el Señor tiene el poder para hacerlo. Tiene el poder para limpiarnos y liberarnos. Veamos el punto número 2 de la revelación de la voluntad de Dios para su pueblo. Y vamos a comenzar leyendo en el libro de Hechos, en el capítulo 1 y el versículo 3. Hechos 1, 3. Dice la palabra de Dios así: en el nombre del Padre, del Hijo y de su Santo Espíritu. A quienes también después de haber padecido, se presentó vivo con muchas pruebas indubitables, apareciéndoles durante 40 días y hablándoles acerca del reino de Dios. Gloria a Dios. Aleluya. Hermanos, el ministerio de Jesús, por ser el Hijo de Dios encarnado, hermano, Jesucristo era y es, fíjese lo que voy a decir, Jesucristo era y es la exacta manifestación de la naturaleza de Dios. Sí, el carácter de Dios. Y aquí en Hechos capítulo 1 y el verso 3 nos lo dice claramente. Él demostró con hechos, Él demostró con prueba indubitable. ¿Qué quiere decir? Que no hay duda. Y por 40 días estuvo hablándoles del reino de Dios a todos los apóstoles. Mis hermanos, mis amigos, esto demuestra la exacta manifestación de cómo es Dios. ¿Cómo podemos saber cómo es Dios nuestro Padre Celestial? A través de la persona de Jesús de Nazaret. Porque es importante entender que, hermano, Jesucristo en su ministerio terrenal, hermano, vino para mostrarnos al Padre. Y Mateo capítulo 4 y el versículo 23, Mateo, capítulo 4 y el versículo 23 al 24, Mateo 4, 23 al 24, dice la palabra del Señor así, Mateo 4, 23, y recorrió Jesús todo enseñando en la sinagoga de ellos y predicando el evangelio del reino y sanando toda enfermedad y toda dolencia del pueblo. Hermanos, amigos, esto nos demuestra que, como decía la hermana, entonces quiere decir que yo que estoy en pecado. No, hermana. Dios, a todos mis hermanos les digo, a todos nuestros oyentes les digo, no importa la procedencia de la enfermedad, Dios, a través de Cristo Jesús de Nazaret, Él va a sanar toda enfermedad y cualquier dolencia en el pueblo de Dios. Lo dice su santa palabra. Aquí en Mateo 4, 23. Él ya lo hizo y Él lo sigue haciendo ahora en día. Y dice el 24, y se difundió su fama por todo Siria. Y le trajeron todos los que tenían dolencia. Fíjense en esa palabra, dolencia. Los afligidos por diversas enfermedades y tormentos. También los endemoniados, lunáticos y paralíticos. Y los sanó. Mi hermano, en la obra redentora de Jesús de Nazaret no hay límite. No. Solo tenemos que voltear a ver a Jesús, a verlo realmente como Él es. Es que miren, la iglesia de nuestro tiempo, hermano, ha hecho de la religiosidad un modo de operar. Pero en Cristo Jesús, Nosotros, hermanos, somos libres de todo mal. Y no hay condición, la única condición es humillarnos a Dios. Es alabar a Dios, es exaltar a Dios, es entregarle nuestra vida al Señor. Ese es el punto. Pero muchas veces lo hace, no, que si no das tanto, no, que si no haces esto. Humíllese al Señor. Y la respuesta vendrá del Señor. En el libro de Marcos, en el capítulo 1, vamos a Marcos, hablando sobre este tema, Marcos capítulo 1 y el versículo 32, vamos a leer unos cuantos versículos, dice la palabra de Dios así. Marcos capítulo 1 y el versículo 32, lo vamos a leer hasta el 34. Cuando llegó la noche, luego que el sol se puso, le trajeron todos los que tenían enfermedades y a los endemoniados. Y toda la ciudad se agolpó a la puerta y sanó a muchos que estaban enfermos de diversas enfermedades y echó fuera, oiga, muchos demonios. Y no dejaba hablar a los demonios porque le conocían. Gloria a Dios, hermano. El poder de Cristo Jesús no tiene límite. Él va a sanar, Él va a liberar, Él va a transformar su vida cuando usted le entregue su vida al Rey. Encontramos otro ejemplo en Lucas 4:40. Fíjese, veamos lo que dice Lucas para que veamos el poder sanador de Cristo Jesús de Nazaret. Lucas capítulo 4 y el versículo 40. Aquí nos narra a Jesús haciendo prodigios y maravillas, milagros, hermanos poderosos, y eso no se ha cortado. No es que eso era para la antigua, no, eso está vigente. Dice el 40, el 4:40 de Lucas, al ponerse el sol, todos los que tenían enfermos de diversas enfermedades lo traían a él. Y él, poniendo las manos sobre cada uno de ellos, lo sanaba. Y fíjate lo que dice el 41. Mira lo que dice el 41. También salían demonios de muchos, dando voces y diciendo, tú eres el Hijo de Dios. Pero él los reprendía y no les dejaba hablar, porque sabían que él era el Cristo. Gloria a Dios. Hermanos, amigos, aquí vemos al ministerio de Jesús con todo su esplendor en esta tierra. Hermanos, y ese ministerio de Jesús sigue obrando en nuestra vida. Él sigue sanando, Él sigue limpiando. Gloria a Dios. Aleluya. Dice la palabra del Señor así. Ungió con el Espíritu Santo y con poder a Jesús de Nazaret. Y cómo éste anduvo haciendo bienes y sanando a todos los oprimidos por el diablo, porque Dios estaba con él. Gloria a Dios. Hermano, amigo, este es el trabajo del Señor para su pueblo, para usted, amigo. Si usted busca a Dios para que sane sus heridas, para que sane su dolencia, para que liberte su vida de las influencias demoníacas que muchas veces atacan a la sociedad y a la humanidad en general, el poder de Dios no se ha detenido. Jesús, hermano, reveló Él lo demostró con hechos. La voluntad de Dios, hermano, es que nosotros seamos sanos. Y en el libro de Juan, fíjese bien, en el capítulo 6, versículo 38, Juan capítulo 6, gloria a Dios. Aleluya. Juan capítulo 6,

0: Y el versículo 38 dice la palabra de Dios así. Gloria a Dios. Porque vamos a leer desde el 37 para que entienda. Todo vendrá a mí. Y el que a mí viene, no le echo fuera. Fíjese en esta frase. Todo lo que el Padre me da, 37 estoy leyendo, vendrá a mí. Y el que a mí viene, yo no le echo fuera. Porque he descendido del cielo, no para hacer mi voluntad, sino para hacer la voluntad del que me envió. Hermano, y lo voy a decir esto porque mucha gente se acerca por primera vez a una iglesia y cuando usted siente el deseo de ir a una iglesia, usted no le ponga pretexto, su ropa, su modo, no. Esa es la religiosidad. Pero el Señor lo recibe como está. Por eso Él dice que el que a mí viene, no le echo fuera. Amigos, venga el Señor como está. Quien se va a encargar de cambiarlo, de transformarlo, de liberarlo, es Cristo Jesús de Nazaret. Ningún pastor, ningún ministro, ningún servidor puede hacer nada por usted más que animarlo. Pero quien realmente va a cambiar su vida, quien realmente va a transformar su vida, es el amor de Cristo Jesús manifestado para sus hijos. ¿Por qué? Porque Él no desecha a nadie, mi hermano. Hermana, amigo, amiga, este es un llamado para usted. Vaya con usted, vaya con sus pantalones. Vaya con sus cortes de pelo. Vaya como usted está ahorita. Venga al Señor. Que Dios le va a quitar y le va a poner. Le va a quitar lo que le estorbe y le va a poner lo que le falta. Porque Él no desecha a nadie. Él no echa fuera a nadie. Porque dice la palabra en el 38. Porque he descendido del cielo. No para hacer mi voluntad, sino la voluntad del que me envió. Ay, es que fíjese, hermano, que yo no puedo dejar los aritos. No los deje, es que no, espérate. Deje que Dios actúe en su vida. Es que yo no puedo, fíjese que. Y es que me estaba diciendo una hermana allá en otro pueblo. Mírenme, yo sí deseo ir a la iglesia, pero yo nunca me he puesto vestido. Ay, es lo que tiene que verle. No, es que la una vez que fui a la iglesia todos me quedaban viendo como bicho raro porque fui en pantalón. Vaya, vaya. Porque el hombre no puede hacer nada por el hombre. Solo la misericordia de Dios me cambia, me transforma. Le daba testimonio de mi propia vida. Y necesitamos entender eso para entender el poder redentor de Cristo Jesús de Nazaret. Él sana, Él limpia, Él purifica, Él santifica. Pero nosotros, hermano, queremos hacer las cosas a nuestra voluntad. No, permita que Dios obre en su vida. Déjele que Él sane su corazón. Deje que Él sane su vida. Desde el momento que usted siente el deseo de buscar del Señor, es porque el Señor le está llamando, es porque ya la misericordia de Dios ya cayó en su vida. Dice ahí mismo en Juan 14, 10, dice, ¿no crees que yo soy en el Padre y el Padre en mí? Las palabras que yo os hablo, no las hablo por mi propia cuenta, sino que el Padre que mora en mí, Él hace las obras. Nosotros tenemos que creer en el poder sanador de Jesús. Nosotros tenemos que creer en ese poder redentor de Cristo Jesús de Nazaret para esta humanidad, para todo. Hermano, el Señor está probando que Él está en el corazón de las personas. La naturaleza. enemigo, esa y a todos los oprimidos por el diablo. Ese es el plan del Señor. El plan del Señor es sanar, es liberar, es transformar sus vidas, transformar nuestra vida. Pero la religiosidad, hermano, no deja que la iglesia pueda ser la transmisora del poder sanador y libertador de Jesús de Nazaret. Porque es cierto que el Señor está probando nuestro corazón. Y ahí es donde nosotros tenemos que entender que el Señor es un Dios perdonador. Que el Señor es un Dios sanador. Que es un Dios libertador. Y que Él nos recibe como estemos. Y que Él nos va cambiando, Él nos va transformando, Él nos va liberando. Hasta ser la persona que Él quiere tener en cada uno de nosotros. Él va formando el carácter del verdadero Hijo de Dios. Él va formando el carácter de un Hijo de Reino. Aquel que solo le interesa agradar a Dios. Aquel que no ha puesto su mirada en las cosas terrenales. ¿Por qué? Porque Él vino a sanar a todos los enfermos y oprimidos por el diablo. ¿Usted siente el deseo de buscar a Dios? Busque al Señor, vaya a la iglesia ahí, donde usted quiera ir. Y no vaya pensando que lo van a ver o lo que van a decir. Vaya pensando que usted necesita de Dios. Y que si usted siente el deseo es porque tiene el llamado del Señor en su vida. Y este es el plan redentor del Señor. Muchos van y no vuelven porque la misma iglesia le cerró la puerta. No es porque le trancaran la puerta, pero con sus hechos, acciones y actitudes, le cierra la puerta a las personas. Y a mí me decía una mamá, qué lindo, qué bien me sentí en una iglesia tan ordenadita. ¿Por qué? Porque Dios es un Dios de orden y por eso se hacemos para establecer el orden de Dios. Pero es lindo entender que Él es nuestro sanador. Es lindo entender que Él vino a sanar a todos los enfermos y a todos los oprimidos por el enemigo. Es lindo entender que dependemos de Dios y que cuando buscamos de Dios, empezamos a depender de Él. Veamos el punto número 3, que es la provisión y la expiación de Cristo Jesús. Y para eso vámonos al libro de Isaías. Capítulo 53 en el Antiguo Testamento del Antiguo Pacto. Isaías, capítulo 53, gloria a Dios, versículos 4 y 5. Isaías 53, buscando hermanos, Isaías 53. Gloria a Dios, aleluya. Isaías 53, versículos 4 y 5. Dice la palabra del Señor así, hablando, hermano, de la provisión de expiación a través de Cristo Jesús. Isaías 53, 4 y 5 dice: ciertamente llevó Él nuestras enfermedades. Ya se las llevó. Y sufrió nuestros dolores. Y nosotros la tuvimos por azotado, por herido de Dios y abatido. Mas Él, las rebeliones, molido por nuestros pecados. Escuche eso. El castigo de nuestra paz fue sobre Él. Y por su llaga fuimos nosotros curado. Aleluya, hermano, aquí está la promesa, aquí está lo que el Señor nos da. Esta es la provisión que Dios nos da a través de Cristo Jesús, sanidad divina. ¿Por qué? Porque Él fue herido por nuestras rebeliones, por esos pecados. Él fue herido por todas esas impurezas que hemos cargado. Él sufrió nuestros dolores. Él fue abatido para que nosotros pudiéramos vivir en paz. Por eso dice, mas el herido fue por nuestras rebeliones, molido por nuestros pecados. Y él, hermano, él se llevó el castigo de nuestra paz sobre él. Él sufrió por nosotros. Para que nosotros tengamos derecho a esta sanidad divina, él ya hizo el sacrificio. Ya lo hizo, no es que lo va a hacer. Por eso la palabra culmina diciendo, por su llaga fuimos nosotros curados. Hermanos, amigos, qué importante, qué bonito y qué precioso es saber que ya fue hecho. Y que solo tenemos que aprender a poner nuestra mirada en Dios, a confiar en Él, a creer en Él, a creer que el sacrificio de Jesús es por el perdón, por la sanidad y por la liberación de su pueblo. Eso es lindo entender eso, hermano. ¿Por qué le digo? Porque en el Evangelio moderno, usted paga hasta por las oraciones. En el Evangelio moderno, usted paga hasta por la sanidad. Quiere ser bendecido, pacta con tantos millones y miles. Pero el Señor solo le pide que venga a Él y que se humille ante Él y que le reconozca a Él como su único y suficiente Salvador. En el libro de Mateo, en el capítulo 8, versículos 16 al 17, Mateo 8, fíjense, 16 al 17, dice la palabra del Señor así. Y cuando llegó la noche, trajeron a él muchos endemoniados, y con la palabra echó fuera a los demonios, y sanó a todos los enfermos. ¿A quiénes? ¿A cuántos? A todos los enfermos. 17. Para que se cumpliese lo dicho por el profeta Isaías cuando dijo, él mismo tomó nuestras enfermedades y llevó nuestras dolencias. Óigame, él ya lo hizo. Solo tenemos que creer, solo tenemos que acudir, yo le digo, a la fuente de sanidad. La fuente de sanidad es Cristo Jesús de Nazaret. Él es el libertador. ¿Cuál es su lucha? ¿Cuál es su problema? ¿Cuál es su enfermedad? Estoy siendo atacada, hermano. Me he entrado en depresión. Repréndalo en el nombre de Jesús. Acuda, Dios tiene la solución. Cuando ese demonio quiere venir, métase en oración, adorando, alabando, exaltando a Dios, y va a huir de su vida, porque en el nombre de Jesús ya está vencido. ¿Pero cómo? A través de que nosotros nos humillemos a Él, que busquemos de Él, que le adoremos a Él y que le alabemos a Él sobre todas las cosas. En la primera carta de Pedro, fíjese, la primera carta de Pedro, gloria a Dios, en el capítulo 2 y el versículo 24, Pedro lo ve de esta manera. Fíjese bien lo que dice. Pedro capítulo 2, versículo 24. Quien llevó él mismo nuestros pecados en su cuerpo sobre el madero. Oiga, ¿quién es? Jesús. Jesús. Porque Él ya lo llevó, Él llevó Él mismo nuestros pecados en su cuerpo sobre el madero, para que nosotros, estando muertos a los pecados, vivamos a la justicia, y por cuya herida fuiste sanado. Por ese sacrificio de Jesús es que nosotros podemos recibir esa sanidad. Por ese sacrificio de Jesús es que nosotros somos sanados. Ya le puso el Señor su causa. Ya le puso al Señor su situación. Ya le puso al Señor su enfermedad. Esa enfermedad que no es suya. Pero póngase al Señor. Y no haga usted como aquel hombre que estaba orando en la radio y el orador dijo, tóquese la mano ahí donde tiene el dolor y en esta hora el Señor le sana. Y él inmediatamente dice que se le fue el dolor. Pero él no creyó que era por la oración, sino porque se había tomado una pastilla una noche anterior. Pero después se dio cuenta que era el Señor que lo había sanado de aquel dolor. Porque no ocupó más pastilla de ahí para allá. Muchas veces va a pasar eso en nuestra vida. Pero el Señor en su misericordia, Él está pendiente de que nosotros reconozcamos que Él obró en nosotros. ¿Cuánta gente, hermano, recibe el milagro de la sanidad en su vida y no puede dar testimonio de que Dios lo sanó? ¿Cuántas cosas ha hecho el Señor en su vida y usted no tiene el suficiente valor de reconocer lo que Él ha hecho en su vida? Todavía le da vergüenza decir que es cristiano. Todavía le da vergüenza decir que fue sanado. Todavía le da vergüenza decir que usted ha sido restaurado en el poder del Santo Espíritu de Dios a través de Cristo Jesús de Nazaret. Hermano, amigo, es tan importante reconocer en nuestra vida que la muerte expiatoria de Jesucristo fue perfecta y fue suficiente para redimir a las personas, todo el ser humano, toda la persona, íntegramente espíritu, alma y cuerpo. Él tiene el poder para sanar a la persona en espíritu, alma y cuerpo. Así como el pecado y la enfermedad se han convertido en esos dos grandes gigantes que Satanás usa para destruir a la sociedad, para destruir a la persona. Hermano, amigo, el perdón y la sanidad son dos bendiciones asignadas por nuestro Padre Celestial para redimir y sanar a su iglesia, para redimir y sanar a sus hijos. Así como el enemigo tiene su designado para destruir a esta sociedad, también el Señor ha designado a través de la redención de Cristo Jesús para sanar a la humanidad. Y el Salmo, vamos a ir más rápido, hermano, Santiago capítulo 5, versículo 14, porque si no nos salimos. Santiago capítulo 5 y el versículo 14 dice la palabra de Dios así. Y le iba a leer el Salmo 103, que usted puede leerlo en su casa. Santiago capítulo 5, gloria a Dios, versículos 3 y 4. No, vamos a adelantar, hermano, pero el tiempo ya se nos va. Santiago 14 y 16. Dice la palabra del Señor así. Casi todos lo sabemos eso. ¿Está alguno enfermo entre vosotros? Llame a los ancianos de la iglesia y oren por él, ungiéndole con aceite en el nombre del Señor. Y la oración de fe salvará al enfermo y el Señor lo levantará. Y si hubiere cometido pecado, le serán perdonados. Oiga, confesaos vuestras ofensas unos a otros y orad unos a otros, unos por otros, para que seáis sanados. Hermano, qué importante, la oración eficaz del justo puede mucho. Gloria a Dios. Qué precioso es saber, hermano, que si acudimos a Dios, que si llegamos a la presencia de Dios y buscamos de Dios y buscamos el consuelo en los hermanos, vamos a orar por usted, vamos a orar por su vida. Y Dios lo va a sanar porque Él lo promete en su palabra, es lo que dice Santiago. Y la oración de fe salvará al enfermo y el Señor lo levantará, y si hubiere cometido pecado le serán perdonados. Hermanos, amigos, nuestra vida depende del Señor. Busquemos al Señor, alleguémonos. El creyente, hermano, debe continuar en humildad y en fe. Termino con esto, hermano. Para tener esa completa provisión de Dios para su vida. Para poder tener la expiación de Cristo Jesús para su vida. Incluso, hermano, para tener la sanidad de su cuerpo. Necesitamos, hermano, mantenernos unidos al Señor. Necesitamos reconocerlo como nuestro Señor y Salvador. Necesitamos reconocer que sin Él no somos nada. Necesitamos reconocer que Él es nuestro sanador, nuestro libertador y nuestro ayudador. Humillémonos al Señor, busquemos del Señor. Amigo, solo en Jesús hay salvación, sanidad y vida eterna. Dios les bendiga y que la paz de Cristo sea en su vida. Amén.
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¿Cuántos alaban a Dios?

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Hoy el rema para ti, iglesia, que me estás escuchando. Hoy es tu día, te dice el Señor. Es tiempo de que levantes tus manos y tomes fuerza y empieces a hacer la obra que Él te ha mandado.

Solo levanta tus manos y dale gracias. Donde tú estés, donde te encuentres, hoy viene el manto de gloria sobre tu vida. Tu tabernáculo de adoración es restaurado. Me refiero a adoradores que quebrantan su corazón, adoradores que derraman su corazón delante de la presencia de Dios y que viven cada cosa que cantan, adoradores en espíritu y en verdad, mis queridos.

clamamos a ti, Señor, por sanidad. Te necesitamos.

0: Muchas veces yo me siento igual que
1: tú. Naciones pisotearon sus generosos sarmientos. Habían llegado hasta Jazer y se habían extendido por el desierto. Se extendieron sus plantas, pasaron el mar. Por lo cual lamentaré con lloro de Jazer por la viña de Sibma. Te regaré con mis lágrimas, oh Esbón y Eleale, porque sobre tus cosechas y sobre tu siega caerá el grito de guerra. Quitado es el gozo y la alegría del campo fértil. En las viñas no cantarán ni se regocijarán. No pisará vino en los lagares el pisador. He hecho cesar el grito del lagadero. Por tanto, mis entrañas vibrarán como arpa por Moab y mi corazón por Kir-Hareset. Y cuando apareciere Moab cansado sobre los lugares altos, cuando venga a su santuario a orar, no le valdrá. Esta es la palabra que pronunció Jehová sobre Moab desde aquel tiempo. Pero ahora Jehová ha hablado diciendo, dentro de 3 años, como los años de un jornalero, será abatida la gloria de Moab con toda su gran multitud, y los sobrevivientes serán pocos, pequeños y débiles. Capítulo 17. Profecía sobre Damasco. He aquí que Damasco dejará de ser ciudad y será montón de ruinas. Las ciudades de Aroer están desamparadas, en majadas se convertirán, dormirán allí y no habrá quien los espante. Y cesará el socorro de Efraín y el reino de Damasco, y lo que quede de Siria será como la gloria de los hijos de Israel, dice Jehová de los ejércitos. En aquel tiempo la gloria de Jacob se atenuará y se enflaquecerá la grosura de su carne. Y será como cuando el segador recoge la mies y con su brazo siega las espigas. Será también como el que recoge espigas en el valle de Refaim. Y quedarán en él rebuscos como cuando sacuden el olivo. 2 o 3 frutos en la punta de la rama, 4 o 5 en sus ramas más fructíferas, dice Jehová, Dios de Israel. En aquel día mirará el hombre a su hacedor y sus ojos contemplarán al Santo de Israel. Y no mirará a los altares que hicieron sus manos, ni mirará a lo que hicieron sus dedos, ni a los símbolos de acera, ni a las imágenes del sol. En aquel día sus ciudades fortificadas serán como los frutos que quedan en los renuevos y en las ramas, los cuales fueron dejados a causa de los hijos de Israel, y habrá desolación. Porque te olvidaste del Dios de tu salvación, y no te acordaste de la roca de tu refugio. Por tanto, sembrarás plantas hermosas, y plantarás sarmiento extraño. El día que las plantes las harás crecer, y harás que su simiente brote de mañana. Pero la cosecha será arrebatada en el día de la angustia y del dolor desesperado. Hay multitud de muchos pueblos que harán ruido como estruendo del mar y murmullo de naciones que harán alboroto como bramido de muchas aguas. Los pueblos harán estrépito como de ruido de muchas aguas, pero Dios los reprenderá y huirán lejos. Serán ahuyentados como el tamo de los montes delante del viento y como el polvo delante del torbellino. Al tiempo de la tarde, he aquí la turbación. Pero antes de la mañana el enemigo ya no existe. Esta es la parte de los que nos aplastan y la suerte de los que nos saquean. Capítulo 18. Ay de la tierra que hace sombra con las alas, que está tras los ríos de Etiopía, que envía mensajeros por el mar y en naves de junco sobre las aguas. Andad, mensajeros veloces, a la nación de elevada estatura y tez brillante, al pueblo temible desde su principio y después. Gente fuerte y conquistadora, cuya tierra es surcada por ríos. Vosotros, todos los moradores del mundo y habitantes de la tierra, cuando se levante bandera en los montes, mirad, y cuando se toque trompeta, escuchad. Porque Jehová me dijo así, me estaré quieto y los miraré desde mi morada, como sol claro después de la lluvia, como nube de rocío en el calor de la siega. Porque antes de la siega, cuando el fruto sea perfecto, y pasada la flor se maduren los frutos, entonces podará con podaderas las ramitas, y cortará y quitará las ramas. Y serán dejados todos para las aves de los montes, y para las bestias de la tierra. Sobre ellos tendrán el verano las aves, e invernarán todas las bestias de la tierra. En aquel tiempo será traída ofrenda a Jehová de los ejércitos, del pueblo de elevada estatura y tez brillante, del pueblo temible desde su principio y después, gente fuerte y conquistadora, cuya tierra es surcada por ríos, al lugar del nombre de Jehová de los ejércitos, al monte de Sión. Capítulo 19. Profecía sobre Egipto. He aquí que Jehová monta sobre una ligera nube y entrará en Egipto, y los ídolos de Egipto temblarán delante de él, y desfallecerá el corazón de los egipcios dentro de ellos. Levantaré egipcios contra egipcios, y cada uno peleará contra su hermano, cada uno contra su prójimo, ciudad contra ciudad y reino contra reino. Y el espíritu de Egipto se desvanecerá en medio de él, y destruiré su consejo. Y preguntarán a sus imágenes, a sus hechiceros, a sus evocadores y a sus adivinos. Y entregaré a Egipto en manos del señor duro, y rey violento se enseñoreará de ellos, dice el Señor Jehová de los ejércitos. Y las aguas del mar faltarán, y el río se agotará y secará. Y se alejarán los ríos, se agotarán y secarán las corrientes de los fosos. La caña y el carrizo serán cortados. La pradera de junto al río, de junto a la ribera del río, y toda sementera del río, se secarán, se perderán, y no serán más. Los pescadores también se entristecerán. Harán duelo todos los que echan anzuelo en el río, y desfallecerán los que extienden red sobre las aguas. Los que labran lino fino y los que tejen redes serán confundidos, porque todas sus redes serán rotas, y se entristecerán todos los que hacen viveros para peces. Ciertamente son necios los príncipes de Zoán. El consejo de los prudentes consejeros de Faraón se ha desvanecido. ¿Cómo diréis a Faraón, yo soy hijo de los sabios e hijo de los reyes antiguos? ¿Dónde están ahora aquellos tus sabios? Que te digan ahora o te hagan saber qué es lo que Jehová de los ejércitos ha determinado sobre Egipto. Se han desvanecido los príncipes de Zoán, se han engañado los príncipes de Menfis. Engañaron a Egipto los que son la piedra angular de sus familias. Jehová mezcló espíritu de vértigo en medio de él, e hicieron errar a Egipto en toda su obra, como tambalea el ebrio en su vómito. Y no aprovechará a Egipto cosa que haga la cabeza o la cola, la rama o el junco. En aquel día los egipcios serán como mujeres, porque se asombrarán y temerán en la presencia de la mano alta de Jehová de los ejércitos que él levantará contra ellos. Y la tierra de Judá será de espanto a Egipto. Todo hombre que de ella se acordare temerá por causa del consejo que Jehová de los ejércitos acordó sobre aquel. En aquel tiempo habrá 5 ciudades en la tierra de Egipto que hablen la lengua de Canaán y que juren por Jehová de los ejércitos. Una será llamada la ciudad de Eres. En aquel tiempo habrá altar para Jehová en medio de la tierra de Egipto y monumento a Jehová junto a su frontera. Y será por señal y por testimonio a Jehová de los ejércitos en la tierra de Egipto, porque clamarán a Jehová a causa de sus opresores, y él les enviará salvador y príncipe que los libre. Y Jehová será conocido de Egipto, y los de Egipto conocerán a Jehová en aquel día, y harán sacrificio y oblación, y harán votos a Jehová y los cumplirán. Y herirá Jehová a Egipto, herirá y sanará y se convertirán a Jehová, y les será clemente y los sanará. En aquel tiempo habrá una calzada de Egipto a Asiria, y asirios entrarán en Egipto, y egipcios en Asiria, y los egipcios servirán con los asirios a Jehová. En aquel tiempo Israel será tercero con Egipto y con Asiria para bendición en medio de la tierra, porque Jehová de los ejércitos los bendecirá diciendo, bendito el pueblo mío Egipto, y el asirio obra de mis manos, e Israel mi heredad. Capítulo 20. En el año que vino el Tartán a Asdod, cuando lo envió Sargón, rey de Asiria, y peleó contra Asdod y la tomó, en aquel tiempo habló Jehová por medio de Isaías, hijo de Amós, diciendo, ve y quita el cilicio de tus lomos y descalza las sandalias de tus pies. Y lo hizo así, andando desnudo y descalzo. Y dijo Jehová, de la manera que anduvo mi siervo Isaías desnudo y descalzo 3 años, por señal y pronóstico sobre Egipto y sobre Etiopía, así llevará el rey de Asiria a los cautivos de Egipto y los deportados de Etiopía, a jóvenes y ancianos, desnudos y descalzos, y descubiertas las nalgas para vergüenza de Egipto. Y se turbarán y avergonzarán de Etiopía su esperanza y de Egipto su gloria. Y dirá en aquel día el morador de esta costa, mirad qué tal fue nuestra esperanza donde nos acogimos por socorro para ser libres de la presencia del rey de Asiria. ¿Y cómo escaparemos nosotros? Capítulo 21. Profecía sobre el desierto del mar. Como torbellino del Negev, así viene del desierto, de la tierra horrenda. Visión dura me ha sido mostrada. El prevaricador prevarica, y el destructor destruye. Sube, oh Elam, sitia, oh Media. Todo su gemido hice cesar. Por tanto, mis lomos se han llenado de dolor. Angustias se apoderaron de mí, como angustias de mujer de parto. Me agobié oyendo, y al ver me he espantado. Se pasmó mi corazón, el horror me ha intimidado. La noche de mi deseo se me volvió en espanto. Ponen la mesa, extienden tapices, comen, beben. Levantaos, oh príncipes, ungid el escudo. Porque el Señor me dijo así, ve, pon centinela que haga saber lo que vea. Y vio hombres montados, jinetes de dos en dos, montados sobre asnos, montados sobre camellos, y miró más atentamente y gritó como un león: Señor, sobre la atalaya estoy yo continuamente de día y las noches enteras sobre mi guarda. Y aquí vienen hombres montados, jinetes de dos en dos. Después habló y dijo: Cayó, cayó Babilonia, y todos los ídolos de sus dioses quebrantó en tierra. Oh pueblo mío, trillado y aventado, os he dicho lo que oí de Jehová de los ejércitos, Dios de Israel. Profecía sobre Duma. Me dan voces de Seir: Guarda, ¿qué de la noche? Guarda, ¿qué de la noche? El guarda respondió: La mañana viene y después la noche. Preguntad si queréis, preguntad. Volved, venid. Profecía sobre Arabia. En el bosque pasaréis la noche en Arabia, oh caminantes de Dedán. Salid a encontrar al sediento, llevadle agua a moradores de tierra de Tema, socorred con pan al que huye. Porque ante la espada huye, ante la espada desnuda, ante el arco entesado, ante el peso de la batalla. Porque así me ha dicho Jehová: De aquí a un año, semejante a años de jornalero, toda la gloria de Cedar será deshecha, y los sobrevivientes del número de los valientes flecheros, hijos de Cedar, serán reducidos, porque Jehová Dios de Israel lo ha dicho. Capítulo 22. Profecía sobre el Valle de la Visión. ¿Qué tienes ahora que con todos los tuyos has subido sobre los terrados? Tú, llena de alborotos, ciudad turbulenta, ciudad alegre, tus muertos no son muertos a espada, ni muertos en guerra. Todos tus príncipes juntos huyeron del arco, fueron atados. Todos los que en ti se hallaron fueron atados juntamente, aunque habían huido lejos. Por esto dije: Dejadme, lloraré amargamente. No os afanéis por consolarme de la destrucción de la hija de mi pueblo. Porque día es de alboroto, de angustia y de confusión de parte del Señor, Jehová de los ejércitos, en el valle de la visión, para derribar el muro y clamar al monte. Y Elam tomó Aljaba con carros y con jinetes, y Kir sacó el escudo. Tus hermosos valles fueron llenos de carros, y los de a caballo acamparon a la puerta. Y desnudó la cubierta de Judá, y miraste en aquel día hacia la casa de armas del bosque. Visteis las brechas de la ciudad de David, que se multiplicaron, y recogisteis las aguas del estanque de abajo. Y contasteis las casas de Jerusalén, y derribasteis casas para fortificar el muro. Hicisteis foso entre los dos muros para las aguas del estanque viejo, y no tuvisteis respeto al que lo hizo, ni mirasteis de lejos al que lo labró. Por tanto, el Señor Jehová de los ejércitos llamó en este día a llanto y a endechas, a raparse el cabello y a vestir cilicio. Y he aquí gozo y alegría, matando vacas y degollando ovejas, comiendo carne y bebiendo vino, diciendo: Comamos y bebamos, porque mañana moriremos. Esto fue revelado a mis oídos de parte de Jehová de los ejércitos, que este pecado no os será perdonado hasta que muráis, dice el Señor Jehová de los ejércitos. Jehová de los ejércitos dice así: Ve, entra a este tesorero, a Semna, el mayordomo, y dile: ¿Qué tienes tú aquí? ¿O a quién tienes aquí que labraste aquí sepulcro para ti, como el que en lugar alto labra su sepultura, o el que esculpe para sí morada en una peña? He aquí que Jehová te transportará en duro cautiverio, y de cierto te cubrirá el rostro. Te echará a rodar con ímpetu, como a bola por tierra extensa. Allá morirás, y allá estarán los carros de tu gloria, oh vergüenza de la casa de tu Señor. Y te arrojaré de tu lugar, y de tu puesto te empujaré. En aquel día llamaré a mi siervo Eliaquim, hijo de Hilcías, y lo vestiré de tus vestiduras, y lo ceñiré de tu talabarte, y entregaré en sus manos tu potestad, y será padre al morador de Jerusalén y a la casa de Judá. Y pondré la llave de la casa de David sobre su hombro, y abrirá y nadie cerrará, cerrará y nadie abrirá. Y lo hincaré como clavo en lugar firme, y será por asiento de honra a la casa de su padre. Colgarán de él toda la honra de la casa de su padre, los hijos y los nietos, todos los vasos menores, desde las tazas hasta toda clase de jarros. En aquel día, dice Jehová de los ejércitos, el clavo hincado en lugar firme será quitado, será quebrado y caerá, y la carga que sobre él se puso se echará a perder, porque Jehová habló. Capítulo 23. Profecía sobre Tiro. Aullad, naves de Tarsis, porque destruida es Tiro hasta no quedar casa, ni a dónde entrar. Desde la tierra de Quitín les es revelado. Callad, moradores de la costa, mercaderes de Sidón, que pasando el mar te abastecían. Su provisión procedía de las sementeras que crecen con las muchas aguas del Nilo, de la mies del río. Fue también emporio de las naciones. Avergüénzate, Sidón, porque el mar, la fortaleza del mar, habló diciendo: Nunca estuve de parto, ni di a luz, ni crié jóvenes, ni levanté vírgenes. Cuando llegue la noticia a Egipto, tendrán dolor de las nuevas de Tiro. Pasaos a Tarsis, aullad, moradores de la costa. ¿No era esta vuestra ciudad alegre con muchos días de antigüedad? Sus pies la llevarán a morar lejos. ¿Quién decretó esto sobre Tiro, la que repartía coronas, cuyos negociantes eran príncipes, cuyos mercaderes eran los nobles de la tierra? Jehová de los ejércitos lo decretó para envilecer la soberbia de toda gloria y para abatir a todos los ilustres de la tierra. Pasa cual río de tu tierra, oh hija de Tarsis, porque no tendrás ya más poder. Extendió su mano sobre el mar, hizo temblar los reinos. Jehová mandó respecto a Canaán que sus fortalezas sean destruidas. Y dijo: No te alegrarás más, oh oprimida virgen, hija de Sidón. Levántate para pasar a Quitín, y aún allí no tendrás reposo. Mira la tierra de los caldeos. Este pueblo no existía. Asiria la fundó para los moradores del desierto. Levantaron sus fortalezas, edificaron sus palacios. Él la convirtió en ruinas. Aullad, naves de Tarsis, porque destruida es vuestra fortaleza. Acontecerá en aquel día que Tiro será puesta en olvido por 70 años, como días de un rey. Después de los 70 años, cantará Tiro canción como de ramera. Toma arpa y rodea la ciudad, oh ramera olvidada. Haz buena melodía, reitera la canción para que seas recordada. Y acontecerá que al fin de los 70 años visitará Jehová a Tiro, y volverá a comerciar, y otra vez fornicará con todos los reinos del mundo sobre la faz de la tierra. Pero sus negocios y ganancias serán consagrados a Jehová, no se guardarán ni se atesorarán, porque sus ganancias serán para los que estuvieren delante de Jehová, para que coman hasta saciarse y vistan espléndidamente. Capítulo 24. He aquí que Jehová vacía la tierra y la desnuda, y trastorna su faz, y hace esparcir a sus moradores. Y sucederá así como al pueblo, también al sacerdote. Como al siervo, así a su amo. Como a la criada, a su ama. Como al que compra, al que vende. Como al que presta, al que toma prestado. Como al que da al ogro, así al que lo recibe. La tierra será enteramente vaciada y completamente saqueada, porque Jehová ha pronunciado esta palabra. Se destruyó, cayó la tierra. Enfermó, cayó el mundo. Enfermaron los altos pueblos de la tierra. Y la tierra se contaminó bajo sus moradores, porque traspasaron las leyes, falsearon el derecho, quebrantaron el pacto sempiterno. Por esta causa la maldición consumió la tierra, y sus moradores fueron asolados. Por esta causa fueron consumidos los habitantes de la tierra, y disminuyeron los hombres. Se perdió el vino, enfermó la vid, gimieron todos los que eran alegres de corazón. Cesó el regocijo de los panderos, se acabó el estruendo de los que alegran, cesó la alegría del arpa. No beberán vino con cantar, la sidra les será amarga a los que la bebieren. Quebrantada está la ciudad por la vanidad, toda casa se ha cerrado para que no entre nadie. Hay clamores por falta de vino en las calles, todo gozo se oscureció, se desterró la alegría de la tierra. La ciudad quedó desolada, y con ruina fue derribada la puerta. Porque así será en medio de la tierra, en medio de los pueblos, como olivo sacudido, como rebuscos después de la vendimia. Estos alzarán su voz, cantarán gozosos por la grandeza de Jehová, desde el mar darán voces. Glorificad por esto a Jehová en los valles, en las orillas del mar se ha nombrado Jehová Dios de Israel. De lo postrero de la tierra oímos cánticos, gloria al justo. Y yo dije: mi desdicha, ay de mí. Prevaricadores han prevaricado, y han prevaricado con prevaricación de desleales. Terror, foso y red sobre ti, oh morador de la tierra. Y acontecerá que el que huyere de la voz del terror caerá en el foso, y el que saliere de en medio del foso será preso en la red, porque de lo alto se abrirán ventanas, y temblarán los cimientos de la tierra. Será quebrantada del todo la tierra, enteramente desmenuzada será la tierra, en gran manera será la tierra conmovida. Temblará la tierra como un ebrio, y será removida como una choza, y se agravará sobre ella su pecado, y caerá, y nunca más se levantará. Acontecerá en aquel día que Jehová castigará al ejército de los cielos en lo alto y a los reyes de la tierra sobre la tierra. y serán amontonados como se amontona a los encarcelados en mazmorra, y en prisión quedarán encerrados, y serán castigados después de muchos días. La luna se avergonzará, y el sol se confundirá, cuando Jehová de los ejércitos reine en el monte de Sión y en Jerusalén, y delante de sus ancianos sea glorioso. Capítulo 25. Jehová, tú eres mi Dios. Te exaltaré, alabaré tu nombre, porque has hecho maravillas. Tus consejos antiguos son verdad y firmeza, porque convertiste la ciudad en montón, la ciudad fortificada en ruina, el alcázar de los extraños, para que no sea ciudad, ni nunca jamás sea reedificado. Por esto te dará gloria el pueblo fuerte, te temerá la ciudad de gentes robustas, porque fuiste fortaleza al pobre, fortaleza al menesteroso en su aflicción, refugio contra el turbión, sombra contra el calor, porque el ímpetu de los vientos es como turbión contra el muro. Como el calor en lugar seco, así humillarás el orgullo de los extraños, y como calor debajo de nube harás marchitar el renuevo de los robustos. Y Jehová de los ejércitos hará en este monte a todos los pueblos banquete de manjares suculentos, banquete de vinos refinados, de gruesos tuétanos y de vinos purificados. Y destruirá en este monte la cubierta con que están cubiertos todos los pueblos y el velo que envuelve a todas las naciones. Destruirá la muerte para siempre, y enjugará Jehová el Señor toda lágrima de todos los rostros, y quitará la afrenta de su pueblo de toda la tierra, porque Jehová lo ha dicho. Y se dirá en aquel día: He aquí, este es nuestro Dios, le hemos esperado y nos salvará. Este es Jehová a quien hemos esperado, nos gozaremos y nos alegraremos en su salvación. Porque la mano de Jehová reposará en este monte, pero Moab será hollado en su mismo sitio, como es hollada la paja en el muladar. Y extenderá su mano por en medio de él, como la extiende el nadador para nadar, y abatirá su soberbia y la destreza de sus manos, y abatirá la fortaleza de tus altos muros, la humillará y la echará a tierra hasta el polvo. Capítulo 26. En aquel día cantarán este cántico en tierra de Judá: Fuerte ciudad tenemos, salvación puso Dios por muros y antemuro. Abrid las puertas y entrará la gente justa, guardadora de verdades. Tú guardarás en completa paz a aquel cuyo pensamiento en ti persevera, porque en ti ha confiado. Confiad en Jehová perpetuamente, porque en Jehová el Señor está la fortaleza de los siglos. Porque derribó a los que moraban en lugar sublime, humilló a la ciudad exaltada, la humilló hasta la tierra, la derribó hasta el polvo. La hollará pie, los pies del afligido, los pasos de los menesterosos. El camino del justo es rectitud. Tú que eres recto, pesas el camino del justo. También en el camino de tus juicios, oh Jehová, te hemos esperado. Tu nombre y tu memoria son el deseo de nuestra alma. Con mi alma te he deseado en la noche, y en tanto que me dure el espíritu dentro de mí, madrugaré a buscarte. Porque luego que hay juicios tuyos en la tierra, los moradores del mundo aprenden justicia. Se mostrará piedad al malvado, y no aprenderá justicia. En tierra de rectitud hará iniquidad, y no mirará a la majestad de Jehová. Jehová, tu mano está alzada, pero ellos no ven. Verán al fin, y se avergonzarán los que envidian a tu pueblo, y a tus enemigos fuego los consumirá. Jehová, tú nos darás paz, porque también hiciste en nosotros todas nuestras obras. Jehová, Dios nuestro, otros señores fuera de ti se han enseñoreado de nosotros, pero en ti solamente nos acordaremos de tu nombre. Muertos son, no vivirán, han fallecido, no resucitarán, porque los castigaste, y destruiste, y deshiciste todo su recuerdo. Aumentaste el pueblo, oh Jehová, aumentaste el pueblo, te hiciste glorioso, ensanchaste todos los confines de la tierra. Jehová, en la tribulación te buscaron, derramaron oración cuando los castigaste. Como la mujer encinta cuando se acerca el alumbramiento, gime y da gritos en sus dolores, así hemos ido delante de ti, oh Jehová. Concebimos, tuvimos dolores de parto, dimos a luz viento, ninguna liberación hicimos en la tierra, ni cayeron los moradores del mundo. Tus muertos vivirán, sus cadáveres resucitarán. Despertad y cantad, moradores del polvo, porque tu rocío es cual rocío de hortalizas, y la tierra dará sus muertos. Anda, pueblo mío, entra en tus aposentos, cierra tras ti tus puertas. Escóndete un poquito, por un momento, en tanto que pasa la indignación. Porque he aquí que Jehová sale de su lugar para castigar al morador de la tierra por su maldad contra él, y la tierra descubrirá la sangre derramada sobre ella, y no encubrirá ya más a sus muertos. Capítulo 27. En aquel día Jehová castigará con su espada dura, grande y fuerte al Leviatán, serpiente veloz, y al Leviatán, serpiente tortuosa, y matará al dragón que está en el mar. En aquel día cantad acerca de la viña del vino rojo. Yo, Jehová, la guardo, cada momento la regaré, la guardaré de noche y de día, para que nadie la dañe. No hay enojo en mí. ¿Quién pondrá contra mí en batalla espinos y cardos? Yo los hollaré, los quemaré a una. ¿O forzará alguien mi fortaleza? Haga conmigo paz. Sí, haga paz conmigo. Días vendrán cuando Jacob echará raíces, florecerá y echará renuevos Israel, y la faz del mundo llenará de fruto. ¿Acaso ha sido herido como quien lo hirió, o ha sido muerto como los que lo mataron? Con medida lo castigarás en sus vástagos. Él los remueve con su recio viento en el día del aire solano. De esta manera, pues, será perdonada la iniquidad de Jacob, y este será todo el fruto, la remoción de su pecado, cuando haga todas las piedras del altar como piedras de cal desmenuzadas, y no se levanten los símbolos de acera ni las imágenes del sol. Porque la ciudad fortificada será desolada, la ciudad habitada será abandonada y dejada como un desierto. Allí pastará el becerro, allí tendrá su majada y acabará sus ramas. Cuando sus ramas se sequen, serán quebradas. Mujeres vendrán a encenderlas, porque aquel no es pueblo de entendimiento. Por tanto, su Hacedor no tendrá de él misericordia, ni se compadecerá de él el que lo formó. Acontecerá en aquel día que trillará Jehová desde el río Éufrates hasta el torrente de Egipto, y vosotros, hijos de Israel, seréis reunidos uno a uno. Acontecerá también en aquel día que se tocará con gran trompeta, y vendrán los que habían sido esparcidos en la tierra de Asiria, y los que habían sido desterrados a Egipto, y adorarán a Jehová en el monte santo, en Jerusalén. Capítulo 28. ¡Ay de la corona de soberbia de los ebrios de Efraín, y de la flor caduca de la hermosura de su gloria, que está sobre la cabeza del valle fértil de los aturdidos del vino! He aquí, Jehová tiene uno que es fuerte y poderoso, como turbión de granizo y como torbellino trastornador, como ímpetu de recias aguas que inundan con fuerza de arriba a tierra. Con los pies será pisoteada la corona de soberbia de los ebrios de Efraín, y será la flor caduca de la hermosura de su gloria que está sobre la cabeza del valle fértil, como la fruta temprana, la primera del verano, la cual, apenas la ve el que la mira, se la traga tan luego como la tiene a mano. En aquel día Jehová de los ejércitos será por corona de gloria y diadema de hermosura al remanente de su pueblo, y por espíritu de juicio al que se siente en juicio, y por fuerzas a los que rechacen la batalla en la puerta. Pero también estos erraron con el vino, y con sidra se entontecieron. El sacerdote y el profeta erraron con sidra, fueron trastornados por el vino, se aturdieron con la sidra, erraron en la visión, tropezaron en el juicio. Porque toda mesa está llena de vómito y suciedad, hasta no haber lugar limpio. ¿A quién se enseñará ciencia, o a quién se hará entender doctrina? ¿A los destetados? ¿A los arrancados de los pechos? Porque mandamiento tras mandamiento, mandato sobre mandato, renglón tras renglón, línea sobre línea, un poquito allí, otro poquito allá, porque en lengua de tartamudos y en extraña lengua hablará a este pueblo, a los cuales él dijo: este es el reposo, dad reposo al cansado, y este es el refrigerio, mas no quisieron oír. La palabra, pues, de Jehová les será mandamiento tras mandamiento, mandato sobre mandato, renglón tras renglón, línea sobre línea, un poquito allí, otro poquito allá, hasta que vayan y caigan de espaldas y sean quebrantados, enlazados y presos. Por tanto, varones burladores que gobernáis a este pueblo que está en Jerusalén, oíd la palabra de Jehová. Por cuanto habéis dicho: pacto tenemos hecho con la muerte, e hicimos convenio con el Seol, cuando pase el turbión del azote no llegará a nosotros, porque hemos puesto nuestro refugio en la mentira, y en la falsedad nos esconderemos. Por tanto, Jehová el Señor dice así: he aquí que yo he puesto en Sión por fundamento una piedra, piedra probada, angular, preciosa, de cimiento estable. El que creyere, no se apresure. Y ajustaré el juicio a cordel, y a nivel la justicia, y granizo barrerá el refugio de la mentira, y aguas arrollarán el escondrijo. Y será anulado vuestro pacto con la muerte, y vuestro convenio con el Seol no será firme. Cuando pase el turbión del azote, seréis de él pisoteados. Luego que comience a pasar, él os arrebatará, porque de mañana en mañana pasará, de día y de noche. Y será ciertamente espanto el entenderlo oído. La cama será corta para poder estirarse, y la manta estrecha para poder envolverse. Porque Jehová se levantará como en el monte Perasim, como en el valle de Gabaón se enojará, para hacer su obra, su extraña obra, y para hacer su operación, su extraña operación. Ahora pues, no os burléis, para que no se aprieten más vuestras ataduras, porque destrucción ya determinada sobre toda la tierra he oído del Señor Jehová de los ejércitos. Estad atentos y oíd mi voz, atended y oíd mi dicho. El que ara para sembrar, ¿arará todo el día? ¿Romperá y quebrará los terrones de la tierra? Cuando ha igualado su superficie, ¿no derrama el eneldo, siembra el comino, pone el trigo en hileras y la cebada en el lugar señalado y la avena en su borde apropiado? Porque su Dios le instruye y le enseña lo recto, que el eneldo no se trilla con trillo, ni sobre el comino se pasa rueda de carreta, sino que con un palo se sacude el eneldo y el comino con una vara. El grano se trilla, pero no lo trillará para siempre, ni lo comprime con la rueda de su carreta, ni lo quebranta con los dientes de su trillo. También esto salió de Jehová de los ejércitos, para hacer maravilloso el consejo y engrandecer la sabiduría. Capítulo 29. ¡Ay de Ariel, ciudad donde habitó David! Añadid un año a otro, las fiestas sigan su curso. Mas yo pondré a Ariel en apretura, y será desconsolada y triste, y será a mí como Ariel. Porque acamparé contra ti alrededor, y te sitiaré con campamentos, y levantaré contra ti baluartes. Entonces serás humillada, hablarás desde la tierra, y tu habla saldrá del polvo. Y será tu voz de la tierra como la de un fantasma, y tu habla susurrará desde el polvo. Y la muchedumbre de tus enemigos será como polvo menudo, y la multitud de los fuertes como tamo que pasa, y será repentinamente en un momento. Por Jehová de los ejércitos serás visitada con truenos, con terremotos y con gran ruido, con torbellino y tempestad, y llama de fuego consumidor. Y será como sueño de visión nocturna la multitud de todas las naciones que pelean contra Ariel, y todos los que pelean contra ella y su fortaleza, y los que la ponen en apretura. Y le sucederá como el que tiene hambre y sueña, y le parece que come, pero cuando despierta, su estómago está vacío. O como el que tiene sed y sueña, y le parece que bebe, pero cuando despierta se halla cansado y sediento. Así será la multitud de todas las naciones que pelearán contra el monte de Sión. Deteneos y maravillaos, ofuscaos y cegaos, embriagaos y no de vino, tambalead y no de sidra. Porque Jehová derramó sobre vosotros espíritu de sueño, y cerró los ojos de vuestros profetas, y puso velo sobre las cabezas de vuestros videntes. Y os será toda visión como palabras de libro sellado, el cual si dieren al que sabe leer, y le dijeren, lee ahora esto, él dirá, no puedo, porque está sellado. Y si se diere el libro al que no sabe leer, diciéndole, lee ahora esto, él dirá, no sé leer. Dice pues el Señor, porque este pueblo se acerca a mí con su boca, y con sus labios me honra, pero su corazón está lejos de mí, y su temor de mí no es más que un mandamiento de hombres que les ha sido enseñado. Por tanto, he aquí que nuevamente excitaré yo la admiración de este pueblo con un prodigio grande y espantoso, porque perecerá la sabiduría de sus sabios y se desvanecerá la inteligencia de sus entendidos. Ay de los que esconden de Jehová, encubriendo el consejo, y sus obras están en tinieblas y dicen, ¿quién nos ve y quién nos conoce? Vuestra perversidad ciertamente será reputada como el barro del alfarero. ¿Acaso la obra dirá de su hacedor, no me hizo? ¿Dirá la vasija de aquel que la ha formado, no entendió? ¿No se convertirá de aquí a muy poco tiempo el Líbano en campo fructífero y el campo fértil será estimado por bosque? En aquel tiempo los sordos oirán las palabras del libro y los ojos de los ciegos verán en medio de la oscuridad y de las tinieblas. Entonces los humildes crecerán en alegría en Jehová y aún los más pobres de los hombres se gozarán en el Santo de Israel. Porque el violento será acabado y el escarnecedor será consumido. Serán destruidos todos los que se desvelan para hacer iniquidad, los que hacen pecar al hombre en palabra, los que arman lazo al que reprendía en la puerta y pervierten la causa del justo con vanidad. Por tanto, Jehová, que redimió a Abraham, dice así a la casa de Jacob, no será ahora avergonzado Jacob, ni su rostro se pondrá pálido, porque verá a sus hijos, obra de mis manos en medio de ellos, que santificarán mi nombre, y santificarán al santo de Jacob, y temerán al Dios de Israel. Y los extraviados de espíritu aprenderán inteligencia, y los murmuradores aprenderán doctrina. Capítulo 30. Ay de los hijos que se apartan, dice Jehová, para tomar consejo, y no de mí, para cobijarse con cubierta, y no de mi espíritu, añadiendo pecado a pecado. que se apartan para descender a Egipto y no han preguntado de mi boca, para fortalecerse con la fuerza de Faraón y poner su esperanza en la sombra de Egipto. Pero la fuerza de Faraón se os cambiará en vergüenza y el amparo en la sombra de Egipto en confusión. Cuando estén sus príncipes en Suán y sus embajadores lleguen a Anes, todos se avergonzarán del pueblo que no les aprovecha, ni los socorre, ni les trae provecho. Antes les será para vergüenza y aún para oprobio. Profecía sobre las bestias del Negev. Por tierra de tribulación y de angustia, de donde salen la leona y el león, la víbora y la serpiente que vuela, llevan sobre lomos de asnos sus riquezas y sus tesoros sobre jorobas de camellos a un pueblo que no les será de provecho. Ciertamente Egipto en vano e inútilmente dará ayuda. Por tanto, yo le di voces que su fortaleza sería estarse quietos. Ve pues ahora y escribe esta visión en una tabla delante de ellos y regístrala en un libro para que quede hasta el día postrero eternamente y para siempre. Porque este pueblo es rebelde, hijos mentirosos, hijos que no quisieron oír la ley de Jehová, que dicen a los videntes, no veáis, y a los profetas, no nos profeticéis lo recto, decidnos cosas halagüeñas, profetizad mentiras. Dejad el camino, apartaos de la senda, quitad de nuestra presencia al Santo de Israel. Por tanto, el Santo de Israel dice así, porque desechasteis esta palabra, y confiasteis en violencia y en iniquidad, y en ello os habéis apoyado, por tanto, os será este pecado como grieta que amenaza ruina, extendiéndose en una pared elevada, cuya caída viene súbita y repentinamente. Y se quebrará como se quiebra un vaso de alfarero que sin misericordia lo hacen pedazos, tanto que entre los pedazos no se halla tiesto para traer fuego del hogar o para sacar agua del pozo. Porque así dijo Jehová el Señor, el Santo de Israel, en descanso y en reposo seréis salvos, en quietud y en confianza será vuestra fortaleza. Y no quisisteis, sino que dijisteis, no, antes huiremos en caballos, por tanto, vosotros huiréis. Sobre corceles veloces cabalgaremos, por tanto, serán veloces vuestros perseguidores. Un millar huirá a la amenaza de uno, a la amenaza de cinco huiréis vosotros todos, hasta que quedéis como mástil en la cumbre de un monte y como bandera sobre una colina. Por tanto, Jehová esperará para tener piedad de vosotros, y por tanto será exaltado teniendo de vosotros misericordia. Porque Jehová es Dios justo, bienaventurados todos los que confían en Él. Ciertamente el pueblo morará en Sión, en Jerusalén. Nunca más llorarás. El que tiene misericordia se apiadará de ti, al oír la voz de tu clamor te responderá. Bien que os dará el Señor pan de congoja y agua de angustia, con todo, tus maestros nunca más te serán quitados, sino que tus ojos verán a tus maestros. Entonces tus oídos oirán a tus espaldas palabra que diga, este es el camino, andad por él, y no echéis a la mano derecha, ni tampoco torzáis a la mano izquierda. Entonces profanarás la cubierta de tus esculturas de plata, y la vestidura de tus imágenes fundidas de oro, las apartarás como trapo asqueroso, sal fuera, les dirás. Entonces dará el Señor lluvia a tu sementera, cuando siembres la tierra, y dará pan del fruto de la tierra, y será abundante y pingüe. Tus ganados en aquel tiempo serán apacentados en espaciosas dehesas. Tus bueyes y tus asnos que labran la tierra comerán grano limpio, aventado con pala y criba. Y sobre todo monte alto, y sobre todo collado elevado, habrá ríos y corrientes de aguas el día de la gran matanza, cuando caerán las torres. Y la luz de la luna será como la luz del sol, y la luz del sol siete veces mayor como la luz de siete días, el día que vendare Jehová la herida de su pueblo y curare la llaga que él causó. He aquí que el nombre de Jehová viene de lejos, su rostro encendido y con llamas de fuego devorador, sus labios llenos de ira y su lengua como fuego que consume. Su aliento, cual torrente que inunda, llegará hasta el cuello para zarandear a las naciones con criba de destrucción y el freno estará en las quijadas de los pueblos haciéndoles errar. Vosotros tendréis cántico como de noche en que se celebra Pascua y alegría de corazón como el que va con flauta para venir al monte de Jehová, al fuerte de Israel. Y Jehová hará oír su potente voz, y hará ver el descenso de su brazo, con furor de rostro y llama de fuego consumidor, con torbellino, tempestad y piedra de granizo. Porque Asiria que hirió con vara, con la voz de Jehová será quebrantada. Y cada golpe de la vara justiciera que asiente Jehová sobre él, será con panderos y con arpas, y en batalla tumultuosa peleará contra ellos. Porque Tofet ya de tiempo está dispuesto y preparado para el rey, profundo y ancho, cuya pira es de fuego y mucha leña. el soplo de Jehová como torrente de azufre lo enciende. Capítulo 31. Ay de los que descienden a Egipto por ayuda y confían en caballos, y su esperanza ponen en carros porque son muchos, y en jinetes porque son valientes, y no miran al Santo de Israel, ni buscan a Jehová. Pero él también es sabio y traerá el mal, y no retirará sus palabras. Se levantará pues contra la casa de los malignos, y contra el auxilio de los que hacen iniquidad. Y los egipcios hombres son, y no Dios, y sus caballos carne y no espíritu. De manera que al extender Jehová su mano, caerá el ayudador y caerá el ayudado, y todos ellos desfallecerán a una. Porque Jehová me dijo a mí de esta manera: como el león y el cachorro de león ruge sobre la presa, y si se reúne cuadrilla de pastores contra él, no lo espantarán sus voces, ni se acobardará por el tropel de ellos, así Jehová de los ejércitos descenderá a pelear sobre el monte de Sión y sobre su collado. Como las aves que vuelan, así amparará Jehová de los ejércitos a Jerusalén, amparando, librando, preservando y salvando. Volved a aquel contra quien se rebelaron profundamente los hijos de Israel. Porque en aquel día arrojará el hombre sus ídolos de plata y sus ídolos de oro que para vosotros han hecho vuestras manos pecadoras. Entonces caerá Asiria por espada no de varón, y la consumirá espada no de hombre, y huirá de la presencia de la espada, y sus jóvenes serán tributarios. Y de miedo pasará su fortaleza, y sus príncipes con pavor dejarán sus banderas, dice Jehová, cuyo fuego está en Sión y su horno en Jerusalén. Capítulo 32. He aquí que para justicia reinará un rey, y príncipes presidirán en juicio, y será aquel varón como escondedero contra el viento y como refugio contra el turbión, como arroyos de aguas en tierra de sequedad, como sombra de gran peñasco en tierra calurosa. No se ofuscarán entonces los ojos de los que ven, y los oídos de los oyentes oirán atentos. Y el corazón de los necios entenderá para saber, y la lengua de los tartamudos hablará rápida y claramente. El ruin nunca más será llamado generoso, ni el tramposo será llamado espléndido. Porque el ruin hablará ruindades, y su corazón fabricará iniquidad para cometer impiedad y para hablar escarnio contra Jehová, dejando vacía el alma hambrienta y quitando la bebida al sediento. Las armas del tramposo son malas, trama intrigas inicuas para enredar a los simples con palabras mentirosas y para hablar en juicio contra el pobre. Pero el generoso pensará generosidades, y por generosidades será exaltado. Mujeres indolentes, levantaos, oíd mi voz. Hijas confiadas, escuchad mi razón. De aquí a algo más de un año tendréis espanto, oh confiadas, porque la vendimia faltará y la cosecha no vendrá. Temblad, oh indolentes, turbaos, oh confiadas, despojaos, desnudaos, ceñid los lomos con cilicio. Golpeándose el pecho lamentarán por los campos deleitosos, por la vid fértil. Sobre la tierra de mi pueblo subirán espinos y cardos, y aun sobre todas las casas en que hay alegría en la ciudad de alegría. Porque los palacios quedarán desiertos, la multitud de la ciudad cesará. Las torres y fortalezas se volverán cuevas para siempre, donde descansen asnos monteses y ganados hagan majada, hasta que sobre nosotros sea derramado el espíritu de lo alto, y el desierto se convierta en campo fértil, y el campo fértil sea estimado por bosque. Y habitará el juicio en el desierto, y en el campo fértil morará la justicia, y el efecto de la justicia será paz, y la labor de la justicia, reposo y seguridad para siempre. Y mi pueblo habitará en morada de paz, en habitaciones seguras y en recreos de reposo. Y cuando caiga granizo, caerá en los montes, y la ciudad será del todo abatida. Dichosos vosotros los que sembráis junto a todas las aguas y dejáis libres al buey y al asno. Capítulo 33. ¡Ay de ti que saqueas y nunca fuiste saqueado, que haces deslealtad, bien que nadie contra ti la hizo! Cuando acabes de saquear, serás tú saqueado, y cuando acabes de hacer deslealtad, se hará contra ti. Oh Jehová, ten misericordia de nosotros, a ti hemos esperado. Tú, brazo de ellos en la mañana, sé también nuestra salvación en tiempo de la tribulación. Los pueblos huyeron a la voz del estruendo, las naciones fueron esparcidas al levantarte tú. Sus despojos serán recogidos como cuando recogen orugas, correrán sobre ellos como de una a otra parte corren las langostas. Será exaltado Jehová, el cual mora en las alturas, llenó a Sión de juicio y de justicia. Y reinarán en tus tiempos la sabiduría y la ciencia y abundancia de salvación. El temor de Jehová será su tesoro. He aquí que sus embajadores darán voces afuera. Los mensajeros de paz llorarán amargamente. Las calzadas están deshechas, cesaron los caminantes. Ha anulado el pacto, aborreció las ciudades, tuvo en nada a los hombres. Se enlutó, enfermó la tierra. El Líbano se avergonzó y fue cortado. Sarón se ha vuelto como desierto, y Basán y el Carmelo fueron sacudidos. Ahora me levantaré, dice Jehová, ahora seré exaltado, ahora seré engrandecido. Concebisteis hojarascas, rastrojo daréis a luz, el soplo de vuestro fuego os consumirá. Y los pueblos serán como cal quemada, como espinos cortados serán quemados con fuego. Oíd los que estáis lejos lo que he hecho, y vosotros los que estáis cerca, conoced mi poder. Los pecadores se asombraron en Sión, espanto sobrecogió a los hipócritas. ¿Quién de nosotros morará con el fuego consumidor? ¿Quién de nosotros habitará con las llamas eternas? El que camina en justicia y habla lo recto, el que aborrece la ganancia de violencias, el que sacude sus manos para no recibir cohecho, el que tapa sus oídos para no oír propuestas sanguinarias, el que cierra sus ojos para no ver cosa mala. Este habitará en las alturas, fortaleza de roca será su lugar de refugio, se le dará su pan y sus aguas serán seguras. Tus ojos verán al rey en su hermosura, verán la tierra que está lejos. Tu corazón imaginará el espanto y dirá, ¿qué es del escriba? ¿Qué del pesador del tributo? ¿Qué del que pone en lista las casas más insignes? No verás a aquel pueblo orgulloso, pueblo de lengua difícil de entender, de lengua tartamuda que no comprendas. Mira a Sión, ciudad de nuestras fiestas solemnes. Tus ojos verán a Jerusalén, morada de quietud, tienda que no será desarmada, ni serán arrancadas sus estacas, ni ninguna de sus cuerdas será rota. Porque ciertamente allí será Jehová para con nosotros fuerte, lugar de ríos, de arroyos muy anchos, por el cual no andará galera de remos, ni por él pasará gran nave. Porque Jehová es nuestro juez, Jehová es nuestro legislador, Jehová es nuestro rey. Él mismo nos salvará. Tus cuerdas se aflojaron, no afirmaron su mástil ni entesaron la vela. Se repartirá entonces botín de muchos despojos. Los cojos arrebatarán el botín. No dirá el morador, estoy enfermo. Al pueblo que more en ella le será perdonada la iniquidad. Capítulo 34. Acercaos, naciones, juntaos para oír, y vosotros, pueblos, escuchad. Oiga la tierra y cuanto hay en ella, el mundo y todo lo que produce. Porque Jehová está airado contra todas las naciones e indignado contra todo el ejército de ellas, las destruirá y las entregará al matadero. Y los muertos de ellas serán arrojados, y de sus cadáveres se levantará hedor, y los montes se disolverán por la sangre de ellos. Y todo el ejército de los cielos se disolverá, y se enrollarán los cielos como un libro, y caerá todo su ejército como se cae la hoja de la parra y como se cae la de la higuera. Porque en los cielos se embriagará mi espada. He aquí que descenderá sobre Edom en juicio y sobre el pueblo de mi anatema. Llena está de sangre la espada de Jehová, engrasada está de grosura, de sangre de corderos y de machos cabríos, de grosura de riñones de carneros. Porque Jehová tiene sacrificios en Bosra y grande matanza en tierra de Edom. Y con ellos caerán búfalos y toros con becerros, y su tierra se embriagará de sangre y su polvo se engrasará de grosura. Porque es día de venganza de Jehová, año de retribuciones en el pleito de Sión. Y sus arroyos se convertirán en brea, y su polvo en azufre, y su tierra en brea ardiente. No se apagará de noche ni de día, perpetuamente subirá su humo, de generación en generación será asolada, nunca jamás pasará nadie por ella. Se adueñarán de ella el pelícano y el erizo, la lechuza y el cuervo morarán en ella, y se extenderá sobre ella cordel de destrucción y niveles de asolamiento. Llamarán a sus príncipes, príncipes sin reino, y todos sus grandes serán nada. En sus alcázares crecerán espinos, y ortigas y cardos en sus fortalezas, y serán morada de chacales y patio para los pollos de los avestruces. Las fieras del desierto se encontrarán con las hienas, y la cabra salvaje gritará a su compañero. La lechuza también tendrá allí morada, y hallará para sí reposo. Allí anidará el búho, pondrá sus huevos y sacará sus pollos, y los juntará debajo de sus alas. También se juntarán allí buitres, cada uno con su compañera. Inquirid en el libro de Jehová, y leed si faltó alguno de ellos. Ninguno faltó con su compañera, porque su boca mandó y los reunió su mismo espíritu. Y él les echó suertes, y su mano les repartió con cordel. Para siempre la tendrán por heredad, de generación en generación morarán allí. Capítulo 35. Se alegrarán el desierto y la soledad. El yermo se gozará y florecerá como la rosa. Florecerá profusamente y también se alegrará y cantará con júbilo. La gloria del Líbano le será dada, la hermosura del Carmelo y de Sarón. Ellos verán la gloria de Jehová, la hermosura de Jehová.

0: Son las 9 en punto.
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Muy buenos días, buenos días, buenas tardes o buenas noches. En esta preciosa hora damos siempre honra y gloria a nuestro Dios, agradecido siempre con nuestro Rey de Reyes y Señor de Señores, porque Él nos ha regalado una vez más la oportunidad de estar en este lugar. Él nos ha fortalecido y sabemos que nos sigue fortaleciendo cada día para que podamos seguir adelante. Así también gracias a toda nuestra audiencia, gracias por mantenerse ahí siempre en sintonía de El Olán Estéreo y Radio Celestial. Siempre es un placer poder saludarles a través de estas dos señales de radio. Para honra y gloria del Señor, desde Tegucigalpita en el municipio de Omoa. Saluditos a todos nuestros oyentes, hermanos en Cristo Jesús, y también a cada amigo que está ahí, porque sabemos que hay bastantes amigos también que están en fiel sintonía de la radio. Muchísimas gracias, que nuestro Dios les bendiga y sea Él tratando ahí en sus mentes también y en sus corazones para que un día también puedan venir a gozarse en su presencia. Hoy es día jueves 15 de octubre, ya, ¿verdad? Jueves 15 de octubre, gracias al Señor, y el tiempo no se detiene. Y cada vez los días, ¿verdad?, son más cortos, la noche ligerito amanece. Gracias al Señor por todo, porque Él nos da todo lo que necesitamos, porque hemos aprendido a confiar y a depender de nuestro Padre, de nuestro Rey de Reyes y Señor de Señores. Así que Dios me le bendiga ahí donde usted esté, en casita o en su trabajo, sea Dios derramando sobre abundantes bendiciones. Así en esta preciosa hora vamos a meditar en la palabra del Señor, y lo vamos a hacer en el Evangelio según Lucas. Seguimos en el capítulo 1, Lucas capítulo 1. Vamos a leer del versículo 5 al versículo 25. El Evangelio según Lucas, capítulo 1, versículos del 5 al 25. Siempre le pedimos a nuestro Dios, sea Él dándonos sabiduría, ese entendimiento que necesitamos, discernimiento, todo, para poder entender su santa y bendita palabra. El Evangelio según Lucas, capítulo 1, versículos del 5 al 25, y la palabra del Señor la leemos tal y como está escrita, honrando al Padre, honrando al Hijo y al Espíritu Santo, y su letra nos dice así. Hubo en los días de Herodes, rey de Judea, un sacerdote llamado Zacarías, de la clase de Abías. Su mujer era de las hijas de Aarón y se llamaba Elizabeth. Ambos eran justos delante de Dios y andaban irreprensibles en todos los mandamientos y ordenanzas del Señor. Pero no tenían hijo, porque Elizabeth era estéril y ambos eran ya de edad avanzada. Aconteció que, ejerciendo Zacarías el sacerdocio delante de Dios, según el orden de su clase, conforme a la costumbre del sacerdocio, le tocó en suerte ofrecer el incienso. Entrando en el santuario del Señor, y toda la multitud del pueblo estaba fuera orando a la hora del incienso, y se le apareció un ángel del Señor, puesto en pie a la derecha del altar del incienso. Y se turbó Zacarías al verle, y le sobrecogió temor. Pero el ángel le dijo: Zacarías, no temas, porque tu oración ha sido oída, y tu mujer, Elizabeth, te dará a luz un hijo, y llamarás su nombre Juan, y tendrás gozo y alegría, y muchos se regocijarán de su nacimiento, porque será grande delante de Dios. No beberá vino ni sidra, y será lleno del Espíritu Santo, aún desde el vientre de su madre, y hará que muchos de los hijos de Israel se conviertan al Señor Dios de ellos, e irá delante de él con el espíritu y el poder de Elías, para hacer volver los corazones
de los padres a los hijos y de los rebeldes a la prudencia de los justos, para preparar al Señor un pueblo bien dispuesto. Dijo Zacarías al ángel: ¿En qué conoceré esto? Porque yo soy viejo y mi mujer es de edad avanzada. Respondiendo el ángel le dijo: Yo soy Gabriel, que estoy delante de Dios y he sido enviado a hablarte y darte estas buenas nuevas. Y ahora quedarás mudo y no podrás hablar hasta el día en que esto se haga, por cuanto no creíste mis palabras, las cuales se cumplirán a su tiempo. Y el pueblo estaba esperando a Zacarías y se extrañaba de que él se demorase en el santuario. Pero cuando salió, no les podía hablar, y comprendieron que había visto visión en el santuario. Él les hablaba por señas y permaneció mudo. Y cumplidos los días de su ministerio, se fue a su casa. Después de aquellos días, concibió su mujer Elizabeth y se recluyó en casa por 5 meses, diciendo: así ha hecho conmigo el Señor en los días en que se dignó quitar mi afrenta entre los hombres. Amén, gloria a Dios, bendita palabra del Señor. Como verdad, el ángel Gabriel también anuncia sobre el nacimiento de Juan el Bautista. El mismo ángel Gabriel que le anuncia también a María sobre el nacimiento de nuestro Señor Jesucristo, ¿verdad? El mismo ángel que se le presentó a Zacarías es el mismo ángel que se le presentó también a María. Amén. Y dice en esta palabra que el ángel le habló. Zacarías era un sacerdote del Señor. Estaba, dice, en el santuario, en aquel lugar donde ofrecían incienso. Y él estaba en aquel lugar. Oraba porque era un sacerdote del Señor. Y dice que estando en aquel lugar, dentro de ese santuario, dice que se le apareció el ángel Gabriel. Y él dice que se turbó, Zacarías, se turbó, dice, al verlo, y se sobrecogió de temor. O sea que vino temor a él al ver al ángel. Dice que estaba en pie a la derecha del altar del incienso. Ahí estaba el ángel. Y cuando Zacarías lo vio, dice que le vino temor. Vino temor a él al ver el ángel. Pero dice en el versículo 13, pero el ángel le dijo: Zacarías, no temas, porque tu oración ha sido oída. Y tu mujer, Elizabeth, te dará a luz un hijo y llamará su nombre Juan. Dándole la profecía, dándole aquella palabra, las buenas nuevas a Zacarías, un sacerdote. Pero aún siendo un sacerdote, vino duda a él. Vino la duda a él. Cuando muchas veces también nosotros estamos pidiendo algo, pero la duda está allí estorbando. Y sucedió con Zacarías. Él era un sacerdote del Señor y estaba en aquel santuario, dice, para dar el incienso, para entregar el incienso en aquel altar, en aquel lugar. Porque era un sacerdote. Y en aquel lugar, ¿verdad?, de los sacerdotes eran los que entraban. Y dice que toda la multitud, todo el pueblo, dice en esta palabra que leímos, estaba afuera orando. Estaban afuera orando. Así lo dice en el versículo 10. Y toda la multitud del pueblo estaba afuera orando a la hora del incienso. Quedaron afuera. Porque antes solamente el sacerdote podía entrar al lugar santo, al lugar santísimo, solamente el sacerdote. Entonces era Zacarías el que estaba allá adentro. Y el pueblo estaba afuera orando. Y el ángel se le presentó a él allá adentro y le dio esta palabra, le dio esta profecía. Que su mujer iba a concebir y iba a dar a luz aún en su vejez. Y le dice en el versículo 14 y 15, le dice el ángel: y tendrás gozo y alegría, y muchos se regocijarán de su nacimiento, porque será grande delante de Dios. No beberá vino ni sidra,
y será lleno del Espíritu Santo aún desde el vientre de su madre. No debía beber vino, o sea que no debía emborracharse Juan el Bautista. Debía de ser consagrado para el Señor. Dice que iba a ser lleno del Espíritu Santo aún desde el vientre de su madre. Aún desde estando en el vientre de su madre. Y sabemos que es así. Porque recordemos la palabra que meditábamos ayer para quienes estuvieron escuchando. Cuando María le habló a Elizabeth, dice que la criatura, el fruto que había en el vientre de Elizabeth, dice que saltó. O sea, se le movió de alegría al escuchar la voz de María. ¿Por qué? Porque Juan, aún estando en el vientre de Elizabeth, dice que era lleno del Espíritu Santo de Dios. ¡Qué maravilloso! ¡Qué maravilloso! ¿Cómo obra nuestro Dios? Amén. Y dice en el versículo 16, sigue diciéndole el ángel todo lo que va a hacer, ¿verdad, Juan? Le dice en el 16, y hará que muchos de los hijos de Israel se conviertan al Señor Dios de ellos. Para eso venía, iba a venir Juan. Ese era el propósito para que Juan el Bautista viniera a la tierra. Y le está dando esta palabra a Zacarías. Desde muy antes de que Elizabeth concibiera, le está dando esta profecía. Y le dice que Juan iba, dice, a hacer que muchos se convirtieran al Señor. Iba a predicar, y sabemos, según las Escrituras, que así fue. Juan predicaba la palabra, bautizaba. Bautizaba a aquellos que venían al Señor, que creían en el Señor. Juan los bautizaba en agua, con agua. Amén. Ese era el bautismo de Juan el Bautista, en agua. Lo bautizaba, dice, y hemos meditado en esa palabra también, que lo bautizaba en el río Jordán. Ahora dice, escuche lo maravilloso de este versículo 17. Sigue hablándole el ángel a Zacarías y le dice, e irá delante de él con el espíritu y el poder de Elías para hacer volver los corazones de los padres a los hijos y de los rebeldes a la prudencia de los justos, para preparar al Señor un pueblo bien dispuesto. Este era el trabajo de Juan. Dice, y esta profecía está en el libro del profeta Malaquías. En Malaquías se encuentra esto donde habla de que vendrá Elías a la tierra. Y aquí el ángel le está diciendo a Zacarías que Juan tendrá, dice, vendrá delante, dice, de él con el espíritu y el poder de Elías. Está diciéndole el ángel que se iba a cumplir aquella profecía escrita en Malaquías. Y usted lo puede leer en Malaquías capítulo 4, versículos 5 y 6. Ahí está, donde se dice de esta palabra, donde se habla de esta profecía de lo que Juan sería aquí en la tierra. Vendría, dice, con el espíritu de Elías. No iba a ser cualquier hombre. Dice que él iba a ser lleno del Espíritu Santo de Dios, aún desde el vientre de su madre. Y no solamente eso, sino que vendría con el poder y el espíritu de Elías, aquel gran profeta Elías. Y yo quiero que leamos lo que dice Malaquías capítulo 4, versículos 5 y 6, para que ustedes escuchen que esta profecía estaba escrita en Malaquías. Dice Malaquías 4, 5 y 6. He aquí, yo os envío el profeta Elías antes que venga el día de Jehová, grande y terrible. Él hará volver el corazón de los padres hacia los hijos, y el corazón de los hijos hacia los padres, no sea que yo venga y hiera la tierra con maldición. Esta era la profecía escrita en Malaquías. Y aquí el ángel le hace referencia también a esta profecía a Zacarías, diciéndole que Juan
vendría con este espíritu. Y le voy a repetir este versículo 17 de Lucas, capítulo 1, y dice: e irá delante de él con el espíritu y el poder de Elías, para hacer volver los corazones de los padres a los hijos y de los rebeldes a la prudencia de los justos, para preparar al Señor un pueblo bien dispuesto, a preparar el camino para el Señor Jesucristo. A eso iba a venir Juan a la tierra. A eso vino a la tierra, a preparar el camino, los corazones de aquel pueblo rebelde, a prepararlos, y sabemos que así fue. Él les decía: detrás de mí viene alguien, dice, de quien no soy digno ni siquiera de desatar el calzado de sus pies. Le decía Juan al pueblo. Y el que venía tras él era nuestro Señor Jesucristo. Y así lo hemos entendido según su palabra. Ahora escuche lo que dice Zacarías después de haber escuchado todo esto. Dice Zacarías en el versículo 18. Dijo Zacarías al ángel: ¿en qué conoceré esto? Porque yo soy viejo y mi mujer es de edad avanzada. Vino la duda. Como seres humanos que somos, muchas veces la duda viene a nosotros. Aún viendo cuántas maravillas, la duda viene a nosotros, como lo hizo con este sacerdote. Era un sacerdote del Señor. Estaba dentro del santuario, ofreciendo el incienso en el altar. Ahí estaba, pero vino la duda y le dice: ¿en qué conoceré esto? Porque yo soy viejo y mi mujer es de edad avanzada. Ya los dos eran viejos. Humanamente ya no era posible. Pero recordemos lo que dice la palabra del Señor en el que meditamos ayer: porque para Dios no hay nada imposible. Porque no hay nada imposible para Dios. Siempre aquí en Lucas, versículo 37 del capítulo 1. Porque no hay nada imposible para Dios. Estos dos eran viejos ya. Humanamente ya no era posible que Elizabeth pudiera concebir. Y vino la duda. Ahora escuche la consecuencia de haber dudado. Dice en el versículo 19. Respondiendo el ángel, le dijo: yo soy Gabriel, que estoy delante de Dios y he sido enviado a hablarte y darte estas buenas nuevas. Y ahora quedarás mudo y no podrás hablar hasta el día en que esto se haga, por cuanto no creíste mis palabras, las cuales se cumplirán a su tiempo. La consecuencia de haber dudado. Dice que iba a quedar mudo. No iba a poder hablar hasta que aquella profecía se cumpliera. Y esto sirvió también para que aquel pueblo creyera, porque lo que hemos leído también dice que cuando él salió, la multitud estaba esperándole afuera, y al ver que él no podía hablar, la multitud entendió que había visto visión en aquel lugar. Esto sirvió también para que aquella multitud siguiera creyendo, siguiera confiando en el Señor. Y quedó mudo Zacarías hasta que la profecía se cumpliera. Quedó mudo, no podía hablar. Les hablaba, dice, en señas. Por medio de señas se comunicaba con ellos. Ahora dice por último versículo 24 y 25. Después de aquellos días concibió su mujer Elizabeth y se recluyó en casa por 5 meses diciendo: así ha hecho conmigo el Señor en los días en que se dignó quitar mi afrenta entre los hombres. Concibió Elizabeth. ¿Por qué? Porque nada hay imposible para Dios. Nada hay imposible para Dios. Amén. Bendita su palabra. Qué preciosa palabra.
Humanamente, como les digo, la duda viene a nosotros. Y Zacarías sufrió la consecuencia de aquella duda. Muchos de nosotros hemos sufrido consecuencias de haber dudado. Pero la misericordia del Señor es tan grande que el propósito se cumple siempre. Porque aunque Zacarías dudó, el propósito de Dios, la profecía, se cumplió. Siempre se cumplió. Amén. Así de maravilloso es nuestro Dios. Así de maravilloso es nuestro Rey de Reyes y Señor de Señores. Así que vamos a orar en esta preciosa hora. Padre bueno que estás en el cielo, venimos delante de tu presencia, Señor. En el nombre maravilloso de tu Hijo amado Jesucristo, dándote las gracias, Padre. Gracias, Señor, por este tiempo. Gracias por esta oportunidad que tú me has dado, Señor, una vez más, el privilegio de estar aquí. Gracias, Señor, porque tú eres bueno, porque tu misericordia nos ha alcanzado. Perdona las veces que la duda ha venido a nosotros. Ayúdanos a seguir confiando en ti, a creer en ti siempre, que nuestra fe esté fundada en ti, oh Cristo Jesús. Gracias por esta preciosa palabra, Señor, que nos enseña que nada hay imposible para ti, que todo es posible para aquel que cree. Y nosotros creemos en ti, nosotros confiamos en ti. Bendito Dios, bendice tu pueblo ahí donde está cada uno, Señor. Ayúdanos cada día a seguir, ayúdanos cada día a seguir confiando en ti. Danos esa fortaleza para poder continuar. Gracias, maravilloso Rey. Así también yo te presento la vida de cada amigo ahí donde están, Señor. Seas tú bendiciendo sus vidas, cuidando de cada uno de ellos. Oh, glorioso Señor, toca sus corazones. Transforma, Señor, esos corazones, esas mentes negativas, y que ellos puedan sentir ese deseo de venir a ti, de acercarse a ti. Gracias, maravilloso Rey, así en tus manos dejo siempre este programa. Toma el control de mi mente, de todo mi ser. Lo que yo haga, lo que yo diga, sea siempre para tu honra, para tu gloria. Así también bendice cada día este lugar. Abre puertas de bendición sobre este lugar. Suple las necesidades que hayan, y que esta señal pueda seguir siendo transmitida, llegando a los corazones necesitados. Gracias, maravilloso Dios. A ti damos siempre la honra y la gloria. Gracias, Padre, gracias, Hijo, y gracias, Espíritu Santo de Dios. Amén y amén. Gloria a Dios. Aleluya. Bueno y maravilloso es nuestro Dios. Bueno y maravilloso es nuestro Rey de Reyes, Señor de Señores. Amén. Así en esta preciosa hora yo le invito a usted para que pueda comunicarse con nosotros, solicitar esa alabanza que desea escuchar. Puede hacerlo a través de el WhatsApp, puede hacerlo vía directa a los números que tenemos aquí en cabina de radio, 89 47 84 23, o al 95 10 84 82. Se lo repito una vez más, 89 47 84 23, y el 95 10 84 82. Así que motívese, llámenos o envíe un mensaje, con gusto yo le voy a saludar y le voy a complacer. Así en esta preciosa hora vamos a iniciar ya con las alabanzas. Son las 9 de la mañana con 26 minutos. Si el Señor permite, aquí estaré hasta las 4 de la tarde, de 9 a 12 y luego de 1 a 4. Así que vamos a iniciar escuchando esa hermosa cadena de coros de la hermana Reina.

Amén, amén, gloria a Dios. Seguimos en esta preciosa hora. Son las 9:37 a.m. Y así, saluditos para nuestra hermana Fabiola Vázquez, que nos escucha allá en Las Vegas de San Ildefonso. Dios bendiga la vida de nuestra hermana Fabiola. Saluditos para ella, para sus nietecitos también que la acompañan, y así a toda su familia. Y nosotros seguimos complaciendo. Vamos a escuchar La Gran Tribulación de Estanislao Marino. Y también, oh alma mía, de los voceros de Cristo.

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0: Bendice alma mía a Jehová, y bendiga todo mi ser su santo nombre. Bendice alma mía a Jehová, y no olvides ninguno de sus beneficios. Él es quien perdona todas tus iniquidades, el que sana todas tus dolencias, el que rescata del hoyo tu vida, el que te corona de favores y misericordias, el que sacia de bien tu boca, de modo que te rejuvenezcas como el águila.
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Gloria a Dios, aleluya. Seguimos, son las 9:48 minutos. Y así también saludamos a nuestra hermana Zaita, que nos escucha allá en Nueva Frontera, Santa Bárbara. Saluditos a nuestra hermana Zaita, Dios bendiga grandemente su vida. Y así también a toda su familia y a todos los que nos escuchan allá en el municipio de Nueva Frontera, en el departamento de Santa Bárbara. Seguimos siempre complaciéndoles. Saludos a todos nuestros oyentes en cualquier lugar del mundo donde usted nos esté sintonizando. Vamos a complacer, vamos a escuchar El Agua Cristalina con el dúo Noé y Ruth Campos. Y también Nacimos para Conquistar, de Renato Sánchez.

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1: 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Porque Dios siempre está sacando cosas buenas. Por eso es que los ángeles dicen, ¡Santo! Porque Él cada vez hace algo nuevo. Cuando ellos lo miran, entonces se asombra y dicen, ¡Santo!

0: son las 10 en punto.
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2: Amén, amén, gloria a Dios. Seguimos en esta preciosa hora. Así también saludamos a nuestra hermana Norma Reyes, que nos escucha allá en Nueva Delhi. Saluditos para nuestra hermana Norma. Dios bendiga grandemente su vida, su hogar, la vida de sus niños. También sea siempre el Señor cuidándolo donde sea que se encuentre, y así a toda su familia. Saluditos a todos los que nos escuchan allá en Nueva Delhi. Seguimos complaciendo. Vamos a escuchar La Hipocresía de Edwin Hernández y también bonito mensaje de los Heraldos del Rey.

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Amén, amén, gloria a Dios. Seguimos en esta maravillosa hora, en esta preciosa mañana. Son las 10:09. Y así también saludamos a nuestra hermana Gisela, que nos escucha allá en Las Vegas del Motagua. Nuestra hermana es fiel oyente de la radio y siempre nos están escuchando a todo volumen. Así que Dios bendiga la vida de nuestra hermana Gisela. Saluditos para ella, también para toda su familia y a todos nuestros oyentes allá en Las Vegas del Motagua. Gracias por su sintonía. Que nuestro Dios les bendiga grande y poderosamente. Así seguimos complaciendo. Vamos a escuchar Dime qué te hizo Dios, de Jorge Hernández. Y también Yo profetizo vida.

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0: levantarse.
1: Van a levantarse esta noche.
2: Hubo un estruendo de huesos antes de que el ejército se levantara. Dios no necesita perfección, solo necesita una mano dispuesta. Entonces abre tu boca y habla. Deja que la palabra tome el mando. Mira al viento de Dios restaurar lo que nadie más puede.

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1: Gloria a Dios, aleluya.
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1: Seguimos en esta preciosa hora, son las 10 de la mañana con 21 minutos. Saludamos también a nuestra hermana Tomasa García, que nos escucha allá en Corinto. Dios bendiga la vida de nuestra hermana Tomasa. Saludos para ella, también para su familia, y así a todos los que nos están escuchando allá en Corinto, que el Señor les bendiga grande y poderosamente. Nosotros seguimos complaciendo, vamos a escuchar Cómo Podré Pagarte de Imer Benítez, y también Susténtame, Señor, de Estanislao Marino.

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Amén, amén, gloria a Dios. Seguimos en esta preciosa hora. Son las 10 de la mañana con 31 minutos, 10 con 31 minutos. Saluditos también a nuestra hermana Argentina Pérez, allá en Nueva Esperanza. Saludos a nuestra hermana, que el Señor sea cada día dándole esa fortaleza para seguir adelante. Así también Dios bendiga a toda su familia, a sus hijos, cada uno de sus hijos, donde sea que se encuentren. Así seguimos complaciendo y vamos a escuchar Vale la Pena de José Antonio Ruiz. Y también Escondida Está Mi Vida en Dios de Oscar Medina. Vivo feliz.

el que lleva la preciosa semilla, mas volverá a venir con regocijo, trayendo su sabiduría. Oh Dios.

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1: Amén, amén, gloria a Dios. Seguimos siempre con gozo. Son las 10 de la mañana con 40 minutos. Y así también saluditos para nuestra hermana Yadira, que nos está escuchando allá en Omoa. Saluditos para nuestra hermana, para sus dos hermosas princesitas también. Que el Señor sea cuidándolas donde sea que anden, a donde sea que vayan, sea siempre la presencia del Señor acompañándolas. Así que Dios bendiga también a toda su familia. Seguimos complaciendo, vamos a escuchar Una Llaga Podrida Era Mi Vida con el dúo Noé y Ruth Campos, y también Como la Fe de Noé con el grupo Puertas Celestiales.

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0: Amén, amén, gloria a Dios. Seguimos, son las 10 de la mañana con 52 minutos. Así también, saluditos para la jovencita Nelcy, que nos está escuchando allá en Palma Real. Dios bendiga grandemente la vida de Nelcy. Saluditos también para toda su familia, que sea Dios bendiciéndoles en gran manera. Y así también, saludos a todos nuestros oyentes, a toda nuestra hermosa audiencia que está en fiel sintonía de la radio allá en Palma Real. Gracias, gracias por su fiel sintonía. Seguimos complaciendo y vamos a escuchar Como una vasija de Marvin Bravo. Y también vamos a escuchar Pa'lante de Francisco Rivera.
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1: Son las 11 en punto.
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gloria a Dios. Seguimos, son las 11 de la mañana con un minuto. Y así también saluditos para nuestra amada hermana Margarita, que nos está escuchando allá en Las Palmas. Saludito, amada hermana. Ella es fiel oyente de la radio. Gracias por su fiel sintonía. Que el Señor bendiga grandemente su vida y así también Dios bendiga a toda su familia. Siempre es un placer poder saludarles. Así seguimos complaciéndonos a

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Seguimos, seguimos. Saluditos también para nuestra hermana Rosy Echeverría, que nos escucha allá en La Fortuna. Saluditos para nuestra hermana, allá siempre en fiel sintonía de la radio. Dios me la bendiga, le ayude cada día a seguir adelante. Y así también que el Señor bendiga a toda su familia y a todos los que nos escuchan allá en La Fortuna, en el Merendón, en esa hermosa cordillera del Merendón. Así seguimos complaciendo, vamos a escuchar Deseando Ayuda de Edwin Hernández y también El Ángel de Jehová de Paola Marino.

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Amén, amén, gloria a Dios. Seguimos en esta preciosa hora, son las 11 de la mañana con 20 minutos. Y así también saludamos a nuestra hermana Norma del Cid, que nos escucha en Cuyamel. Saludos a nuestra hermana Norma del Cid, que Dios me la bendiga grandemente, Dios, y que el Señor bendiga también toda su familia. Nosotros seguimos complaciendo, vamos a escuchar los 66 libros del dúo Celaya y también como cordero del dúo Líbano.

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1: Gloria a Dios, aleluya. Seguimos siempre con gozo exaltando el nombre de nuestro Dios Todopoderoso, y así también con mucho amor, con mucho cariño, saludándole a cada uno de nuestros oyentes. Y así saludamos a nuestra hermana María López, que nos escucha en Brisas de Omoa. Saludos a nuestra hermana María, Dios bendiga también a todos los que nos escuchan allá en Brisas de Omoa, a toda nuestra hermosa audiencia. Gracias, gracias por mantenerse ahí siempre en sintonía de El Olán Estéreo y Radio Celestial. Seguimos complaciendo, vamos a escuchar No Estoy Solo de los Salmistas de Jehová, y también Por Siempre Cantaré de

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0: Amén, amén, gloria a Dios, seguimos. Son las 11 de la mañana con 51 minutos. Saluditos para nuestra hermana Blanca Guerra, que nos escucha allá en La Arada, Santa Bárbara. Que el Señor bendiga la vida de nuestra hermana Blanca Guerra. Allá nos escuchan en La Arada, Santa Bárbara. Y así también saluditos para toda su familia. Seguimos complaciendo y vamos a escuchar El Poderoso de Israel, de Marco Barriento.
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0: Amén, amén, gloria a Dios. Hemos llegado al final del programa, pero aquí seguiré de 1 a 4 de la tarde, si el Señor así lo permite. Así que usted siga en sintonía de la radio y buen provecho a quienes ya están almorzando. Dios bendiga siempre nuestros alimentos.
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1: Yo también creo. ¿Usted cree?

razones, son habilidades sobrenaturales para enfrentar las obras de las tinieblas, para enfrentarnos de una manera sobrenatural al mundo que es sobrenatural, al espiritual, al de la oscuridad. Y esos dones es un regalo de Dios. Primera de Corintios capítulo 12. Ahí estamos estudiando. Primera de Corintios 12, versículo 7. Pero cada uno le es dada la manifestación del Espíritu para provecho. Porque a este es dada por el Espíritu palabra de sabiduría. Esta palabra es una palabra para saber qué decir, qué hacer en momentos difíciles. Si cuando tú te encuentres en una situación así, pídele a Dios palabra de sabiduría para saber qué responder, para saber qué hacer con la sabiduría de Dios. Vimos también, como dice aquí, a otro palabra de ciencia o conocimiento, que este es el don que da el Espíritu Santo para impartir un conocimiento sobrenatural acerca de Dios, de su palabra. Tú vas a entender los misterios de Dios con revelación a tu entendimiento. Y para ti van a ser claras las cosas. Y necesitamos revelación de Dios mismo. Porque hay mucha gente que sabe de Dios, pero no conoce a Dios. Es muy distinto. Entonces, conocer a Dios es conocer su carácter, cómo Él es. Pero esto tiene que venir definitivamente por una revelación. Y el Espíritu Santo, Jesús dijo de Él, que Él nos recordaría las cosas.

nos enseñaría las cosas de Dios. También dice en el versículo 9 que otro a otro le puede dar el don de fe, que es un don que Dios nos da para recibir cosas imposibles, así que en el mundo natural son imposibles. Cosas grandes para Dios podemos hacer a través de este don, pero que es una fe que va mucho más allá de la fe, de la medida de fe que todos tenemos. Según la Biblia, en Romanos dice que todos tenemos una medida de fe. Unos así, otros más poquito, otros mucho más, otros como un granito de mostaza, pero con eso basta. Con ese granito de mostaza de medida pueden trasladar los montes, imagínense, ¿no? Pero este don de fe se distingue porque es mucho más allá de la medida de fe que todos tenemos. Y es así como podemos enfrentar situaciones tremendas por medio de este don. ¿Cuántos quisieran este don? Dios lo puede hacer operar en ti cuando Él, si tú se lo pides y anhelas, Él te lo da para situaciones en las que requieras. ¿Vimos dones de sanidades? ¿Si alcanzamos a ver dones de sanidades? ¿Hasta dónde nos quedamos? ¿Hasta allí? Bien, porque en el de las el sábado alcanzamos a ver más y en la mañana un poco menos y ya me perdí un poco, pero entonces nos quedamos en el cuarto don, ¿verdad? Que viene en el versículo 9, a otro dones de sanidades por el mismo Espíritu. Debemos notar que dice dones, digan dones. Fíjense, dentro de los 9 dones, don de fe, don de sabiduría, hay uno que es dones de sanidades. ¿Por qué dones? Estos dones operan en algunas personas, en el creyente, para orar con fe. O sea, se ponen en operación cuando oras con fe. Y de esa manera sanar sobrenaturalmente a los enfermos. Ese don se manifiesta con revelación de enfermedades específicas. El Espíritu Santo le muestra al que Él quiere que una persona tiene un dolor de estómago. Mayormente este don se usa cuando estamos en la congregación, pero también cuando estás con un vecino, con una persona que a lo mejor ni conoces y de pronto se pone enferma y Dios te usa. Entonces tú le impones las manos y Él te muestra qué es lo que tienes y tú oras específicamente por esas enfermedades. Porque a veces decimos, ore por mí porque estoy enfermo, ¿qué tienes? Pues estoy enfermo, ¿no? Pero ¿qué tienes? Porque ¿cómo quieres que me enfoque hacia un dolor de estómago o un dolor de cabeza? ¿O te duelen los pies? ¿O te duele la espalda? ¿O te duelen los ojos? Hay que saber, ¿no es cierto? Entonces, como el Espíritu Santo sabe, ustedes han sido testigos cómo en ocasiones los profetas o alguien que fluye con los dones dice cosas como esto. El Espíritu me muestra que hay una persona o algunas personas que están sufriendo en este momento de la espalda, dolor de espalda. Todo, pónganse de pie los que tienen dolor de espalda, y se pone gente de pie. Hay veces que señalan directamente y dicen, tú tienes dolor de espalda, ¿cierto? Sí, y la gente a veces se sorprende. ¿Cómo supo? Es que Dios sabe. Y a través del don es como se opera y viene el milagro, porque esto es algo sobrenatural. Ahora bien, estos dones trabajan diferente en cada cristiano, en cada persona a la cual Dios se derrama. Acuérdense que dice dones, diferentes manifestaciones, diferentes operaciones, modos de hacerlo, pero Dios es el mismo. Aquí nos visitaba un hermano que ahora ya está con el Señor, él murió el año pasado, y él tenía un don de sanidad muy peculiar. Su esposa predicaba sobre un pasaje que hablaba de sanidad, y él mientras estaba sentado ahí y Dios le estaba mostrando, a veces él se paraba o se quedaba detrás de su esposa y miraba a la gente y él estaba ahí y el Espíritu Santo le revelaba, bien tremendo. Y le decía, usted está enferma de esto, pásele. Y la gente pasaba toda así sorprendida, ¿no? Porque decía, ¿cómo sabe este? ¿Cómo sabe? Entonces, la manera en que Dios lo usaba a él era muy peculiar. Consistía en lo siguiente. Alguien con dolor de espalda, pase acá. Y bueno, antes no teníamos las cámaras,
no teníamos las pantallas, y nada más podíamos ver los que estábamos ahí alrededor. La demás congregación no veía, pero Dios lo usaba de esta manera. Sentaba a la persona en la silla y se recargaba así parejito lo más que pudiera, y luego le decía, extiende tus dos pies, y los extendía, y un pie más corto que el otro. Eso produce una carga mayor en un pie, y eso causa dolores finalmente, pero bueno, así estaba el pie. Siempre oraba él de esa manera. Entonces él decía, mira, no cierres los ojos. Le decía por el que iban a orar. Y decía a algunos, tú y tú, ven, aquí alrededor. Necesito que vean cómo obra Dios. Entonces él tomaba las dos piernas y oraba. Y decía, simplemente decía, gracias Señor. Y la pierna crecía. Y todos le hacen, ah. La cosa es como, pocos eran los que veían que estaban alrededor. Pero eso es algo bien muy especial. Recuerdo que en una ocasión, él dijo, yo tengo este don, yo quiero orar por ustedes, por algunos. Entre ellos oró por mi hermano Carlos y le transmitió ese don a él, fíjense. Mi hermano ora así por las personas y les crece el pie. Hay un hermano que por ahí lo vi hace rato, está bien grandote. Yo les conté esta historia, está más alto que yo creo que él ha de medir 2 metros. Porque yo lo miro así, yo mido 1.83 y él, yo lo miro así. Entonces, él se acercó porque le dolía la espalda. Y yo le dije, espérate que llegue mi hermano durante una reunión. Entonces, cuando ya llegó mi hermano, le dije, mira, ora por él. Entonces, y estaban orando por otras personas aquí hace como 2 meses. Entonces, lo sentó en la silla y le dijo, extiende tus piernas. Y las extendió y una estaba más corta que la otra. Dice, voy a orar por ti. Y Dios te va a emparejar tu pierna. Y yo le dije, pero no cierres los ojos. Y bromeando yo le dije a mi hermano, oye, pero ora que sea al revés. Que no le crezca, sino que se le encoja para que baje poquito a este hermano. Y riéndonos ahí, ¿no? Entonces yo le dije, no cierres tus ojos. Y él estaba así medio que asustado y no sé qué. Y ora y dijo, igual, gracias Señor. Y dijo otras palabras. Y la pierna creció y el otro nomás le decía, ¡oh! Le digo, ¿viste? Son milagros, son dones de sanidades muy, muy especiales, muy particulares que se manifiestan. Supe de un hermano que oraba por los enfermos de una manera muy peculiar. Esto me lo contaron a mí, yo no lo vi. Pero que oraba por los enfermos riéndose de la enfermedad. ¿Qué te duele? La cabeza. Y le ponía la mano y ja, ja, ja, ja, ja. Y uno dice, ay, qué extraño está eso, ¿no? Y él mismo aclaraba y decía, ustedes dirán, ¿de qué me río? Yo, Dios me usa a mí riéndome de las enfermedades. Porque él llevó nuestras enfermedades en la cruz y las que tenemos tienen que irse. Entonces te ponía la mano en el estómago y ja, ja, ja, ja. Y pues imagínense, ¿no? Que a ver, pásale aquí, lo ja, ja. Se ve medio raro, y tú dirás, ay hermano, Jesucristo una vez iba por el camino y grita un hombre que estaba ciego y le dice, Señor Jesús, hijo de David, ten misericordia, ¿qué quieres que te haga? Le dijo, que reciba la vista, soy ciego, recíbela, le dijo, tu fe te ha salvado, recibe tu vista, y al instante vio. Después, en otro pasaje de la Biblia, narra que él va caminando con los discípulos y otra persona comienza a gritarle a Jesús, Jesús, ten misericordia de mí. Entonces los discípulos lo callaban, decían, cállate. Y él decía, no, déjenlo, a ver, acérquenlo. ¿Qué tienes? Estoy ciego, Señor. Y dice que Jesús se inclinó a tierra, escupió en la tierra. ¿Han leído ese pasaje? Escupió en la tierra, hizo lodo. ¿No se les hace un poco así como, ay? Escupió, hizo lodo, se lo untó en los ojos y le dijo, ve y lávate al estanque. Fue y se lavó y recibió la vista. O sea, diferentes maneras de operar por el Espíritu Santo. Hechos 19, vaya conmigo, aquí hay uno de los pasajes más ilustrativos de este punto. Hechos 19, versículo 10.
Cuando lo tenga, diga, ya lo tengo. Ahí está enfrente de sus ojos. Voy a leer. 19:10. Así continuó, está hablando de Pablo, por espacio de 2 años. De manera que todos los que habitaban en Asia, judíos y griegos, oyeron la palabra del Señor Jesús. Fíjense el 11. Y así a Dios, ¿quién es el que hace los milagros, las sanidades y todo? Dios. Y así a Dios milagros extraordinarios por mano de Pablo. Es decir, el que hace los milagros es Dios, pero Dios nos usa a nosotros. Repita esto. Dios hace los milagros, pero Dios me usa a mí. O sea, tú tienes los dones, pero el don que recibes es sobrenatural y ese le pertenece a Dios. Así es que no hay razón para que ninguno de ustedes, de nosotros, se enorgullezca porque diga, yo tengo don de sanidad. Cálmate, no es tuyo. Tú nada más eres un vaso frágil que Dios usa. Porque desgraciadamente muchos cristianos se la creen que son ellos, no son ellos. Aquí dice claramente que Dios hacía milagros extraordinarios por mano de Pablo. Sigamos leyendo. Fíjense que es cómo lo usaba el Señor. De tal manera que aún se llevaban a los enfermos los paños, los delantales de su cuerpo y las enfermedades se iban de ellos y los espíritus malos salían. ¿Cómo es esto? Había enfermos que no podían ser ni trasladados por la distancia, qué sé yo. Y la gente, fíjense cómo operó en ese momento en la vida de Pablo. Llevaba el delantal, la túnica, el pañuelo, ¿cómo se usan las mujeres? El velo, la mascada, qué sé yo, algo que ellos usaban. Pablo lo tocaba y decía, llévenlo con la persona que está enfermo. Llevaban el velo, llevaban el delantal, la túnica, qué sé yo, se la ponían encima y se sanaba. Esto es muy característico de un evangelista en nuestros tiempos que Dios usa de una manera muy especial. Él se quita el saco, está el enfermo ahí, se quita el saco, ¿qué tienes? Cáncer, y le avienta el saco. He sabido de gente que Dios sana a través de este tipo de manifestaciones. Pero aquí va una palabra de precaución. Cuando nosotros vemos algo así, recuerden que ese don opera en la persona que lo hace, en el que Dios quiere. Y uno de los errores más comunes es que vemos que le avienta el saco y ¡ay, se sanó! Entonces yo me quito el saco y le doy de sacazos y no pasa nada. Y agarro un pañuelo y oro por él y lo ungo y no sé qué, ve y pónselo en la cara a tu mamá. Y luego ahí se la pone. ¿Cómo está tu mamá? Ay, se murió. Ay. Eso es muy común. Cuando ese hermano empezó a su ministerio a ser conocido, se veía en la televisión. Bueno, yo lo conozco desde muchos años. Él se quitaba el saco y se los lanzaba a la gente. Y a veces venían a su encuentro así, ¿usted qué tiene usted? No, pues que me duele la cabeza, a ver, venga, súbase. Y van subiendo y con el saco así en la mano y cuando se los aventaba así. Entonces caía el saco, ellos caían al piso y se levantaban sanados. Es una manera muy, muy rara, ¿no? Muy especial, ¿no? Supe de otro que, ¿qué te duele el estómago? Y les pegaba, ¡órale! Y luego, ¿te duele? No, ya no me duele. Supe de otro hermano que una señora subió encorvada así a la plataforma. Le digo, venga, entonces pasa así la señora, él se viene por atrás y le hace ¡paz! Y se sanaba a la gente. No, es en serio, hermanos. Y ahora, sé también de un hermano que quiso imitar, tumbó a una ancianita y se hizo una abierta en la cabeza. La tuvieron que llevar a la Cruz Roja. Es en serio, hermanos. ¿Todo por qué? Porque no se vale imitar, no podemos imitar. A ver, ¿por qué no imitas el don de fe? Y sí aventar el saco y ungir el pañuelo. Ah, ¿verdad? No, tenemos que ser muy cuidadosos en eso.
Y hay gente que es usada de una manera muy especial. Miren, déjenme contarles un testimonio que me acaba de contar una señora. No sé si está aquí, la señora que me contó que el Señor la sanó en un sueño. ¿Estás aquí, mujer? ¿No? Se me hace que ha de haber venido el sábado. Nada más que esto me estoy acordando ahorita, no lo conté ayer. Esta mujer tiene un año de convertida aquí en la congregación. Dice que hace como 10 días estaba dormida, madrugada, 2, 3 de la mañana, no sé. Dice que ella tuvo un sueño. Y en ese sueño dice que ella toda la vida ha padecido de migraña. De este lado derecho de su cabeza siempre le dolía. Su ojo siempre le lloraba. Y sufría mucho de este dolor de cabeza. Y dice que estaba ella en el sueño, se soñó que estaba en la cocina, allí cocinando, y de repente llega mi esposa, y le dice, hola, ¿cómo estás? Ah, pues aquí haciendo de comer. Y la saludé, entonces ella me ve mi ojo, y me pregunta, ¿qué tienes? Y yo le digo, es que toda la vida, a mí me ha dolido esta parte de mi cabeza. No te preocupes, ahorita voy a orar, y Dios te va a sanar. Dice, y me impuso las manos en el sueño. Y en el sueño se me quitó la dolencia, y mi ojo siempre estaba rojo, se me quitó la dolencia, se me quitó todos los síntomas, todo lo que manifestaba en el sueño. Pero cuando yo despierto, hermano, me dice, pastor, y esto me lo acaba de decir esta semana la señora, dice, desde ese día ya no me duele la cabeza y mi ojo funciona muy bien, ya no llora. Y me dice, hermano, ¿cómo es eso? Yo creo en eso, porque hace muchos años escuchamos de viva voz de una mujer que todavía vive, que anda rondando los 100 años de vida. En ese entonces, yo le estoy hablando de hace 24 años, 25, ya yo la veía anciana a ella. Y era una predicadora que siempre andaba vestida de blanco, así como las panderistas ahorita andan, así siempre andaba de blanco totalmente. Sus zapatos blancos, todo. Pero ella tenía el pelo largo, blanco. Parecía que traía nieve. Pero una cosa, se veía realmente muy, muy especial la señora, toda de blanco. Usted la veía y parecía un ángel, de veras. Y un amor que tenía la ancianita. Y ella, pues difícilmente caminaba, pero cuando se subía a la plataforma, agarraba su acordeón. No, hombre, almas son ni en cuenta. No, brincaba más que tú. De veras, agarraba su acordeón y empezaba a alabar a Dios. Y empezaba a danzar. No, hombre, al rato parecía una gacela. Con una agilidad, terminaba de predicar y se bajaba así. No, de veras, algo muy especial. Se llama Alicia esa señora. Ella una vez nos contó que fue a Perú a predicar a una iglesia. Al final se le acerca un hombre, así, muy familiarmente, y la abraza, y le dice, hermana, qué gusto verla de nuevo, mire, qué grandes cosas ha hecho Dios conmigo, ¿se acuerda de mí? Dice que ella, no, discúlpeme, es que yo no, pues usted fue a orar por mí al hospital. Dice, no, yo no fui, es que yo es la primera vez que vengo a Perú. Él dice, no, ay hermana, ¿por qué no se acuerda? Usted llegó al hospital, yo tenía cáncer, estaba muriendo, yo estaba orando, y usted se presentó y me dijo, no te preocupes, he sido enviada por Dios para imponerte las manos y que sea sanado. Usted me impuso las manos y Dios me sanó de cáncer, no tengo nada. Me levanté al siguiente día y eso fue un testimonio tremendo para en el mismo hospital, los médicos. Dice, ay, discúlpame, es que yo no fui, usted fue. Usted es Alicia Bailey, usted me dio su nombre. Dice que ella se quedó tan sorprendida que se turbó. Fue a su casa, le preguntó al Señor, Señor, ¿qué es esto? Y Dios le dijo, lee el capítulo, ¿qué viene siendo el 6, 7 del libro de los Hechos? Cuando dice que Felipe oró por un eunuco que lo bautizó, le enseñó las escrituras. Y dice que al momento, ¿cómo era la palabra, Charlie? Lo traspuso, y dice, y lo traspuso Dios. Esa palabra significa que estaba aquí e instantáneamente así estaba en otro lugar. Y aquí una palabra de advertencia. Gente que se mete a las ciencias ocultas, si ustedes tuvieron algún contacto en algún tiempo de su vida,
ellos hablan de viajes astrales, ¿no es cierto? Traslados. Mire, Satanás siempre, siempre tratará de imitar el poder de Dios. Siempre. ¿Y sabe? Yo creo en esto. Por muchos más testimonios. Es que, hermanos, ¿podrá Dios limitarse a lo que él creó? Dice, cuenta la hermana, que ella entendió y Dios le mostró que ella fue traspuesta en un instante de donde ella vivía, en los Estados Unidos, a Perú, la llevó. Después, él le recordó a ella, ahorita estoy recordando más detalles, Dios le recordó que ella había tenido un sueño, entre comillas, una visión, que había llegado a un país sudamericano enfrente de un hombre que tenía cáncer, impuso las manos y que se sanaba y ella se regresaba. Pero esto fue instantáneamente. Son manifestaciones muy, muy extraordinarias. Y estos son, puedo hablarles mucho más sobre la operación de los dones de sanidades, pero basta hasta ahorita, hasta aquí voy a dejar de hablar de esto, solamente no se olviden de no imitar. No debemos imitar, no. Dios te va a poner, Dios te va a decir qué hagas. Ayer un hermano, cuando terminó la reunión del sábado, me dice, pastor, quiero contarle un testimonio. Yo estaba trabajando en mi taller durante esta semana, y estaba ahí, y yo vi que venía un hombre con su esposa. Venían caminando. De pronto la señora se desvanece y gira así, y se va de cabeza. Y pega en el piso, bien feo. Se desmayó súbitamente y cayó al piso, y el marido, llamen a la Cruz Roja, desesperado. Entonces yo me quedé así medio impactado, y el Señor me tiene un año de convertido, y el Señor me dijo, ve con ella, ora, impone las manos. Entonces yo me levanté de lo que estaba haciendo y le dije al hombre, no se preocupe, Dios la va a sanar. Y me miró, ni caso le hizo, ¿no? Ay, Dios la va a sanar. Como no tienen fe, no conocen a Dios, no saben de eso, dice, voy a orar por ella. Y había gente así alrededor. Y dice que el Espíritu Santo le dijo, mete tu mano atrás así, agárrala de la nuca, levántala un poco y con la otra mano ora. Así, pon tu mano en la frente. Dice, pastor, la levanté y ella pues desmayada, sus ojos estaban volteados. Cuando yo la levanto un poco, unos 10 centímetros, y pongo mi mano, empiezan a crujir sus huesos del cuello. Y todos los que estaban ahí decían, ay, porque se oía... Todo le crujía. Dice, y en eso abre los ojos y le dice al marido, ayúdame a levantarme, ándale. Entonces todos, ¡ah! Y ya la levanta y bueno, dice, pastor, yo me doy cuenta que Dios me usa a mí. Y le digo, ¿sabes qué? Tú tienes un don, úsalo. Pero no va a pasar nada si tú no lo usas. Y peor si te duermes en la predicación. Pues no vas a oír lo que estoy diciendo. Aunque, fíjate bien, aunque, sí lee aunque aquí. Aunque Dios es tan, tan maravilloso, porque como son cosas de fe, aunque te duermas y no escuches, ahí si te cae algo en tu sueño, pues tú impon las manos y Dios hace un milagro, ¿sí o no? Hasta en sueños te puede despertar el Señor. Fíjate, ya vimos cómo Dios en sueños hace milagros. Entonces, hay muchas manifestaciones. Otro don, vámonos a 1 Corintios 12. Dice, don de fe, dones de sanidades por el mismo Espíritu. Versículo 10, a otro el hacer milagros. Dice el hacer milagros, pero ¿quién los hace en realidad? Dios, por mano de Pablo. Dios, por mano de Chuy, de Juan, de Gustavo, qué sé yo, de Alicia, en fin. Don de milagros, a otro don de milagros. Este don, este regalo de Dios, viene al cristiano para realizar hechos que sobrepasan las leyes naturales. Por eso se dice de un milagro. Este don viene para hacer cosas que salen de lo normal. La Biblia registra un montón de este tipo de milagros. Por ejemplo, hay un caso cuando Eliseo trae la capa de Elías y se pone enfrente del río Jordán y dice,
en el nombre del Dios de Elías, y ¡zah!, golpea el agua y se abre el río Jordán. Y tú dirás, ay, eso suena a historieta de Memín Pingüín. Bueno, mira, déjame decir una cosa. Si tú crees que la Biblia es la palabra de Dios, pues qué bueno, bien por ti. Dios no deja de ser Dios si no crees lo que viene allí. Pero son milagros tan fabulosos. Bueno, en realidad no es la palabra correcta, fabuloso, porque viene de fábula, de un cuento que no existe. No, más bien, son milagros tan extraordinarios que la mente dice, ay, sí, ¿por qué? Y se abrió. Bueno, ok, ahí le dejamos. El que crea, crea y punto. Hay otro caso en la Biblia. Sansón se enfrenta a un león y le tuerce el pescuezo. Le rompe el cuello al león y le gana. Dígame, ¿a quién se le ocurre o quién osa pelearse con un león? A nadie. Un león pesa lo doble o lo triple, no sé, que un hombre. Tiene 4 veces más la fuerza en las mandíbulas que la fuerza que puede tener un hombre, un león. Sin embargo, Sansón se enfrentó cuando salió un león, le hizo frente, lo agarró del cuello, dice, y lo torció y lo mató. Yo digo, no, pues ese es un milagro extraordinario. ¿De dónde sacó fuerza? Si mi esposa tiene un gatito y un día se me zafó y se me agarró de aquí, ya me moría yo con el agarrado el gatito y ya. ¡Ah! No puede uno, un día quise llevar a vacunar a la gatita. No, nos estábamos cambiando de casa y la quise agarrar para ya llevárnosla. No podía. Ahora un león, eso es un milagro, hermanos. Eso es un milagro. ¿Quién se enfrenta? Otra vez podría decir alguien, ay, pues eso suena a cuentos y fábulas griegas. Está bien, dejémoslo allí. Hay otro caso. Josué, capitán jefe del ejército de Israel, están en batalla, en guerra. El sol, mientras que la luz del sol prevalecía, Israel iba ganando. Pero se iba poniendo el sol y Dios le dice a Josué, ora y detén el sol. Entonces Josué se pone ahí y dice, sol detente en Gabaón y tú luna en Ajalón. O sea, 2 lugares distintos. Tú, luna, ya no te muevas. Sol, ni luna. En realidad, bueno, los que quieren ponerle pretextos dicen, no, a ver, espérame. La que gira es la luna, ¿no? Entonces, ¿cómo que detente? Mira, en aquel estamos hablando de más de 3,000 años. ¿Qué sabían ellos de que los planetas giraban alrededor del sol? Pues, entonces, ¿se paró la luna o el sol? El que se haya parado. El asunto es este. Escúchenme bien. Este acontecimiento de que el sol se paró hace un tiempo, eso está registrado ya en la historia de la ciencia. En la NASA, hará unos 15, 18 años que de esto, los científicos de la NASA comenzaron a hacer una cronología del tiempo de cada día, cada hora, en sus aparatos y en sus cosas que ellos tienen. Y no cuadraba en cierta época, parecía como que sobraba, como no, mejor dicho, parecía como que el día no se completó, como que faltaba un pedazo de tiempo de un, no sé, media hora, una hora, no recuerdo exactamente. Entonces yo dije, no, ¿cómo? A ver, está fallando la máquina. Y estaban ahí rompiéndose la cabeza tratando de encontrar una explicación por qué. En la historia que ellos estaban ya científicamente comprobando el tiempo, no sé cómo será eso, pero es un artículo que salió por todos lados. Ellos notaban que había un día más corto, decían, ¿cómo? ¿De dónde? ¿Cuándo? ¿A qué horas? Y entre los científicos había un cristiano que dijo, yo ya sé dónde está la respuesta, está en la Biblia. ¿Cómo que en la Biblia? Y le saca el pasaje, traigan una Biblia, consigue una Biblia, saca el pasaje y lo lee. Cuando ellos hacen los estudios y ya se meten así con entendidos en detalles mínimos de la Biblia, sacaron en conclusión que lo que duró detenido el sol en esa oración que la Biblia registra era el tiempo que faltaba en sus máquinas. Y todos se quedaron sorprendidos.
Ahora, ese ya fue un milagro comprobado por la ciencia. Pero si no lo quiere, que está bien. No pasa nada. Digo, pues ahí que queda y se paró el sol. Está bien, se paró. Hay otros muchos casos, pero hay uno también que es digno de mencionarse porque son cosas extraordinarias, ¿no? Eso es, quebrantan las leyes naturales, los milagros. Está un hombre cortando un árbol con un hacha y de pronto se sale la cabeza del hacha cuando él hace así. Y se le sale por acá y cae en un charco y se hunde, lógicamente, ¿no? Entonces este va, yo deduzco que el hombre no sabía nadar, porque si hubiera sabido nadar, pues se mete y allí bucea y saca el hacha. Entonces va con Eliseo y le dice, profeta, profeta, se me fue el hacha, se hundió. ¿Cómo que se? Y era prestada. Dice, a ver, préstame el mango del hacha. Lo agarra. ¿Dónde cayó más o menos? Ahí cayó más o menos. Entonces va Eliseo y se acerca y extiende el mango del hacha y el fierro flota, así dice la Biblia, que el hierro flotó. Ah, agárralo, dice, ya, no te preocupes. Y se va Eliseo como si nada. O sea, para él, para Eliseo, los milagros, él fue el que había abierto el río Jordán. Para él los milagros llegaron a ser tan naturales, entre comillas, pero eran hechos sobrenaturales. Que, ya, vénganse, ok, porque él les estaba preparando a estos hombres para ser profetas, los estaba instruyendo. Órale, ya está tu hacha rescatada, ya vente a la clase. Así como si nada hubiera pasado. Déjeme decirte una cosa. Para nosotros los creyentes que creemos en un Dios sobrenatural, los milagros un día van a llegar a ser tan normales, tan naturales que ya está bien, vamos a lo que sigue, vamos. ¿Cuánta gente ha testificado aquí con hechos comprobados médicamente, con estudios y todo, de gente que ha sanado de cáncer por una simple oración? Eso es un milagro de sanidad que rompe con las leyes, no hay cura para eso. Pero una oración de fe opera los dones de sanidades y ocurre el milagro. Y Dios te usó a ti, y Dios me usó a mí. Eso es un milagro extraordinario, ¿no es cierto? Ahora, eso queda ahí. Pero para que un milagro se llegue a realizar, tú tienes que hacer tu parte y Dios hace la suya. ¿Cuál es la parte que yo tengo que hacer? Eliseo tomó el mango del hacha y lo extendió. Sansón, en lugar de correr cuando vio a león, se enfrentó con él. Es decir, tú haces lo natural, que es dar el paso, y Dios hace lo sobrenatural. Otro ejemplo en la Biblia. Está Moisés con su vara, que simbolizaba la autoridad que Dios le había dado. Y ahí van, huyendo, salen de Egipto. De pronto se enfrentan, están enfrente del Mar Rojo, están ahí. Y los judíos comienzan a quejarse: Moisés, nos van a matar por tu culpa, ¿por qué nos sacaste? Nos hubieras dejado allá. Ya cállense, ya me enfadaron. Y empezaba ahí la discusión. Entonces, bueno, eso no dice, ¿no? Pero se entiende, ¿no? Porque Moisés les decía: no, confíen en Dios. Pero yo quiero creer que decía: ya me enfada, que ya cállense, crean en Dios. Entonces Moisés agarra la vara y va con Dios y le dice: Señor, tu pueblo, los egipcios. Y Dios le dice: tranquilo, no me hables a mí, extiende la vara. No, pero Señor, que los egipcios, que no estás viendo, y tu pueblo vas a... Que no me hables a mí, extiende la vara. Es que Señor, fíjate, que no me hables a mí. A ver la cámara, que no me hables a mí. Entonces entiende, esto no está en la Biblia, por supuesto, digo. Entonces Moisés entiende, agarra la vara y se va enfrente del mar. O sea, él ya agarró la vara, camina hacia la orilla del Mar Rojo y la extiende y el mar se abre. Es decir, no va a suceder ningún milagro en tu vida si tú te quedas ahí. ¡Ay! Sansón, el león, el hacha, no, cáncer, no, yo creo que a mí Dios no me oye, no, necesito un milagro financiero, no,
pero no, a mí se me hace que no. No, mira, si tú no das el primer paso, no sucede el segundo. El primer paso, Dios te lo deja a ti. ¿Qué hacía Dios a través de la mano de Pablo? Maravillas. ¿Pero qué hacía él? Él daba el primer paso, lo que le correspondía, lo natural, y Dios hacía lo sobrenatural. No va a pasar nada si tú te quedas ahí parado, te quedas sentado, no pasa nada. Porque Dios nos ha dejado a nosotros una parte. Y Jesús lo puso de esta manera. Vayan y prediquen el Evangelio. El que crea será salvo. Estas señales seguirán a los que creen. En mi nombre echarán fuera demonios. Si tú no reprendes al demonio, el demonio no se va. Sobre los enfermos pondrán sus manos y sanarán. Tú nada más las pones. ¿Quién los sana? Fíjate, a veces pensamos que nosotros somos los que vamos a sanar, por eso dudamos. ¿Y si se las pongo y no sana? El Señor te dice, pues tú no los vas a sanar, lo único que tienes que hacer tú es poner las manos y creer, yo soy el que lo sano, ¿eh? Entonces, ¿qué tienes que hacer tú? ¿Qué tienes que hacer tú? Tu parte. Poner tus manos, creer, dar el primer paso, si no, no sucede nada. Ahí están cuatro levitas del pueblo de Israel cargando el arca de Dios. La cargaban en los hombros. Cuatro. Van enfrente. El arca simbolizaba la presencia de Dios. Y van caminando. Y de pronto está otra vez el río Jordán. Y Dios le dice a Josué, diles a los levitas que ellos den, que ellos vayan delante y atraviesen el río. Y Josué le dice, pero ¿cómo, Señor, el río? Diles que ellos sean los que pisan el agua primero. Y ahí van cargando, entonces los levitas están ahí a la orilla, y está el río, y ahí está el cauce. Y ellos así, esperando las órdenes. Y a Josué les dice, pues Dios me dijo que sean ustedes los que den el primer paso. Y el arca pesaba, ¿eh? Porque era de oro. Y estaban ahí. Y luego, ¿qué, Josué? Que den el paso, ¿y qué va a suceder? Dios me dijo que se va a abrir el río. ¿Y por qué? Fíjense, ellos no dijeron, ¿y por qué no tú? Tú eres el jefe. No, no dijeron nada, porque a ellos se les había encomendado llevar el arca que simbolizaba la presencia de Dios. Entonces yo me imagino, que los dos que estaban adelante, miró al otro y le dijo. Y el otro le decía. Yo me imagino que otro le dijo, ok, mano, pues total, ahí va, a las tres. Para ir parejos, ¿no? Porque qué tal si, porque si uno se adelantaba o algo, el arca se podía caer. Yo me imagino que así fue. Sale una. Y los de atrás, así como cuando va subiendo un ropero por las escaleras, ¿no? El que va a mero arriba, va así, te mira, y el de atrás. Tienen que ir igual, ¿no? Yo me imagino, cada quien a las tres, una, dos, tres. El primer paso y se abre el río. Ahora, ellos no hubieran experimentado este milagro si no dan el paso. El ciego gritó, Jesús, Jesús, y se abrió paso como podía, a lo mejor aventando gente, tropezándose, pero él hizo su parte. Hermanos, muchos de nosotros decimos, somos cristianos, y no lo dudo, la salvación es por fe, somos salvos, por gracia, por medio de la fe. Pero luego vienen las cosas de la vida, las circunstancias, necesitan un milagro, necesitamos un milagro de cualquier tipo. Y en lugar de dar el primer paso de fe, de confesar la palabra de Dios, decir, Dios me ayudará. Ay, ¿por qué a mí? ¿Por qué a mí? Señor, yo pensé que si te seguía, las cosas se mejoraban. Está peor. Y lo peor todavía. Algunos creyentes dicen, no, me has desilusionado, Señor. Y ya no lo siguen. Y tú te quedas y dices, anda, qué cosas, ¿no? No va a pasar nada si tú no das el primer paso. No va a pasar nada si tú no extiendes la vara, si no usas la autoridad, si no declaras la palabra de Dios. Hay un versículo que dice, refiriéndose a los israelitas, envió su palabra y los sanó. La hija de Jairo estaba enferma. Lo detienen a Jesús en el camino porque había pedido que fuera a orar. Sale un centurión. Este es otro pasaje, mejor dicho. Y le dice, mi hijo o mi siervo, ¿qué era?
siervo. Es que yo a veces me confundo con los hijos, siervos y bueno. Era su siervo. Mi siervo está a punto de morir. Y Jesús le responde, ¿dónde está? Llévame para orar por él. Y el centurión le dice, no, dice, basta que digas la palabra y mi siervo sanará. Y Jesús se maravilla y dice, dice la Biblia que se maravilló. Y voltea con los discípulos y les dice, nunca, jamás he visto tanta fe como en este hombre. Era un gentil, era un pagano. Y le dice, ve y se ha hecho como tú creíste. Entonces, fíjate bien. La palabra que habló Jesús la envió. Y se sanó. Llegó el centurión, lo encuentran los otros siervos y le dicen, ¡ya se sanó! Y les pregunta, ¿a qué hora? ¿A tales horas? Y el centurión razona y dice, fue la misma hora cuando Jesús dijo, ve, él está sano. Mira, hermano, hay un testimonio, el jueves hubo testimonio y pasó un montón de gente. Y un testimonio, un doctor, allá está, hermano. Levanta la mano, doctor, tú. Bueno, su hermana, Vicky, que yo la conozco, estudiamos en la escuela bíblica, le dio cáncer. Así fue. Le llama, me acaban de diagnosticar, oren por mí, oramos por ella. Enviamos la palabra, ¿y qué pasó? Ya no tiene cáncer. Él es doctor. Fíjense, hermanos, esos son milagros extraordinarios. Pero no pasa nada si no hacemos nada. Y todavía alguno estará ahí, pues no sé. Déjame contarte uno de los milagros más extraordinarios que yo he presenciado. Ya olvídate de que Eliseo, de que Lachi, que León, no, ya olvídate de eso, esa es historia. Pero que yo te voy a contar algo que a mí me sucedió. Tapalpa, 1980, ya llovió. Pero, fíjate, me tocó organizar un campamento en Tapalpa, 300 jóvenes que llegaron de toda la república. Tiempo de lluvias, bosques en Tapalpa, todos los días llueve en tiempo de lluvias ahí. Hicimos una fogata que casi llegaba entre 4 a 5 metros de altura la fogata, con troncos. Una cosa impresionante, bien bonita. Los jóvenes de aquí ahora conocen ese lugar, pero en aquel lugar estaba, en aquel entonces estaba en ruinas. Ahora ya lo arreglaron. Bueno, estábamos en un campo así haciendo una rueda, adorando al Señor, y la fogata bien bonita, ¿no? Iluminaba todo ahí. De pronto empiezan a oírse truenos, relámpagos, dijimos, ¡ay, va a llover! Entonces empezaron a caer las primeras gotas. Entonces yo tomo el micrófono y les digo, ¿saben qué? Vamos a orar para que no llueva. ¿Creen que Dios va a hacer un milagro? Y todos los chavos, ¡sí! Pues vamos a orar. Y empezamos a orar y reprendimos la lluvia. Y le paso al predicador, presento al predicador, comienza a predicar y sigue. Y se veían los truenos, pero no caía agua. Entonces yo estoy sentado con todos ahí alrededor y me acordé que había dejado yo olvidada mi lámpara. Y dije, tengo que ir, voy a ir por mi lámpara para cuando se termine, bueno, poderla usar. Y le pedí una prestada, entonces ahí voy yo. Y cuando salgo del círculo así, camino como unos 4 o 5 metros, cuando yo de pronto siento toda el agua así, yo le hago así, ¡ah! Pero luego me doy cuenta y estoy así parado y digo, ¡ah, caray! Y luego camino otra vez, ¡ah! Y me regreso otra vez. Yo dije, ¡órale! ¿Qué está pasando aquí? Y me voy todavía más para acá y me meto así y toda la lluvia, ¡ah! Y yo brinco otra vez para acá. Miren, hermanos, alrededor no llovía. Yo les dije, ¿saben qué? Prueben lo que está pasando. Está lloviendo de aquí para allá y para acá, todo esto está seco. Y algunos le hacían, sacaban la mano así, ¡ah! ¡Ah! Mira, esa noche fue una noche de alabanza como increíble, tremenda. Eso yo lo presencié. Déjeme contarle un último, hay muchos. La Sierra de Michoacán, hermano Pedrito, que es miembro de esta congregación. Un hombre sencillo, pero con una fe tremenda. Me cuenta, pastor, déjame contarte un milagro tremendo. Fui a ver a fulano tal, un pastor que en la sierra en Michoacán. Llego y me dice, Pedro,
qué bueno que llegas. Ayúdame a orar porque tiene que llover. Fíjense, nosotros parando la lluvia y él queriendo que llueva. Bueno, quiero que me ayudes a orar para que llueva, porque si no llueve, mi cosecha se pierde y vamos a padecer hambre. Nos metimos a su casita de cartón, nos hincamos y empezamos a orar, y el pastor me dice: Pedro, asómate a ver si hay algunas nubes. Entonces yo salgo y veo, no, y me entro. No, pastor, todavía, no, está todo limpio el cielo. Híncate, Pedro, ya están otra vez, Señor, como Elías, y yo creo, necesita salvarse, y empiezan a orar, pero así, y en el nombre de Jesús, y cuantas cosas, ¿no?, ahí venían a su corazón. Pedro, asómate a ver si ya viene la lluvia. Y se asoma. No, dice, está peor, había una chiquita y ya se está totalmente limpio el cielo. Bueno, llega la noche y ellos orando. Y él decía: Pedro, no nos vamos a levantar de aquí hasta que llueva. ¿Me apoyas? Y el hermano: pues yo te apoyo, hermanito. Así dice él, ¿no? Entonces, ahí están orando y de repente se oye un trueno y se ve un relámpago. ¡Ah! Así las luces, ¿no? Y dice: a ver, Pedro, asómate. Entonces dice Pedrito: yo voy y me asomo y veo las nubes así entre la penumbra de la noche y los relámpagos, y empieza a llover. Entonces, pastor, está lloviendo. Se levanta el pastor, su esposa, sus hijitos, y salen ahí afuera, y están así llorando y alabando a Dios y mojándose, un empapado, y dicen: gracias, Señor. Pero usted dirá: ¡y qué milagro tremendo! Pues ese no fue el milagro. ¿Sabe cuál fue el milagro? Que al otro día, cuando amanece, se dan cuenta que solo en la parcela del pastor llovió. Y usted dice: sí, pero ¿y a usted qué? ¿A usted qué le bendice eso? ¿En qué le bendice? O sea, usted está ahí con su broncota y con su problema. Y ay, ¿por qué a mí? ¿Qué? A ver, ¿a usted qué? Que haya caído el agua ahí, no le beneficie nada. Entonces usted tiene que dar el paso de fe. No voy a dejar de orar por el logro de mi marido hasta que se convierta. Aunque sea en rana, pero que se convierta en algo. Hasta que se... yo lo voy a ver alabando a Dios y brincando allí como ahora brincamos tanto. Entonces usted da el paso de fe y declara y habla y no llora ni se queja, sino que está ahí: yo confío en Dios, Dios me ayudará, yo declaro y establezco. Los vecinos, los campesinos vecinos de ahí, dijeron que el pastor era brujo. Que era brujo porque, ¿cómo le hizo para que nada más lloviera en su parcela? Hubo oportunidad de testificarles acerca de Cristo. Ya sabían que él era cristiano, pero eso fue un milagro extraordinario. Pero me dice Pedrito: pastor, me dijo el pastor que te dijera que las primicias de la primer cosecha la va a dedicar a Dios, pero te la va a mandar a ti, porque la llevaban al templo. Yo llego a mi casa, aquí está mi esposa, llego con unos costalitos donde había frijol y otras cosas. Hermano, yo comí del milagro que experimentó este pastor. Mi esposa se sorprendió y dijo: oye, estos frijoles se cocieron en 20 minutos, en 15 minutos, hijo, y estaban deliciosos. Comimos frijoles celestiales, ¿cómo la ve? Entonces, no hubiera sucedido nada si ellos no hacen su parte. ¿Cuántos necesitan un milagro? ¿Qué van a hacer? ¿A llorar? ¿Cómo que amén? No. ¿Eh? Es que yo dije, van a llorar, y yo te entendí que dijiste amén. ¿No? ¿Qué? Ah, creer. Ah, muy bien, Carlos, muy bien. ¿Qué van a hacer entonces? ¿Cuántos necesitan un milagro? Bueno, ¿qué van a hacer? Bueno, digo, los dones del Espíritu Santo son para todos. Mire, ya olvídese de aquel asunto de que usted va por ahí, necesita un milagro, ve a un enfermo y ¡ay! ¿Qué hago?
saca su celular. Pastor, ¿puede venir a orar por un enfermo que tengo aquí? Yo le voy a decir, no, ore usted ya, olvídense de eso. Esa manera de hacer el ministerio está caducada, es añeja, es vieja y no es bíblica. Iglesias donde los miembros creen que el pastor es el que debe de hacer todo. Pastores donde que piensan que ellos son los únicos ungidos. No, todos estamos ungidos con el Espíritu Santo. ¿Sí o no? ¿Qué dice allí? Que a todos nos da la manifestación del Espíritu para provecho. Entonces no me llame. Póngale la mano en la nuca, que le truenen todos los huesos. Póngale la otra mano y ore usted. ¿Quién va a orar? El último, Michoacán. Es que me puedo pasar toda la tarde. Un viaje que hicimos a la sierra en Michoacán. Después de la carretera, hacia adentro en la sierra eran 6 horas. Llegamos, iba Chuy Ornelas, un pastor que acaba de morir hace un par de años. Iba, entre otros, Jimmy, el que vende los discos ahí enfrente, pregúntenle. Es más, Jimmy, ¿dónde estás? Por ahí está. ¿Dónde está Jimmy? Allá está Jimmy. Ahí está el Jimmy. Órale. Llegamos, madrugada. Nos dan unas camitas, especie de camillas para dormir, todos cansados, y nos dormimos. Ya, hasta mañana. Y yo quedo profundamente dormido. De pronto, oigo un grito. ¡Ay, ay, ay! ¡Me picó, me picó, me picó! Y así entre... ¿Qué te picó? ¿Qué te picó? Agarro mi lámpara. ¿Qué traes, Jimmy? ¡Me picó, me picó, me picó! ¿Qué te picó? Entonces yo... Algo que yo tiré así, le di un manotazo y no sé qué será. Entonces empiezo a luzar y un alacrán de este vuelo. Ahí todo, pues le pegó duro, ¿no? Entonces lo... Entonces le digo, ¡ándale! Mira, ¿ya viste lo que te picó? Y se queda así todo. Le digo, oye, Jimmy, le digo, Chuy como que se quería despertar, pero no, él no despertó. Le digo, oye, Jimmy, no traemos suero, anti-alacrán. No traemos... ¿Qué vamos a hacer? Le dije, pues, el camino está 6 horas para llegar a la carretera. Le digo, ¿sabes qué? Pues no nos queda más que hacer una cosa. ¿Tienes fe? Sí, sí. Le dije, mira, yo voy a orar por ti. ¿Te acuerdas, Jimmy? Yo voy a orar por ti. Le dije, tú tienes que tener más fe que yo. Tú eres el que estás aquí. Así es que, entonces yo le puse las manos. Y dije, en el nombre de Jesús, la palabra dice que cosa mortífera no nos hará daño. En el nombre de Jesús yo declaro. Y dije, y me quedé dormido. Íbamos cansadísimos, de verdad. En la mañana empiezan a cantar los gallos, ¿verdad? No, ese no es un gallo. eso fue a propósito, hombre. Empiezan a cantar los gallos y yo abro mis ojos y así instantáneamente me acordé. Dije, y me siento, Jimmy. Y mire, la verdad, yo me senté, pues no sé, no dudando, pero sí un poco así, a lo mejor todo así. Esperar, verlo así todo tieso, ¿no? Entonces yo me siento, despierto, me siento en la camita y lo veo, y no, estaba hasta acurrucadito y se movió. Entonces ya me levanté y yo le dije, Jimmy, y lo había despierto, ¿qué? Le dije, ¿qué onda? ¿Cómo estás? Dice, ay, bien, nomás sentí que se me empezó a entumir. ¿Cómo es? ¿Y en inglés cómo es? No, es que hay algunos que no me están entendiendo, si solo en inglés saben, ¿verdad? Dice, no, es que yo sentí que me entumí todo. Y le dije, y luego dice, pues yo dije, Señor, yo creo que tú me vas a sanar. Y ahí está el Jimmy, véanlo, más joven que nunca. Ahora, fíjate, si hubiera habido suero de antialacrán, pues, a ver, volteate, Jimmy, órale, bájate el pantalón, ¿verdad? Y shh, digo, yo no sé inyectar, pero pues he visto cómo le hacen. Y a últimas cuentas, pues dices, pues yo
Bueno, me acuerdo en la secundaria, ¿no? Que una naranja y luego ¡ting! Yo hice eso, ¿no? Y hubiera hecho eso a lo mejor. ¿Pero qué cuando no hay nada? ¿Cómo hacer flotar esa hacha? ¿Cómo hacer que el río se abra? Bueno, me acuerdo en la secundaria, ¿no? Que una naranja y luego ¡ting! Yo hice eso, ¿no? Y hubiera hecho eso a lo mejor. ¿Pero qué cuando no hay nada?

0: ¿qué vamos a hacer?
1: Lo que tenemos que hacer.
0: ¿Amén? Hasta aquí vamos a dejar en esta tarde. Pónganse de pie, por favor. Gracias, Señor. Todavía no se vayan, porque luego se me empiezan a ir. El próximo domingo vamos a seguir con lo que es profecía. Ya no quise iniciar para no quedarme a la mitad. Muy importante lo que les voy a enseñar sobre la profecía, porque hay un don de profecía. Pero aquí vamos a detenernos y vamos a hacer algo. Vas a levantar tus manos a Dios. Como en señal de... Digo, si las quieres levantar, si no, pues está bien. Si quieres recibir, digo, está bien. Yo sí recibo, yo sí creo. Pero no se puede obligar a nadie, ¿verdad? Entonces, tú levantas tus manos como esperando recibir algo de Dios, ¿verdad? Y tú vas a orar a Dios de esta manera. Vas a abrir tu boca y en voz audible le vas a decir, gracias Señor por tu Espíritu Santo que me hizo nacer de nuevo, que me dio vida. Gracias porque tu Espíritu me da sus dones ahora. Me da regalos para bendecirme y para bendecir a la gente. Dame palabra de sabiduría. Necesito saber qué hacer, qué decir en los momentos difíciles. Dame una palabra de conocimiento.
2: Es la una en punto.
0: Quiero entender.
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Muy buenas tardes, buenas tardes, buenos días, buenas noches en esta preciosa hora. Damos gracias a nuestro Dios, siempre dando honra y gloria a nuestro Rey de Reyes y Señor de Señores. Nos ha regalado la oportunidad de estar aquí una vez más en esta hermosa tarde. Aquí es la 1:02 p.m. Hoy es día jueves 15 de octubre, jueves 15 de octubre. Gracias al Señor siempre, gracias a nuestro Padre, porque Él es bueno, porque Él sigue siendo bueno con cada uno de nosotros. Y así también siempre, gracias, agradecidos también con todos nuestros oyentes en cualquier parte del mundo, en cualquier lugar donde usted se encuentre en sintonía de El Olán Estéreo y Radio Celestial. Siempre es un placer poderles saludar. Y gracias, gracias por mantenerse ahí siempre en sintonía.

sintonía de la radio. Así en esta preciosa hora vamos a meditar en la palabra del Señor y lo vamos a hacer siempre en el Evangelio según Lucas capítulo 1. El Evangelio según Lucas capítulo 1 versículos del 57 al 66, donde vamos a ver, ¿verdad?, sobre cómo el Señor cumplió la profecía que el ángel Gabriel le dio a Zacarías. Recordemos de que por haber dudado, Zacarías, ¿verdad?, el ángel le dijo que iba a quedar mudo, que no iba a poder hablar hasta el día en que se cumpliera esa profecía. Y sabemos que Elizabeth, la esposa de Zacarías, quedó embarazada, estaba embarazada. Y ahora vamos a leer del versículo 57 al 66. Siempre en el Evangelio según Lucas, capítulo 1. Y la palabra del Señor la leemos tal y como está escrita, honrando al Padre, honrando al Hijo y al Espíritu Santo, y su letra nos dice así.

Dice la palabra del Señor, cuando a Elizabeth se le cumplió el tiempo de su alumbramiento, dio a luz un hijo. Y cuando oyeron los vecinos y los parientes que Dios había engrandecido para con ella su misericordia, se regocijaron con ella. Aconteció que aquel octavo día vinieron para circuncidar al niño y le llamaban con el nombre de su padre, Zacarías. Pero respondiendo su madre, dijo, no, se llamará Juan. Le dijeron, ¿por qué? No hay nadie en tu parentela que se llame con ese nombre. Entonces preguntaron por señas a su padre, ¿cómo le quería llamar? Y pidiendo una tablilla, escribió diciendo, Juan es su nombre. Y todos se maravillaron. Al momento fue abierta su boca y suelta su lengua, y habló bendiciendo a Dios, y se llenaron de temor todos sus vecinos, y en todas las montañas de Judea se divulgaron todas estas cosas, y todos los que las oían las guardaban en su corazón, diciendo, ¿quién, pues, será este niño? Y la mano del Señor estaba con él. Amén. Gloria a Dios. Bendita sea esta palabra. Hemos leído en el Evangelio según Lucas, capítulo 1, del versículo 57 al 66, donde cómo nuestro Dios cumple sus promesas. Había prometido, ¿verdad?, un hijo a Zacarías y a su mujer Elizabeth, aún siendo ya viejos y aún Elizabeth siendo estéril. Y dice que el niño nació aquel niño, aquella promesa nació. Y dice que todo el pueblo le llamaba con el nombre de su padre, o sea, Zacarías, porque esa era la costumbre y aún muchos acostumbran eso, a que al hijo se le llama por el nombre de su padre. Y eso va así, de generación en generación. Pero aquí, recordemos que el ángel Gabriel, cuando habló con Zacarías, le dijo aún el nombre que le debía de poner. Hoy meditábamos en esa palabra. Entonces dice que ella le dijo, dice en el versículo 60, pero respondiendo su madre dijo, no, se llamará Juan. Obediencia también. Obedeciendo ya aquella palabra que el ángel le había hablado. No se iba a llamar Zacarías como era la costumbre, sino que iba a ser llamado Juan por mandato de Dios. Y en obediencia a esa palabra, así fue llamado. Ahora dice en el versículo 61, le dijeron, ¿por qué? No hay nadie en tu parentela que se llame con ese nombre. Comenzaron a cuestionarle de que por qué lo iba a llamar Juan. Si no había nadie de sus parientes, de su familia, que se llamara con ese nombre. Como les decía, porque la costumbre era llamarlo por el nombre de su padre. Y no bastándoles con eso, a esta gente, a este pueblo, dice que vinieron en el versículo 62, entonces preguntaron por señas a su padre, ¿cómo le quería llamar? O sea, como Zacarías, recordemos, había quedado mudo, no podía hablar, entonces por señas le preguntaron cómo quería llamarle al niño. Entonces dice en el versículo 63, y pidiendo una tablilla, escribió diciendo, Juan es su nombre. Y todos se maravillaron, gloria a Dios. Qué maravilloso. Como cuando hay obediencia. Hay obediencia. Después de haber dudado Zacarías, en esta ocasión había obediencia. Era un sacerdote del Señor. Pero aquí estaba obedeciendo. Y en el momento, cuando él dijo, cuando él escribió que Juan sería su nombre, dice en el versículo 64, al momento fue abierta su boca y suelta su lengua y habló bendiciendo a Dios. Gloria a Dios, aleluya.
Eso era lo que el ángel le había dicho. Que al momento de cumplirse esa profecía, él se le sería devuelta su voz. Y en ese instante se le devolvió. Dice que volvió a hablar. Se le soltó, fue suelta su lengua. Y dice que lo habló bendiciendo a Dios. Esto fue lo que hizo. Regocijarse en la presencia del Señor, agradecidos con el Señor. ¿Quién no se alegraría? Imagínese usted, ya era una pareja de ancianos. Su mujer era estéril. ¿Quién no se alegraría de esta gran bendición de tener un hijo? De parte del Señor. ¡Qué maravilloso! Entonces dice que él habló bendiciendo a Dios. Y dice en el 65, y se llenaron de temor todos sus vecinos, y en todas las montañas de Judea se divulgaron todas estas cosas. Y todos los que las oían las guardaban en su corazón, diciendo, ¿quién pues será este niño? Y la mano del Señor estaba con él. Gloria a Dios, aleluya, no iba a ser cualquier niño. Dice la palabra del Señor que venía con el poder, con el espíritu de Elías, aquel gran profeta Elías. Con ese mismo espíritu, dice la palabra del Señor, cuando el ángel le habló a Zacarías, que con ese mismo espíritu estaría también sobre Juan. Y este Juan fue Juan el Bautista, el que bautizaba. Estos eran sus padres, Zacarías y Elizabeth, ya en su vejez, y ella era estéril, pero el Señor les dio esta enorme bendición de ser padres, y no de cualquier niño, sino de un verdadero siervo del Señor, viviendo para predicar. Dice que vino a esta tierra, el propósito era abrir, preparar el camino para la llegada de nuestro Señor Jesucristo, y así fue. Según hemos aprendido a través de la palabra del Señor, este fue el trabajo de Juan. Preparar ese camino, preparar los corazones. Aquellos corazones rebeldes, les predicaba, les hablaba, los enfrentaba con la palabra del Señor y les decía cuando no estaban haciendo algo bien. Porque ese era el trabajo, preparar el camino, preparar los corazones de aquel pueblo rebelde, ese pueblo de Israel. Amén. Así en esta maravillosa hora vamos a darle gracias al Señor siempre, sobre todo agradecidos con nuestro Dios. Maravilloso Dios que estás en el cielo, venimos delante de tu presencia, Señor, en el nombre maravilloso de tu Hijo amado Jesucristo, dándote las gracias, Padre. Gracias, Señor, por este tiempo, gracias por esta oportunidad que tú me has dado una vez más el privilegio de estar aquí, Señor. Gracias, maravilloso Rey, porque sabemos que tú eres bueno, que tú eres fiel, que tú cumples tus promesas. Y lo hemos aprendido, Señor, conforme a tu palabra y también conforme a tú has obrado en cada uno de nosotros, en nuestras familias. Gracias, maravilloso Rey, por ese amor tan grande, por esa misericordia infinita derramada sobre cada uno de nosotros. Bendice, Señor, a cada uno de nuestros oyentes ahí donde se encuentran. Tú conoces las peticiones que traen delante de ti. Padre, seas tú obrando según sea la necesidad. Obrando, Señor, en esos cuerpos que están enfermos. Pon tu mano de sanidad sobre cada uno de ellos. Para ti, Señor, no hay nada imposible. Nada hay imposible para ti, Señor. Así lo dice tu palabra. Y nosotros creemos en esa bendita palabra. Gracias, maravilloso Rey. En tus manos dejamos siempre tu pueblo, tu iglesia, Señor. Ayúdanos a seguir, ayúdanos a continuar. Y así también bendice cada hogar, cada familia, cada matrimonio. Seas tú siempre obrando en cada uno de ellos. A ti damos siempre la honra y la gloria. Gracias, Padre, gracias, Hijo, y gracias, Espíritu Santo de Dios. Amén y amén. Gloria a Dios, aleluya. Maravilloso es nuestro Dios. Maravilloso es nuestro Rey de Reyes y Señor de Señores. Y no hay nadie como Él. No lo hay.
ni en el cielo ni aquí en la tierra no hay nadie como nuestro Dios. Amén. Así en esta preciosa hora siempre yo le invito a usted, ¿verdad? Y yo le motivo para que pueda comunicarse aquí a cabina de radio y solicitar la alabanza que desea escuchar. Puede hacerlo a través de el WhatsApp o puede hacerlo también vía directa a los números 89 47 84 23 o al 95 10 84 82. Así que motívese, llámenos o envíe mensaje como usted desee hacerlo. Con gusto yo voy a recibir su llamada o su mensaje y le voy a saludar y le voy a complacer con la alabanza que usted solicite. Es la 1 de la tarde con 15 minutos y el Señor permite aquí estaré hasta las 4 de la tarde.

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Amén, amén. Gloria a Dios. Seguimos. Es la 1:26 p.m. Así también saludamos a nuestro hermano José Aníbal hasta San Martín 3. Que Dios bendiga la vida de nuestro hermano José Aníbal. Saluditos también para su madre, nuestra hermana María Bartola. Y así a todos los que nos escuchan allá en San Martín 3. Gracias por su sintonía. Seguimos complaciendo. Vamos a escuchar Voy a dejar este mundo ingrato. Y también El rapto del sexteto Villa María.

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El que creyere y fuere bautizado será salvo, mas el que no creyere será condenado.

estas señales seguirán a los que creyeren. 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

Amén, amén. Gloria a Dios. Seguimos en esta preciosa hora en la 1:37 p.m. Y así también saluditos para nuestra hermana Suyapa Menjívar, que nos escucha allá en Betania Oriental, allá arriba de Río Coto. Así que saluditos para nuestra hermana Suyapa, que el Señor me le bendiga. Dios bendiga también sus hijos, la vida de su esposo y así a toda su familia. Y gracias por estar siempre escuchando el Olán Estéreo y Radio Celestial. Así seguimos complaciendo y vamos a escuchar Lágrimas en el Desierto de los Salmistas de Jehová y también Marinero de Oscar Medina.

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Amén, amén. Gloria a Dios. Seguimos siempre con gozo, exaltando el nombre de nuestro Padre Celestial. Así también saludamos a nuestra hermana Ermelinda Carranza, que nos escucha allá en Río Indio. Que el Señor bendiga la vida de nuestra hermana Ermelinda. Saluditos también para toda su familia. Seguimos complaciendo. Vamos a escuchar No Me Dejes del grupo Sinaí y también Pueblo Convertido del dueto Galileo.

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Amén, amén, gloria a Dios, aleluya. Continuamos así también, saludamos a nuestra hermana Rosa Alfaro hasta Las Pavas, allá en Quimistán, Santa Bárbara. Dios bendiga la vida de nuestra hermana Rosa Alfaro y que el Señor bendiga también su familia. Saludito a todos nuestros oyentes, a toda esa hermosa audiencia que se mantienen ahí siempre en fiel sintonía de la radio, allá en el municipio de Quimistán, en el departamento de Santa Bárbara. Seguimos complaciendo, vamos a escuchar Huesos Secos de los Heraldos del Rey y también Apocalipsis con el dúo Noé y Ruth Campos.

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0: Amén, amén, gloria a Dios, aleluya. Continuamos en esta preciosa hora, son las 2 de la tarde con 8 minutos. Saluditos a nuestra hermana Cedelia Peña, que nos escucha en Los Achotes. Y así también, saluditos a toda su familia. Seguimos complaciendo y vamos a escuchar Una Gota de Tu Sangre Sobre Mí, del Ministerio Cades, y también Tumbando Fortalezas.
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2: Cada día hay algo nuevo para ti. El Señor quiere llevarte a nuevos niveles cada día. Solo entra en su intimidad y dile: Señor, límpiame a cada instante. Ayúdame a ser diferente. Pero toma tu decisión en hacerlo. Levántate y adora al Señor.

Nuestros tiempos, el Señor está levantando cantores y salmistas proféticos que traigan cada día un rema de Dios para el pueblo del Señor. Hoy el rema para ti, iglesia, que me estás escuchando. Hoy es tu día, te dice el Señor. Es tiempo de que levantes tus manos y tomes fuerza y empieces a hacer la obra que Él te ha mandado.

0: solo levanta tus manos y dale gracias. Donde tú estés, donde te encuentres, hoy viene el manto de gloria sobre tu vida. Tu tabernáculo de adoración es restaurado. Me refiero a adoradores que quebrantan su corazón, adoradores que derraman su corazón delante de la presencia de Dios y que viven cada cosa que cantan, adoradores en espíritu y en verdad.
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2: Y ninguna arma forjada contra nosotros podrá prosperar.
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Solo en tu nombre podemos derribar toda fortaleza que se levante en contra de nosotros. Ninguna arma forjada contra nuestras vidas prosperará. Esta es la herencia de los siervos de Jehová. Somos más que vencedores en Cristo Jesús, nuestro Señor. ¡Aleluya! Te adoramos esta noche, Señor.

Amén, amén, gloria a Dios. Seguimos en esta preciosa hora. Son las 2 de la tarde con 20 minutos. 2 de la tarde con 20 minutos. Así también saludos para nuestra amada hermana María Juana Pineda, que nos está escuchando allá en Tierra Santa. Saludito a amada hermana, ella siempre fiel oyente, siempre en fiel sintonía de la radio, nos escucha a todo volumen. Y así nuestra hermana también está enviando saluditos para toda su familia. Saludos a la familia Pineda allá en el Corpus, también allá en Estados Unidos. Dios bendiga a sus hijos que se encuentran allá en Estados Unidos. Y así es también a sus hijas Teresa, Santana, Cindy y Yossi. Y en general a toda su familia. Sea el Señor siempre bendiciendo y cuidando a cada uno de ellos. Seguimos complaciendo y vamos a escuchar la alabanza cuando la trompeta suene con el grupo Fuente de Agua Viva. Y también el fin del mundo con el dúo Noé y Ruth Campos.

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Amén, amén, gloria a Dios. Seguimos siempre con gozo. Son las 2 de la tarde con 33 minutos. Saludito a nuestra hermana Iris Enamorado, que nos escucha allá en Vista Hermosa. Saludos, amada hermana, que el Señor me la bendiga grandemente y que el Señor bendiga también su familia. Así seguimos complaciendo y vamos a escuchar el príncipe de los salmistas de Jehová y también como la fe de Noé con el grupo Cuerdas Celestiales.

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Seguimos, son las 2 de la tarde con 42 minutos. Así también saludos a nuestra hermana Olga Marina Alvarado, que nos escucha allá en Agua Buena. Saluditos para nuestra hermana Olga. Que el Señor sea bendiciéndole grandemente, sea Él fortaleciéndole para que pueda seguir adelante, y así también que bendiga a toda su familia. Seguimos complaciendo y vamos a escuchar Solo Déjenme Adorarle, del grupo Peniel, y también Soy Bautizado, de los Heraldos del Rey.

todos los integrantes de la agrupación Peniel. Le damos gracias a Dios por permitirnos esta segunda grabación para la gloria de su nombre. Oh, te adoramos, Señor. Aleluya. Gracias por lo que has hecho con este grupo, Señor, hasta este día. Y por lo que vas a seguir haciendo para la gloria de tu nombre, Señor.

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1: Dice la Biblia en el libro de San Mateo, capítulo 28, versículo 18, 19 y 20. Y Jesús se acercó y les habló diciendo: toda potestad me es dada en el cielo y en la tierra. Por tanto, id y haced discípulos a todas las naciones, bautizándolos en el nombre del Padre y del Hijo y del Espíritu Santo, enseñándoles que guarden todas las cosas que os he mandado. Y he aquí, yo estoy con vosotros todos los días hasta el fin del mundo. Amén.

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Amén, amén, gloria a Dios, aleluya. Continuamos en esta preciosa tarde, son las 2:58. Y así también saluditos para nuestro hermano Teodoro Sánchez, que nos está escuchando allá en Vista Hermosa. Saluditos para nuestro hermano, para su amada esposa, también nuestra querida hermana María Ángela. Que el Señor bendiga grandemente su hogar, su matrimonio y toda su familia ahí donde se encuentran en esta preciosa hora. Seguimos complaciendo y vamos a escuchar Tarde de Abril del dúo Líbano y también Como la Fe de Noé con el dúo Noé y Ruth Campos. En esta preciosa hora. Seguimos complaciendo y vamos a escuchar Tarde de Abril del dúo Líbano y también Como la Fe de Noé con el dúo Noé y Ruth Campos.

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Amén, amén, gloria a Dios, aleluya, seguimos, seguimos. Son las 3 de la tarde con 7 minutos, así también saluditos para nuestra hermana Hilda Patricia, que nos escucha allá en Miramar. Saludos para nuestra hermana, que el Señor le bendiga grandemente, y así también que el Señor bendiga a toda su familia allá, ¿verdad?, en Las Delicias, donde sea que se encuentre. Así seguimos complaciendo y vamos a escuchar la cadena de coros de Marvin Flores.

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Amén, amén, gloria a Dios. Seguimos siempre con gozo, exaltando el nombre del Señor y así también saludando a toda nuestra hermosa audiencia en cualquier parte del mundo, en cualquier lugar donde usted se encuentra. Saluditos desde Tegucigalpita, en el municipio de Omoa. Saluditos para la hermosa Margely Reyes, que nos está escuchando allá en el Corpus. Que el Señor me la bendiga grandemente. Son fieles oyentes de la radio ahí. Que Dios bendiga también a toda su familia. Saludos a todos nuestros oyentes allá en el Corpus. Seguimos complaciendo y vamos a escuchar el himno de victoria de Dani Berríos y también La Tumba Vacía. 3 de la tarde con 19 minutos.

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El diablo estaba presente cuando Jesús expiró. Vio que un soldado romano le incrustó su lanza en su costado. Como quien dice, le dieron el tiro de gracia. Lo bajaron de la cruz, lo metieron en la tumba. Y le dijo el diablo a la tumba: no me lo vayas a dejar salir de aquí. Y se fue a celebrar con todos sus demonios al infierno la derrota de Jesús. Y cada momento llamaba a la tumba y le decía: tumba, ahí está Jesús. Sí, aquí está, respondía. Cada momento llamaba diciendo: ahí está Jesús. Sí, aquí está, no te preocupes, aquí está tieso como un clavo. El diablo siguió la fiesta, contento. De repente la tumba vio algo raro y llamó al diablo y le dijo: diablo, se está moviendo. Diablo, abrió los ojos, se está levantando. Diablo, resucitó, no puedo detenerlo, él vive.

Amén, amén, gloria a Dios, aleluya. Continuamos, son las 3 de la tarde con 27 minutos, 3 de la tarde con 27 minutos. Así también, saluditos para nuestra hermana Stephanie Orellana, que nos escucha allá en Miramar. Saluditos para nuestra hermana, un placer saludarle. Que el Señor me la bendiga, ella está ahí siempre en sintonía de la radio. Que Dios bendiga también toda su familia. Así seguimos complaciendo y vamos a escuchar Sigue Adelante de Paola Marino y también Hazme un Palacio de Fabiola Ramírez.

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Amén, amén, gloria a Dios, aleluya, seguimos, son las 3 de la tarde con 39 minutos. Saluditos también para el hermoso Yacir, este hermoso pequeñito que nos están escuchando allá en Tierra Santa, y él está saludando con mucho amor. Saluditos para su mamita Carmen, también para su papito Kenneth y también para su hermana Angie. Así que Dios bendiga esta hermosa familia que nos están escuchando allá en Tierra Santa. Así vamos a complacer a Yacir y vamos a escuchar Todo en el Cielo es Alegría y también el Arca de Noé.

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Amén, amén, gloria a Dios, aleluya. Seguimos, 3:45. Saludito a nuestra hermana María Rodríguez, que nos está escuchando allá en Vista Hermosa. Saludos, amada hermana, que el Señor me le bendiga. Y Dios bendiga también a toda su familia. Seguimos complaciendo y vamos a escuchar La Hipocresía, de Edwin Hernández.

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Amén, amén, gloria a Dios. Y llueve, llueve muy fuerte aquí sobre Tegucigalpita. Y nosotros hemos llegado al final del programa. Será hasta el día de mañana, si el Señor así lo permite. Aquí estaré nuevamente a las 9 de la mañana, de 9 a 4 de la tarde, si Dios así lo permite. Así que usted siga en sintonía de la radio. Y si el Señor permite, nos vamos a escuchar el día de mañana. Que tenga una muy bonita y bendecida tarde. Y así también una muy feliz noche.

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2: Muy buenos días, buenas tardes o buenas noches a todos nuestros hermanos, amigos, oyentes en cualquier lugar del mundo. Dios les bendiga a todos. Que este día sea la bendición que Dios tiene para cada vida. Recuerde que cada día es una nueva oportunidad que el Señor nos da para comenzar de nuevo, para adorar, alabar y exaltar su nombre. Continuamos con el tema de la sanidad divina. Y hoy vamos a ver el punto número 2 de la revelación del aspecto de la voluntad de Dios en la sanidad divina. Ya vimos las diferentes razones. Pasa algo, ayer me estaba preguntando una hermana. Me dice, pero entonces el problema que yo tengo es porque estoy... No, hermana, es que no todas las enfermedades, los problemas de enfermedad son por pecado. Unas sí, otras no. Otras son porque el enemigo envía y otras por la naturaleza. Eso es, pero en todo, cual sea, Dios puede sanarnos, limpiarnos, liberarnos. Y hemos venido viendo a través del estudio de la palabra de Dios, cómo el Señor tiene el poder para hacerlo. Tiene el poder para limpiarnos y liberarnos. Veamos el punto número 2 de la revelación de la voluntad de Dios para su pueblo. Y vamos a comenzar leyendo en el libro de Hechos, en el capítulo 1 y el versículo 3. Hechos 1:3. Dice la palabra de Dios así en el nombre del Padre, del Hijo y de su Santo Espíritu. A quienes también después de haber padecido, se presentó vivo con muchas pruebas indubitables, apareciéndoles durante 40 días y hablándoles acerca del reino de Dios. Gloria a Dios. Aleluya. Hermano, el ministerio de Jesús, por ser el Hijo de Dios encarnado, hermano, Jesucristo era y es, fíjese lo que voy a decir, Jesucristo era y es la exacta manifestación de la naturaleza de Dios. Sí. El carácter de Dios. Y aquí en Hechos capítulo 1 y el verso 3 nos lo dice claramente. Él demostró con hechos, él demostró con pruebas indubitables. ¿Qué quiere decir? Que no hay duda. Y por 40 días estuvo hablándoles del reino de Dios a todos los apóstoles. Mis hermanos, mis amigos, esto demuestra la exacta manifestación de cómo es Dios. ¿Cómo podemos saber cómo es Dios nuestro Padre Celestial? A través de la persona de Jesús de Nazaret. Porque es importante entender que, hermano, Jesucristo en su ministerio terrenal, hermano, vino para mostrarnos al Padre. Y Mateo capítulo 4 y el versículo 23, Mateo capítulo 4 y el versículo 23 al 24,

0: Mateo 4, 23 al 24. Dice la palabra del Señor así. Mateo 4, 23. Y recorrió Jesús todo, enseñando en la sinagoga de ellos y predicando el Evangelio del Reino. Y sanando toda enfermedad y toda dolencia del pueblo. Hermanos, amigos, esto nos demuestra que, como decía la hermana, entonces quiere decir que yo estoy en pecado. No, hermana. Dios, a todos mis hermanos les digo, a todos nuestros oyentes les digo, no importa la procedencia de la enfermedad. Dios, a través de Cristo Jesús de Nazaret, Él va a sanar toda enfermedad y cualquier dolencia en el pueblo de Dios. Lo dice su santa palabra. Aquí en Mateo 4, 23. Él ya lo hizo y Él lo sigue haciendo ahora en día. Y dice el 24, y se difundió su fama por todo Siria. Y le trajeron todos los que tenían dolencia. Fíjense en esa palabra, dolencia. Los afligidos por diversas enfermedades y tormentos. También los endemoniados, lunáticos y paralíticos. Y los sanó. Hermano, en la obra redentora de Jesús de Nazaret no hay límite. No. Solo tenemos que voltear a ver a Jesús, a verlo realmente como Él es. Es que miren, la iglesia de nuestro tiempo, hermano, ha hecho de la religiosidad un modo de operar. Pero en Cristo Jesús, nosotros, hermanos, somos libres de todo mal. Y no hay condición, la única condición es humillarnos a Dios. Es alabar a Dios, es exaltar a Dios. Es entregarle nuestra vida al Señor. Ese es el punto. Pero muchas veces lo hacen. No, que si no das tanto. No, que si no haces esto. Humíllese al Señor. Y la respuesta vendrá del Señor. En el libro de Marcos, en el capítulo 1, vamos a Marcos, hablando sobre este tema, Marcos capítulo 1 y el versículo 32, vamos a leer unos cuantos versículos, dice la palabra de Dios así. Marcos capítulo 1 y el versículo 32, lo vamos a leer hasta el 34. Cuando llegó la noche, luego que el sol se puso, le trajeron todos los que tenían enfermedades y a los endemoniados. Y toda la ciudad se agolpó a la puerta y sanó a muchos que estaban enfermos de diversas enfermedades. Y echó fuera, oiga, muchos demonios. Y no dejaba hablar a los demonios porque le conocían. Gloria a Dios. Hermano, el poder de Cristo Jesús no tiene límite. Él va a sanar, Él va a liberar, Él va a transformar su vida cuando usted le entregue su vida al Rey. Encontramos otro ejemplo en Lucas 4:40. Fíjese, veamos lo que dice Lucas para que veamos el poder sanador de Cristo Jesús de Nazaret. Lucas capítulo 4 y el versículo 40. Aquí nos narra a Jesús haciendo prodigios y maravillas, milagros, hermanos poderosos, y eso no se ha cortado. No, es que eso era para la antigua. No, eso está vigente. Dice el 40, el 4:40 de Lucas. Al ponerse el sol, todos los que tenían enfermos de diversas enfermedades lo traían a él. Y él, poniendo las manos sobre cada uno de ellos, lo sanaba. Y fíjate lo que dice el 41. Mira lo que dice el 41. También salían demonios de muchos, dando voces y diciendo: tú eres el Hijo de Dios. Pero él los reprendía y no les dejaba hablar, porque sabían que él era el Cristo. Gloria a Dios. Hermanos, amigos, aquí vemos el ministerio de Jesús con todo su esplendor en esta tierra. Hermanos, y ese ministerio de Jesús sigue obrando en nuestra vida. Él sigue sanando, Él sigue limpiando, Él sigue purificando vida. Porque este es el ministerio terrenal de Jesús que le transmitió a su iglesia, le transmitió a su pueblo. Y en el libro de Hechos, en el capítulo 10 y el versículo 38, estamos hablando palabra de Dios, hermano. El libro de Hechos, capítulo 10 y el versículo 38. Gloria a Dios. Aleluya. Dice la palabra del Señor así. Ungió con el Espíritu Santo y con poder a Jesús de Nazaret. Y cómo éste anduvo haciendo bienes y sanando a todos los oprimidos por el diablo, porque Dios estaba con él. Gloria a Dios. Hermano, amigo, este es el trabajo del Señor para su pueblo, para usted, amigo. Si usted busca a Dios para que sane sus heridas, para que sane su dolencia, para que liberte su vida de las influencias demoníacas que muchas veces atacan a la sociedad y a la humanidad en general. El poder de Dios no se ha detenido. Jesús, hermano, reveló Él lo demostró con hechos. La voluntad de Dios, hermano, es que nosotros seamos sanos. Y en el libro de Juan, fíjese bien, en el capítulo 6, versículo 38, Juan, capítulo 6, gloria a Dios. Aleluya, Juan, capítulo 6, y el versículo 38, dice la palabra de Dios así. Gloria a Dios. Porque vamos a leer desde el 37 para que entienda. Todo vendrá a mí. Y el que a mí viene, no le echo fuera. Fíjense en esta frase. Todo lo que el Padre me da, 37 estoy leyendo, vendrá a mí. Y el que a mí viene, yo no le echo fuera. Porque he descendido del cielo no para hacer mi voluntad, sino para hacer la voluntad del que me envió. Hermano, y voy a decir esto porque mucha gente se acerca por primera vez a una iglesia. Y cuando usted siente el deseo de ir a una iglesia, usted no le ponga pretexto a su ropa, a su modo. No, no, no, no. Esa es la religiosidad. Pero el Señor lo recibe como está. Por eso Él dice que el que a mí viene, no le echo fuera. Amigos, venga el Señor como está. Quien se va a encargar de cambiarlo, de transformarlo, de liberarlo, es Cristo Jesús de Nazaret. Ningún pastor, ningún ministro, ningún servidor puede hacer nada por usted más que animarlo. Pero quien realmente va a cambiar su vida, quien realmente va a transformar su vida, es el amor de Cristo Jesús manifestado para sus hijos. ¿Por qué? Porque Él no desecha a nadie, mi hermano. Hermana, amigo, amiga, este es un llamado para usted. Vaya con usted, vaya con sus pantalones, vaya con sus cortes de pelo. Vaya como usted está ahorita, venga al Señor. Que Dios le va a quitar y le va a poner. Le va a quitar lo que le estorbe y le va a poner lo que le falta. Porque Él no desecha a nadie, Él no echa fuera a nadie. Porque dice la palabra en el 38, porque he descendido del cielo, no para hacer mi voluntad, sino la voluntad del que me envió. Ay, es que fíjese, hermano, que yo no puedo dejar los aritos, no los deje, es que no, espérate, deje que Dios actúe en su vida. Es que yo no puedo, fíjese que... Y es que me estaba diciendo una hermana allá en otro pueblo, miren, yo sí deseo ir a la iglesia, pero yo nunca me he puesto vestido. Ay, es lo que tiene que verle. No, es que la una vez que fui a la iglesia, todos me quedaban viendo como bichos raros porque hacía en pantalla. Vaya, vaya. Porque el hombre no puede hacer nada por el hombre. Solo la misericordia de Dios me cambia, me transforma. Le daba testimonio de mi propia vida. Y necesitamos entender eso. Para entender el poder redentor de Cristo Jesús de Nazaret. Él sana, Él limpia, Él purifica, Él santifica. Pero nosotros, hermano, queremos hacer las cosas a nuestra voluntad. No, permita que Dios obre en su vida. Déjele que Él sane su corazón. Deje que Él sane su vida. Desde el momento que usted siente el deseo de buscarle al Señor, es porque el Señor le está llamando, es porque ya la misericordia de Dios ya cayó en su vida. Dice ahí mismo en Juan 14, 10, dice, ¿no crees que yo soy en el Padre y el Padre en mí? Las palabras que yo os hablo, no las hablo por mi propia cuenta, sino que el Padre que mora en mí, Él hace las obras. Nosotros tenemos que creer en el poder sanador de Jesús. Nosotros tenemos que creer en ese poder redentor de Cristo Jesús de Nazaret para esta humanidad, para todo. Hermano, el Señor está probando que Él está en el corazón de las personas, la naturaleza. Y a todos los oprimidos por el diablo. Ese es el plan del Señor. El plan del Señor es sanar, es liberar, es transformar su vida, transformar nuestra vida. Pero la religiosidad, hermano, no deja que la iglesia pueda ser la transmisora del poder sanador y libertador de Jesús de Nazaret. Porque es cierto que el Señor está probando nuestro corazón. Y ahí es donde nosotros tenemos que entender que el Señor es un Dios perdonador. Que el Señor es un Dios sanador. Que es un Dios libertador. Y que Él nos recibe como estemos. Y que Él nos va cambiando, Él nos va transformando, Él nos va liberando. Hasta ser la persona que Él quiere tener en cada uno de nosotros. Él va formando el carácter del verdadero Hijo de Dios. Él va formando el carácter de un Hijo de Reino. Aquel que solo le interesa agradar a Dios. Aquel que no ha puesto su mirada en las cosas terrenales. ¿Por qué? Porque Él vino a sanar a todos los enfermos y oprimidos por el diablo. ¿Usted siente el deseo de buscar a Dios? Busque al Señor, vaya a la iglesia ahí, donde usted quiera ir. Y no vaya pensando que lo van a ver o lo que van a decir. Vaya pensando que usted necesita de Dios. Y que si usted siente el deseo es porque tiene el llamado del Señor en su vida. Y este es el plan redentor del Señor. Muchos van y no vuelven porque la misma iglesia le cerró la puerta. No es porque le trancaran la puerta, pero con sus hechos, acciones y actitudes, le cierra la puerta a las personas. Y a mí me decía, una hermana, qué lindo, qué bien me sentí en una iglesia tan ordenadita. ¿Por qué? Porque Dios es un Dios de orden y por eso se hacemos para establecer el orden de Dios. Pero es lindo entender que Él es nuestro sanador. Es lindo entender que Él vino a sanar a todos los enfermos y a todos los oprimidos por el enemigo. Es lindo entender que dependemos de Dios y que cuando buscamos de Dios, empezamos a depender de Él. Veamos el punto número 3, que es la provisión y la expiación de Cristo Jesús. Y para eso vámonos al libro de Isaías, capítulo 53 en el Antiguo Testamento del Antiguo Pacto. Isaías, capítulo 53, gloria a Dios, versículos 4 y 5. Isaías 53, buscando hermanos, Isaías 53. Gloria a Dios, aleluya. Isaías 53, versículos 4 y 5. Dice la palabra del Señor así, hablando, hermano, de la provisión de expiación a través de Cristo Jesús. Isaías 53, 4 y 5 dice: ciertamente llevó Él nuestras enfermedades. Ya se las llevó. Y sufrió nuestros dolores. Y nosotros la tuvimos por azotado, por herido de Dios y abatido. Mas Él, las rebeliones, molido por nuestros pecados. Escuche eso. El castigo de nuestra paz fue sobre Él, y por su llaga fuimos nosotros curados. Aleluya, hermano. Aquí está la promesa. Aquí está lo que el Señor nos da. Esta es la provisión que Dios nos da a través de Cristo Jesús. Sanidad divina. ¿Por qué? Porque Él fue herido por nuestras rebeliones, por esos pecados. Él fue herido por todas esas impurezas que hemos cargado. Él sufrió nuestros dolores. Él fue abatido para que nosotros pudiéramos vivir en paz. Por eso dice, mas el herido fue por nuestras rebeliones, molido por nuestros pecados. Y él, hermano, él se llevó el castigo de nuestra paz sobre él. Él sufrió por nosotros, para que nosotros tengamos derecho a esta sanidad divina. Él ya hizo el sacrificio, ya lo hizo, no es que lo va a hacer. Por eso la palabra culmina diciendo, por su llaga fuimos nosotros curados. Y hermanos, amigos, qué importante, qué bonito y qué precioso es saber que ya fue hecho. Y que solo tenemos que aprender a poner nuestra mirada en Dios, a confiar en Él, a creer en Él, a creer que el sacrificio de Jesús es por el perdón, por la sanidad y por la liberación de su pueblo. Eso es lindo entender eso, hermano. ¿Por qué le digo? Porque en el Evangelio moderno, usted paga hasta por las oraciones. En el Evangelio moderno, usted paga hasta por la sanidad. Quiere ser bendecido, pacta con tantos millones y miles. Pero el Señor solo le pide que venga a Él y que se humille ante Él y que le reconozca a Él como su único y suficiente Salvador. En el libro de Mateo, en el capítulo 8, versículos 16 al 17, Mateo 8, fíjese, 16 al 17, dice la palabra del Señor así. Y cuando llegó la noche, trajeron a Él muchos endemoniados, y con la palabra echó fuera a los demonios, y sanó a todos los enfermos. ¿A quiénes? ¿A cuántos? A todos los enfermos. 17. Para que se cumpliese lo dicho por el profeta Isaías, cuando dijo: Él mismo tomó nuestras enfermedades y llevó nuestra dolencia. Óigame, Él ya lo hizo. Solo tenemos que creer, solo tenemos que acudir, yo le digo, a la fuente de sanidad. La fuente de sanidad es Cristo Jesús de Nazaret. Él es el libertador. ¿Cuál es su lucha? ¿Cuál es su problema? ¿Cuál es su enfermedad? Estoy siendo atacada, hermano. He entrado en depresión. Repéndalo en el nombre de Jesús. Acuda, Dios tiene la solución. Cuando ese demonio quiere venir, métase en oración, adorando, alabando, exaltando a Dios, y va a huir de su vida, porque en el nombre de Jesús ya está vencido. ¿Pero cómo? A través de que nosotros nos humillemos a Él, que busquemos a Él, que le adoremos a Él y que le alabemos a Él sobre todas las cosas. En la primera carta de Pedro, fíjese, la primera carta de Pedro, gloria a Dios, en el capítulo 2 y el versículo 24, Pedro lo ve de esta manera. Fíjese bien lo que dice. Pedro capítulo 2, versículo 24. Quien llevó él mismo nuestros pecados en su cuerpo sobre el madero. Oiga, ¿quién es? Jesús. Jesús. Porque Él ya lo llevó. Él llevó Él mismo nuestros pecados en su cuerpo sobre el madero. Para que nosotros, estando muertos a los pecados, vivamos a la justicia. Y por cuya herida fuiste sanado. Por ese sacrificio de Jesús es que nosotros podemos recibir esa sanidad. Por ese sacrificio de Jesús es que nosotros somos sanados. Ya le puso el Señor su causa. Ya le puso al Señor su situación. Ya le puso al Señor su enfermedad. Esa enfermedad que no es suya. Pero póngase al Señor. Y no haga usted como aquel hombre que estaba orando en la radio y el orador dijo, tóquese la mano ahí donde tiene el dolor y en esta hora el Señor le sana. Y él inmediatamente dice que se le fue el dolor. Pero él no creyó que era por la oración, sino porque se había tomado una pastilla una noche anterior. Pero después se dio cuenta que era el Señor que lo había sanado de aquel dolor. Porque no ocupó más pastilla de ahí para allá. Muchas veces va a pasar eso en nuestra vida. Pero el Señor en su misericordia, Él está pendiente de que nosotros reconozcamos que Él obró en nosotros. ¿Cuánta gente, hermano, recibe el milagro de la sanidad en su vida y no puede dar testimonio de que Dios lo sanó? ¿Cuántas cosas ha hecho el Señor en su vida y usted no tiene el suficiente valor de reconocer lo que Él ha hecho en su vida? Todavía le da vergüenza decir que es cristiano. Todavía le da vergüenza decir que fue sanado. Todavía le da vergüenza decir que usted ha sido restaurado en el poder del Santo Espíritu de Dios a través de Cristo Jesús de Nazaret. Hermano, amigo, es tan importante reconocer en nuestra vida que la muerte expiatoria de Jesucristo fue perfecta y fue suficiente para redimir a las personas. Todo el ser humano, toda la persona, íntegramente espíritu, alma y cuerpo. Él tiene el poder para sanar a la persona en espíritu, alma y cuerpo. Así como el pecado y la enfermedad se han convertido en esos dos grandes gigantes que Satanás usa para la sociedad, para destruir a la persona. Hermano, amigo, el perdón y la sanidad son dos bendiciones asignadas por nuestro Padre Celestial para redimir y sanar a su iglesia, para redimir y sanar a sus hijos. Así como el enemigo ¿Quién es el designado para destruir a esta sociedad? También el Señor ha designado a través de la redención de Cristo Jesús para sanar a la humanidad. Y el Salmo, vamos a ir más rápido, hermano. Santiago, capítulo 5, versículo 14, porque si no nos animó. Santiago, capítulo 5 y el versículo 14, dice la palabra de Dios así. Y le voy a leer el Salmo 103, que usted lo puede leer en su casa. Santiago, capítulo 5, gloria a Dios, versículos 3 y 4. Vamos a adelantar, hermano, pero el tiempo ya se nos va. Santiago 14 y 16. Dice la palabra del Señor así. Casi todos lo sabemos eso. ¿Está alguno enfermo entre vosotros? Llame a los ancianos de la iglesia y oren por él, ungiéndole con aceite en el nombre del Señor. Y la oración de fe salvará al enfermo, y el Señor lo levantará. Y si hubiere cometido pecado, le serán perdonados. Oiga, confesad vuestras ofensas unos a otros y orad unos a otros, unos por otros, para que seáis sanados. Hermano, qué importante. La oración eficaz del justo puede mucho. Gloria a Dios. Qué precioso es saber, hermano, que si acudimos a Dios, que si llegamos a la presencia de Dios y buscamos de Dios y buscamos el consuelo en los hermanos, van a orar por usted, van a orar por su vida. Y Dios lo va a sanar porque Él lo promete en su palabra. Es lo que dice Santiago. Y la oración de fe salvará al enfermo. Y el Señor lo levantará. Y si hubiera cometido pecado, le serán perdonados. Hermanos, amigos, nuestra vida depende del Señor. Busquemos al Señor. Alleguémonos. El creyente, hermano, debe continuar en humildad y en fe. Termino con esto, hermano. Para tener esa completa provisión de Dios para su vida. Para poder tener la expiación de Cristo Jesús para su vida. Incluso, hermano, para tener la sanidad de su cuerpo. Necesitamos, hermano, mantenernos unidos al Señor. Necesitamos reconocerlo como nuestro Señor y Salvador. Necesitamos reconocer que sin Él no somos nada. Necesitamos reconocer que Él es nuestro sanador, nuestro libertador y nuestro ayudador. Humillémonos al Señor, busquemos del Señor. Amigo, solo en Jesús hay salvación, sanidad y vida eterna. Dios les bendiga y que la paz de Cristo sea en su vida. Amén.
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0: Siempre te amaremos, Señor.
1: Cuán hermoso.
2: Adora la iglesia.

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Dios es capaz de hacer cualquier cosa. No hay nada que Él no pueda hacer. Él es especialista en imposibles. Yo no sé qué usted necesita, pero Él tiene el poder para darle el milagro hoy. Le invito a que cante conmigo esta canción. Alce su voz fuerte. Dios es capaz de hacer todo lo que tú estás dispuesto a creer.

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Este es un canto que hemos cantado en esta noche, porque lo sabemos de corazón. Pero algunos en esta noche tienen que hacerlo una declaración profética. Señor, yo confío en que tú estás obrando tu perfecta voluntad en mi vida, porque tú me amas. Dilo conmigo, Señor, tú me amas. Siempre me has amado y siempre me amarás. Tú nunca dejarás de amarme y tu amor me sostiene. Tu amor me fortalece y por eso yo lo canto. Por eso yo lo declaro, Señor, que en ti está mi confianza. No importan las circunstancias, yo me levanto en fe y declaro

0: naciones pisotearon sus generosos sarmientos. Habían llegado hasta Jazer y se habían extendido por el desierto. Se extendieron sus plantas, pasaron el mar. Por lo cual
1: aún no empiezan a caer.
0: 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Habían llegado hasta Jazer y se habían extendido por el desierto.